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3: Seis de la tarde con un minuto, 32 grados centígrados. Esta es la tercera emisión de noticias. Comenzamos.
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3: Homicidios en Tabasco bajan 33.6% en el año. El estado está concentrando el 3.8% del delito en México. La subestación eléctrica de Tamulte de las Sabanas no estará lista este año, es lo que advierte el CIME Tabasco. Congreso de Tabasco tumba a comisiones paquete de iniciativa enviada por Javier May. Comisión de Energía tiene instrucciones de reunirse con Comisión Federal de Electricidad por los apagones. Acelerador lineal del Juan Gran atiende ya a 70 pacientes diarios. Tabasco, primer lugar nacional en el caso de golpe de calor. Registra Tabasco solo 15 casos activos de gusano barrenador. El INE investiga 4 quejas contra Andrés Manuel López Beltrán en Tabasco. La FOTOP solicita aumento del 20% al salario mínimo para el 2027. El sector hotelero se prepara para las jornadas laborales de 40 horas. Banda Macho y Fiesta Latina van a amenizar el grito de la independencia en la Plaza de Armas. En temas nacional, más de 40% de los estudiantes por debajo del nivel básico. La presidenta Sheinbaum defiende solidez de la educación en México pese a los resultados. Sube a un 11 la cifra de muertos por explosión de pirotecnia en Temacascalco. Temas internacionales, Canadá activa aranceles de represalia a 20 mil millones de dólares para Estados Unidos. En los deportes, hoy los Olmecas de Tabasco arrancan la Serie del Rey desde Tijuana. Estaremos llevándole la transmisión a partir de las 8:30 de la noche. Con esto comenzamos la tercera emisión de noticias.

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1: 6:04, 6:04 en la tercera emisión de noticias a través de 91.7. Agradeciéndoles, por supuesto, bueno, pues su compañía la tarde de este martes. Ay, la verdad es que se agradece esta lluvia muy ligera. Al menos aquí en la capital tabasqueña, casi nada, muy ligera, pero bueno, refrescó un poco y de verdad es que ya nos hacía falta. Las temperaturas han estado, híjole, insoportable. Así esté uno en el carro con el clima, la realidad es que las temperaturas que se han estado viviendo en la capital tabasqueña han sido desastrosamente calurosa. Y digo, con eso también se vienen, sabemos, muchas enfermedades, o para las personas que son hipertensos, padecen del corazón, pues bueno, estos climas, estas altas temperaturas, pues bueno, les afecta mucho. Así que la recomendación, cuídese, hidrátese, pues si no tiene necesidad, de verdad, no salga. Las temperaturas están bastante fuertes y peligrosas. Hay que cuidar a los pequeños en casa, hay que cuidar a los adultos mayores, y las mascotas también son importantes, son un factor muy, pero muy importante para tenerlos pues en vigilancia. Vamos a tener una hora de información local, nacional, internacional y los deportes, como ya es costumbre en esta tercera emisión de noticias. Saludamos al señor Jorge, que se encuentra en los controles técnicos, y a usted, amable auditorio, también muchísimas, pero muchísimas gracias por su compañía. Pues vamos a ir comenzando ya con parte de la información local que tenemos para usted. Recuerde que estamos a través de nuestro portal xba.com.mx, llevándole, bueno, todos los pormenores. Y bueno, vamos a hablar ya sobre las notas locales. Fíjese que en Tabasco está concentrando el 3.8% del total de los casos de homicidios dolosos en México, ubicándose con esto por debajo de Sonora, que tiene el 3.9%, y por arriba de Colima, que tiene el 3.3%, así lo expuso este martes el gobierno federal. Marcela Figueroa, que es la secretaria ejecutiva del Sistema Nacional de Seguridad Pública, pues dio a conocer que en los primeros 8 meses del 2025, al mismo periodo del 2026, Tabasco estaba registrando, pues bueno, una disminución en promedio de homicidios dolosos de 33.6%, siendo uno de los de las 30 entidades que reportaron una baja en este delito. Y bueno, nos vamos a pasar a otro caso que, pues, que hace que la semana pasada generó de verdad serios problemas y controversias, y es que la subestación eléctrica de Tamulté de la Sabana, este proyecto de la construcción de la subestación eléctrica de Tamulté de las Sabanas, pues no va a concluir este año, debido a que, bueno, es una obra grande, una obra de esta magnitud, pues que requiere un proceso de planeación que va a tomar hasta 3 años posiblemente. Así fue como lo aseguró el presidente del Colegio de Ingenieros Mecánicos y Electricistas de Tabasco, Adrián Mendoza Bolainas.
2: O sea, una obra como tal de esa magnitud no es de 2-3 meses. En el caso de las obras que son de mejoramiento, que ya sabemos que ya hay unas que están por iniciar, sí son, por ejemplo, desde que licitas a que inicias, hablas de 30-40 días, y un proceso de 60-90 días, una construcción de una obra de ese tipo. Por eso le decía que va más allá. Sí se van a ver los resultados, pero se requiere tener quizás un poquito de paciencia, que ya no la tenemos, pero va más allá por los tiempos. Pero sí hemos visto, de hecho ahorita tenemos conocimiento que en el almacén de CFE está llegando muchísimo material para todo este tipo de obra, porque hemos tenido participación.
1: Bueno, y fíjense que el bloqueo registrado en la carretera Villahermosa Frontera durante el fin de semana provocó una caída en la ocupación hotelera en la zona de frontera. Así fue como lo informó el presidente de la Asociación de Hoteles y Moteles de Tabasco, Alberto Zurita del Rivero. Aunque no precisó, pues bueno, el impacto económico, detalló que los hoteles de fin de semana ubicados cerca de Pico de Oro o del Pueblo Mágico de Frontera apenas alcanzaron un 10% en ocupación.
3: hoteles también se han visto afectados. Por supuesto, el tema de los bloqueos, a su vez, que lamentamos muchísimo este suceso, afectó bastante a algunos hoteles, sobre todo en la zona de frontera, donde algunos hoteleros tienen hoteles de fines de semana, cerca de Pico de Oro, cerca del Pueblo Mágico de Frontera, y pues bueno, la ocupación realmente fue muy baja este fin de semana debido a los bloqueos, y no, alrededor del 10% tuvieron de ocupación, o sea, prácticamente nada.
4: ¿Cuándo regularmente los fines de semana?
3: Bueno, normalmente los fines de semana llega a tener un 40% de ocupación. O sea, entonces sí se vieron afectados los hoteles. Algunos hoteles de Villahermosa, por el contrario, se vieron beneficiados al estar cerrados los bloqueos. Hubo gente que se quedó en la ciudad de Villahermosa y pernotó una o dos noches, ¿no? Entonces son esos dos efectos.
1: Seis con nueve minutos, pues ahí está parte de la información. Y fíjese que la coordinadora estatal de Movimiento Ciudadano en el estado de Tabasco, Carla Ravelo, dijo que los bloqueos por falta de energía eléctrica afectan gravemente a toda la sociedad del estado de Tabasco. Carla Ravelo comentó que los últimos bloqueos de fin de semana causaron daños económicos graves, ya que muchas personas perdieron sus vuelos al no poder llegar al aeropuerto y muchas mercancías también se perdieron. Esto con el cierre de la vía Villahermosa Frontera.
5: Enteramos que también en la carretera de Macuspana hacia el aeropuerto también había otro bloqueo el día domingo, y ahí vi por unas notas también de ustedes que había gente que se bajó de sus vehículos y que tuvo que caminar hacia el aeropuerto para no perder sus vuelos. Si se dan cuenta, nos afectan a todos como sociedad, pero también no nos podemos quedar callados, porque si no alzamos nuestra voz, entonces pues el gobierno va a seguir haciendo lo que ellos consideren o no nos van a tomar en cuenta. Y hablo de manera generalizada, puesto que la ciudadanía pues obviamente está cansada.
1: Bueno, pero bueno, también ya lo explicaba por ahí, ya se explicaba, ¿no? Que pues esta obra de gran magnitud, pues, no va a ser terminada o concluida en un año. Esta obra, pues sí, por lo menos unos 2 años y medio, 3. Adrián Mendoza Bolainas, que es el ingeniero, bueno, es el presidente del Colegio de Ingenieros Mecánicos Electricistas de Tabasco. Lo importante es que ya está caminando, por supuesto, y que ya está en marcha la obra, el proyecto. Digo, no está todavía, veremos en que se apruebe. Pero bueno, hay que ser pacientes, y sabemos que sí, definitivamente, pues estos apagones, estos escasez de luz, de energía eléctrica, por supuesto que nos pega. Y bueno, aquí en Tabasco, con estos calores, es imposible dormir o estar en una casa. Y digo, y más cuando se tiene pequeños, se tiene adultos mayores. Vámonos a la pausa rapidísimo y regresamos con más información. 6:02.
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1: Seis de la tarde con 15 minutos, 6:15 en la tercera emisión de noticias. Y fíjese que en la primera sesión ordinaria del Congreso de Tabasco se turnó a comisión un paquete de iniciativa de reformas enviadas por el gobernador de Tabasco, Javier May Rodríguez. Esto en materia de seguridad, movilidad, Junta Estatal de Caminos, Ley Orgánica del Ejecutivo y de Adquisiciones. La presidenta de la mesa directiva del Congreso, Claudia Vélez Lanz, dio a conocer el turno que se le dio a cada una de las propuestas de reforma recibida del Poder Ejecutivo.
21: La iniciativa con proyecto de decreto por el que se propone reformar diversas disposiciones de la Ley del Sistema de Seguridad Pública del Estado de Tabasco, presentada por el gobernador del Estado, se turna a la Comisión Ordinaria de Seguridad Pública, Procuración de Justicia y Protección Civil para su estudio y presentación del acuerdo o dictamen que en su caso proceda. La iniciativa con proyecto de decreto por los que se propone reformar, adicionar y derogar diversas disposiciones de la Ley Orgánica del Poder Ejecutivo y de la Ley de Movilidad, ambas del Estado de Tabasco, y expedir el decreto por el que se crea la Junta Estatal de Caminos como organismo público descentralizado, presentada por el gobernador del estado, se turna a las comisiones ordinarias de Gobernación y Puntos Constitucionales y de Tránsito y Movilidad para su estudio y presentación del acuerdo o dictamen que en su caso proceda. La iniciativa con proyecto de decreto por los que se propone reformar y adicionar diversas disposiciones de la Ley de Adquisiciones, Arrendamientos y Prestación de Servicios del Estado de Tabasco, presentada por el gobernador del estado, se turna a la Comisión Ordinaria de Gobernación y Puntos Constitucionales para su estudio y presentación del acuerdo o dictamen que en su caso proceda. La iniciativa con proyecto de decreto por el que se propone reformar y derogar diversas disposiciones de la Ley de Presupuesto y Responsabilidad Hacendaria del Estado de Tabasco y sus municipios, presentada por el gobernador del estado, se turna a la Comisión Ordinaria de Hacienda y Finanzas para su estudio y presentación del acuerdo o dictamen que en su caso proceda.
1: Seis con 17, y fíjese que el presidente de la Junta de Coordinación Política, Jorge Orlando Bracamontes Hernández, informó que la Comisión Ordinaria de Recursos Hidráulicos, Energía y Protección Ambiental del Congreso de Tabasco, bueno, tiene la instrucción de buscar un acercamiento con la Comisión Federal de Electricidad, esto para conocer qué está ocurriendo con estos constantes apagones registrados en distintos puntos del estado.
22: Empieza ya la construcción de la subestación, inclusive marcaba los tiempos.
1: 6 de la tarde, 19 minutos, y el diputado local de Morena, Manuel Gurría Reséndez, dio a conocer que luego de que de la aprobación para sancionar al autoembargo por parte de los deudores alimentarios, pues bueno, las autoridades encargadas de impartir justicia, pues deben de aplicar la nueva ley con este reglamento, por lo cual Gurría Reséndez hizo un llamado a los abogados de Tabasco para que analicen la nueva figura legal y puedan usar para exigir que los padres paguen lo justo de pensión a sus hijos en caso de un divorcio o separación.
0: Pues mira, en esencia se busca introducir algo que se conoce coloquialmente como la figura del autoembargo. ¿Qué es lo que aplica en estos sentidos? Que una persona que es deudora alimenticio o alimentario, en su caso, como se prefiera decir, normalmente utilizaba estos mecanismos donde prescindía de los bienes que tenía, haciendo el argumento de que, pues, al estar, por ejemplo, sujetos a un juicio y no eran de él, él ya no podía cumplir con estas obligaciones de alimentos. Entonces, justamente lo que se busca introducir es la oponibilidad a este tipo de situaciones para que los acreedores sí puedan ser, valga la redundancia, acreedores de, pues, esos derechos que ya.
1: Bueno, y el diputado local de Morena, Manuel Gurría Reséndez, dio a conocer, pues, esta aprobación, ¿no? Y es importante, por supuesto, que los abogados puedan conocerla bien, conozcan a fondo estos nuevos cambios para, pues, ser justos en ambos lados. Pero bueno, nos vamos con más información. Fíjese que en rueda de prensa, el coordinador de la bancada de Morena, Jorge Bracamontes Hernández, presentó la agenda legislativa de su grupo parlamentario, que se va a enfocar en la glosa de informe del gobernador de Tabasco, los informes de presidente del Tribunal Superior de Justicia, la presidenta de la Comisión Estatal de los Derechos Humanos y la aprobación del presupuesto y la revisión, por supuesto, de las cuentas públicas.
2: Muchas gracias. Con respecto al tema de las iniciativas, hasta el día de hoy, en este Congreso del Estado, tenemos alrededor de 576 iniciativas que se han presentado por parte de los diputados y por parte del Poder Ejecutivo. De estas 576, alrededor de 318 más o menos ya han sido dictaminadas en comisión. Tenemos un rezago aproximadamente 260 que queremos en este periodo, aparte de todo lo que acabamos de mencionar, pues para nosotros es importante abatir el rezago legislativo, trabajar en estas que tenemos pendientes, pero aparte, todas las que se van a presentar en este periodo, que están obviamente sumando, y para nosotros es importante que, bueno, las comisiones realicen un trabajo, pues obviamente, extenuante, para tratar de dejar el rezago, pues las menos iniciativas que se pueden. Queremos avanzar mucho en esa parte y que sean las menores las que queden en el rezago legislativo. También recordemos que tenemos muchas iniciativas de diferentes diputados que conllevan.
1: Seis con 23 minutos y nos vamos con el coordinador estatal del IMSS Bienestar, Pablo Emanuel Caso Torres, el cual informó que el acelerador lineal del Hospital Regional de Alta Especialidad Dr. Juan Graham Casasús opera sin contratiempos y actualmente está brindando atención a alrededor de 70 pacientes oncológicos diariamente.
4: El acelerador lineal no hemos tenido ningún problema. Decirles a la población que no existen intermediarios, es directamente en el hospital. Acudan al hospital cuando se requiera alguna cita, se va a valorar por los médicos oncólogos y tienen que ser directamente en el hospital. No tenemos ningún reporte de incidencias con el acelerador lineal.
13: ¿Cuántas personas?
4: Fíjense, nosotros empezamos atendiendo 35 personas por día y empezamos a aumentar. Ahorita se están atendiendo alrededor de 70 personas diarias con con el acelerador lineal. Estamos adecuando los tiempos. Es decir, antes en el acelerador lineal se atendían en diferentes horarios y habían periodos muertos, que eran periodos de descanso entre paciente y otro. Ahorita estamos un paciente tras otro, puesto que el acelerador lineal de alta tecnología nos da esta facilidad de poder atender uno tras otro, y se están adecuando los tiempos en los pacientes en el turno matutino. Y ahorita estamos con la mitad de decirles que no, ya no tenemos rezagos en los programados. Ya los programados ya están siendo atendidos con de acuerdo a sus programaciones. Y tenemos ya 4 pacientes que todavía están tomando en Quintana Roo porque ellos así lo decidieron.
1: Fíjese que Tabasco ocupa el primer lugar nacional en casos de golpe de calor durante la actual temporada de temperaturas extremas, con 124 personas atendidas. Esto de acuerdo con el más reciente informe de la Secretaría de Salud Federal. Hasta la semana epidemiológica número 34, en el país se contabilizaron 2,140 casos de afectaciones por altas temperaturas, de los cuales 166 corresponden a golpe de calor. Pese a que las lluvias afectaron a distintas regiones del país, las temperaturas extremas continúan siendo un riesgo para la población. Esto a nivel nacional. Se registraron 121 defunciones, 116 por golpe de calor y 5 por deshidratación. Tabasco se mantiene como la entidad con mayor número de casos de golpe de calor, por encima de Baja California, que está reportando 121, y Sonora con 114. Cabe mencionar que la temporada de calor inició en el mes de marzo y está prevista concluir durante la primera semana del mes de octubre. 6:26 p.m. Recuerda que estamos a través de nuestro portal xcba.com.mx y en nuestras distintas redes sociales puede encontrarnos como XEBA Tabasco. Momento de hacer una pausa. Cuando regresemos, vamos a continuar con más de la información local.
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0: 6:30 PM. Recuerde que estamos a través de nuestro portal xeva.com.mx y también a través de nuestras distintas redes sociales. Estamos como XEVA Tabasco. Continuando con más información del ámbito local, fíjese que en el estado de Tabasco, pues se ha logrado disminuir significativamente los contagios de gusano barrenador. Actualmente solo se reportan únicamente 15 casos activos en la entidad. Así fue como lo aseguró el subsecretario de Desarrollo Agrícola y Ganadería, Joaquín Alejandro Ligonio. A través de una rueda de prensa, el funcionario explicó que Tabasco lleva un acumulado de 1.386 casos detectados de contagio de gusano barrenador, los cuales han sido pues atendidos oportunamente. No obstante, Joaquín Alejandro dijo que los resultados son alentadores, pero pidió a los ganaderos de Tabasco no bajar la guardia y seguir con las medidas de prevención. Bueno, por otra parte, la coordinadora estatal de Movimiento Ciudadano en el estado de Tabasco, Carla Ravelo, dijo su partido será respetuoso y no va a intervenir ante el conflicto para determinar quién es el alcalde legítimo del Ayuntamiento de Paraíso, el cual, pues bueno, es amanado de Movimiento Ciudadano. Pero Katia Ravelo sostuvo que será únicamente el Tribunal Electoral de Tabasco quien analice la situación y determine quién es el alcalde interino legítimo luego del operativo Enjambre y, bueno, de la salida de Alfonso Vaca Sevilla, quien no ha sido localizado.
1: Carles, no sé si quieras comentar algo, pero seré acá breve. Nuestro compañero ya acudió ante el Tribunal Electoral de Tabasco. Yo creo que esa es la institución encargada de llevar a cabo pues el análisis. Él está en todo su derecho de ir y exponer sus inquietudes. Si considera que le asiste la razón, creo que es este órgano quien tiene la facultad para dar una respuesta, y desde entonces ahí nosotros nos pronunciamos respetuosos. Yo creo que fui clara, que nuestro compañero presentó su inconformidad, hizo una impugnación ante...
0: Bueno, y el dirigente estatal de Somos, Juan Enoc Ribón, llamó al gobierno de Tabasco a que saque las manos del Ayuntamiento de Paraíso para que el suplente de Alfonso Vaca Sevilla pues regrese a la presidencia municipal.
2: El tema de Paraíso sobre el suplente de Vaca, que es Edison García Wilson, decirle al gobierno que saque las manos de ese ayuntamiento. Ellos se quieren apoderar a la mala de Paraíso. Y es importante que el tribunal pueda analizar y hacer cumplir la ley. Ojalá que realmente el gobernador pueda hacerse a un lado. ¿Alguna pregunta? Dirigente, yo no...
0: Y fíjese que el Pleno del Tribunal Electoral de Tabasco pues resolvió por unanimidad desechar el recurso de apelación ETETAP promovido por el PRD contra medidas cautelares dictadas dentro de un procedimiento especial sancionador. El tribunal determinó que el recurso quedó sin materia, esto luego de que el Consejo Estatal del Instituto Electoral resolviera el fondo del procedimiento el pasado 24 de julio.
3: En el recurso de apelación 17 del año 2026 se resuelve, único, se desecha el recurso de apelación interpuesto por el Partido de la Revolución Democrática Tabasco al actualizarse la causal de improcedencia prevista en el artículo 9, párrafo 3, en relación con el diverso 11, párrafo 1, inciso B de la Ley de Medios relativa al cambio de situación jurídica del acto impugnado. Una vez agotado el análisis de los asuntos del orden del día.
0: Y fíjese que el Instituto Electoral y de Participación Ciudadana de Tabasco pues instaló la Comisión Temporal

0: del programa de resultados electorales preliminares, esto para el proceso electoral 2026-2027. La presidenta del órgano electoral, Elizabeth Nava Gutiérrez, explicó que el PREP contará con un centro de captura y transmisión de datos operado por el propio instituto, por lo que, bueno, no se contratará empresa externa, solo se van a cubrir costos de personal e infraestructura.
1: Los resultados se transmitieron en tiempo y forma. Esta parte, esto es lo que le da certeza a la ciudadanía, no obstante, no es el resultado final. Nosotros empezamos a transmitir, la gente trabaja día y noche, literalmente, para empezar a dar esa transmisión de datos, y los resultados finales se tienen con el cómputo. Recordemos que ese es un resultado preliminar que ayuda a despresurizar la contienda electoral, porque generalmente lo que pasaba en años anteriores es que daban las 6 de la tarde y todo el mundo era ganador, cuando ni siquiera habíamos cerrado casillas. Entonces, lo que ayuda a esto es, de entrada, que podemos ir viendo que se van cerrando los números, cuál es la tendencia de votación, dependiendo de qué casillas van cerrando, y el avance.
2: ¿Cuánto va a costar en promedio? ¿Cuánto viene costando? Y si con las alzas en los precios de diversos productos, también vendría un alza.
1: Mira, ¿cuánto nos va a costar? Déjenme, les hago un número definitivo, y cuánto nos ha costado también, porque en esta parte de PREPET se involucran muchas cosas. Primero, los sistemas tecnológicos, todo el soporte que también requerimos en este caso, para este proceso sí estamos solicitando infraestructura.
0: Con 37, y fíjese que el encargado del despacho del INE en Tabasco, Gregorio Aranda Cuña, bueno, confirmó que el próximo 10 de septiembre se va a iniciar formalmente el proceso electoral federal concurrente, esto rumbo a la jornada del 6 de junio del 2027, cuando en Tabasco se elijan diputados federales, diputaciones locales y los 17 ayuntamientos.

0: o sea, algunos detalles, pero bueno, en más información, la Federación de Trabajadores y Obreros Tabasqueños solicitó un incremento del 20% al salario mínimo general y profesional, el cual entrará en vigor el 1 de enero del 2027. El dirigente de la FOTOP, Edgar Ascuaga Cabrera, argumentó que el aumento es necesario ante el alza de transporte, productos básicos y bueno, y todos los bienes y servicios que consumen los trabajadores.
1: Ya se iniciaron la práctica en la Comisión Nacional de los Salarios Mínimos a nivel México, en la Secretaría de Trabajo y Previsión Social de la República. Vamos a estar la próxima semana en la Secretaría del Trabajo y Previsión Social de la República y en la Comisión Nacional de los Salarios Mínimos. Ya se iniciaron los estudios socioeconómicos, así le llaman, para ver cuánto va a ser el incremento de salario para el próximo año. Repito, se va a dar a conocer en el mes de diciembre, pero para que entren en vigor hasta el día 1 de enero del 2027. Se aumentaron los productos básicos, se aumentaron el gasto de electricidad, todos los bienes y servicios que utilizan los trabajadores y las trabajadoras se han incrementado. Un 20% sería lo normal a partir del 1 de enero del próximo año, pero todavía no hay nada oficial. Será la Comisión Nacional de los Salarios Mínimos y la Secretaría de Trabajo y Previsión Social de la República la que determine de cuánto va a ser el porcentaje para las y los trabajadores de todo México.
0: Con 39 y bueno, la plataforma Llave Tabasco cuenta actualmente con 49 trámites digitales de diversas dependencias. Así lo informó la titular de la Agencia Estatal de Transformación Digital, Diana Bonilla Mata.
2: Ahora, ahorita pues queremos los certificados de primaria y secundaria tenerlos también de manera digital. Estamos trabajando para que la constancia, la carta de antecedentes no penales la podamos tener en Llave Tabasco. Las multas, estamos a pocos días ya de poder hacer el anuncio también de que ya están en llave el pago de predial. También ya estamos trabajando en eso para sacarlo. Actualmente tenemos el pago del servicio de agua de CEAS. O sea, el gobierno tiene más de 700 trámites, entonces, o sea, no podemos dar un estimado de avance de digitalización porque son particularidades de cada una de las dependencias, ¿no? O sea, pero estamos en mesas permanentes con todas las dependencias para simplificar los procesos.
0: Con 40 minutos y vamos con la Agencia Estatal de Transformación Digital y el Servicio Estatal de Empleo, el cual anunciaron la incorporación de dos trámites a la plataforma Llave Tabasco: el registro de altas de inscripción empleadoras y el registro para personas buscadoras de empleo. Con esta integración, tanto ciudadanos como empresas tendrán un acceso más sencillo a la vinculación laboral de manera digital
3: de la República. Sin embargo, como parte de los proyectos estatales y de las responsabilidades y los objetivos que tenemos, desde el Servicio Estatal de Empleo se creó esta alianza con Llave Tabasco para poder acercar las oportunidades de vinculación laboral entre los buscadores de empleo y las empresas participantes. Hemos estado en pláticas con empresas, pymes, cámaras, colegios de profesionistas, y qué es lo que hemos estado tratando de facilitar, bueno, la vinculación, que si ellos tienen desde una vacante a través del portal Llave Tabasco, que es una herramienta muy útil para todos los ciudadanos, en el que las personas que estén registradas pueden tener acceso a toda su documentación oficial. Entonces, ahorra tiempo, dinero, esfuerzo, traslados, y tienen toda la documentación ya nada más para que se pueda vincular. Como todo proceso digital en el que se utilizan datos personales, es información que va protegida por ambas partes, ¿no? Y pues,
0: y bueno, el gobernador de Tabasco, Javier May Rodríguez, dio a conocer que en las próximas semanas llegarán a la entidad los directivos de la Comisión Nacional del Agua para anunciar una inversión importante de recursos en obras de mantenimiento contra inundaciones.
4: Este mes va a ser importante, igual, ¿no?, en cuanto al anuncio y la preparación del presupuesto del próximo año. Entonces, vamos a seguir invirtiendo en el tema educativo de manera coordinada con todas las instituciones. Hay varios proyectos que están, ¿no?, pendientes, que vamos a impulsar. Tenemos un, yo creo que en este mes vamos a tener dos semanas, una semana más. Va a estar por acá el director general de la Comisión Nacional del Agua, porque traemos una inversión importante en cuanto a los bordos de contención. Vamos a atender toda esta parte de una inversión importante en el tema de hídrico y de agua potable, de saneamiento. De
5: se va a checar el expediente de cada uno, es decir, hacen detenciones arbitrarias.
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1: 6:46 PM. Nos vamos con temas nacionales. Fíjese que 4 de cada 10 estudiantes mexicanos de 15 años quedaron por debajo del nivel básico en ciencias, lecturas, matemáticas en la prueba global PISA 2025. Un rezago que deja entrever pues una crisis de aprendizaje en México, según el informe de la Organización para la Cooperación y el Desarrollo Económico. Y bueno, la presidenta Claudia Sheinbaum defendió este martes la solidez del sistema educativo nacional a pesar de los negativos datos que informa PISA 2025 al argumentar que el país logró mantener su rendimiento en ciencia y contener la caída en pues gracias al modelo de la nueva escuela mexicana. Hay un reconocimiento del papel que está jugando los maestros y las maestras, a diferencia de otros países, en un pues reconocimiento también a los estudiantes y su deseo por cuestionar, que es algo muy especial en las nuevas escuelas mexicanas, fue lo que señaló la mandataria. Bueno, el director general del Infonavit, Octavio Romero Oropeza, pidió que sus declaraciones patrimoniales no se hagan pública, lo que impide consultar abiertamente sus ingresos, propiedades, vehículos, cuentas y otros bienes, de acuerdo con documentos del Comité de Transparencia del Instituto difundidos este 7 de septiembre por el medio El Universal. Bueno, y el profesor de investigador de la UNAM, Marco Antonio Sainz Chávez, advirtió sobre un creciente pues concentración de poder en el Ejecutivo, que está impulsado por las mayorías, la cual mantiene el partido en el gobierno y a sus aliados en el Congreso. Durante una entrevista para XEBA Noticias, primera emisión, señaló que esta condición facilita a la aprobación, por supuesto, de reformas constitucionales y pues ha permitido cambios profundos en instituciones del Estado.
2: Estamos viendo un regreso al presidencialismo que México había intentado superar durante las últimas décadas. ¿Esto así lo consignas en tu artículo?
3: Sí, por supuesto, y te voy a decir algo, quizás de manera mucho más profunda, porque hoy contamos con algo que no contábamos desde hace muchos años, al menos 30, 35 años, que es una mayoría muy clara del partido en el poder y de sus aliados en el Congreso de la Unión y en buena parte de los congresos locales, lo cual hace relativamente fácil realizar reformas constitucionales. Y esta facilidad con que cuenta el grupo en el poder, la reforma tan profunda que ha sufrido el poder judicial o los poderes judiciales en todo el país, ha llevado a que la concentración del poder en los poderes ejecutivos, en la presidencia de la República, en las gubernaturas y en la jefatura de gobierno de la Ciudad de México vuelva a ser como en algún momento lo vimos, como te decía, de manera más profunda, porque hoy estamos, como señalas el artículo que me hiciste el favor de leer, estamos ante un gobierno más delgado, en el sentido de que se ha reducido casi al mínimo gracias a estas políticas de austeridad, y seguimos con los mismos y más factores reales de poder de los que existían en aquellos tiempos. Tenemos agentes económicos muy fuertes, tenemos, por supuesto, otro tipo de factores, como es la delincuencia organizada y otros, que hacen que un gobierno delgado, con capacidades menores a las que debería contar, sea menos fuerte para en todos los retos que tiene nuestro país.
2: ¿Qué diferencia verías entre fortalecer al poder ejecutivo y concentrar todo el poder en el ejecutivo?
3: Mira, lo que tenemos en México desde el punto de vista del desarrollo constitucional parecería ser, Gerardo, un fortalecimiento del poder legislativo. Si nos damos cuenta, uno de los artículos más reformados de nuestra Constitución Política de Estados Unidos Mexicanos es el artículo 73, que se refiere a las facultades del Congreso de la Unión. Pero esto pudiera ser engañoso, porque lo que hemos visto es que sí tiene más facultades el Congreso de la Unión en este ejemplo, pero las tiene en detrimento de las facultades con que cuentan las entidades federativas, que cada vez más han ido, digamos, renunciando a sus facultades originarias para transferírselas al orden federal, a la federación.
0: Internacional.
1: 6:51. Vámonos con información internacional. Canadá puso en vigor ya este martes aranceles de represalias sobre importaciones estadounidenses valoradas en 27.600 millones de dólares canadienses, unos 20.000 millones de dólares estadounidenses. Esto en una nueva escalada de la guerra comercial con Estados Unidos, sin señales de que Ottawa o Washington pues vayan a retomar negociaciones. Bueno, el presidente de Estados Unidos, Donald Trump, pidió este martes el pronto fin de la guerra, esto a su colega ruso Vladimir Putin, durante una conversación telefónica en la que este aseguró que su país, bueno, pues no tiene planes hostiles contra Europa. Trump expresó con claridad la idea de que sería deseable un pronto fin del conflicto, lo que allanaría inmediatamente el camino al pleno restablecimiento de las relaciones entre Estados Unidos y Rusia. El gobierno de Colombia levantó este martes la suspensión general de los permisos para el porte de armas de fuego. Una decisión que el presidente Abelardo de la Espirella justificó alegando que la restricción dejaba en desventaja a los ciudadanos que cumplen la ley frente a los criminales. El mandatario aseguró que la decisión no significa un porte indiscriminado de armas, sino que se mantienen los controles, requisitos y permisos de las autoridades competentes. Y bueno, el presidente brasileño Luis Inácio Lula da Silva y el senador Flavio Bolsonaro, que aparecen con un 41% de las intenciones de votos con mira a una eventual segunda vuelta de la presidencial en el mes de octubre. Esto según un sondeo. Esta es la primera vez que desde marzo pasado ambos candidatos, están empatados numéricamente ante una posible segunda vuelta, de acuerdo con la encuesta elaborada por la firma Kietz.
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4: Lo que más carecemos es de la inseguridad que hay, ya que no tenemos vigilancia permanente.
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1: Y bueno, fíjese que el señor Armando Torres está haciendo un llamado a la autoridad correspondiente para que atienda la problemática que se está viviendo en la calle Andrés García, casi esquina con Manuel Telles, en la colonia Primero de Mayo, donde se está haciendo una ampliación de una clínica particular y por las obras solo dejan espacio para circular un solo carril.
5: Y está bien, porque tienen derecho a expresar su opinión también, pero no se puede tapar el sol con un dedo, porque no es correcto lo que están haciendo. Esta es una vía muy transitada, aquí pasan estudiantes todos los días, motos, autos, camionetas, vehículos. Lo más grave, no hay información de un accidente, no solo para los automovilistas, para los particulares. Por eso la denuncia.
1: 6:55, y bueno, el señor Armando Torres hace un llamado a la autoridad correspondiente para que atiendan este caso cuanto antes. Usuarios del transporte público de la ruta San Marcanda Mercado denunciaron que los choferes no están respetando las tarifas preferencial.
6: que las combis de Samarcanda para el mercado están cobrando 9 pesos, que porque es la tarifa preferente o preferencial, no sé cómo es que le dicen. Cuando yo sé que con credencial la tarifa debe de ser de 6 pesos. Y el lunes me subí a la combi de Casablanca y Casablanca sí está respetando la tarifa de 6 pesos.
7: ¿Esta ruta de dónde?
6: Samarcanda Mercado.
7: ¿Y a todos los están cobrando?
6: A todos los estudiantes y no están respetando la credencial.
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1: Pues rapidísimo con la información deportiva, América Femenil y Scarlett Cambero nominadas para el Balón de Oro 2026 y el centenario 27 de febrero va a transmitir el juego 1 de la Serie del Rey, no se lo puede perder. A partir de las 8:35 estarán arrancando pues las transmisiones, el Parque Centenario está aperturado, acuda. Habrán boletos, bueno, la rifa de boletos para los juegos del fin de semana aquí en Tabasco y pues toda la suerte, por supuesto, en esta Serie del Rey para los Olmecas de Tabasco. También, recuerde, nosotros arrancamos transmisión a partir de las 8:30. Estaremos llevándole todos los pormenores a través de 91.7. Pues eso es todo. Que tenga una excelente tarde, noche y pues me despido. Nos escuchamos el día de mañana con toda la información que tenemos preparada para usted. Se despide Mónica Villegas, que tenga una excelente tarde, noche. Hasta mañana.
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12: Audiencia pública. El tremendo juez de la tremenda corte va a resolver un tremendo caso.
13: Buenas noches, secretario.
12: Buenas noches, señor juez. ¿Cómo anda su hígado?
13: De ninguna manera, porque mi hígado no anda.
12: ¿Cómo que no anda?
13: No, señor, está quieto.
12: Bueno, pero se porta bien.
13: Regular. Anoche quiso empezar a fastidiarme, pero le puse una multa de 3 pildoritas y se quedó tranquilo.
12: Pues no sabe cuánto me alegro, señor juez. Todas las noches antes de acostarme, rezo un Padre Nuestro para que se ponga usted bien y deje de estar hecho una calamidad.
13: ¿De veras que usted hace eso?
12: Palabra que sí.
13: Pues muy agradecido por sus oraciones.
12: No, hombre, de nada,
13: Y póngase 5 pesos de multa por llamarme calamidad.
12: Pero señor juez, por favor.
13: No me replique porque hoy vengo belicoso. Y a ver qué caso tenemos hoy.
12: Un cobrador de impuestos que viene acusado por un bodeguero.
13: ¿De qué lo acusa el bodeguero?
12: De que le quiere cobrar una pila de cosas sin derecho alguno.
13: Pues llame a lo complicado en este bodeguericidio.
12: Enseguida, señor juez. Luz María Nananina.
14: Así como todos los días.
12: Rudecindo Caldeiro y Escoviña.
15: Presente.
12: José Candelario Tres Patines.
16: A la reja.
13: Vamos a ver, ¿qué les pasa a ustedes hoy?
17: ¿Qué Tres Patines? ¿Está loco, doctor?
13: ¿Cómo que está loco?
17: Sí, señor, tiene guavitos en el penthouse.
14: No, Rudecindo, no lo crea. Lo que tiene Tres Patines, mucho cemento en la fisonomía.
18: Oiga eso, pero... Señor juez, ¿usted ha visto qué manera de injuriarlo a uno por gusto, chico?
17: ¿Cómo no lo vamos a injuriar, compadre? Por Dios, si usted me quiere dejar sin bodega.
18: Yo no, Rudecindo, es la ley.
17: ¿Qué ley?
18: La ley de impuestos, chico. tributos, contribuciones, derechos arancelarios, arbitrios municipales, gravámenes hipotecarios y demás cuestiones similares, chico.
14: Hágame el favor, pero ¿cómo va a haber una ley especial para dejar a Rudecindo sin su bodega, compadre?
18: Usted no se meta, señora. Rudecindo me tiene que pagar todo lo que yo le diga, porque eso es lo que mandan las leyes.
14: ¿Qué leyes?
18: La de Napoleón Reyes.
13: ¿Qué tiene que ver Napoleón Reyes con eso?
18: Nada, chico, pero es que la doña esta, oye, se mete ahí en lo que no le importa. Es para que ella se calle, para que Rudecindo pague lo que yo le diga, chico.
17: Bueno, pues yo no le pago nada, ¿oyó?
18: Está bien.
17: Si se me aparece otra vez en la bodega, le rompo un hueso.
13: No, Rudecindo.
17: ¿Cómo no?
13: Nada de romper huesos. Usted no puede proferir esa clase de amenazas en el juzgado.
17: Que Tres Patines se me ha aparecido ahí con una pila de impuestos especiales que no es por discutir, doctor, pero vamos, yo creo que eso no puede ser legal de ninguna manera.
13: Bueno, eso lo aclararemos ahora.
18: Sí,
13: usted es cobrador de impuestos, Tres Patines.
18: Sí, tú lo sabías, ¿no?
13: No.
18: ¿No lo sabías?
13: Tiene su nombramiento ahí.
18: Sí, aquí lo tengo en el botillo. ¡Ay! No, chico, ahora me acuerdo que me dejé el bolsillo en el otro saco.
13: ¿Cómo? ¿Qué fue lo que te dejó en el otro saco?
18: El bolsillo no tenía nombramiento. Parece que al cambiarme de nombramiento dejé el saco en el otro bolsillo.
13: Momento, Tres Patines. ¿Usted dejó el saco en el otro bolsillo?
18: No, chico, el saco lo dejé en el pechero, chico.
13: Espere entonces a ver si nos entendemos. ¿Dónde tenía usted el nombramiento?
18: En el bolsillo del otro pechero. Pero parece que al cambiarme de pechero, pues dejé el bolsillo olvidado dentro del nombramiento del otro saco.
13: ¿Pero usted sabe lo que usted está diciendo, Tres Patines?
18: Yo no, chico, ¿tú lo sabes?
13: Sí, señor.
18: Pues explícamelo, chico, y no te pongas más a enredar las cosas.
13: Ah,
18: chico.
13: Pero yo soy el que las enreda.
18: Claro que sí, chico, ¿dónde tú pusiste el pechero?
13: Yo no lo puse en ningún lado, Tres Patines.
18: Está bien, lo botaste.
13: Lo que usted quiere decir es que se dejó el nombramiento en el bolsillo del otro saco, ¿no es eso?
18: Eso mismo, chico.
13: Entonces el nombramiento lo tiene usted en el otro saco.
18: Sí, en el saco que yo puse en el pechero.
13: ¿Y qué es lo que dice?
18: Nada, chico, ¿qué va a decir un pechero? El pechero no habla.
13: Yo digo el nombramiento, Tres Patines.
18: Ah.
13: ¿Cómo es el nombramiento que usted tiene?
18: Bueno, es un nombramiento que dice al pie de la letra. ¿Está bien dicho eso de al pie de la letra?
13: Sí, está bien dicho.
18: ¿Y por qué va a estar bien dicho si la letra no tiene pie?
13: No sé, Tres Patines.
18: Ah,
13: dígame,
18: bueno,
13: ¿cómo es ese nombramiento? ¿Qué es lo que me interesa?
18: Bueno, chico, pues es un nombramiento que dice así, óyelo bien, ¿eh?
13: Sí. ¿Qué? ¿Va a cantar ahora?
18: No, chico.
13: Ah, yo creí que usted iba a cantar aquello.
18: No,
13: óyelo bien, Rubén. Óyelo. Yo creía que iba a arrancar con eso.
18: No, chico, yo no.
13: Usted arranca de un lado para otro, brinca de aquí para allá. Yo no sé qué es lo suyo.
18: ¿Tú quieres cantar? ¿Tú quieres que te traiga una guitarra? ¿Quieres que te traiga una guitarra?
13: No quiero guitarra, ni quiero nada.
18: A ver si te la ponen de corbata de madera.
13: ¿A quién van a ponerle corbata de madera? Hágame el favor de continuar.
18: Fíjate, dice, fíjate, hoy dice el nombre mío.
13: A ver cómo dice.
18: Con esta fecha queda usted nombrado cobrador de impuestos del Ministerio de Hacienda. Punto.
13: Punto.
18: Luego hay una firma que no se entiende muy bien, ¿sabes?
13: Ajá.
18: Y debajo dice, su secretario.
13: Ah, bueno, si fue su secretario que lo nombró a usted, está bien.
18: Claro que está bien, chico. ¿Entonces me puedo ir para casa?
13: No, todavía.
18: ¿Por qué, chico? ¿Tú no dices que está bien?
13: Sí, pero ahora tengo que ver de qué lo acusan a usted.
18: Bueno, pero eso lo tiene que ver tú solo, ¿no?
13: Sí.
18: Ah, bueno, yo me puedo ir.
13: No, señor, no se puede ir.
18: Qué capricho de hombre, caballero.
13: ¿Capricho de qué, señor? Usted tiene que quedarse aquí hasta que se termine el juicio.
18: ¿Por qué, chico?
13: Porque
18: chico
13: tiene que quedarse, señor.
18: Caballero, chico.
13: ¿O que usted cree que se va a celebrar un juicio con una sola parte, verdad?
18: Si esto lo tengo ganado de arriba ya.
13: ¿Por qué lo tiene ganado?
18: Ganado inspector. ¿Inspector yo?
13: Sí, usted.
18: ¿Y lo voy a perder?
13: No sé.
18: ¿Sea bobo?
13: No sé, a lo mejor lo pierde.
18: Vamos.
13: ¿Entiendes? ¿Y si lo tiene ganado, para qué está tan apurado?
18: No, pero si lo está ganado, te quedas tú, averigua de él, le metes los 60 días arrugueciendo. Y a la señora esta me le pone su miajita también.
13: No, pero si es que
18: la tira para la loma, aunque sea con 10 días.
14: Conmigo déjate de gracia que el día está fúnebre.
13: Mire, la señora ni Rudecindo son acusados. Aquí el único acusado es usted. El que tiene que demostrar que no está acusado, que no ha cometido el delito es usted.
14: Y el único sinvergüenza, entre paréntesis.
13: No, ahora no. Ahora
18: eso
13: no,
18: es aparte del cargo mío.
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13: ¿Qué fue lo que pasó con este cobrador?
14: Figúrese usted, señor juez, que Tres Patines llegó a la bodega de Rudecindo a fiscalizar los impuestos.
13: Ajá.
14: Y lo primero que quiere hacer es cobrarle 2 pesos a Rudecindo por tener un sobrino suyo empleado en esa bodega.
18: Claro que sí, señora, claro que sí. El sobrino de Rulecindo tiene que pagar impuestos suntuarios porque es un artículo de lujo.
17: ¿Y quién le ha dicho a usted que mi sobrino es un artículo de lujo, compadre?
18: Él mismo me lo dijo, Rulecindo. ¿Eh? Él mismo, porque no. Yo se lo pregunté. Le dije, ¿de dónde eres tú, Mozalbete? Y él me contestó, yo soy de lujo. Y todo lo que sea de lujo tiene que pagar impuestos.
17: Ay, bendito Dios. Lo que quería decirle el muchacho es que era de Lugo, compadre, de la provincia de Lugo.
18: No importa, Rulecindo. De todas maneras, tu sobrino tiene que pagar un impuesto, chico.
14: ¿Por qué?
18: Porque sí, señora. Ese sobrino no vino de España.
14: ¿Sí vino de España?
18: Bueno, pues busque en la sección de vinos y licores y verá que el vino de España también paga impuestos, chico.
17: ¿Pero usted oye eso, doctor? ¿Ese hombre me quiere lanzar a la ruina?
18: Rulecindo, déjate de la infeliz. Ahora, yo no hago más que aplicar los conceptos contributivos especificados en la legislación fiscal vigente.
0: ¿Cómo? ¿Qué cosa es lo que usted hace? ¿Eh? Mira, hasta todo le entra. ¿Qué fue lo que hace?
18: Me entró, fíjate, eso es que el médico me lo ha dicho, que eso no lo puedo decir nada más que una vez al día porque me da hasta catarro.
0: ¡Ah, no!
18: ¿Qué va? Si lo digo dos veces seguidas, me puede tallar el cerebro y reventarse la garganta también.
0: Bueno, pues la verdad es que quisiera equivocarme, Tres Patines. Sí. Pero me parece que usted no está aplicando bien las leyes de impuestos.
17: No, claro que no, doctor. Lo del paraguas, por ejemplo, es una brava que él me quiere dar.
18: No, Rulecindo, nada de brava. Que lo del paraguas es legal también.
0: ¿Qué cosa es lo del paraguas?
18: Pues nada, señor juez, que yo llegué a la bodega de Rulecindo y lo primero que vi allí fue un paraguas arrimado a la pared.
0: ¿Un paraguas arrimado a la pared?
18: Sí. Yo, cumpliendo con mi deber, pregunté enseguida, ¿quién es el propietario de este paraguas? Rulecindo me dijo, yo. Y entonces yo le dije, pues tiene que pagar 50 kilos de impuestos.
14: ¿Qué? ¿Y esto por qué? Si los paraguas no pagan impuestos ninguno.
18: Caballero, lo que es la ignorancia, señora, por su madre. ¿Para qué? ¿Para qué le sirve ese paraguas a usted, Rulecindo? Contesta la verdad, chico, que la ley es quien te lo pregunta, chico.
17: Bueno, compadre, ese paraguas me sirve para taparme cuando llueve.
18: Claro, tú reconoces que ese paraguas te reporta una utilidad.
17: Claro que me reporta una utilidad.
18: Entonces no hay duda ninguna, chico. Ese paraguas está comprendido dentro del impuesto de las utilidades.
0: No me diga. Le aplica usted el impuesto de utilidad.
18: Claro, chico. Después de eso, cuando yo estaba haciendo el recibito del paraguas, en comenzó a sonar el timbre del teléfono. Y esos son 80 kilos más que no se lo quita nadie.
0: ¿Por qué?
18: El hombre, por el impuesto de timbre.
0: ¿Y ese impuesto se lo aplica usted al timbre del teléfono?
18: ¿Cómo no, chico? El impuesto de timbre se lo aplico yo a todo lo que suene a timbre.
0: Muy bien.
18: Hasta lo que venden en el lado por la calle está comprendido en eso.
0: También, chico. ¿Y qué más?
18: Porque en ese momento entró la doña esta en la bodega. Y ese otro peso de impuestos, chico.
14: ¿Por qué?
18: Por entrar en la bodega, señora. ¿Usted no entró en la bodega?
14: ¿Y pero qué tiene que ver esto?
18: ¿Cómo que qué va a tener que ver? ¿Usted no es una persona?
14: Claro que soy una persona.
18: Entonces su entrada en la bodega fue una entrada personal, ¿no es eso?
14: Sí.
18: Pues las entradas personales también pagan impuestos.
0: Dígame usted.
18: De manera que ya tú sabes, Rulecindo, me dejo...
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13: Y cada vez que esta señora entre en esa bodega, Rudecindo tiene que pagarle a usted un peso.
18: Sí, bueno, es decir, espera un momento. ¿Usted sabe cuántas son las partes del mundo, la nenina?
14: No, yo no.
18: ¿Usted sabe cuántas son 7x8?
14: No, tampoco.
18: Hombre, ¿sabe usted algo de gramática?
14: No, ni media palabra.
18: ¿Quién inventó el teléfono?
14: Yo qué sé.
18: Me equivoqué, en lugar de un peso son 2.50.
13: ¿Y eso por qué?
18: Porque la que entró en la bodega fue una bruta y las entradas brutas pagan más.
13: Dígame.
17: Oiga, ¿y eso también lo tengo que pagar yo?
18: Sí, tiene que pagarlo usted, chico, porque esa entrada bruta tuvo lugar en su bodega, chico. Y todavía tiene que darme peso y medio más de otro impuesto que se me olvidó cobrarte.
17: ¿Otro más?
18: Sí, porque tú eres español, ¿verdad?
13: Así Dios me salve que sí.
18: Bueno, pues en la sección que trata de los impuestos, de los artículos suntuarios, dice que pagarán impuestos los perfumes, las lociones, las esencias y las colonias. De manera que me tiene que dar peso y medio.
17: ¿Pero por qué, señor?
18: ¿Por el impuesto a la colonia?
17: Ya, ¿pero a qué colonia?
18: A la colonia española, Rubensito.
17: ¡Ay, bendito sea Dios! Doctor, yo no creo que usted pueda consentir que se me atropelle de ese modo. ¡Me está dejando! ¿Por qué no consulta este caso con el Tribunal Supremo?
13: No tengo que consultar nada porque yo sé muy bien lo que tengo que hacer.
17: Yo sé, lo digo, doctor, por si acaso, ¿no? A lo mejor tres patines lo tupe porque usted es un juez medio comebola.
13: 10 pesos de multa.
17: ¿Por qué, chico?
13: Por llamármele comebolas,
17: no,
13: al juez.
17: No, vamos a aclarar eso bien, hágame el favor. Yo dije medio comebolas, nada más. De manera que solo me tiene usted que poner 5 pesos.
13: ¿Por qué?
17: Porque si le digo medio comebolas, no me debe poner más que media multa. No es así la
13: cosa. No, señor, aquí las multas se ponen enteras.
17: Está bien, chico, la próxima vez te diré come bolas entero, vaya, para que no me cobres de más.
13: 20 pesos más por esa
17: cosa. ¡Cógete la bodega de una vez, hombre, por Dios! Total, para lo que me vas a dejar tres patines, lo mismo me da.
18: Bueno, pero yo cobro primero, porque los impuestos tienen preferencia, que es artículo de asunto del gobierno, que eso es menor de edad.
13: No, señor, no, señor, no cobra usted nada.
18: ¿Cómo que no cobra
13: no,
18: nada?
13: No, señor.
17: Adiós, bravo, bravo. ¡Que viva el señor juez!
13: 30 pesos de multa.
17: ¡Que muere el señor juez!
13: 30 pesos más.
17: Muchísimas gracias, doctor.
13: Pero vete acá, Rudecindo. ¿A usted le gusta que le pongan multa?
17: Sí, yo gozo con eso, doctor. Sí, sí. Cada uno se gasta el dinero verdaderamente lo que le daba gana.
13: Muchas
17: gracias.
13: Bueno, ya, tres patines. Ya casi estamos llegando a la orilla.
18: No, ya estamos agarrados a la piedra ya.
13: Sí, señor, estamos llegando al final. Yo quiero hablar con usted ahora, sí, particularmente, ¿oyó?
18: Sí.
13: Quiero que me aclare usted una cosa.
18: Bueno, y bien. Bueno, está bien.
13: Tráteme de usted.
18: Bueno, ahora, y usted dijo ahorita que yo no cobraba nada.
13: No, señor, ni un centavo.
18: ¿Y eso por qué?
13: Porque está usted aplicando los impuestos de una manera muy extraña.
18: Sí.
13: Una manera que... ¿Usted quiere hacerme un favor,
18: presidente? A ver.
13: Enséñeme su carnet.
18: ¿Eh?
13: Enséñeme su carnet.
18: ¿Qué carnet? ¿De qué
13: tipo? Bueno, sé. Pero usted no tiene carnet.
18: Yo no, chico.
13: ¿Y entonces cómo prueba su condición de cobrador de contribución?
18: Hombre, por Dios, chico. No basta con mi palabra.
13: Señor, no basta. ¿Seguro que usted es cobrador de impuestos?
18: Sí, señor, cobrador de impuestos a domicilio.
13: Nombrado por el subsecretario de Hacienda.
18: ¿De Hacienda? ¿Qué tiene que ver Hacienda con él?
13: ¿Cómo no va a tener que ver, tres patines?
18: Oye, eso, chico.
13: Usted no me dijo que tenía un nombramiento firmado.
18: Sí, un nombramiento firmado.
13: ¿Firmado por quién?
18: Por mi tío Toribio, chico.
13: ¿Y qué puesto tiene su tío Toribio?
18: ¿Cómo no va a tener un puesto, chico? Tiene un puesto de fruta ahí, de viande.
13: Un momento, que yo me entere. ¿Cómo es el nombramiento suyo?
18: Ya te lo dije, chico. Es un nombramiento que dice... Mira, aquí está.
13: Sí.
18: Fíjate, dice, con esta fecha queda usted nombrado cobrador de impuestos. Firmado, Toribio Tres Patines, su secretario.
13: ¿Y su tío Toribio es subsecretario?
18: Sí, es el secretario mío.
13: ¿Cómo es secretario suyo?
18: Sí, chico. Yo lo nombré secretario mío para que me firme todos los nombramientos que yo le pida. Y por eso debajo de la firma él pone su secretario. O sea, su secretario quiere decir que él es secretario mío.
13: ¿Qué me cuenta?
18: Claro.
13: Entonces los impuestos que quería cobrarle a Rudecindo eran para usted.
18: No, ¿qué es para usted? Para mí solo no, chico.
13: No.
18: A mi tío le tengo que dar el 5% y a ti te tendré que tirar tu basurita.
13: No, a mí no me tiene que tirar usted nada.
18: Si no, el hombre no me firma nada, chico.
13: ¿Y usted cree que está bien eso de que ande usted por ahí con un nombramiento falso, cobrándole impuesto a todo el mundo?
18: Yo sí, yo creo que está bien. ¿A ti te parece mal eso?
13: Claro que me parece mal.
18: Pues no lo hagas tú entonces, chico, pero no me obliga a mí a que no lo hagas.
13: Escriba ahí, secretario.
12: Tenga la sentencia.
13: No hay duda que el acusado usó de medios astutos para recaudar tributos sin estar autorizado. Y como eso es un delito en La Habana y en Cantón, le disparo por maldito 30 días de prisión.
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13: 30 días que estén bien maduritos.
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0: Juárez en el control máster, Rodrigo Ferrer en la parte de la producción como titular de este espacio radiofónico, a quien agradecemos nos lleve hasta las estrellas. Sí, así decíamos por lo que estaban antes, don Jorge, que nos acordamos más, que estaba en la torre de transmisiones, don Jorge Pliego Ramos, pero ahora ya no, estamos ya directos. Y saludando también a Adriana Urbina, que se encuentra como siempre acompañándonos. Muchas gracias, Adrianita. Y ya estamos listos con algo de información. Le recordamos muy atentamente que se pueden comunicar al 917-118-7954 o al 917-106-4529. Ahí están las órdenes, como siempre. Y también, mientras estamos o nos establecemos la señal a través de la plataforma digital de Turín Inteligente, estamos también transmitiendo para todos ustedes. Muchísimas gracias. Pues hay información, pues ¿dónde lo ponemos? Que tenemos acá la teléfono. Ahí, bueno, ahorita vamos a ver. Hacienda entrega paquete económico 2027. Estima crecimiento de 1.5 a 2.5% y 2.6 del Producto Interno Bruto a programas sociales. Edgar Amador, y titular de la dependencia, entregó el documento esta tarde en lo que es la Cámara de Diputados. Sheinbaum se reunirá con Lutnick, secretario de Comercio de Estados Unidos, de que va a llegar el día de mañana, según informa Ebrard. ¿Qué más? Permítame amasar una cosa aquí y listo. Defensa, a ver, decíamos que Sheinbaum se va a reunir con Lutnick, secretario de Comercio de Estados Unidos, llega el día de mañana. Esto lo está informando Marcel Ebrard. Aseguran que los temas a tratar serán autos, autopartes, metales críticos y acero. Defensa de Farías Laguna insiste en que Rafael Ojeda comparezca, debe responder qué sabía sobre presuntas irregularidades. El despacho Mendieta y Abogados declaró que así lo pidió ante el juez del caso. Grecia Quiroz pide a la Fiscalía General de la República atraer caso de Carlos Manso, su asesinato es de competencia federal. La alcaldesa de Uruapan acudió a la sede de la Fiscalía en la Ciudad de México tras no ser recibida. Gala Montes abandona la casa de los buenos, de los famosos. Casi no nos llama la atención ese tipo de noticias. Continuamos aquí en la patrulla, son las 7:44. Les decíamos también antes de entrar que estamos previo al primer juego de la Serie del Rey entre los Olmecas de Tabasco y los Toros de Tijuana. Ya un poquito cambiado el horario, por eso estamos a esta hora hoy y el día de mañana, para que estén enterados. La Marina se alista para el desfile militar del 15 de septiembre. Estarían más de 3.000 elementos, y es todo un espectáculo el desfile del 16 de septiembre, sobre todo con la Sedena, con la Marina, con todos ellos. En el Autódromo Hermano Rodríguez, integrantes de la Secretaría de Marina hicieron las prácticas para el próximo miércoles. Oficializan salida de Enrique Insunza en bancada de Morena, será senador sin partido. Se prevé que en los próximos días se le quite la presidencia en la Comisión de Estudios Legislativos. Enrique Insunza se retira de la bancada de Morena. Reanuda la exportación de ganado por Agua Prieta, esto es Sonora, que suma 30 casos de gusano barrenador. Ya reanudaron la exportación. Para esta semana se contempla movilizar alrededor de 900 cabezas diarias. Prueba PISA detecta caída histórica del rendimiento escolar a nivel global, preocupa deterioro de lectura. El panorama general es sombrío, reconoce la OCDE, aunque considera que los avances demuestran que las mejoras siguen siendo posibles pese al retroceso, pues en ese rubro. El resultado de la prueba PISA se verá reflejado en la vida adulta del estudiante, en impacto negativo escolar y laboral. La coordinadora de Sociedad del Quinco propuso dar darle importancia a la educación en el país. Bueno, eso es lo que dice. Algunos medios de comunicación se exacerbaron y empezaron a decir de cosas, en fin. Y ahí platicando con algunos maestros con respecto a este tema, nos tocó ir a escuela el día de hoy y nos decían de ciertas cosas que ya no pueden hacer. Y lo que hemos platicado aquí también en esta patrulla de medianoche, que hay ciertas que antes hacían, que era normal, y que los padres, en lugar de enojarse, decían: déle, maestro, déle, ustedes son los que saben este aspecto. Ahorita dicen los maestros que no se les puede llamar la atención, no se les puede gritar, no se les puede exigir. Y me dice: mira, Alberto, dejé una tarea de que era tanto papá con alumno que me hicieran esto y esto. ¿Y tú crees que cuánto me lo trajeron? 5 nada más. 5. Y le mandé un mensaje a los padres. Dice: a ver qué me contestan. Y así las cosas. Porque hay algunos que trabajan en medios de comunicación, que no salen de sus oficinas y que toda su vida fue en pañales. Pueden estar en escuelas particulares, pueden, no salen a campo, no se imaginan el problema que tienen los maestros para educar en la actualidad. Dicen, les dije de ese tema y dicen: no, es que ellos no saben, y nunca, pues, los hemos visto por acá. Y de verdad, nunca. Les digo, nada más hablan porque tienen un micrófono. Profeta libera a Jaguarundi, una tortuga y 2 osos hormigueros en reserva de la biosfera de los Tuxtlas, allá en Veracruz. Provenían de distintos rescates. En lo deportivo, Chino Huerta regresa a Pumas con un solo objetivo: sueña ser campeón con el club que ama. Activa la alerta amarilla con lluvias fuertes en 8 alcaldías de la Ciudad de México. Por lo regular, allá siempre cae granizo. En otros temas importantes, diputada de Morena propone reconocer derechos póstumos de las personas que impulsan prohibir fotografiar o grabar cadáveres. Como era antes, que se prohibía eso precisamente, y hasta sancionaban al diario o la televisora que de repente sacara eso. Sí, se les multaba, pero dejaron de multar. Rosario Morales explicó que existen decisiones y aspectos de la persona que necesariamente trascienden en este momento y deben respetarse, pese a perder ese respeto. La SCC de la Ciudad de México alerta por accidentes con pirotecnia pueden provocar quemaduras graves. Autoridades y elementos del servicio médico dieron una demostración de las diferentes situaciones que hacer. ¿Qué hacer esos casos? Llaman a evitar remedios caseros. Metrobús atropella a hombre en la colonia Centro, no requirió traslado a un hospital. En una tarjeta informativa, la alcaldía Cuauhtémoc informó que personal de la Dirección de Gestión Integral de Riesgos y Protección Civil de la demarcación atendió a la persona afectada. Aplazan juicio por feminicidio de Paloma Moreno. Acusado cambia de defensa. Ante la modificación de la representación legal, el tribunal determinó que no era posible continuar con el desahogo de las pruebas previas. Huawei enfrenta juicio en Estados Unidos. Es acusado de robo de secretos comerciales y fraude electrónico. De acuerdo con un expediente judicial, la tecnología china efectuó negocios con Corea del Norte y colocó equipos de espionaje para Irán. Fíjate, fíjense las cosas que pasan. Enfrenta juicio en Estados Unidos, acusado de robo de secretos comerciales y fraude electrónico. Ya le hicieron su expediente judicial. La tecnológica china efectuó negocios con Corea del Norte y colocó equipos de espionaje para Irán. Detienen a trabajador del ayuntamiento de Tecate con 70 kilos de metanfetamina. Intentó pasar la frontera a Estados Unidos. Se le acusa de importación de sustancias controladas. Se volvió loco y se metió a presidente. Rubio bromea sobre De la Espriela y destaca que se conocen desde hace años. El secretario estadounidense de Estado escribe mal. mandatario colombiano como un hombre energético y de visión. Donald Trump amenaza con excluir productos, el dueño de la luna, amenaza con excluir productos canadienses de compras estatales de Estados Unidos, exige reciprocidad justa para sus empresas. Este loco narcoemperador afirma que los programas representan más de 50 mil millones de dólares anuales. Ahí en la Casa Blanca retiran juego de Tetris de su sitio web, llamaban a defender la frontera de las hordas. Empresa dijo tomarse muy en serio las infracciones a los derechos de autor. Son las 7 de la noche con 52 minutos. Sheinbaum ya dijimos que se va a reunir con Luttig, secretario de Comercio de Estados Unidos, el día de mañana. Empresa estadounidense adquiere el negocio de flotillas de Corporación Zapata, destaca confianza en el mercado mexicano. Inflación de México por debajo del promedio de la OCDE en julio. Precios al consumidor aumentaron 0.03%. Hacienda entrega paquete económico, ya le habíamos dicho, estamos en otro portal informativo. El paquete económico 2027 ya fue entregado, estima crecimiento de 1.5 a 2.5 y 2.6 del Producto Interno Bruto a programas sociales. Son las 7 de la noche con 52 minutos aquí a la patrulla de medianoche. Vamos a la, aunque todavía va a ser, perdón, Jorgito, nos queda la noche para la primera pausa comercial. ¿Y qué tenemos? Ah, nos pidieron este evento bonito. Ah, pero es que está acá, Jorge. No lo van a capturar por allá. Esto que es el ¿cómo se llama? El huapango de Moncayo. Entonces no lo van a capturar por allá. Pero mientras vamos a la pausa, pero antes, ¿dónde está el pronóstico del tiempo? Sí, vamos con el pronóstico del tiempo del licenciado Nicolás Mena Ledesma para esta patrulla de medianoche. Le agradezco mucho que se tome el tiempo, la molestia, licenciado, de enviarnos. Recuerden que la patrulla, su horario normal es a las 9 de la noche, y estamos pasando a esta hora, 7:30, y también mañana, 7:30 de la noche, por los partidos de béisbol que van a ser a partir de las 8:30 de la noche. Sí, estamos previo al primer partido de la Serie del Rey entre los Olmecas de Tabasco y los Toros de Tijuana. Mientras tanto, vamos a escuchar el pronóstico del tiempo del amante del tiempo, el licenciado, así se llama el canal de YouTube del licenciado Nicolás Mena Ledesma, el amante del tiempo. Vamos a escuchar el pronóstico del tiempo que nos tiene para las próximas 24 horas. Le escuchamos atentamente este pronóstico anamazo, el que tenemos solamente una mano. Ahorita lo checamos. Ahora sí. Buen pronóstico.
1: Hola, amables radioescuchas de patrulla de medianoche. Este es un servicio meteorológico para hoy martes 8 de septiembre de 2026. Sinopsis meteorológica: débil sistema lluvioso cruzó la península de Yucatán, favoreciendo nublados con tormentas en dicha zona, y actualmente se extiende sobre el Golfo de Tehuantepec, incrementando el potencial de nublados con chubascos y tormentas por la tarde y noche en Tabasco y Chiapas. Asimismo, continuará el dominio de cielo soleado a medio nublado durante el día, altas temperaturas, ambiente sofocante y vientos moderados del este. En Villahermosa, mañana miércoles, máximas de 36 grados Celsius entre 34 de la tarde, mínimas de 24 entre 6 y 7 de la mañana. Probabilidad de chubascos tempestuosos aislados por la tarde o noche. Hasta mañana.
0: Bueno, pues ahí vamos a seguir con el calorcito. Ya sabes, el calor nos acompaña hasta por allá de noviembre, que ya empieza como a templarse un poco la temperatura, a bajar un poquito, a sentirse más fresco la temperatura. Vamos pues, Jorge Alberto, adelantando el corte comercial, porque ya estamos a punto, ya nos quedan una media hora, pues, más de media hora de programa, para enlazarnos hasta Tijuana, para explicar esta primera Serie del Rey, las emociones del Rey de los Deportes a partir de las 8:30 de la noche, minutos antes. Así que, adelante con el corte, Jorge, regresamos a la patrulla de media.

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6: La vida me afecta cualquier amenaza contra el hombre, contra la familia y la nación. Amenazas que tienen siempre su origen en nuestra debilidad humana, en la forma superficial de considerar la vida. Juan Pablo II.

0: muchas gracias por estarnos escuchando a través de esta frecuencia 91.7 de FM. Muchas gracias a Jorge Alberto Suárez en el Control Master, Rodrigo Ferrer, que está en la, como director general de este programa, que le agradecemos mucho el que nos permita acompañarle. Creo que sí, ahora sí. Gracias. Son las 8 de la noche, un minuto. Recuerde que a las... ¿qué será? Antes de las 8:30 vamos a estar saliendo, 8:30. Bueno, estamos... muchas gracias, gracias a Inaruac, que ahí nos estaba diciendo. Gracias. Y ahí vamos, haciéndole la lucha. Un saludo para Pancho Lara del barrio El Mure, que está esperando la transmisión del partido. Ándale. Eso es todo, Pancho. A Pancho allá de... A Ramón, de parte de Ramón para Pancho. Pancho Lara del barrio del Mure. Para el gatito del Mure también le enviamos saludos cordiales. Sí, pues es que estábamos por teléfono. Sí, si hay alguna falla que tenemos por ahí. Esperemos que ahora esté medio bien. Medio bien, sí, ese es nuestro deseo también, de llevarles una buena transmisión a través de este canal que es la XBA 91.7 de FM. Saludos al amigo Argelio, ¿cómo estás, Argelio? Buenas noches, tanto gusto saludarte allá en este rinconcito hermoso de Tabasco, allá por la serranía. Ya le enviamos saludos a Argelio. Me imagino que ha de haber llovido bastante el día de hoy, por la tarde se puso la lluvia bien frenética. Allá Argelio, a toda la familia, bueno, le enviamos saludos, muchas gracias. Vamos a estar ya, es poco lo que nos falta. Ya pusimos el huapango de Moncayo, porque nos lo habían solicitado allá, pero un rato más lo volvemos a poner. ¿Qué nos dice Argelio de allá? ¿De dónde es? Argelio Díaz Álvarez, de Madero, Tacotalpa. ¿Qué dice? A ver, ¿qué dice Argelio? Vamos a escuchar atentamente.
1: Hola, mi estimado amigo Alberto Bautista, conductor del programa.
0: Muchas gracias.
1: Patrulla de Medianoche, ya la estamos escuchando porque estamos muy atentos para escuchar el béisbol. Qué bueno que se adelanta, está bien, que a veces termina muy de noche. Ahí estamos, amigo, escuchando su programa como siempre. Un saludo para usted, su familia, sus seres queridos y a todos los que escuchan este programa. Saludo para todos y que este programa siga muchos años más. Este programa, una radio, que Dios le bendiga, feliz noche. Esperamos yo que ganemos hoy con los Olmecas de Tabasco.
0: Ándale, muchas gracias. Gracias, Argelio. Buenas noches, patrulla medianoche, dígame. Buenas noches, adelante.
2: Pues
0: ya tiene meses. Muchas gracias, Amadeo. Digo, Amadeo, gracias, Tacataca. Ya te cambié de nombre.
2: Saludos a mi gente, a todo el señor Zapata, allá en San Rafael, allá toda la compuerta, allá también, allá con la gente, toda mi gente.
0: Gracias.
2: Aquí estamos llegando de campo, papi.
0: Ándale, Tacataca, gracias. Cuídate mucho.
2: Igualmente.
0: Gracias, hasta pronto. Tacataca ya de este lugar del centro, de aquí del centro. Muchas gracias, saludos cordiales. José Guadalupe, ¿cómo está, maestro? Buenas noches, el programa Patrulla de Medianoche, un programa muy veraz y oportuno en nuestros tiempos. Saludos a todas y todos los patrulleros y a todo el personal de la VEA. Dios bendiga a todos, que pasen felices fiestas patrias. Desde Oriente Paraíso, el profesor José Guadalupe Angulo, y que ganen los Olmecas. Saludos a todos. Bueno, sí, hoy en día los profesores sufren de eso, pues. Antes eran apoyados por los papás, no había problema. No, ahorita sí, ya los hay. Y me decía tantos maestros, porque estaba yo en la escuela, que me contrataron para un evento, conducir un evento de tantos maestros, porque yo escuché a aquel fulano, que es también conductor de un programa, lo escuché tan eufórico de criticar, digo, bueno, diantre, ya fuiste a campo, ya fuiste a, ya bajaste de tu pedestal donde estás y fuiste a preguntarle a los maestros. No tarde, ya es un sondeo, pero espero que no sea tergiversado, ni como están acostumbrados algunos medios de montar y decir cosas que no son. Buenas noches, lo felicito por haber logrado que le dieran el tiempo. Ah, sí, muchas gracias. No, gracias al ingeniero Gustavo, gracias a Lupita López, que nos dieron esas facilidades, sí, por el tiempo, pues, sí, porque no sé qué hora, como están los partidos bonitos, que están los partidos buenísimos, obvio, son de final. Son de finales, pues, ahí sí, hasta ya no se preocupa uno por el horario, dale, hasta que termine. Bueno, muchas gracias, mi querido a la Rife Garrido, allá de San Andrés Tuxtla, Veracruz. Te mandamos un fuerte abrazo. Hasta Veracruz. Javier Cadena Garduza, ¿cómo es? Javier. Ah, por cierto, Javier, hoy y a la Rife, hoy y mañana vamos a estar a las 7:30 p.m, sí, para que lo sepan. Este señor que me encanta, como Alejandro Helguera, me encanta cómo hace sus análisis, sí. Análisis fino, análisis bueno. Me encanta. Bueno, ya gracias por el envío de esas reflexiones. Romeo Zanetti con sus canciones, muchísimas gracias. Cuando la tierra tiembla, habla el alma de un país. Es de Romeo Zanetti que nos envía. Dice, hay días en que la tierra decide recordarle a los hombres que no son dueños del mundo, sino apenas huéspedes de paso. No, esto que le pase a aquel de allá, el hombrecito este que... Bueno. No lo hace entender, ya es una mula. Entonces el suelo, que parecía firme e inmutable, se estremece con una fuerza antigua y en apenas unos segundos desaparece la ilusión de control que tanto trabajo nos cuesta construir. Cuando la tierra tiembla, no solo se sacuden las montañas, también tiemblan las certezas, las soberbias, los orgullos y las diferencias que durante años parecían insalvables. He visto cómo después de un terremoto ya nadie pregunta por la ideología del vecino antes de ayudarlo a levantar un muro. Nadie exige un apellido antes de ofrecer un vaso de agua. Las manos no distinguen entre ricos y pobres cuando deben remover escombros para buscar vida. Es entonces cuando habla el alma de un país, esa que nunca miente. Está extenso, esto es algo que quisimos decir de este mensaje que nos envían. Desde Pomoca, Nacajuca, y al patrullero aquí escuchando mi programa favorito, ¿de veras? César del Águila Calzada le desea éxito a los Olmecas. Bien, César, qué bien, César. Saludos a ti, a toda tu hermosa familia. Gracias por estarnos escuchando. ¿Qué nos dice el Jaguar desde Teapa? Buenas noches, Jaguar.
3: Don Alberto Bautista, buenas noches. Acuérdense que allá en Tijuana, Baja California Norte, estamos en el horario es un horario del Pacífico, son dos horas atrás del horario central que tenemos aquí en Tabasco y en la Ciudad de México. Por ejemplo, en Cancún es una hora más que el horario central, porque es la hora de un horario del este, por ejemplo, en Cancún. Entonces estamos en Tijuana, que es el uso horario de la zona Pacífico. Y allá yo investigué todo. Entonces, en el estadio de béisbol de los Toros de Tijuana se llama Toros Mobile Park. Así se llama el estadio de béisbol de los Toros de Tijuana. Para información a todos los patrulleros y patrulleras. Estoy a sus órdenes. Saludos a todos, bendiciones, muy buenas noches.
0: Gracias, mi querido Jaguar, rugiendo desde la serranía.
3: Hasta luego, buenas noches.
0: Buenas noches.
3: 8. Corta llamada.
0: Son las 8:10. Ahí está. Ese detalle no se los había dicho. Que el por qué. Allá se cuenta que van a empezar a jugar en 6:07 de la noche. ¿Qué sería? 6:30, Jorito. 7:30. Bueno, a esa hora, ¿eh? Gracias, César Augusto, de allá de saludos cordiales. Muchas gracias y bendiciones para toda tu hermosa familia, ¿eh? Ahí en Pomoca, Nacajuca. ¿Qué más? Al 917-106-4529, gracias a los que se van reportando en esa línea. Y también tenemos el 917-118-7954. Bueno, son las 8:10, 8:10. Saludos a Amadeo Chávez, muchas gracias, que las ratas de dos patas le robaron su teléfono. Qué barbaridad en esas ratas. Buenas noches, Beto, bendiciones a todos. Arriba los olmecas. Bueno, todos con ellos viene lo mejor para coronar al rey de su amigo Amadeo Chávez. Saludos a Micheli, a mi Alex, al abuelo Chava, bendiciones, muchas gracias. Doris Georgina, buenas noches, Doris. Hoy y mañana a 7:30 de la noche, hoy y mañana, gracias a la gerencia que nos dio la autorización para estar estos dos días temprano, debido a esa diferencia de horarios entre Tijuana y Tabasco. Bueno, gracias, buenas noches, estamos esperando, Doris está escribiendo un mensaje, saludando a los amigos patrulleros, Dios los bendiga en esta bella noche. ¿Cómo está el clima por allá, Doris? ¿Lloviendo? ¿Cómo está? Por acá tenemos lluvia, ¿eh? Por acá tenemos lluvia. Buenas noches, don Beto, qué bueno que a esta hora está pasando patrulla, ojalá que nos dejaran así, era cuando menos a las 8 de la noche. Dice, qué bueno que está, dice que pasando patrulla de medianoche, quiero hacerle un comentario. Está en disputa la alcaldía aquí en Paraíso. El señor de apellido Wilson con la alcaldesa suplente de Alfonso Vacos están peleando el hueso. El señor Wilson fue detenido y encarcelado, salió libre y es puro pleito porque dice que es el suplente de Alfonso Vaca. El Congreso dice que le corresponde a la señora, la verdad. Ya que venga Alfonso Vaca y dé la cara al pueblo de Paraíso de parte de, bueno, aquí nos manda pues el comentario esta mujer atrevida. Las mujeres, así andan las mujeres. Está lloviendo, hay tormenta eléctrica y vientos fuertes acá en Mérida, Yucatán. Bueno, por la región donde está Doris, ¿eh? A veces se generaliza en toda la región. Saludos cordiales hasta Pichucalco, Chiapas, que también allá están escuchándonos. Muchas gracias en Pichucalco, a Libra. Muchas gracias, maestra. Saludos cordiales. Vamos con Carlos Gallegos hasta Infonavida Tasta, que con ¿quién peleas? Deja a Alexa en paz, por favor, hombre.
4: Alexa, cállate.
0: ¿Viste?
4: Buenas noches.
0: ¿Viste cómo le dice? Cállate. A ver, Carlito.
4: Sí, déjeme,
0: señor. Dale, Carlito.
4: A la máquina, muy buena noche. Qué barbaridad, todísimo dar el horario.
0: Mira, no, hombre, ni yo me la creo este horario.
4: Y mañana va a tener también ese privilegio.
0: ¿Verdad? 7:30. Gracias. Ay, al ingeniero,
4: oye,
0: Gustavo.
4: ¿Ya viste las dos cápsulas esas que te mandé? ¿Ya las escuchaste?
0: Ya.
4: Bueno, y cuando quieras, pásala, pues. Vamos a mandar el saludo a mi amigo los aguarcitos que anda por allá perdido en la sierra.
0: Uh-huh.
4: Y también a Fernando Alvarado, a mi amiga Dori. Qué bueno que está despierta. Bueno, hoy está bonito el día. Llovió por acá un poquito, llovió.
0: ¿Sí? Ajá.
4: Hay una llovinita suave, pero a todo dar. Bueno, entonces, ¿qué más a mi amiga Doris? A la araña Teodora de Veracruz, a Alexon de Compuertas, y quien me falta, Víctor Hernández. Bueno, de la A a la Z, pues, porque ahorita el tiempo ya lo tiene encima, Betito.
0: Sí.
4: Y para ti muchísimas bendiciones, ¿oíste?
0: Muchas gracias, Carlitos. Igual para ti, para tu esposa, para toda la familia, ¿eh? Dios los bendiga y los cuide.
4: La tengo un poquito delicada a mi vieja con la bendita azúcar.
0: Ay, Dios mío. Doña María Elena. Dios la bendiga, doña María Elena. Es que tú le subes a la mecha tú, Carlito, de veras.
4: A la mecha.
0: Pero, bien, gracias, Carlito. Gracias, Carlito.
4: Dale, hermano del alma.
0: Pronta mejoría para tu esposa.
4: A tu hermosa familia y al máster de la cabina.
0: Ah, claro que sí, al Jorge Alberto. Ahí está sudando y cómo está con ese cablerío ahí tratando de que todo salga bien. No, pero es un decir porque está dándole que la patrulla salga al 100. Y luego el enlace con los de Tijuana, ya ahorita ya está hablando con algún toro ya. Exacto. Gracias, Carlitos.
4: Betito, mándame el otro número, este 917.
0: Y no está hablando a través de él, Carlitos. No. Sí, neta, te estoy contestando. Este es el 917-118-7354. Sale, pues, Carlitos.
4: Bueno, sí. Gracias, pues. Buenas noches, señor, y que Dios me lo bendiga a todos.
0: Vamos a la línea 2, que aquí está el profe Zapata. Muchas gracias. Gracias,
5: Ari.
0: Buenas noches, adelante. Estamos al aire.
5: Estoy escuchando a Carlitos Gallego todavía.
0: Sí. Adelante.
5: Oye, fíjate que estaba dando otro número, pero no lo logro yo este. Ya ves que como yo no veo, lo tengo que grabar.
0: Ajá, sí, sí.
5: Entonces me acordé de este que siempre que has tenido, ¿no?
0: Sí, pues por este, no se preocupe, maestro.
5: Ah, bueno, entonces para saludarte y decirle a los toros que le vamos a decir, ¡olé, olé, olé, olé,
0: olé!
5: ¿Cómo está la que le gritaba a los olmecas?
0: Ah, sí.
5: A esos toros furiosos le dimos una testocada.
0: A ver, ¿cómo le va a dar ahorita soy? Ajá.
5: Vamos ya a saludar a Doris Georgina, Vicky Mota, Tacataca, Carlitos Gallego y a todos los amigos que, pues fíjate que son muchísimos, esto, pero como ya va a venir el partido,
0: ajá, sí, están,
5: pues vamos a estar muy pendientes. Y con la trifulca que se tuvo allá en Puebla con los pericos, pues nos sancionaron unos peloteros y no,
0: sí,
5: vamos a tener tapón.
0: Es cierto.
5: A Peguero no lo vamos a poder tener ahí. Y allí creo que Fernando Salas sí está disponible.
0: Sí.
5: Y pues vamos a esperar que bateen los muchachos, porque los pitchers de los toros dicen que tiran a más de 200 millas. Bien. No, eso ya es demasiado, pero bueno, con el toque, con el librito que lleva el manager de los Olmecas, Beto, y con toque de bola, robo de base, y qué tal y le hagamos la faena a los toros.
0: Y como dice la chamacada, y sí, sí, sí.
5: Y sí, sí.
0: Órale, gracias. Ahora, profesor,
5: un abrazo a ti y a toda tu familia hasta Huimanguillo, la tierra de la piña, madre linda.
0: Órale, muchas gracias, profesor. Buenas
5: hasta
0: noches.
5: Luego, Beto.
0: Bueno, vamos a la última, Jorge Alberto. Regresamos aquí a la patrulla de medianoche. Adelante, no tardamos.
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0: Qué hermoso el guapango de Moncayo, ¿eh? Dura aproximadamente en la orquesta 9 minutos. Casi 9 minutos, guapango de Moncayo. Beto, buenas noches, saludos a todos los amigos de la A la Z. Dios te bendiga siempre, Beto. Ahí está el jaguar. Y yo aquí descansando, esperando el juego de los Olmecas y Toros. Sale, Beto, fuego, fuego. Dice, es que Carlita es mero bravata. Muchas gracias, Capitán América. Muchas gracias. Gracias por estarnos escuchando. ¿Y ya preparados, chamacos? Patrulleros, estamos preparados. Ya vienen los Olmecas. A ver, rápido con Alfredo Sánchez. Rápido, Alfredo, buenas noches. Adelante. Estamos al aire.
1: Buenas noches, besito. Buenas noches. Aquí estamos escuchándolo. Está despidiendo usted porque viene los Olmecas. Aquí vamos a tratar que termine. Vamos a ver si gana. Vamos a estar escuchándolo.
0: Todo el apoyo, Olmeca. Todo el apoyo, Olmeca.
1: No estamos alegrando ahorita los Olmecas. No estamos alegrando. Ahí estamos con ellos. Ahí vamos con todo. Bendiciones, besito. Que Dios me lo bendiga. Por ti, su familia. Que Dios me lo bendiga. Estamos pendientes. Que Dios me lo bendiga a todos los patrulleros que se han comunicado ahorita aquí en Patrulla Medianoche.
0: Gracias, ahí saludamos a Alfredito, hasta Anacleto Canaván, dice que ahí están apoyándolos incansablemente. Rogelio Sarao, Samarcanda, Nacajuca, buenas noches.
2: Tierra de hombres ilustres, Betito. Ahí estamos, hay que decirle a la gente que le ponga la mejor vibra para que, a ver si traemos algo de allá de cuando menos uno, no le pedimos mucho, cuando menos que traigan uno. Ya de aquí nos encargamos de alinearlo.
0: Eso es todo. Gracias, Rogelio.
2: Así es, Betito, que estés bien. Saludos, bendiciones. Y para toda la gente que está escuchando ahorita la radio, que ponga la mejor vibra para uno cuando menos que nos traigamos.
0: Eso.
2: Dale, Betito. Ahora, bendiciones, gracias. Y saludos para todos de la A la Z.
0: Sale, Rogelio. Rogelio, a toda la familia Sarao Pérez, un abrazo cordial. Muchísimas gracias. Estamos casi preparados. Ya Jorge ya está haciendo los enlaces hasta Tijuana. Al rato vamos a escuchar a los Olmecas de Tabasco con los Toros, dice Felipe Zapata Costa de Santa Teresa, de Primera de Juárez, Chiapas. Dice Blanquita allá de Jalapa que están sin luz, ha ido como 20 veces. Está tremendo esto, no sé qué pasa, dice, que la culpa es del patrullero. Ándale pues, Blanquita, gracias. Dice, saludos desde Santa Teresa, Primera de Juárez, Chiapas, bendiciones para todos los patrulleros. No había luz, apenas llegó. Si es que ha estado lloviendo y esas tormentas eléctricas son las que rompen cuando pegan en los transformadores o en los postes. Bueno, por acá se fue varias veces la luz en mi colonia, estoy en Huimanguillo. Llovió como nunca, con truenos, pero esos truenos, pero bien fuertes, y después se volvió a ir la luz. Acaba de llegar hace media hora, eso fue a las 7, dice, llegó. Ahorita vi por la patrona que le tocó participar en la parroquia de la Virgen del Carmen, la novena del Señor de la Buena Suerte, que es la festividad de por acá, de por Huimanguillo. Dice que era una caminata, pero como llovió demasiado no se hizo, pero los que lograron ir allá están en misa. Yo tuve que faltar. Bueno, gracias, Virgilio. 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También está la avena, y bueno, de todo, de Tocho Morocho. Saludos. Buenas noches, son las 8:26, Jorge Alberto Suárez, Control Master, Rodrigo Ferrer en la parte de la producción como titular, dice, no hay miedo, Olmeca, el Olmeca están muy inspirados, órale pues, no hay miedo, Olmeca, órale, bueno, Inaru, gracias, dice, por poner, sí, que nos solicitó el guapango de Moncayo. Pedro Chablé, antes que nos vayamos, rápido.
3: Para todos los patrulleros y patrulleras que están en sintonía del programa Patrulla de Medianoche, y también para usted, amigo Alberto Bautista, reportándome desde la Villa Benito Juárez, Macuspana. Y saludos también para mis hermanos José Manuel y Domingo Chablé Morales, de parte de Pedro. Y también para decirle que sigan orando por nuestras autoridades, por nuestro estado, por nuestra presidenta, porque hay muchos que se están queriendo levantar, que están en contra del cambio que inició a Andrés Manuel López Obrador y que quieren decir pues que están fallando al pueblo, pero la realidad es que no, están trabajando bien. Entonces pedimos para que sigan orando pues, porque hay muchos opilotes, y también que sigan leyendo sus Biblias, porque ahí está el camino, la verdad y la vida. Órale pues, saludos y bendiciones, hasta luego.
0: Esa es la realidad. Gracias Pedrito, gracias, nos vamos. Jorge Alberto, si Dios lo permite, mañana a las 7:30 antes del béisbol, antes, para estar aquí en la patrulla de medianoche. Dios nos bendiga y nos libre de todo mal. Adriana, muchísimas gracias. Hasta mañana. Buenas noches. Cuídense mucho. Vámonos, Jorge.

árbol dice: cuídame, cultívame, pódame para que yo me vea guapo, como cuando tú te cortas el cabello. En diciembre me alegro mucho, porque me arreglas con foquitos de colores. Y yo alegro a chicos y grandes en todo el mundo. Te doy flores, te doy frutas, sombra, y te protejo de los rayos del sol. Te doy madera para tus muebles, la silla donde descansas, la cama donde duermes, y te daré madera para la caja cuando te despidas de este mundo

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1: Carreón, Alejandro Sánchez, el internacional José Valentín Burgos Chavales, Francisco Acevedo, con etiqueta de Grandes Ligas y un histórico de Toros de Tijuana, el Chamo César Hernández. Igual, un histórico de Toros, Carlos Hernández, el Chamo Carlos Hernández. Otro grande también de la pelota azteca, Maximino León. Maximino León. Wilfrido Córdoba. Roberto Espinosa. Reinaldo Batista. Luis Ugueto. Gerardo Sánchez, Ryan Long, César Isturiz. Vamos con el equipo, iniciando con los receptores, Ali Solís.

Reyes. Juan Gilman. Eni Romero. Roel Ramírez. Florencio Serrano. Encargado de darle el cerrojazo final a los desafíos. ¡Rey!

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0: todos ustedes al juego número uno de la Serie del Rey en la Casa de los Toros. Esto está a punto de comenzar. El Toros Móvil Park está el día de hoy como el escenario donde abre la Serie del Rey. El mejor récord de la zona norte lo tuvo el equipo de los Toros de Tijuana y fue mejor récord que los Olmecas. Por eso es local. Es momento de escuchar la ceremonia, por supuesto, hacia el Lábaro Patrio. Hoy los honores a la bandera y también escucharemos las gloriosas notas del himno nacional mexicano. El himno todavía, eso será en unos instantes más. Es momento de conocer los lineups de este equipo visitante y de el conjunto local. Ahí está Romero como primero, Atondo será el segundo, Marco Hernández como tercero, Seth Beer será el cuarto, mientras que el quinto para este juego es Oscar González, el sexto Philip Ervin, mientras que el séptimo Calvin Estrada como tercera base, el octavo José Godoy el catcher y el noveno Carlos Arellano el segunda base. Este muchacho que tienen en pantalla, González, ha llegado para este equipo no hace mucho y ha marcado diferencia con el equipo de los Olmecas. Ahí estamos viendo Estrada, un poco más veterano en la liga ya. En el caso de Estrada, lo habíamos visto jugando también en otras franquicias, ahora con el equipo de los Olmecas. Y está Arellano, un hombre importantísimo en la segunda base en estos últimos días, dándole también ese envión al conjunto de los Olmecas para llegar hoy a disputar su primera Serie del Rey, su primera final en 33 años de sequía, lo que ha logrado acumular el equipo de los Olmecas de Tabasco para volver a repetir como campeón del sur. El manager Luis Carlos Rivera, un hombre conocido en esta frontera y que por supuesto dirigió también a los Toros de Tijuana, está hoy al frente de la franquicia de los Olmecas buscando el campeonato que corte esa sequía de 33 temporadas sin levantar un título. Por otro lado está el conjunto de los Toros y aquí viene su line-up para presentarlo el día de hoy. El Caifán en el terreno de juego y lo dejamos con la voz del estadio y este show que tiene hoy preparado la Liga Mexicana del Béisbol Norte y los Toros de Tijuana en el primer juego de la Serie del Rey.
1: Como quinto tolete y en la primera colchoneta, Justin Turner, como sexto y en el prado izquierdo, Hernán Pérez, como séptimo y bateador designado, Wilmer Flores, como octavo, y en la receptoría, Tomás Telly, como noveno, y en el campo corto, Jonathan Guzmán, y en el centro, el diamante, Daniel Martínez, y el manager, Roberto Kelly, Roberto Kelly. Ellos son los campeones de la zona norte, Toros de Tijuana.

0: después de conocer los dos lineups para este juego, ahí está el manager Roberto Kelly, por supuesto el timonel de los Toros de Tijuana, buscando otra corona en la Liga Mexicana de Béisbol Banorte. Por el otro lado, tenemos a Carlos Rivera, el hombre que también está buscando su primer título dentro de la liga. Vicente Madero detrás del plato hoy, Mario Villavicencio por primera, David Solís por segunda, Kevin Basurto por tercera, Carlos Valenzuela jardín izquierdo y Gilberto Mayer estará en el jardín derecho. Somos un Bayer para este juego el día de hoy en todo lo que es esta ceremonia. Un saludo a todos los que se reportan con nosotros, ya mucha gente mandando sus mensajes. Gracias por estar en sintonía a través de Toros Network desde la República Dominicana. Por allá también nos mandan saludos, así que a todos gracias por estar pendiente de este, el juego que abre la Serie del Rey en la Casa de los Toros. Inicia su participación en la cuarta Serie del Rey. En el terreno de juego está con nosotros el señor Junior Villares. Mi estimado Junior Villares, aprovecho para saludarte en medio de esta ceremonia que está a punto de darle paso al himno nacional.
1: ¿Qué tal, compañeros? Un gusto saludarlos a ustedes y por supuesto a todas las personas que nos siguen en esta transmisión. Sí, una emotiva ceremonia la que se lleva en el terreno de juego, prácticamente desde el 2021 que no se ha disputado un juego de Serie de El Rey. La afición, bueno, filas largas para adquirir sus boletos, todavía están ingresando buscando su butaca, así que se espera un lleno total en el Toros Móvil Park y por supuesto la afición volcada hacia su equipo en el juego 1 de la Serie de 3.
0: Sin lugar a dudas, esto en un rato va a estar completamente abarrotado. Mientras, ahí vemos al presidente de la liga, el maestro Horacio de la Vega.
2: Y el trofeo que ahora se llama 108 costuras. Ya no se llama Copa Sachila, ya no es aquella Copa del Colibrí. Los Toros tienen dos de esas Copas Sachila. Y el trofeo es 108 costuras, que se diseñó a partir del año anterior por la conmemoración de los 100 años de la Liga Mexicana de Béisbol Banorte.
0: Ahí estamos viendo a los ejecutivos dentro de la asistencia el día de hoy. Veíamos principalmente al presidente de la liga. Veíamos también a los directivos del equipo de los Olmecas de Tabasco, cómo van ahí poco a poco caminando hacia lo que será este, pues, lugar ceremonial debajo del montículo
3: del equipo de béisbol, el equipo.
0: Ahí lo estamos viendo,
3: encabezado
0: que ha venido en representación y
2: Daniel Gómez, de su equipo, presidente de los Olmecas,
3: licenciado Ricardo Williamson.
0: Y estaremos también viendo cómo van acercándose los directivos de Toros. El director deportivo ahora, Ricardo Williamson, está entrando al terreno de juego también. Veremos en un rato más el presidente ejecutivo de este equipo, el licenciado Omar Canizales Soto, también llegando ahí en representación de la familia Uribe, por supuesto el presidente ejecutivo del equipo. Y un gran saludo para, por supuesto, todos los integrantes de esta organización que tienen ahora otra participación en Serie del Rey. El ingeniero Cubillas, presidente del grupo, el director general del grupo NERCEP, está también ingresando al terreno de juego para estar formando parte de estos actos protocolares que darán inicio a la Serie del Rey. Una Serie del Rey, como lo decía Junior hace unos minutos, que tenía 5 años sin ver las tierras de Tijuana.
2: Desde el 15 de septiembre del 2001, recuerdo bien.
0: 2021,
2: recuerdo bien, hace 5 años. 15 de septiembre fue el día que tiró aquí Teddy Stankiewicz y le dio la victoria con el salvamento de Rodney a los Toros 3-0 frente a Yucatán. Parecía que es más tiempo, ¿no? Bueno, yo lo puse así desde el 2001, desde el 2021, que los Toros no participaban en Serie del Rey. Jaime Munguía,
0: un hijo de esta tierra.
2: Sí, una de las figuras deportivas de la tierra, muchas figuras deportivas en la región. Y él es el invitado de los Toros el día de hoy para el lanzamiento de la primera bola.
0: El campeón mundial Jaime Munguía está aquí hoy para hacer el lanzamiento ceremonial. Así que un lujo total, Junior. El día de hoy tenemos tantas personalidades en el terreno para jugar y también en representación.
2: Hasta el teniente Bravo anda
0: aquí. Hasta el teniente Bravo anda aquí, Junior.
2: Del ejército mexicano.
1: Y no es para menos, ¿no? Una serie de El Rey, por supuesto, lo que mencionaban de los orgullos tijuanenses por acá, más lo que se suma, por supuesto, de la liga. Así que se espera eso y más para esta serie del Rey. Ya vemos a algunos jugadores, ¿no? Buscando el estar listos para el juego, ya un poco impacientes sobre la línea de cal.
3: Estelar.
0: Sigue a tomarse la foto para los diferentes medios de comunicación.
2: Y viene para la entonación del himno nacional una figura de la música, el buen Víctor García, mi estimado panel.
0: Y va a estar entonces para hacer en estos momentos el intérprete del himno nacional mexicano.
3: Nos pongamos de pie para rendirle una gran ovación al espectacular, magnífico cantante Víctor García.
0: Mira, viene con una casaca muy original. Mitad Tijuana, mitad Tabasco. Así no quedo en deuda con nadie, dice el hombre. Escuchemos las gloriosas notas del himno nacional mexicano.

En este momento invito a todos los presentes a ponerse de pie porque se entonará nuestro glorioso himno nacional mexicano con el acompañamiento de la banda de guerra del 28º Batallón de Infantería. Vamos a rendir honores a nuestro bárbaro patrio e interpretará el himno nacional mexicano Víctor García.

0: La nota del himno nacional mexicano con Víctor García, mi estimado pana.
1: Señor, tras escuchar esas gloriosas notas del himno nacional mexicano, ya está listo para comenzar. La humedad es una de las cosas que hoy nos ha sorprendido en este estadio, mi estimado Junior Villares.
2: Definitivamente sí, ¿no? Sobre todo porque en los últimos años, me atrevo a decir que no habíamos tenido semanas con tanto calor en esta región.
1: Honores a la bandera. Ceremonia de honores a la bandera, y ahora sí, todo está listo entonces para que se empiece a despejar el terreno de juego. Junior, hoy en una tarde, ya lo decíamos, la humedad importante, hoy en un día donde el calor ha sido bastante bueno en esta ciudad, es el día ideal, dirían en tu tierra, para una doble con Chile.
2: Y más de uno ya está disfrutando de eso sobre su butaca, y por supuesto también saludos para todos en casita. Provecho y salud para todos ellos. Y sí, como lo mencionas, ¿no? La humedad, quizás también para no hacer sentir tan visitante a Tabasco, porque por allá la cosa no es muy diferente.
1: Ciertamente, es una tierra donde hace mucho calor en el sureste mexicano. Un gran saludo a toda la gente que nos ve en Tabasco. La tierra choca, como le llaman también, ¿no? La gente de Tabasco, un gran saludo para todos ellos, que estamos listos para ver este primer duelo de la Serie del Rey, y este es el hombre que lanzará ese picheo ceremonial. El primer lanzamiento de...
0: No veo que alguien se quiera poner de catcher. Quizás pensaron que el que se ponía de catcher iba a ser sparring también, de Munguía, no, a lo mejor, ¿no?
1: Así no.
0: Sí. Pero mira, y nadie se quería poner, pero es Isaac Rodríguez el que se pone de catcher, ¿no?
1: El capitán de los Toros. Y creo que precisamente lo llamó Munguía para que fuese su receptor esta tarde-noche. Así que
0: si
1: ahí
0: no
1: está.
0: La cancha, ya sabes, tres rounds ahí de sparring.
1: Oye, uno piensa que tres minutos es muy poquito, ¿verdad? No, súbete, hombre, un ring y boxea tres minutos a ver cómo te va.
0: Hombre. Los brazos colgando.
1: Sí, ¡epa! Le puso mucha galleta. ¡Galleta le puso ahí! Para los compañeros de la prensa que estaban detrás de Juan Junior, le llegó un regalo. El pricheo ceremonial por parte de Jaime Munguía.
2: Sí, señor. Evidentemente no es pitcher profesional. Lo bueno que a él le pagan por hacer otro trabajo deportivo.
0: Sí.
1: La gente hoy en el Toros Mobile Park, vean, con coronas. Y en esta ocasión el reconocimiento para Munguía por haber hecho ese picheo ceremonial. Una de las personas también que ha portado el nombre de Tijuana a unas escalas internacionales, pues, muy altas. Sí, es un campeón, no, mundial.
0: Campeón mundial.
1: Ha estado peleando en los mejores escenarios.
0: Y va por otro. Jaime Munguía. Ahorita que veía a Florencio Serrano antes del juego, le preguntaba a Luis Carlos Rivera, oye, ¿te trae recuerdo del desarrollo esto? Claro, estoy viendo a Florencio Serrano aquí, estoy viendo a Gerardo Carrillo de repente en Grandes Ligas. Hoy lo bajaron a Triple A Gerardo Carrillo, pero ha estado en Grandes Ligas, me dice.
1: Y lo ha hecho bien.
0: Valente Belloso, no creas, dice, estoy en contacto ahí, trato de mantenerme en contacto porque yo los vi nacer. Faustino Carrera, que ahora está en León. O sea, yo los vi nacer, yo los vi aquí desarrollarse.
1: Los primeros que se firmaron aquí, Luis Carlos, él era el coach de esos muchachos.
0: Sí, él los
1: German Castañeda en ese desarrollo.
0: Víctor Castañeda también.
1: Sí, también ahí. Daniel de la Fuente en su momento cuando salió de aquí.
0: Todos
1: Fernando
0: ellos.
1: Lozano.
0: Todos. Yo pensé que Belloso era de otra generación. Me dijo, no, es de la misma generación de Carrillo, me dijo. De Gerardo Carrillo, salieron igual, me dijo. y a mí me tocó verlos, dice, desde niños que llegaron aquí y ya se desarrollaron como en el picheo, ¿no?

0: gran leyenda del béisbol, mi estimado pana, con otra leyenda en la loma, está poniendo la bola para iniciar el juego. Mira nada más, ha venido de Ciudad Obregón, Sonora, donde reside parte de la familia de los Toros, junto al gran Maximino León, don Vicente Romo. Aquí está
1: una de las máximas leyendas del picheo de este país, don Vicente Huevo Romo. Aquí está el hombre nativo de Santa Rosalía, Baja California, pero desarrollado, criado y avecindado por muchísimos años en Guayma y ahora en Ciudad Obregón.
0: El mejor de la
1: Barrote. Sí, señor. Considerado el mejor lanzador de todos los tiempos del béisbol mexicano. 182 victorias en este circuito lo avalan como uno de los más grandes lanzadores que ha militado en la Liga Mexicana de Béisbol Banorte. A su lado, otra gran leyenda. Estamos hablando de don Maximino León. Los hombres que estaban ahí alrededor del montículo Junior Villares para entregar la pelota en la loma.
2: Wow, ¿no? Qué leyendas de la pelota mexicana. Por ahí están listos también. No habrá oportunidad de subirlos en la séptima por ahí.
0: eran pitchers junior que tiraban la ruta completa, ¿eh? Raro, sí. que tuvieran relevos. Pues,
2: les quiero mandar un saludo por acá también, compañero.
3: Sí, un saludo para todo Chipilo Puebla.
1: Ah, ya caramba, saben quién es. Ya sabemos quién es. El hombre que... Vaya, eso es un tema interesante, Junior, serie del Rey. Estamos hablando de la tercera serie del Rey con el equipo de los Toros, pero más allá de ello, lo que ha aportado Edson García, cuando ha tenido que venir a cubrir bajas, Junior, en esta campaña.
2: Sí, en momentos importantes, ¿no? Ha aparecido, todo el mundo recordará, por supuesto, ese turno como emergente ante Sultanes de Monterrey, luego de aquella gran jugada a la defensiva, se pone en movimiento con ese doblete y termina por anotar esa carrera que le da ventaja a los Toros en el juego y en la serie.
0: El play ball con uno de los pequeñines, figura del México, que fue a Williamsport.
1: Y está otro de los niños de la Liga Municipal de Tijuana.
0: La Liga de Béisbol Infantil y Juvenil que más talento ha llevado a grandes ligas. No solo mexicano, también peloteros de doble nacionalidad, mexicanos por constitución. Así lo marcan, pero son en cantidades enormes.
1: Altísimo nivel el que tiene la Liga Municipal de Béisbol Infantil y Juvenil de Tijuana,
0: los
1: la
0: tierra
1: de los Toros. Sí, señor. Bueno, aquí está uno de sus hijos. Están dos en esta serie.
0: Murillo, ¿no? Es uno de ellos.
1: Tobalín también se salió de ahí.
0: Tobalín.
1: Freddy Sandoval, que ya no es jugador de Mentos, pero también salió de ahí.
0: Y estuvo en la Liga de Playas, Freddy. También. Y también ahí.
1: Así que mucho talento.
0: Bueno,
1: que ha salido.
0: Formó parte de una gran camada de peloteros.
1: En ese mismo equipo estaban
0: Salas,
1: Sandoval, Freddy Sandoval, Murillo,
0: los cuatro,
1: y Adrián González.
0: Sabes que el más destacado era Ismael Salas, de los cuatro. Y eso te lo cuentan ellos, que en la categoría era
1: el que sobresalía.
0: Que no lo podían hacer out en béisbol infantil, Ismael Salas. De ahí lo firma Chicago, a Ismael Salas. Ahí está el buen
1: Garrett García.
0: García, que está presente el día de hoy aquí.
1: Que los Toros con su afición el día de hoy, un gran saludo a todos los que están con nosotros.
0: Llegando la gente. Bueno, el horario, ahorita con el tráfico no está fácil.
1: Sí, sigue entrando la gente. Sí. Habían largas filas. Hace rato había una toma de un dron donde veíamos cómo venía entrando la gente hacia la zona del estacionamiento, cómo se veía poco a poco el estadio terminándose de poblar. Vean ustedes el pasillo del sabor, para los que no lo conocen, para los que lo han escuchado muchas veces. Ahí está el pasillo del sabor, en lo que es exactamente detrás del home.
0: Y vean ustedes la fila ya
1: de todos esos carros, exactamente.
0: Y del lado derecho
1: también, esa gente que viene ingresando hacia la zona del estadio. Y ahí está la entrada al estadio, precisamente donde se ven esos carros que doblan a la izquierda, por la puerta 4. Pero por la puerta 1, eso está también completamente lleno de vehículos que quieren ingresar hacia el Toros Mobile Park. Todo listo en el terreno, Junior, para que se cante play ball y arranque el juego número 1 de la serie del Rey.
2: Sí, ya los últimos ajustes, los últimos saludos, ya sabes, las cábalas de cada jugador previo a saltar al terreno de juego para un encuentro. Por supuesto, ¿no? La confianza en el equipo por lo hecho a lo largo de toda la postemporada, los líderes que levantan la voz, parte de los coaches, de los jugadores. ya de Ariel Martínez ingresando al dugout con su receptor Tomás Tellis. En cualquier momento estará saltando la defensa de los Toros de Tijuana.
1: Ciertamente, en unos instantes más estará ya ingresando al terreno de juego los dos equipos. Por el lado izquierdo terminan de calentar algunos peloteros, por allá vemos a Arellano también terminando de ponerse en condiciones previo a lo que será este juego. Un sueño para muchos que están debutando en la final de la liga, la Serie del Rey. Por ejemplo, Arellano, uno de ellos, de los que estamos viendo ahora en este, en esta participación.
0: Que por cierto, Arellano, al igual que Randy Romero, son de Baja California, pero son cachanillas, son de Mexicali.
1: Efectivamente.
0: Ellos dos de la capital de Baja California, aquí a 2 horas, así que seguramente la familia de ambos estará presente aquí.
1: Y los Tobalín también están aquí.
0: Sí, los Tobalines siempre. Que son varios los que juegan, ¿no? De la familia Tobalín.
1: Ya vimos a Adrián en la serie contra Algodoneros Unión Laguna y ahora vemos a Alex con el equipo de los Olmecas. Un equipo de los Olmecas que tiene muchas caras conocidas, que han estado en otras organizaciones. Camarena, por ejemplo, que estamos viendo en pantalla, empezó aquí con el equipo de los Toros.
0: Entrenó, ¿verdad?
1: Entrenó, no hizo el equipo y ahora estará lanzando el cuarto juego de la Serie del Rey. Lo que son las cosas del béisbol, lo importante, ¿no? Que es mantenerte saludable y en oportunidad de competir. ¿Por qué? Normalmente, como se dice en un argot muy común, no juegas para un solo equipo, juegas para la liga. Y cualquiera puede interesarse en tus servicios. Ahí está Camarena como un ejemplo de ello. Y otros tantos más. El duelo entre Austin Warner, el hombre que estará lanzando por el equipo de los Olmecas, contra Daniel Martínez, está proyectado en la pantalla gigante del estadio. Cuando también vemos a muchos de los jóvenes ahí alrededor, muchos de los peloteros junior, secarse el sudor. Y eso que esto no ha comenzado.
2: Sí, la humedad se hace presente. Tenemos al Capi Isaac Rodríguez también, que les quiere mandar saludos.
1: Adelante, Capi.
4: Sí, muchos saludos, mi gente. Bendiciones. Let's go, let's go.
1: Tu cuarta serie, papá. Tu cuarta serie del Rey. Todo está listo, entonces. Aquí en el Toro Móvil Park saltan al terreno los Toros de Tijuana. Ahí van cada uno de los jugadores a ubicarse en su posición, porque esto va a comenzar a través de Toros Network. Con el inmenso placer de siempre, todo nuestro equipo de producción, junto a Junior Villares, Juan Ángel Ávila y quien les habla, Alexander Azuaje, estamos en vivo y en directo desde Tijuana, la casa de los Toros, con Daniel Martínez. Sobre el montículo, ahí está el lanzador de los Toros de Tijuana para este encuentro. El pequeño Gareth
0: García
1: va a cantar el play ball.
5: Vicente Madero, 17 temporadas, LMB. Mario Villavicencio, 9 temporadas, LMB. David Solís, 7 temporadas, LMB. Iván Basurto, 6 temporadas, LMB.
6: Carlos Valenzuela, 8 temporadas, LMB.
7: Gilberto Mayer, 10 temporadas en LMB.
1: El playball. De regreso con ustedes, conocimos a los umpires que están hoy impartiendo justicia en este encuentro. Y ahí está el pequeño, ahora sí, Gareth García, para hacer
8: cantará en breve el play ball.
1: El canto
8: Gareth
1: de play ball.
8: García. Gareth García. El canto de play ball por el pequeño, que creo que estaba más nervioso, salvo su mejor opinión, compañeros, que cuando le toca entrar al terreno de juego a jugar.
0: Sí, mira, la... un detalle de Vicente Madero, le regaló una pelota.
1: Sí, señor. Aquí está Romero, el lineup.
9: Para... Jason Atondo, infield.
10: Marco Hernández, infielder.
11: Seth Beer, infield.

0: José Godoy, catcher. Carlos Arellano, infield.
1: Austin Warner, pitcher.
2: Estamos de regreso con ustedes para que se cante el play ball. Juan Ángel, primera entrada de este juego, ya han pasado un par de picheos. Empezó a las 8:11, tiempo local, 9:11, en la ciudad de Villahermosa.
3: Gracias, pana, uno y nada, el conteo para Randy Romero, el líder en robos de la liga. Aquí está, adentro, juega en las esquinas, se quedó un poquito alto el picheo en la zona de strike, indica el umpire Vicente Madero. Cuenta de 1-1, recordar que existe el apoyo de la tecnología. Un avance al servicio del béisbol. Adentro juegan Turner y también el tercera base, Philip Evans. Conecta foul hacia atrás, Randy Romero. Randy Romero ha tenido una muy buena postemporada. Además, robando, sigue haciéndolo de manera efectiva. Tiene 5 robos en 5 intentos. Randy Romero, aquí está el primer bat del equipo de los Olmecas. Llegó y puso su marca Romero en este club. Recordar que Romero, con anterioridad, lo vimos, ¿se acuerdan? Con los mariachis. Quebrado el envío, cuenta en 2-2, un pelotero que viene de jugar con Piratas de Pittsburgh en ligas menores. Es de una camada interesante de peloteros que se fueron a Piratas. Estuvo por allá Carlos Muñoz, también lo recuerdo, entre otros. Poco atrás, Rogelio Norris, el caballito Heredia. 2-2 la cuenta, Daniel Martínez va invicto en la postemporada, 3-0 en récord, el derecho que tuvo gran 2026. Foul, la bola para atrás, serán cuando menos 6 picheos para Romero, que tiene 14 hits en la fase de postemporada. Randy Romero con el equipo de los Olmecas de Tabasco. Los Olmecas que se presentan por segunda ocasión, 33 años después, en una final, ahora llamada Serie del Rey. En el 93... se midieron a los Tecolotes de los Dos Laredos. 2-2. Martínez, en una alta inversión con el primer bateador, eleva la bola, fly corto, jardín derecho, Cordero rumbo a la raya. Fly al 9, tenemos el primer out, Junior Villares. Así arranca la Serie del Rey 2026.
4: Buen trabajo por parte de Franchi, tomó bastante altura ese contacto, pero es un buen turno para Romero. Termina por sacarle 6 picheos a Daniel Martínez para conseguir el primer tercio del juego.
3: Tenemos entonces uno fuera, le toca batear ahora a Jason Atondo, el campo corto. Atondo, un estelar de la pelota nacional. Atondo, en 13 juegos de la postemporada, tiene 12 hits, 5 producidas, una base por bolas. Conecta foul, la primer picheo. Atondo es un rigalíneas. La pelota en la malla atrás de home, sigue jugando adelantado Philip Evans. Las esquinas del equipo de los Toros de Tijuana, vistiendo el uniforme alternativo en casa, es el rojo de jersey y pantalón en blanco. Olmecas con una combinación que ya tienen años. Azul, rey, rojo y gris el pantalón. 0-1. Alto se queda, 1-1. El conteo ahora para el hombre que batea. Aquí está Atondo, que en los últimos años se ha destacado por tener campañas a lo largo y ancho de la República Mexicana, con bateo arriba de 300. En el 2026 bateó para 304 con los Olmecas. 1-1 el conteo en rol regular. Quebrado el envío, quedó un poco bajo. Nos explicaba Martínez que primero con el se fue firmado por una universidad, Doc Matis, y luego con Roberto Espinosa trabajó en el balance, con las caderas, que nos decía, el picheo te va a obedecer en base a lo bien que te sientas en el movimiento, en la mecánica. Cruza el picheo y la cuenta se pone en 3-1 para Jason Atondo. Atondo solo ha agarrado una base por bolas en la postemporada. Una nada más. El pelotero que más boletos ha agarrado del equipo de Tabasco, de Seth Beer, el cuarto bat, que ha recibido 13 bases por bolas. 9 ha recibido Agustín Ruiz. Parece que se le acabó el cronómetro y hay una advertencia, Junior, para Daniel Martínez.
4: Sí, la primera advertencia, la segunda ocasión que viole el cronómetro, le marcarían entonces el primer picheo mal.
3: Le ganó 2 veces a Laguna, le ganó 1 vez a Jalisco, sin decisión contra Monterrey, tirando 4 innings. Los juegos de Martínez. Rola, agarra hueco, primera, segunda. Se va la pelota de gira, Atondo. con el primer imparable de la Serie del Rey 2026. Dejó llegar el picheo, excelente pieza, panel.
2: Sí, señor, bateando entre primera y segunda, aprovechando ese hueco. Como bien mencionaste, dejó llegar el picheo para después hacer el ajuste y vean ustedes cómo lleva la pelota hacia el lado derecho del terreno. Ahí tenemos entonces al señor Jason Atondo corriendo en primera con el primer imparable de la Serie del Rey. Y viene un encendido Marco Hernández.
3: Este Marco Hernández con la mejor racha, 11 juegos al hilo con hit. Es el más enrachado de los que llegan a esta serie. Bateando a la zurda, tiene 6 dobles. Martínez, cruzando camino con el equipo de los Olmecas. Por primera ocasión, picheo por fuera. Ha comenzado batallando para que le obedezcan los picheos. Están cayendo los envíos por fuera. La cuenta al uno y nada con un out. En la temporada regular, Martínez ganó 7 juegos, solo perdió en una ocasión. Fue el líder en efectividad de la liga, 1.94. Hombre en primera, recargado el infield. El lanzamiento por fuera, rola por el short. Guzmán juega solo, pisa, tira, saca, doble play. 6-3. Dos outs por el precio de uno, saca Daniel Martínez. 0 para Tabasco. Toros de Tijuana vendrá a batear Serie del Rey 2026.
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0: ser el line-up del equipo de los Toros de Tijuana.
1: Gilberto Celestino, outfielder.
2: Isaac Rodríguez, infield.
0: Franchi Cordero, outfielder.
3: Philip Evans, infield.
4: Justin Turner, infielder.
5: Hernán Pérez, outfield.
6: Wilmer Flores, infield.
7: Tomás Telis, catcher.
8: Jonathan Guzmán, infielder.
9: Daniel Martínez, pitcher.
10: Aquí está la defensa del equipo de Tabasco. Outfield, el infield. Y la receptoría cubierta por Godoy. Y hace la batería con el zurdo Austin Werner. Vuelve a cruzar camino con los Toros, se queda alto. Primer picheo, es un lanzador que no ha ganado, no ha perdido en la postemporada, en temporada regular. Le fue muy bien, ganó 9 y perdió 3 en 15 aperturas con los Olmecas. Clava el picheo de strike para Gilberto Celestino. Celestino tiene 22 hits en la postemporada. Solo en 2 de los 14 juegos de la postemporada no ha pegado hit. Gilberto Celestino conecta foul, se le fue a las manos el picheo. Es una recta con vida la que tiene este zurdo. Austin Werner tiene historia contra los Toros, el año anterior los enfrentó. Estaba con el equipo de Monclova el 14 de mayo del año anterior. De hecho, recibió 2 home runs, uno de Junior Lake. Alto se queda con el picheo y la cuenta va al 2 y 2 aquí para Gilberto Celestino. El primer va del equipo de los Toros, el juego 0 a 0. Gracias por acompañarnos. Junior Villares, pan Alex Azuaje, Juan Ángel Ávila. Lanzamiento, gancho. No, apenitas. Qué buena idea con ese envío de parte de Austin Werner, que además es amigo del cronómetro. No deja ni respirar al bateador contrario. Parece que tiene el auto estacionado en doble fila. Rapidito va. 3 y 2. Foul hacia atrás de Celestino, que le tiró las tablas. A pesar del swing largo de Celestino, no ha pegado home run en la postemporada. Va llegando a los Toros y ha metido mano este Gilberto Celestino. Junior Lake está disponible al 100%, pero inicia en la banca el día de hoy. En cuenta llena, otro foul de Celestino. Serán cuando menos 8 picheos en este primer turno. Ya le tiró todo el menú. Sinker, cutter, curva. Tiene cambio también este zurdo. Austin Werner, un pitcher de experiencia en el béisbol de ligas menores. Eleva la bola a la tribuna por el jardín derecho. Sigue llegando el público. Es paisano de Mohamed Ali, de Louisville, Kentucky. Él tiró en ligas menores muchos años para Cardenales. Todavía el 2023 estuvo con los Barones de Birmingham, los Medias Blancas de Chicago, sucursal clase AA. Rola segunda base, un tornillo, aspira muy bien el camarero. Arellano juega con Beer y tenemos el lado número 1, vía 4-3. Arrancan bien los pitchers, los estelares de la Loma, Junior frente a frente.
11: Sí, y buen trabajo también por parte de ambos como primer jugador del bando, ¿no? Vimos lo de Romero sacando 6 pitchers, bueno, 9 termina por sacar Celestino, ayudando por supuesto a los compañeros que vienen detrás de él a ver más lanzamientos.
10: Este pitcher ha tirado en el béisbol también en Serie del Caribe con Panamá. 2021 fue la primera vez que lo vimos en México, tiró en Mazatlán. Lanzamiento para Isaac Rodríguez, rola por tercera, bote alto, buena jugada. A un bote de Estrada, cruza el tiro y tenemos el out número 2 con Isaac Rodríguez, el hombre que vive en su cuarta Serie del Rey con el equipo de los Toros de Tijuana. En la del 2021, él mismo lo dice, fue factor a la ofensiva. Viene ahora Franchi Cordero ya con 2 outs, pan en el cierre de la primera entrada. 10 picheos, lleva el zurdo Austin Werner.
0: También económico en este arranque de juego, lo propio hizo Daniel Martínez. Le conectaron un hit, pero con ese doble play pudo minimizar las cosas y sobre todo también ser económico en su actuación de la primera entrada. Werner, me llama la atención cómo se para en la placa.
10: Primer envío, sin querer queriendo, la bola se encuentra con el bat foul ante una recta cruzada de parte de Austin Werner. Iba al cuadrito de Trackman, así que estaba en zona de strike. Lleva 3 salidas consecutivas de calidad, pero sin decisión. 2 contra Oaxaca, 1 contra Puebla. Lanzamiento, le tira a la recta cruzada Cordero y abanica. El líder en jonrones de los Toros en la postemporada, lleva 3, Franchi Cordero. Uno en casa, dos en gira. Dos para ganar juego. Por cierto, en playoff. Uno con dos, cero con dos. Quebrado el envío, le tira Cordero, eleva la bola. Jardín izquierdo a la raya. Jardinero va por ella, le llega en zona foul y se acabó. La primera entrada, rápido la saca Warner. Una completa el juego. 0 a 0. Olmecas, Toro, Serie del Rey 2026.
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0: vuelta con ustedes. Llegamos al capítulo número 2 de este juego de pelota. Es el primero de la serie del Rey en la Casa de los Toros. Arranca esta serie del Rey 2026, 0-0 la pizarra. A batear el peligrosísimo Seth Beer, Oscar González y Philip Ervin. Si este, que es una cerveza junior, podría ser una caguama.
1: Saludos, sí, señora, hay varios por ahí que se saborearon, ¿no?
0: ¿Qué? No, cuando escucharon la palabra, sí, pero este rinde como una caguama. Vaya que ha bateado todo el año.
2: ¿Y yo con este clima?
0: Sí, señor. 3.48 lo que promedia en la postemporada el señor Seth Beer. Tomando su primer turno de la Serie del Rey. Un batazo al pitcher en la caída. Los reflejos lo ayudan. Toma la pelota y suelta a la inicial. Una caída que iba prácticamente pues a contrapié de Junior. Pero después, qué manera de brincar ahí en la lomita para atrapar rápidamente el roletazo.
1: Sí, le da la oportunidad porque el batazo es flojo, ¿no? Y el bote termina por favorecerle ahí a Martínez. Después no se vuelve loco y hace un tiro a la primera, que bueno, cuántas veces no hemos visto, ¿no? Que en este tipo de escenarios los tiros a la inicial de los pitchers pueden meter en problemas de los primeros bases.
0: Ciertamente, aquí tienes que estar concentrado para todo. Tabasco viene de jugar en esta postemporada 18 juegos, 12 victorias, 6 descalabros en ese Inter. Ha bateado 2.96 para ser un equipo que tiene un parque de lo que es más benévolo para los lanzadores. Habla muy bien de Tabasco, que también le tocó jugar en Puebla y en Oaxaca, ¿no?
2: Sí, hay que decir. Y este es el mejor bateador en la postemporada.
0: Oscar
2: de
0: González.
2: De los peloteros que quedan, es el que más alto porcentaje tiene, casi
0: 495 con 4 jonrones y 15 producidas. Además, se ha llevado 15 chocolates en 81 turnos. Un picheo a la esquina de afuera. Le dio a conocer ahí esa medicina bajita y afuera. Y con ello lo puso en cuenta de 0-2.
2: Y se dio vuelo contra el equipo de Puebla, ¿eh?
0: Sí, le batió bien a Puebla. El equipo de Puebla que por muchos los llegamos a considerar como el rival que iba a tener el equipo de los Toros en la Serie del Rey. Sin embargo, Tabasco se encargó de despacharlos en 5 juegos junior cuando este hombre está en cuenta de 0-2. Nos enseñó que en Dominicana también lo mandaban a barrer debajo de la cama.
1: Sí, es el hombre más agresivo, ¿no? No suele tener mucha paciencia, solamente un pasaporte en la postemporada a cambio de 15 ponches.
0: Y lo tienen cosiéndose para chocolate en cuenta de 0-2. Hay una out, bases limpias. Peligrosísimo bateador este hombre. El picheo hacia el plato, swing y la abanica. Amargo chocolate para el expadre de San Diego. Aquí está llevándose el chocolate, es el primero que le propinan en la Serie del Rey, el primero que también otorga en esta final de la Liga Mexicana de Béisbol Banorte, el señor Daniel Martínez. Hay un out por la vía del ponche y otro con rodado al pitcher. En este arranque de juego, Juan Ángel, el dominio de los lanzadores se está haciendo presente ya.
2: Lo que se esperaba, ¿no? En el caso de ambos equipos, además este es un parque, aunque es un parque del norte, el factor parque, el Park Factor, nos informa que es, después de Yucatán, Tabasco y Cancún, el cuarto mejor parque para el picheo de toda la liga.
0: Sin duda, una de las grandes ventajas para los lanzadores. Y ahora con
2: además,
0: humedad. Además, ahora con esta humedad de hoy.
2: La humedad y otro factor que creo es el más importante, la calidad ahí en la zona más
0: ciertamente,
2: alta.
0: Ciertamente, es el equipo que tuvo el mejor picheo Tabasco, a pesar de que tiene un parque donde las cosas le salen bien a los lanzadores. Su efectividad colectiva dentro de la postemporada estaba en 4.29. No es mal, pero para Tabasco, que también hay que recordar, jugó en la ciudad de Oaxaca y jugó en la ciudad de Puebla dos de sus series, hay que también darle un crédito a ese picheo. Lanzamiento por la esquina de afuera. La cuenta está ahora en 2-1 para el bateador. Este es Philip Ervin. Comenzó con el equipo de los Tigres y llegó a los Olmecas Junior para tener 3.04 de promedio en postemporada con 5 producidas.
1: Sí, es un hombre que batea definitivamente, es un hombre que también tiene poder, un swing agresivo y que además
0: temporada con 5 producidas.
1: Sí, es un hombre que batea definitivamente, es un hombre que

0: cuenta en 2 y 2. Lanzamiento queda alto. Y había pasado mucho desde el último. Se lo había encontrado con la franquicia de los Olmecas de Tabasco, el equipo campeón de la zona sur. Una zona sur que ha sido realmente aplastante en la Serie del Rey. Tienen 12 victorias al hilo los equipos del sur.
1: No ganan desde el juego 2 de la Serie del Rey 2023 en Torreón.
0: 3-4
1: que Laguna paleó a Puebla. Desde ahí no gana el norte un juego.
0: Un juego. Olvídese de la corona. Un juego. Después de ahí, Puebla le ganó 4 en fila al equipo de Unión Laguna, que los tenía 2-0, Unión Laguna al frente en la serie.
1: Y si nos vamos al 2022, Yucatán le ganó a Monterrey la Serie del Rey.
0: ¿En 4 juegos?
1: No, en 6 juegos. En 7 juegos.
0: Okay.
1: En 7.
0: Lanzamiento sin el abanica. Amargo. Chocolate para Irving, par de ponches de Daniel Martínez en la parte alta del segundo. Cuelga otro 0 y esto está como cuando cantaron Play Ball. 0-0 a través de Toros Network. Pausa y volvemos.
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0: De regreso para la transmisión de 2, mucha gente reportándose a través de las redes sociales, a través de los mensajes en el teléfono, a través del WhatsApp. Mira, ahí está Junior Villares revisando los mensajes de todos los que están llegando. Gracias por acompañarnos. Último enfrentamiento fue en junio. Antes de esta final jugaron en temporada regular los dos equipos. Toros ganó 2 de 3 juegos aquí en el Toro Mobile Park. En esa ocasión, el equipo de los Toros ganó 2 de 3 juegos ante los Olmecas. Por cierto, los Olmecas son el único equipo que ha recibido un juego sin hit ni carrera ante los Toros de Tijuana por allá en el 2017, en ese juego memorable lanzado por Don Manny Barreda. 2.88 le batearon los Toros en esa serie de 3 juegos a los Olmecas. Lanzamiento y sale un láser, pero de foul. Le dio seco a esa bola a Philip Evan, que está en cuenta de 1-1. Junior, le dio seco a la pelota.
8: Habrá que revisar la velocidad de salida de ese contacto, debe andar por ahí en las 100 millas, pero de foul.
0: El señor, ahora mismo está con otro picheo por fuera, la cuenta en 2-1. Es un equipo de los Olmecas, que trae a Luis Carlos Rivera como manager, pero también un hombre que está recién empezando como coach, está como coach de picheo de este equipo, Héctor Velázquez. Lanzamiento y cayó en el try, la cuenta está en 2-2.
1: Sí, está además haciendo buen trabajo
0: el popular bobblehead. Y no porque le hicieron un muñeco. Lanzamiento que quedó alto y pegado. La cuenta en 3-2. Eso es lo que daña la risa. Eso es lo que daña.
8: Saludo a ese. Solamente el Chevale.
0: En esa liga no juegan muchos. Lanzamiento bajito. No, cayó en strike. El tercero. Amargo. Chocolate para Philip Evans. Tomó un turno largo ante este hombre que llega ahora a 19 envíos. 6 los gastó ante Philip Evans, pero terminó ponchándose sin tirarle para el out número 1 del segundo episodio de este juego.

0: comunicamos temprano con una leyenda del béisbol mexicano, hablando de zurdos, el gran Alfredo Zurdo Ortiz. Un saludo para él y para toda su familia.
1: Un abrazo a mi buen zurdo, a su familia, a su hijo, al Junior.
0: Sí, señora, doña Rosy también. Saludos para ellos. A Rosy, que ya está bastante recuperada, me dice que hoy le hicieron una operación en uno de sus ojos y que salió al 100%. Así que, bueno, un gran saludo para ellos. Una leyenda viviente de esta pelota. Cuando estábamos viendo por ahí a Vicente Romo, les tocó estar juntos en la primera serie del Caribe para México.
1: Sí, señor.
0: Uno tomó el turno del otro por razones que ya ellos conocen. Cuenta en cero bolas, un strike, un picheo rompiente, le hizo swing, le elevó, la llevó por primera y Setbir se sentó a esperar la Junior para el out número 2.
2: Buen trabajo hasta el momento por parte de Warner, a quienes ha llevado a cuenta profunda, ha logrado dominarlos, tiene apenas 21 lanzamientos, pero no se le han logrado poner en movimiento.
1: Recordemos que este pitcher ha llegado hasta la séptima a lanzar, hoy lo ocupan ahí o más lejos, si se puede, los Olmecas, por las bajas del bullpen.
0: ¿Cómo se movió ese picheo, Juan Ángel? Sí, termina dando con la parte delgada del madero, la rebanó.
1: Exactamente atrás de home y se nota que se mueve todo lo que tira.
0: Efectivamente, el que batea tiene en sus últimos dos juegos gran slam en su primer turno y los dos fueron en el primer inning. Junior Villar es una marca histórica de la Liga Mexicana de Béisbol.
2: Una locura, ¿no? Ese momento que se vivió en Monterrey, donde todos sus compañeros al unísono, cuando llega a batear con las bases llenas, hablaban de ese déjà vu.
0: Sí, el lanzamiento queda bajito, la cuenta ahora está en 2-0 para Hernán Pérez, el capataz de los Toros, el manager Roberto Kelly ahí a la orilla del dugout. En cuenta de 2-0, ataca la esquina de afuera, pero queda bajito el pichado y la cuenta en 3-0 para Hernán Pérez. Y aquí está el otro manager, Luis Carlos Rivera, el de Chihuahua.
1: Gran labor del Luis Carlos.
0: Sí, señor, y está en una serie del Rey, lanzamiento que se convirtió en el automático. No, es la cuarta bala. Cuarta pelota mala y con ello lo lleva a la inicial. Es el primero que se envasa por los Toros de Tijuana, Junior, después de dos outs. Aquí viene Wilmer Flores, un equipo que en la serie pasada hizo mucho daño con dos outs en la pizarra, Junior.
2: Sí, definitivamente, con bastante oportunidad se batió, sobre todo en Monterrey. Lo de Pérez le lanzaron con pincitas, ¿no? Ese es el hombre laqueado para los Toros de Tijuana. Enfrentarán entonces a Wilmer Flores.
0: Flores, bateador de turno, recibiendo primer disparo y ahora sí, ataca con picheo pegado el primer strike.
1: ¿Qué
0: para Flores, sí señor.
1: Ese cutter de parte de Austin Warner.
0: 2.73 lo que este hombre le batió a Tabasco en aquella vez que Tabasco vino a enfrentar a los Toros. Ahora está en postemporada, el lanzamiento y el batazo elevado. Este es un gran cañonero, el señor Wilmer Flores, y aunque no ha bateado tantos cuadrangulares con los Toros, no deja de ser un hombre que tiene ese historial de ser un bateador con fuerza.
1: De hecho, en la postemporada todavía buscando estrenarse, ¿no?
0: Sí, pero en postemporada tiene 11 carreras remolcadas. Se le escapó la pelota al catcher. No se pudo mover de primera en esta ocasión Hernán Pérez. Godoy armó el rifle, Juan, y estuvo pues ahí bien atento.
1: Lo sacan a Hernán si se va.
0: Sí.
1: Es que Hernán regresó a la base. 11 producidas para Flores, 11 para Evans. Son los mejores del equipo de los Toros en postemporada, junto con Hernán Pérez, que es el amo y señor con 14.
0: Con 14. Ellos tres los únicos que tienen doble dígito en la postemporada en carreras remolcadas. Bajito. Lanzamiento que llega a la esquina de afuera y es bajito para el bateador de turno, Wilmer Flores.
1: ¿Estos son bateadores? ¿Está este pitcher? Él trabaja en los bordes. O sea, es difícil que él deje los picheos agarrando mucho de home. Es un pitcher muy diferente al que vimos el año anterior con Monclova.
0: Le ha caído bien estar en el sur. Lanzamiento, le quitó velocidad. Tremendo picheo. Amargo. Chocolate para Wilmer Flores. Con corredor en la inicial, terminó ponchando al siguiente oponente y así se acaban dos entradas en el Toros Mobile Park. Esto está 0-0 a través de Toros Network. Pausa y volvemos.
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0: Tigres con el juego 0-0 enfrentando a Estrada, Godoy y Arellano, séptimo, octavo y noveno del equipo de Tabasco. Estrada con 24 hits en la postemporada. Es de lo mejor que hemos visto en esta postemporada. Como suplente de Estrada está Agustín Murillo, que es el hombre de Tabasco con más series del Rey. Llega a su quinta serie del Rey el Guti Murillo. 4 con Monterrey y ahora con Tabasco. Con los Toros se quedó cerca. Jugó postemporada, pero no llegó a serie del Rey en el año que estuvo. Martínez para Calvin Estrada. Pichó por fuera para el pelotero que vimos con los Bravos de León. No ha pegado home run, tiene 6 empujadas. Un OPS de 816, muy bueno. Martínez, el primer pitcher en la historia de los Toros en liderar en efectividad a nivel liga. Y también fue el número uno en whip. Quitó velocidad y clavó el strike. Qué buen picheo este, slider a la zona alta. En el cuadrito, ahí está, el cuadrito del Trackman. 6 temporadas en ligas menores entre Atléticos y Bravos. Y llegó a la Liga Mexicana de Béisbol Banorte este año. Es de la zona de Riverside, California. Rola por el medio. Isaac pierde la pelota, guante volteado. Es probable que sea un infield hit para este. El bandazo iba por atrás de la segunda almohadilla.
1: Efectivamente, ese recorrido que tiene que hacer el segunda base hacia la zona de la almohadilla es lo que termina comprometiendo la jugada. Y con eso hay un infield hit para el primer hombre de esta tanda en el inning número 3. Ya se pone en circulación el segundo por los Olmecas, Calvin Estrada entonces.
0: Así que tenemos hombre en primera, no hay out. Se pone bueno el inning número 3 para el equipo de los Olmecas. Le toca batear aquí a Godoy. Godoy, el hombre que está en caja, tomando turno por primera ocasión en la serie. Hombre en primera, juega adelantado el tercera base Philip Evans. Huelen aquí los Toros que este hombre viene a tocar la bola. ¿Será? Jugará el béisbol fundamental en el tercer acto el manager Rivera. Ya se cuadró Godoy. Martínez quiere ir a primera y regresa de cabeza el hombre. Ahí está en la primera base corriendo Calvin Estrada, regresando con la mano derecha. 2 hits para el equipo de Tabasco. Todavía no consiguen el primero los Toros en el juego 1 de la Serie del Rey. Los Toros con récord de 2-1 en juego 1 de Serie del Rey. Por fuera el picheo, la primera bola. Ganaron en 2016 1-0. En 2017 también ganaron. El juego que perdieron fue contra el equipo de Yucatán. Perdieron aquí el juego 1 de la Serie del Rey 2021. Listo, en uno y nada, bateando Godoy, 2-0, se pone el conteo. Le está ofreciendo el toque de bola, el toque para sacrificio. Aquí Godoy, pero van dos picheos fuera de la zona de strike de parte de el lanzador Daniel Martínez. ¿Qué vendrá aquí? Cambio de seña, luego viene Arellano, que ganó un juego contra Puebla en extra innings. 3-0 la cuenta.
1: Ha estado atacando esa esquina exterior. Vean los picheos como los ha colocado en recta el sinker, tratando de establecerlo en la esquina exterior, pero no ha podido conseguir que alguno de estos le obedezca. Con hombre en primera,
0: ya está preparado el pitcher. En 3-0 le clavó el primer strike, indica el umpire Vicente Madero. Temporada 17 ya para Madero.
1: Como rápido pasa el tiempo, ¿no?
0: Sí.
1: Son 17 temporadas para este hombre dentro de la Liga Mexicana de Béisbol Banorte.
0: Su hermano estuvo en aquella serie del Rey, ¿no? 2021. Recuerdo.
1: Con el equipo de los Leones de Yucatán.
0: Sí. Lanzamiento en 3-1. Boleto, 2 en base, no hay out. Se pone bueno el inning aquí, Junior Villares, para el equipo de los Olmecas. Arellano viene a batear el noveno bat.
2: Sí, buen turno por parte de Godoy. No, no se regala en ningún momento, aunque se plantó desde el inicio para tumbar la pelota. Llega a la intermedia, que era lo importante para Olmecas, que Estrada estuviera en la intermedia, pero ahora con Godoy en la inicial y sin tercio fuera. Es por ello que el Slugger va a dialogar con Daniel Martínez. Llegarán temprano ese par de palmadas por parte del Slugger para el derecho.
1: Conversábamos con el buen Roberto Espinosa sobre esa situación.
0: Está buscando ser tricampeón Roberto Espinosa, es el único.
1: El único que podría lograr.
0: Tricampeón con Diablos y ahora con Toros de Tijuana, buscando otra vez levantar el trofeo. El trofeo mayor, el 108 costuras.
1: Y ahí están las dos palmadas, Junior. Ahora, pues de una vez.
0: Ya no fueron un raquetazo.
2: O te arreglas o te arreglas.
1: O te arreglas, sí. O te metes en el camino.
0: Viene aquí Arellano a la caja de bateo. Llevará la orden de tocar la bola. Vamos a esperar por lo pronto. El hombre viene como noveno bat y buscando darle ventaja a su equipo, mover a los hombres, a los que corren en segunda Estrada y en primera Godoy. No hay out en el tercer inning. Arellano, en lo que va de la postemporada, lleva dos toques de sacrificio. Los Olmecas han ejecutado 13 toques de sacrificio. Primer picheo, bajito. El bate lo dejó atrás Arellano. Primera bola en la cuenta del bateador. Uno y nada, va a tocar a un strike Arellano. Dos
1: si
0: toques de sacrificio de Arellano.
1: No era strike ese picheo por el hecho de...
0: Godoy lleva tres toques de sacrificio. Es el número uno del equipo. Y aquí no lo hizo, pero le salió mejor. Adentro en las esquinas. Martínez en dificultades. Toca la bola, sacó un globo a la malla. De foul hacia atrás. Primer strike en la cuenta para Arellano. Esperando turno. El otro cachanilla, Randy Romero. En acción. Los Olmecas de Tabasco en una serie del Rey inédita. La sexta serie del Rey inédita de las últimas ocho que hemos visto. Guerreros Sultanes en la segunda temporada del 2018. Acereros Leones 2019. Toros Leones 2021. Y por ahí te vas. Picheo a home. Rola por primera. Va a funcionar como si fuera sacrificio. Le cambiaron la orden. Vía 3-4 en este caso. Junior Villares mueve a los compañeros Arellano. Béisbol fundamental. Le tiró para abajo y sacó la rola a los dominios de Turner, que ya no tiró a tercera, no arriesgó. Había llegado Estrada ya a tercera y Godoy a segunda. Viene Romero con el juego 0-0.
2: Sí, el mérito para Arellano es poner la bola en juego, ¿no? De cualquier manera, queda muy cerca. Turner está atento, buscaba esa jugada en la tercera, sabía que iba a ser complicado, por eso aseguran el primer tercio en la inicial, así que par de corredores en posición de anotar con uno fuera.
0: La del año pasado, Diablos Rojos Charros, inédita también. Serie del Rey, cuadro adentro, lanzamiento, esquina interior, primer strike en la cuenta de Romero, que tiene elevado al derecho en su primer turno. 0-1 el conteo para Randy Romero. No regala nada Roberto Kelly, manager que vive otra Serie del Rey, ahora con el uniforme de Tijuana. Listo el pitcher, en 0-1, un out. Allá viene Martínez, eleva la bola Romero de foul, la pelota a la derecha y el segundo strike en la cuenta 0-2.
1: Parece que le estuvieran dando, no sé, a una pelota de hierro cuando le golpean a este hombre. Los contrarios, ese movimiento de la bola, eso es famoso spin rate, hace que esos contactos no sean tan fuertes, porque aquí parecía tomarle buen tiempo a ese pitcher.
0: Veremos si... hace el contacto Romero, que ahora lo vemos con el bate corto en esta temporada. 0-2. Picheo a home. Foul, la bola hacia atrás, de tiro entero. Randy Romero a picheo pegado.
1: Un sinker, buen lanzamiento ahí.
0: Cuenta que siguen 0-2, un out en la pizarra, inning número 3. En tercera está corriendo Calvin Estrada, en segunda José Godoy. Amenazan los Olmecas con tomar ventaja en el tercer acto. Aquí está Martínez. Romero batea. Rola tercera base. Evans amarra corredor. Tira primera, sacó. Hay dos outs. Sigue en tercera Estrada. Sigue en segunda Godoy. Le toca batear ahora a Jason Atondo Jr., que ya conectó imparable y es muy inteligente a la hora de estar ahí en la caja de bateo. Es un pelotero de división Premier, Jason Atondo.
2: Sí, sobre todo en momentos importantes, el segundo en el orden al bat con dos fuera y par de corredores en movimiento, tomará su segundo turno. Buena jugada por parte de Evans, atento primero a amarrar el corredor para después ejecutar el inicio.
0: En acción, aquí está Atondo, adentro juega Evans, también adentro está jugando Turner. Los recursos de Atondo, que también de tumbar la bola pueden basarse.
1: Sí, este es un hombre
0: chocador de bola, pues.
1: Muy buena.
0: Sí.
1: Muy buena disciplina en el plato, sabe dirigir bien la pelota a banda contraria. Es un jugador que, bueno, ya lo hemos visto tantos años a Tondo como uno de los grandes de este circuito, de los mejores choletos.
0: Sí.
1: Nacional,
0: división Premier.
1: Para mí es el mejor.
0: ¿Y sabes qué? Él, Gamboa.
1: Sí.
0: ¿Sabes qué? Hay un detalle,
1: pero
0: con ellos.
1: En el caso con él, está un poco más joven que
0: Han
1: Gamboa.
0: Han llegado extranjeros, como sabemos.
1: De acuerdo.
0: De diferente calidad, de diferente categoría. y no lo mueven.
1: Guantes de oro y todo.
0: Ahí es donde ves que el pelotero es bueno.
1: Exactamente.
0: No lo mueven.
1: Diría...
0: 0-1 el conteo, dos outs. O alguien mueve a Isaac Rodríguez, o alguien mueve a Rodolfo Amador, o alguien mueve a Gamboa. Conecta foul hacia atrás, segundo strike en la cuenta para Jason Atondo. O sea, el pelotero premier seguirá jugando todos los días.
1: Ciertamente.
0: ¿No? Y mantienen esa regularidad, porque hay que mantener la regularidad, no solamente, es que fue bueno, jugó grandes ligas. Hay algunos que han jugado grandes ligas, han venido a la liga y no han podido quedarse como titulares. Nacionales y extranjeros, 0-2, dos outs. Martínez para Atondo, allá viene el picheo quebrado, Atondo lo dejó llegar, foul, qué disciplina tiene pues en el plato, lo que decíamos de él.
1: Sí, señor, y aquí con ese picheo dejándolo llegar, Junior, y ahí está en esa buena batalla contra el lanzador Martínez, que también tiene esa gran habilidad en la lona.
2: Sí, un gran chocador de pelota. Martínez, que también suele crecerse, ¿no? Cuando es...
0: Listo Martínez, dos en posición de anotar de los Olmecas. Pegado el picheo y la pelota dio con el bat. Sigue vivo en el turno Atondo en 0-2 todavía desde hace rato. Inning número 3 en su parte alta. La inversión de Martínez es de 44 picheos. Está fresco, muy fresco el bullpen de los Toros. Ahí está el ángulo lateral, como la bola se encuentra con el bat. Y la pelota va hacia atrás. Corto, juega en el jardín derecho Cordero. En tercera Estrada, en segunda Godoy. Martínez para Jason Atondo. Rola lenta, shortstop. Guzmán toma, se apura, tiró a primera, se le fue la bola a Turner. Ya anotó Estrada, ya anotó también el otro hombre Godoy. Y los Olmecas toman ventaja 2-0 en esta tercera entrada. Martínez Jr. tendrá que sacar 4 outs, porque esta jugada Guzmán la había hecho. Parece que el tiro fue muy bajito. Atondo le metió piernas, el tiro lo cruzó y la bola no se pudo quedar en el guante de el primera base Justin Turner. Sí. Arriba la visita con este batazo de hit de parte de Jason Atondo, hit de piernas.
2: Sí, lo que mencionas, ¿no? De Atondo, de cómo corre fuerte a la inicial, obliga a Jonathan Guzmán a no componer figura. Cuando toma la pelota, el tiro termina por cruzar a Justin Turner, que no logra quedarse con ella, y viene el avance y una almohadilla más para los corredores.
0: Y queda en segunda Atondo, además, después de este batazo calificado como hit. Viene a batear ahora Marco Hernández. Fue dominado en roll al short para doble play. Con dos outs y dos strikes, Atondo puso la bola en el piso e hizo daño. Ahora el primer picheo es bajito para Marco Hernández. Ahora quieren un rally los Olmecas en la tercera entrada.
1: Pareciera tener cara de error en el tiro a la inicial, pero vamos a ver si es infield hit y error.
2: Y Olmecas tiene dos carreras, no han sacado la pelota del cuadro.
1: Ciertamente.
0: Clavado el envío, Telis bloquea muy bien la cuenta en dos y nada para el bateador. Dos y nada el conteo con dos outs.
1: Oficialmente infield hit y error en el tiro.
0: Entra una y la otra con el error.
1: De acuerdo.
0: Para la justificación en el avance de Godoy en este caso. La base por bolas le llegó a Homa Martínez. Dos y nada aquí mientras tanto para Marco Hernández. Tres y nada la cuenta para Marco Hernández. A punto de regalar el boleto y traer a bater a Seth Beer. ¿Cómo le cambió el panorama al pitcher del equipo de los Toros? Con, como dice Junior, con patazos que no han rebasado el infield, ninguno. Los dos infield hits.
1: La valía también del buen corrido de base.
0: Eso es.
1: Una de las grandes cosas que casi no se menciona, pero que es
0: súper importante. Alto el envío. Boleto. Yo creo, y muchos lo dicen, es más importante muchas veces, sobre todo en series de pitcheo, el corrido de bases.
1: De acuerdo.
0: Porque el corrido de bases, un buen corrido de bases, te puede dar triunfos. Beer con dos en base, quiere abrir el juego ahora el equipo de Olmecas. Calienta Jorge Pérez por los Toros de Tijuana con el juego 2-0. Rápido en acción el bullpen de los Toros con un hombre que fue abridor de cabecera de estos Toros. De Roberto Kelly, Beer en acción. Tiene rol al pitcher en la segunda entrada, le tiró a primer picheo. Vamos a ver si compra aquí también a primer picheo. En segunda Atondo y en primera Marco Hernández. Martínez para home, no le tiró y se quedó alto, se sigue quedando alto. Daniel Martínez ha regalado par de boletos en el inning. en la postemporada. En el caso de este pitcher, lo vimos más controlado que hoy en salidas anteriores. Jala la cuerda y abanica a Seth Beer. Le quitó velocidad. La cuenta se mueve para el bateador. Dos boletos regaló en contra del equipo de Monterrey el 31 de agosto. El 18 de agosto, que le ganó a Jalisco tirando pelota de un hit en 5 entradas, regaló 5 bases. 1 y 1. Martínez, allá viene, se queda por fuera y la cuenta va al 2 y 1.
1: Ha perdido el comando, ha perdido también quizá un poco de concentración después de ese roletazo con el que buscaba el tercer out y era un cero para él. Esa carrera probablemente sí le ha destanteado un poco y ahora vemos en el comando la repercusión de cómo no ha podido otra vez buscar o encontrar la zona de strike.
0: Abanicando el segundo strike, Seth Beer. Recta cortada de parte de Daniel Martínez. Ahora quiere minimizar el daño.
1: Y si no le hacía swing también se lo iban a marcar. Tremenda por ahí el picheo. Ese picheo.
0: Martínez buscando terminar el inning. Que ya trajo dos carreras para la visita para los Olmecas. Rola de foul con la punta del bat. Todo ese picheo por fuera. Seth Beer. La cuenta en 2, 2 y 2. Ahí está el batazo por el short, el tiro cruzado, la pelota bajita. Y no la pudo levantar en este caso Turner. A Tondo ya estaba encima de la base prácticamente.
1: Eso creo que es lo que termina también poniendo un poco de presión a Turner, porque el corredor estaba muy cerca de la colchoneta. Y cuando trata de atrapar la bola, que fue un poco abierto el disparo, no tiene pues ahí esa seguridad, porque sabe que el corredor está muy cerca.
0: Pitcher preparado. Daniel Martínez, ya la inversión es alta, son 54 picheos, tercer inning, en 2 y 2, lo golpeó, con picheo muy pegado, bases llenas para Oscar González, así que tenemos el cuarto lleno, el trainer del equipo de los Olmecas y Luis Carlos Rivera van a checar, evaluar el estado físico de su pelotero Junior Villares.
2: Sí, termina por impactar, permanecerá en el juego sin problema, un hombre con tremenda carrocería, se nota la molestia evidentemente del brazo luego de tremendo pelotazo, pero se necesita más para sacar de un juego a un hombre como este.
0: Y se le fue la bola de la mano aquí a Daniel Martínez, el comando no lo trae en este inning, no le obedecen los picheos, y viene Oscar González, al cual ponchó en la segunda entrada, que retiró en orden.
1: Pero viene ahora con las bases repletas y esta es una panorámica que tendrá que resolver el lanzador, sobre todo por eso que estábamos mencionando, ¿no? Por la situación que entra en juego, haber obligado el último out y que no se haya conseguido.
0: No hay dónde poner a González y es un hombre de poder. Y conecta línea de hit, ya trajo otra. Van a mandar también al otro corredor que anota y el juego se pone 4-0. Los Olmecas ponen tierra de por medio. Armaron rally grande Junior. Han anotado 4 en este episodio. Bien mandado el corredor, en este caso Marco Hernández, el hombre de segunda. Y con esto despiden a Daniel Martínez de la Loma.
2: Todo el daño ya con dos tercios fuera para Daniel Martínez, luego de ese batazo de Jason Atondo, hicieron lo necesario para estar en las almohadillas los compañeros delante de él, y este es el primer batazo que llega a los jardines en este capítulo para el equipo de Tabasco, que ya están gozando en el dugout visitante.
0: Han armado un tremendo rally, haremos pausa y regresamos en breve, cambio de pitcher, porque Pérez viene buscando terminar el inning 3, parte alta, 4-0 ganando Olmecas en Tijuana.

0: ¡Ahí viene la línea! ¡Ahí viene la línea! ¡Ahí viene! ¡Palmas arriba! ¡Las palmas arriba! ¡Sa! ¡Sa! ¡Sa! ¡Sa!
1: Viene aquí Jorge Pérez, y digo pero, porque quedan dos de herencia, Junior, que le pertenece.
2: Efectivamente, con corredores en primera y en segunda, Jorge Pérez buscará el último tercio de este tercer capítulo, donde Olmeca ya fabricó cuatro carreras, y digo fabricó porque hicieron el trabajo necesario para traerlas a la caja registradora.
1: Ervin bateando, sigue bateando este equipo, abanicando el bateador, le batearon a los Pericos, a los Guerreros también, y donde sea batearon. A los Guerreros viniendo de atrás. Estaban 1-3 en la serie. 4-0 van ganando el día de hoy. Por fuera el picheo y la cuenta se mueve para el bateador al 1-1. Ervin fue ponchado en la segunda entrada, que parece fue hace una semana.
3: Ha sido un inning donde ya batearon los 9. Con este que se está parando son los 9. De Tabasco tomando turno en el tercer capítulo.
1: Buen picheo a la esquina de afuera, el hombre del sinker, Jorge Pérez. 1-2 el conteo, 2 outs. Pérez vive su segunda serie del Rey. Estuvo en el 2021 con los Toros. Es de los hombres de experiencia. En 1-2. 2 en base. Allá viene el envío. Por fuera lo cruzó. La cuenta se mueve para el hombre que batea. En el caso de Jorge Pérez, él tiene una serie del Rey previa. Mario Mesa una con Yucatán. Francisco Lugo con Monterrey. Junior Lake lleva una. Román Ali Solís 2, Roel Ramírez 1. Clavado el envío, cuenta llena, 3-2, agarrando además buenos turnos, 2 Olmecas. Isaac Rodríguez lleva 4 con esta, Edson García 2. Ahí está el batazo de Oscar González, que sigue bateando en la postemporada, ¿eh? Les cayó de peluche este pelotero que andaba en Japón. 3-2. Foul, Ervin le tiró buscando las tablas. Rebanó la bola. Con estas dos producidas llegó a 17 Oscar González en la postemporada. Solo hay un pelotero que tiene más. Y es su compañero. El que está corriendo en segunda, Seth Beard, tiene 18. O sea, tienen a los dos mejores en producidas de toda la liga, los Olmecas en postemporada. 3-2, 2 outs. Pérez en acción. Allá viene otro foul a la derecha de parte de Philip Ervin. No le ha tirado el sinker pegado. Le ha tirado del medio hacia afuera. Salieron los corredores que tienen que volver. Beard a segunda y González a primera. Noveno hombre que batea en este inning. Aquí está Philip Ervin. Lo recuerdo con Puebla Ervin en esta liga. Después de haber estado en el béisbol de las grandes ligas. También. Conecta foul, ahora sí le tiró el picheo pegado, el sinker, que es el picheo que pone comida en la mesa de los Pérez. Tendrán que remar contra corriente hoy temprano los Toros. Algo similar a lo que ocurrió en el juego 1 del 2021. En segunda Vir, está en primera González, el juego 4-0. Listo, el pitcher. Allá viene, eleva la bola, Ervin le dio con la punta del bat, se quedó bajo de la pelota, el que la pide es Isaac Rodríguez, se queda con ella, se acabó la tercera alta, trajo 4 para los Olmecas, 4 para Tabasco. Toros de Tijuana vendrá a batear. Regresamos.
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0: Aquí vienen los Toros que buscan contestar. Están buscando además pegar su primer hit del día de hoy. Los Toros le ganaron a Laguna en el primer playoff, luego a los Charros y luego a los Sultanes. Así llegaron los Toros, que terminaron como primer lugar del norte. 60 victorias, 31 derrotas. Viene aquí Telis, 4-0 están ganando los Olmecas. Un rally grande el que armaron, coronado por el batazo de hit de Oscar González. Warner, con una inversión de 30 picheos, 18 strikes en los primeros dos capítulos. Aquí clava el primer strike, se pone arriba en la cuenta. Esa es la clave para él, ponerse arriba en la cuenta. Telis, con la misión de sacar un turno largo. Telis, Gibron, 6 empujadas en postemporada. Warner para home, afuera el envío. Y abanique el bateador, lo tienen en 0-2 aquí a Tomás Telis. 0 bolas, 2 strikes en la cuenta para el bateador. El zurdo Warner en acción, poniéndose de acuerdo con su catcher Godoy. Rola, tercera base de bote largo, la tiene Estrada. Y sacaron en primera a Tomás Telis para el out número 1. Junior, navegando al momento por aguas tranquilas, el zurdo Warner, dándole el pase de revista por primera vez al line-up de los Toros.
1: Sí, con pocos picheos, con un par de chocolates, ha hecho un buen trabajo, lo que se esperaba, por supuesto, de Warner, y lo que busca, ¿no?, Luis Carlos Rivera, que camine largo en este juego, la ofensiva, ya hizo el trabajo para mantener a este hombre también sobre el montito.
0: Toca la bola Guzmán de foul, buscando algo aquí Guzmán, poniéndose en base. De alguna manera, Guzmán, en la postemporada, ha contribuido con batazos valiosos. Guzmán. Listo Warner. Allá viene abanicando el bateador. ¿Cómo se mueven los picheos? Ese sinker está bueno de este zurdo. En el caso de Guzmán, lleva 4 dobles y 8 producidas en la postemporada, de un total de 12 hits. 0-2 la cuenta, se ha montado con casi todos. Warner ha regalado un boleto a Hernán Pérez el día de hoy.
2: Eso ha sido la clave, bien agresivo con los primeros picheos de strike, y ahí está tranquilamente después navegando. Tiene mucho colchón después para seguir trabajando. Tiene buena comodidad arriba en los conteos normalmente. Vean ahora, con un picheo que se queda abierto, pero es la primera mala. Terreno donde se mueve.
0: Urba, que queda un poquito alta, y la cuenta al 2-2 aquí para Jonathan Guzmán, el campo corto del equipo de los Toros. Noveno va, después de él viene Celestino, que sacó 9 picheos, iniciando el juego. Warner en acción, en 2-2 con un out. Allá viene con el envío, curva otra vez, ahora pegado el picheo, buena idea, pero la resolvió muy bien, con gran vista, Jonathan Guzmán, para poner el conteo lleno. 3-2, estuvo cerca del robot también ese picheo que se trajo Godoy. Cuenta llena. Batazo corto, jardín central, jardinero al frente, la bola picó. Primer imparable de los Toros. Una granada Junior Villares por parte de Jonathan Guzmán. Jugaba profundo Romero, un out, hombre en primera. Viene Celestino abriendo por segunda vez el line-up del equipo de los Toros de Tijuana.
1: Era importante ponerse en movimiento de cualquier manera.
0: Y con, ¿no?, gran turno, Junior.
1: Sí, la racha de retirados de manera consecutiva para Warner. Guzmán, además, es un hombre que corre muy bien las almohadillas y que con 2/3 fuera, en cualquier contacto, podría darle la vuelta al cuadro.
0: Aquí está Celestino, le sacó turno de 9 picheos. Fue dominado en rola segunda. Ese turno largo lo ganó Austin Warner. Pitcher que, como decíamos, viene de el béisbol de Estados Unidos, de Louisville, Kentucky. Ahí nació. Celestino le tiró a primer picheo. Conecta foul, slider afuera. Ha estado también con el glorioso, con los Tigres del Licey en Dominicana. Ahí solo tiró 3 relevos con el equipo de San Juan en Puerto Rico, béisbol independiente. Y de ahí llegó de High Point. Llegó al equipo de Monclova el año anterior. Lanzamiento, levanta la bola Celestino a la parte derecha, a la esquina. Va el jardinero por la bola del lado y se quedó con ella. Hay 2 outs, Celestino compró rápido, pana. Hay 2 fuera, le toca batear ahora a Isaac Rodríguez.
2: Sigue siendo la clave para este pitcher, sacar los outs tempranos. Y eso lo lleva caminando. Apenas son 40 picheos en los primeros 2 2/3 que ha lanzado. Tiene corredor en la inicial, sin mucha amenaza en este capítulo. Veremos a los Toros otra vez con 2 outs. Tomar un turno en el juego de pelota con corredor en primera. Isaac batea por segunda vez, ya fue dominado, había rodado por tercera.
0: Isaac Rodríguez en acción. Tiene rola tercera en la primera entrada. A primer picheo Isaac compró. En el renglón de imparables, Isaac tiene 15 hits en Serie del Rey. Es de los peloteros en activo con más imparables en Serie del Rey. Quebrado el envío, primer strike en la cuenta. Buena curva de parte del zurdo Warner, que en su país salió de una universidad, Bellarmine, ahí en Louisville. Lo firmaron de agente libre. Va para primera, regresa Guzmán de cabeza. ¿Saben quién salió de esa universidad de donde surgió el pitcher de Arizona? Brandon Fatt, pitcher derecho, que todavía está ahí, lo acaban de firmar, además, por un dineral, ¿no? Es Brandon Fatt. Tiró inclusive en Serie Mundial ese pitcher, por ahí del 2023. 0-1, el conteo, dos outs. Toca la bola, no, Isaac no tocó, y Guzmán apenas regresó, Junior, con un gran tiro de Godoy.
1: Es un muy buen tiro de Godoy, definitivamente, y Guzmán, que está un tanto lejos, lo agarra contra pie, pero alcanza a meter la mano. Hace unos momentos mencionabas a ti, el Telizay, en toda la transmisión, por cierto, el capitán azul, Emilio Pifacio, saludos para
0: saludos al Boni. Buen tipo, tipazo, el Emilio Bonifacio, aquí lo tuvimos el año anterior,
1: Junior.
0: Y mucha gente sigue en Dominicana el béisbol de la Liga Mexicana de Béisbol Banorte. Isaac Rodríguez bateando. Warner para él. Rebana la bola de foul por tercera. Ya lo tiene en 1-2. Hay dos outs en la pizarra en el inicio de la Serie del Rey. Saludos a Kenia Romo y sus hijas, hija y nieta del gran Vicente Romo, hasta en Aguascalientes.
2: Sí, señor.
0: Allá viven. 1-2, dos outs. Guzmán en primera. Warner para Isaac. 2-2 la cuenta. Esperando turno Cordero. 4-0 están ganando los Olmecas. Rally de 4 en la tercera entrada y todo con dos outs. Así cayó el carreraje del equipo de Luis Carlos Rivera, joven manager que está buscando su primer campeonato. Warner para home. Levanta la bola Isaac de foul a la derecha, sacando turno largo, pana.
2: Importante para los Toros lo que mencionábamos, ¿no? El hecho de tomarle turnos largos a este lanzador y a tratar también de que consuma menos episodios, menos entradas de la que probablemente él esté hoy destinando a lanzar. Ya llegando a casi 50 envíos. Importante para los Toros. Pitcher que ha sido bastante económico en este arranque de encuentro.
0: Levanta la bola otra vez, Rodríguez a la derecha. La pelota en la tribuna. Se mete con los aficionados. En la parte derecha, 2-2-2. El conteo para el hombre que está en caja, Isaac Rodríguez. Serán cuando menos 7 picheos los que tendrá en este turno, Isaac. Por ahí. En este cierre del tercer acto. Otro foul.
2: Y otro picheo también con la misma tendencia del medio hacia afuera. Ve todo lo que le ha lanzado durante este turno, son picheos del medio hacia afuera para Isaac Rodríguez, ubicándolo sobre todo en la parte alta de la esquina exterior. Ahí se ha mantenido lanzando Warren.
0: 2-2-2 la cuenta. Austin Warner contra Isaac Rodríguez. Guzmán en primera, los Toros abajo por 4. Allá viene el envío, otro elevado de foul hacia atrás del capi Isaac Rodríguez, el hombre con más juegos en Serie del Rey en la historia. No hay que olvidar algo, en 2016 era titular, 2017 compartió los medios del infield con Alfredo Amézaga y jugaba shortstop. Ahí andaba Isaac Rodríguez, Chávez también, como sabe. 2-2. Se va el corredor, rola de foul para atrás. Le tiró curva en el noveno picheo aquí, pana.
2: Buen turno, sobre todo por eso lo que mencionaste. 9 envíos al momento los que ha efectuado el lanzador de los Olmecas de Tabasco, Austin Warner, quien ahora, pues también veíamos cómo los Toros agresivos enviaban el corredor a la inter.
1: Habrá que darle mantenimiento al terreno de juego, ya hizo Santa Jonathan Guzmán.
2: Más tierra, por favor.
0: Cuenta en 2-2, gran picheo, esquina de afuera, bajito, strike el tercero, ponche para Isaac, se acabó la tercera entrada. un hit no hay daño. El juego en tres completas, Tabasco 4, Toros de Tijuana 0.
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2: Bravos en la primera ronda de postemporada. En 7 juegos eliminaron a los Guerreros y en 5 eliminaron a los Pericos de Puebla. Calvin Estrada es el bateador de turno. En el inning anterior pegó un imparable abriendo el episodio y con ese infield hit terminó anotando en carrera. La primera rayita de los Olmecas, que tienen 4, todas en el inning anterior. El segundo lanzador de los Toros sobre el montículo con par de picheos, par de lanzamientos malos para el hombre que batea y que juega la tercera base, Calvin Estrada. Ahí está el lanzador Jorge Pérez hasta Mazatlán. Mucha gente con nosotros, un gran picheo el que acaba de efectuar y la cuenta se pone en 2-1. Junior, nada contento con el robot Calvin Estrada.
1: Sí, pero bueno, no hay mucho que dialogar, ¿no? Después de ese tipo de marcación.
2: Lanzamiento, le hace swing, lo ponen en cuenta de 2-2, dijo al robot, no se la vuelvo a dejar. El buen Mazalat con nosotros también. Doña María Heidi y el gran Crescencio Romero viendo el juego de pelota. Saludos para ellos, mucha gente con nosotros, hablando de Mazatlán, aunque está aquí en Tijuana. El gerente, director deportivo de los Algodoneros de Guasave, director general, perdón, de los Algodoneros de Guasave, el buen Luis Fernando. Lanzamiento y el rodado sale por el campo corto, el tiro. Ahora primera, la levanta Turner y consigue el out por la ruta 6-3. Junior se cayó. Se repuso y tiró con tiempo a la inicial Jonathan Guzmán.
1: La oportunidad que te da tener ese brazo, ¿no? De Guzmán, que estaba muy bien ubicado. Después, como bien mencionas, termina por hacer una jugada extraña, pero se queda con la pelota, que es lo importante. Cae al suelo, gira y después el machete de este hombre, que vaya que lo ha demostrado a lo largo de toda la temporada, es de los mejores brazos en las paradas cortas.
2: Sin duda alguna, tremendo brazalete que acaba de demostrar y conseguir ese out por la vía 63, 4-0 los Olmecas, y están aquí tratando de ponerse en circulación. Ya retiró el primero de la tanda. Buen momento para el hombre que lanza, Jorge Pérez. Ha sacado 2 out en su ingreso a la loma de los disparos. Otro buen lanzamiento que cae en strike. La cuenta rápido para José Godoy en 0-2. Godoy tomó boleto y anotó en carrera en el inning número 3. En cuenta de 0-2, con picheo pegado lo mueve. Lo obliga a moverse un poquito. Gracias a todos los que nos envían sus mensajes. Gracias a todos los que se reportan con nosotros en este juego 1 de la Serie del Rey. Ahí está Philip Evans, concentrado. Pérez también, viendo al bateador que tiene enfrente en cuenta de 1-2. Lo obliga a batear de foul y lo mantiene en cuenta de 2-2. de 1 y 2, perdón. Una bola, dos strikes, la gente pide el ponche en el Toros Mobile Park. Lanzamiento y un batazo elevado. La zona izquierda del terreno, custodiada por Hernán Pérez, baja por la pelota. Atrapa y cayó el segundo out. Hay dos fuera. Ha retirado los primeros tres bateadores que ha enfrentado el día de hoy el señor Jorge Pérez. En auxilio del lanzador abridor junior ha llegado un hombre que también puede cubrir una ruta larga en la Loma de los Tulipanes.
1: Definitivamente lo mencionaban, un hombre que habitualmente en años anteriores lo vimos en esta rotación de picheo de los Toros de Tijuana. Hoy como relevo largo ha hecho grandes trabajos también en el rol regular. Bueno, es llamado temprano en este juego. Veremos por cuántos picheos si logra mantener el juego así.
2: Ahora con un disparo hacia el plato que queda alto para el bateador de turno. Este es el noveno de la alineación, Carlos Arellano. Entregó un out por la vía 34, pero fue un out de esos importantes para mover los corredores y colocarlos en posición de anotar. Todavía el lanzador Daniel Martínez en ese momento con un out terminó dominando con un rodado manso a la tercera a Randy Romero antes de que llegara la jugada donde Jason Atondo le puso presión y terminó quedándose con la inicial y obligando que ese tiro se abriera y que viniera también de esa manera la puerta abierta para anotar dos rayitas. 2 y 1 en la contabilidad de Arellano. Obtiene cuadrangular, tiene cuatro carreras producidas en la postemporada Arellano. El segunda base utilizando el número 3 en la espalda. Lanzamiento y el batazo de foul. Otro de esos contactos a una pelota en sinker que termina yéndose de foul hacia atrás. Pérez. Arellano, vean, tiene una inscripción ahí bíblica en la protección que va arriba de su codo. Con un picheo que queda por fuera, lo lleva a la cuenta completa, 3 y 2. Bueno, Junior, la situación de la humedad es palpable y también evidente en los peloteros ahí en el terreno de juego.
1: Sí, y sobre todo vemos, ¿no?, cuando se hace el close-off, así, el rostro, cuando hay contacto de foul, ¿no? Se está bastante húmedo, temprano vimos a los jugadores, bueno, tener que estarse hidratando y bastante por un calor que habitualmente no hace en esta ciudad.
2: Un calor fuerte que ataca a Tijuana el día de hoy, que ha atacado a Tijuana en los últimos días. La gente pide el ponche en 3 y 2. Sale un rodado, el pitcher no puede con ella, la desvía. El segunda base tampoco la pudo levantar. La pelota le golpeó en el guante y quedó vivo el corredor en la inicial. Veremos cómo juzga el anotador oficial este batazo. Pareciera que en el desvío de la pelota Junior Villares termina haciéndole un extraño también allá al señor Isaac Rodríguez.
1: Sí, termina por perder fuerza. Vemos a Isaac que tenía que atacar por la velocidad de Arellano, ir hacia adelante. No logra cobrarse con la pelota y es otro contacto al cuadro que pone corredor en las almohadillas para Olmecas de Tabasco.
2: Error del segunda base oficialmente este batazo. Es la vía por la cual justifica la llegada a primera base de Carlos Arellano. Corre en la inicial con dos out. Ataca otra vez el equipo de los Olmecas, un picheo que cae en strike. Ha puesto la contabilidad arrancando en este turno para Randy Romero en cero bolas, un strike. Romero tiene hoy un elevado al jardín derecho y un rodado atrapado por el tercera base. La cuenta en 0 y 1. Listo. Pérez suelta, arranca el corredor, allá va el tiro y lo atraparon en el camino. Tremendo tiro, la potencia por parte de Telis. Casi se lleva a los Bayers de camino. En esta ocasión, el señor David Solís vio cómo pasó la pelota, le llenó un lado y ahí lo atraparon. Como la campaña contra el cáncer de mama, le dijeron, ¡tócate! Cuando llegó a la intermedia y cayó el tercer out. Vamos a la pausa. Se han jugado 3:30. Al frente, Tabasco.
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0: El lanzador, el señor Austin Warner, sobre la loma, enfrenta por segunda ocasión a Franchi Cordero, lo dominó con elevado en zona de foul, atrapado por el jardinero derecho. Al primer disparo, una rola fuerte por segunda, un contacto a 109 millas, Junior Villares, que terminó siendo el batazo para el out 43.
1: Bien ubicado Arellano para quedarse con la pelota, y sí, como bien lo comentas, ¿no? Los contactos de Franchi Cordero suelen ser ese tipo de balas, pero salió la ubicación del intermedialista para el primer tercio.
0: Por lo pronto, el que batea, Philip Evan, tiene uno de los tres chocolates que ha recetado este lanzador en la noche de hoy. El hombre con 51 picheos ataca un lanzamiento que cae en zona buena. Se convierte en el primer strike. Hoy está lanzando Warner por el equipo de los Olmecas. Mañana los Toros tendrán en la loma a Adonis Medina. Adonis Medina será el lanzador encargado de abrir el juego número 2 por el equipo de los Olmecas. Estará Jeremy Rowe. Para mañana ese es el duelo monticular. Cero bolas, dos strike. Preparado y con el lanzamiento bajito. Los Toros. No olvidemos la serie del Rey del 2021, Juan Ángel, cuando cayeron en este parque en los dos primeros juegos ante los Leones de Yucatán. Y no sí, solo eso.
2: Se fueron 0-3
0: incluso. Llegaron a Yucatán.
2: No, no está fácil volver a hacer
0: el juego número 3 de la serie, sí. Ciertamente.
2: No es lo más recomendable, ¿no? Llegar no, a 0-3.
0: Por supuesto que no.
2: No, 4.
0: Ese 3 no se lo recomiendo a nadie. No. Cuenta de dos bolas, dos strikes.
2: Y la verdad, el porcentaje de poder regresar es muy bajo.
0: De acuerdo, lanzamiento, y hablando de porcentaje, el porcentaje de ponches, dos strikes.
2: Y la verdad, el porcentaje de poder regresar es muy bajo.

0: de bateo del equipo de los Toros ante este hombre. En la primera ocasión que lo enfrentaron, solo un hit para 125 le promedió la ofensiva de Tijuana. En la primera ocasión que los nueve bateadores se enfrentaron a Warner, él terminó cediendo un imparable y regalando un boleto, además ponchando a dos. En la segunda ocasión que los ve, los primeros cuatro los ha dominado, y aquí Turner le da sólido la bola por el central, allá va buscándola y la atrapa en la pista de advertencia Randy Romero. Buen contacto de Turner, mejor la carrera de Romero y la atrapada en la pared del jardín central. Vamos a la pausa con esta postal, con ese batazo panorámico que termina siendo el tercer out. A la pausa, 4-0 en cuatro completas, los Olmecas están al frente.
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0: quinto inning. Junior Villares, Pan Alex Azuaje y Juan Ángel Ávila con ustedes, serie del Rey, juego 1. Va ganando Tabasco 4-0, vienen 1, 2 y 3 de line-up de los Olmecas. Jorge Pérez se mantiene en la loma, Junior.
1: Sí, sobre el montículo, un hombre que puede, ¿no?, mantenerse sobre la loma varios capítulos. Ha hecho buen trabajo definitivamente ahí como el relevo largo. Él y Gilman son los llamados a ser los relevos largos de los Toros.
0: Se han quedado ahí ambos. Tienen fuera de roster a Teddy Stankevich. Rola por tercera, torea bien la bola en el fildeo sobre su lado izquierdo, Philip Evans. Y pone fuera en primera Romero. Hay uno fuera, viene Atondo, el hombre que prendió la mecha. ¿Saben que el batazo de Atondo, me confirma Ángel González, el de la tercera entrada, se acredita como doble? Sí. La oficina de estadística en Nueva York así lo puso, doble.
2: Así que no hay error.
0: No hay error, hay es doble.
2: Doble. Sí. Ah, caramba.
3: Wow.
2: Esa.
0: Atondo bate.
2: No me ha tocado ver.
0: Picheo por fuera, la primera bola en la cuenta del bateador. Inicialmente se había colocado como hit y error. En el caso de Atondo va de 2-2, una producida. Uno y nada el conteo. Pérez para Atondo, le empareja la cuenta. Pérez ha sido un abridor de cabecera para los Toros de Tijuana por muchos años. Este año llega como relevo largo, ocasional abridor, porque Pérez no ha ganado en esta postemporada. Clave el envío y la cuenta va al 2 y 1. Es un hombre que persigna la zona de strike, que maneja muy bien el sinker y que además fue desarrollado por Roberto Espinosa justamente. Es una de las claves para él, además de la psicología, con el buen Freddy Sandoval. ¿Esquina de afuera? No, dice el umpire, cuenta que va al 3 y 1.
2: No dice el umpire y no dice el robot también ahí con ese último picheo.
0: Todavía en el 2025 era abridor, 16 aperturas tuvo Jorge Pérez. Y aquí regala el cuarto picheo y la base a Atondo. Marco Hernández viene a batear con un audio, hombre en primera. Los Olmecas ganando en la quinta, la mitad del camino, 4-0. Armaron rally en el inning 3.
2: Bueno, y ya con esto los Toros empiezan a sumar una cadena de entradas importantes y anotar carrera en este parque desde aquel juego, el número 2 de la serie, Junior, cuando también fue blanqueado el equipo de los Toros 4-0 por los Sultanes de Monterrey.

0: Sí, tienes razón, no solamente han jugado par de encuentros en cada serie, no han regresado, y ese fue el último encuentro, y temprano terminaron para anotar los Toros. Y aquí es el primero que se pone en movimiento también para Jorge Pérez, que llevaba 5 retirados de manera consecutiva.
1: Sí, es cierto, empezó muy bien su trabajo de relevo, Jorge Pérez. Otro relevo más. En la temporada hizo 4 aperturas. Es de relevo largo, Jorge Pérez. Eleva la bola, corto fly, jardín central, va para atrás el short, de lado, de medio lado, Guzmán le llegó, dominado en este caso Marco Hernández. Fly al short, sigue en primera, a Tondo le toca batear ahora a Sedbir. Tienen un brazo premier ahí fuera de roster los Toros, en la persona de Teddy Stankiewicz. Stankiewicz está fuera de roster, ya decía, puede entrar en cualquier momento, atención, si entra al roster... Stankiewicz, por el pelotero que entre, ya no se puede, digamos, sacar de roster a Teddy Stankiewicz.
2: No.
1: Si entra, ya no sale, eso sí. Es la regla ya para Serie del Rey, la lucha por el campeonato de la liga. Beer bateando, tiene poder, le tiran afuera, conecta foul. Bateador de primer pincheo aquí, Seth Beer. Cuenta en 0 y 1 con 2 outs en la parte alta de la quinta entrada. En acción, aquí está Seth Beer. Hoy tiene rol al pitcher y golpe. Bateando por tercera ocasión. Lo golpearon en cuenta llena. Daniel Martínez. Pitcher listo. Allá viene rol a segunda base. Un tanto al terreno. Recoge y sacó en primera. Se acabó la quinta alta. Sin novedad. Una base, no hay daño. Se quedó un hombre corriendo. 4 entradas y media. Tabasco 4. Toros de Tijuana 0. Regresamos.
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0: los Toros, que no han podido anotar en buen rato aquí en casa, Junior.
1: Sí, por ahí con problemas, ¿no? En ese segundo encuentro contra los Sultanes de Monterrey, y después concluyó la serie por allá. Ya son varios capítulos sin anotar para los Toros de Tijuana. Buscan recortar ventaja y, por supuesto, tocar a Warner, que ha hecho un gran trabajo.
0: Tirando pelota de un imparable, un boleto en cuatro entradas con 59 picheos. La curva por fuera es el lanzamiento 60, unidad del conteo para Hernán Pérez, que justamente fue él el que recibió el boleto por parte del zurdo Austin Warner. Tirando de frente, unidad del conteo, ahora el picheo por fuera y el swing más largo en la temporada de Hernán Pérez. El bat termina por allá por el lado izquierdo, lejos del coach. Va por ella, por cierto, Gerardo Sánchez. Y la cuenta en 1-1 para Hernán Pérez, el hombre de los dos Grand Slams. Con dos swings prácticamente sentenció los juegos. 4-5 contra el equipo de Monterrey. Ahora aquí está, tratando de hacer el trabajo frente a este pitcher que comenzó lanzando en béisbol independiente cuando tenía 22 años. Y este año con los Olmecas comenzó lanzando para ellos hasta el mes de mayo. El envío viene, quita velocidad, por fuera el picheo, lo abanica el bateador y la cuenta se mueve al 1-2. Arrancó de maravilla, ganó 4 juegos a Diablos, Piratas, Leones y Guerreros en el mes de mayo. Disparo a la esquina de afuera, strike el tercero, ponche. Y sigue la cuota, un ponche por entrada de Austin Warner. Está como máquina, pana, tirando strikes. Este zurdo
2: ha sido la clave, ganando 4-0. Ha sido la clave el día de hoy, lo mencionábamos, su buen comando, su trabajo también agresivo sobre la loma, atacando las esquinas. Y ahora ha conseguido en esta ocasión otro chocolate más.
0: El primer picheo, bola para el bateador Wilmer Flores. Se ponchó en la segunda entrada, donde logró 2 de los chocolates. Austin Warner, solo 2 hombres se le han envasado. Aquí le clava el primer strike a Wilmer Flores, luego de ganar 4 juegos en mayo. En junio siguió con la misma tónica, ganó 3, solo perdió 1, que fue en Querétaro, en lo que ha sido la salida más corta para él. Disparo al plato, levanta la bola Wilmer Flores, para atrás de foul la bola. Wilmer Flores pone su conteo 1-2. Y en julio ganó 2. De esa manera, las 9 victorias, su líder en la liga. 9 triunfos para él. Empatado, entre otros, con Noah Esquirro de los Toros, que va al juego 4 en la rotación del equipo de Tijuana, que se alteró. David Reyes va para el juego 3. 1-2, un out. Wilmer Flores bateando, lanzamiento, la recta por fuera, la atrajo Godoy, la cuenta se mueve para el que batea, al 2-2. En la postemporada, el líder en victorias es de los Olmecas, no está activo el día de hoy. Peguero, 5 victorias tiene, picheo por fuera, es el relevista, luego vienen Daniel Martínez, que hoy va perdiendo, y David Reyes de los Toros con 3, y Santos de Puebla tiene 3. Son los que más han ganado después de Peguero en la postemporada actual. Este pitcher no ha ganado en postemporada. Hoy está tirando un gran juego. Por fuera el envío, va por él. Le persiguen los picheos a Austin Warner, el llamado Chase. Ahí está. Porque todos los lanzamientos están idénticos. Gran mecánica. Olmecas no blanquea en postemporada desde el año 2005. Que pintaron de blanco a Campeche. Eleva la bola Wilmer, contra su mano, jardín derecho, corto fly. Baja Ervin y a dos manos tiene el out número 2 de la quinta entrada, Junior. Va a llegar a 70 picheos apenas el zurdo Austin Warner. Lo que quería de él, su manager, le puede dar una salida larga, hoy que están cortos de brazos en el bullpen.
1: Sí, definitivamente, ¿no? Ese tema de las ausencias es importante y el hombre ha cumplido gran labor monticular, como bien mencionas, todavía ahí cerca de los 70 picheos. Solamente un imparable y un pasaporte en 4 2/3.
0: Lanzamiento, queda alto el envío y la cuenta en 1-0 con 2 outs. Para el hombre que batea es Tomás Telis, tirando el zurdo, pelota de un imparable, 71 lanzamientos. Abanicando el bateador, un picho a las manos, un cutter, de parte de Warner. De los 72 envíos que ahora lleva, son 47 strikes. El juego avanzando. La cuenta en 1-1 con 2 outs. El pitcher en acción. Aquí está Austin Warner. En 1-1, bases limpias, 2 outs. Allá viene con el disparo, rola el pitcher. Con atleticismo al bote, tomó la bola y sacó en primera. 5 completas, parte de la historia, el juego 1 de la Serie del Rey. Lo va ganando Tabasco a Toros de Tijuana, 4-0.
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0: Estamos de regreso con ustedes. Vamos a la parte alta del sexto inning, ganando Olmecas de Tabasco 4-0. Oscar González en este episodio, el hombre que entra a batear como el primero de la tanda. Philip Ervin y Calvin Estrada, los tres en turno, los tres en línea a través de Toro Network. Llegamos a la alta del inning número 6. Un solo hit en este juego han bateado los Toros, que han cometido también, según lo que está en la pizarra, un par de pecados. Por lo pronto, el primer disparo para el bateador de turno, González, que tiene un imparable, dos producidas en este juego.
1: Está viendo la bola como un melón, Oscar González, ¿eh? Atención con él.
0: Pusieron esta contabilidad en 0-2 con ese foul, y el hombre que está en cuenta de 0-2, ahora mismo, enfrentando entonces al señor... Oscar González enfrentando a Jorge Pérez. 1-2, ahí está Roberto Kelly, su cuerpo técnico. Mientras en la loma de los disparos, Pérez ha hecho 43 envíos en este juego. Por fuera, bajito, intentando que saliera a perseguir el picheo. Y eso es una de las claves también para González. Está sentado en un picheo del medio hacia adentro. No salió a buscar ese último envío que le tiraron a la parte exterior de la zona de strike. Cuenta de 2-2. El lanzamiento, y ahora sí, salió por él, apenas la raspó y la llevó de foul. González, con ponche en el primer turno, el día de hoy, en el segundo episodio.
1: Cobró revancha en el segundo.
0: Sí, señor. Fue el último bateador que enfrentó el lanzador Daniel Martínez. Aquí saca un batazo y la bola va hacia banda contraria, cayendo de hit. Rápido tiene que moverse por ella Franchi Cordero, evitando que el corredor se vaya a la intermedia. Dos imparables, Junior, para el quinto en la alineación de los Olmecas de Tabasco.
2: No es el mejor de los contactos, pero es el imparable para González, que como bien lo mencionan, ha bateado muy bien aquí en esta postemporada, iniciando por supuesto la Serie del Rey. Tres turnos, dos imparables, par de remolcadas para el patrullero derecho de los Olmecas.
0: Ervin es el hombre que viene a consumir turno, sí. Al momento, él ha sido la cara ofensiva de su equipo, González. No olvidemos que el batazo de Atondo, por una decisión técnica, se va a considerar como un doblete. Aquí hay una línea hacia el campo corto de un bote, la deja caer. Guzmán, en segunda el primero. En primera el segundo, doble play. Rápido el sinker funciona, Juan Ángel, sí. Por la ruta. 6-3, se completa el doble play.
1: Él es un tipo que no tiene miedo de tirar pegado, este Jorge Pérez. Le tronó el bat primero a González y luego este batazo pareciera bien conectado, pero realmente era una línea bajita a la cual le hizo la faena ahí en el short Guzmán, de manera espectacular.
0: La jugó muy inteligente, Junior, porque la deja picar un bote solamente antes de...
2: Sí, es un gran trabajo por parte del parador en corto, ayudando por supuesto a Pérez, que de paso ya superó los 2 2/3. Sí. Él ya tiene 3 capítulos lanzados.
0: Cierto es.
1: Está moviendo la bola en todo el cuadrante. No está ahora fácil este pitcher nunca.
0: Con un picheo que queda bajito, la cuenta en una bola y 0 strike para el tercera base, Calvin Estrada. Tiene un infield hit en este juego. Él arrancó la fiesta en el inning número 3. Con ese batazo de infield hit por segunda y se va para el lado contrario una vez más. En línea, ya está buscando Cordero. Le llega y la tiene para el out número 3. Línea 9 para los que notan. Así ha caído la parte alta del sexto. Otro 0 para el equipo de los Olmecas. Pero están ganando el juego en 5 entradas media, 4-0. Pausa y volvemos.
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0: Llegamos a este inning 6, Junior. En su parte baja, perdió el juego 2 en casa en sus tres primeras series de playoff, pero ganó hasta el momento. El equipo de los Toros ha ganado 9 consecutivos en carretera, Junior Villanos.
2: Sí, de hecho, en toda la postemporada no han estado abajo en ninguna serie. Al ganar el primero, solamente han estado empatados en las tres ocasiones. Veremos si logran responder en la segunda mitad de este encuentro.
0: Al momento viene a batear Guzmán, que fue el último que pegó imparable y el único que ha pegado imparable por los Toros en este juego. El picheo pegado ahora por parte del zurdo Warner. Sigue lanzando buena pelota. Apenas 74 picheos para el abridor, que ha colgado ceros en los primeros 5 episodios de este juego. Un lanzamiento que cae, trae ahora sí, atacando la esquina y colocando el picheo que pone la contabilidad para dejar una bola y un strike. Uno y uno para el señor Guzmán. Picheo hacia el plato y un rodado por tercera. No puede con ella y la bola pasa de hit. Es el único que le está viendo la pelota como un melón, Junior Villares. El día de hoy a Austin Warner.
2: 2-2, Jonathan Guzmán levantando la voz de ataque para los Toros. En esta ocasión siendo el primero de la tanda. Veremos cómo juega Roberto Kelly, que necesita armar rally. La diferencia es de 4, pero este hombre huele las almohadillas.
0: Ciertamente, y viene Celestino, hombre de buen contacto. Tercera ocasión que este lineup se enfrenta al lanzador Warner. Por cierto, le batearon 111, Junior, en la segunda ocasión que lo enfrentaron. Este es el segundo hit que le han pegado en el juego de hoy.
2: Sí, en la primera vez que los enfrentó solamente Hernán Pérez negoció pasaporte, ¿no? Después Guzmán el imparable, y se ha fajado. La verdad es un gran trabajo por parte del zurdo, que salió inspirado para esta serie.
0: Y está con corredor en la inicial, un hombre que corre bastante bien, que puede salir en cualquier momento. Celestino recibiendo disparo y se le cae la pelota al catcher. Después la malabarea, pero ahí la mantiene. No hay problema, no se va el corredor. La cuenta en uno y uno. Godoy es el catcher detrás del plato por los Olmecas de Tabasco. Picheo picado, la bloquea bien, pero en la transferencia de la pelota es cuando pierde ahí la esférica.
1: Zurdo y derecho calienta por los Olmecas.
0: Hay dos hombres en el bullpen. Aquí viene el lanzamiento, es abierto ahora. Quizá un picheo de trabajo, Juan, para ver qué era lo que estaba intentando Guzmán ahí en primera.
1: A ver si, o si seguía muy agresivo Celestino también.
0: De acuerdo.
1: Y sí, a ver qué pasaba con Guzmán.
0: Celestino bateando, el corredor de primera, y el público empieza a hacer su trabajo. Estaba calmado. Se despierta el público, línea el pitcher. Apúntamela, por favor. Se quedó con esta línea para el out número uno y después doble en la inicial para el doble play. Vaya lo de Warren esta noche. Es de Warren esta noche, es de película.
1: De Warner Brothers.
0: Sí, señor, de Warner Brothers está este hombre. Que estamos cerca de esos estudios, Junior. Vaya que vino a protagonizar en el Toros Mobile Park.
2: Wow, no solamente lanzando bien, también con gran defensa, tremendos reflejos, le tira el guantazo, que de paso fue un buen contacto por parte de Celestino, fuerte, pero mejor el como cae, tira el guantazo, se queda con la pelota y, como bien mencionas, agarró contra Teo Guzmán, que ya estaba algunos pasos fuera de la primera.
1: Y le partió el bat a Celestino, bat quebrado.
0: Rodríguez a batear con bases limpias y dos outs en la alta del inning 6. Con la cantidad de picheos que tiene, Juan Ángel podría tirar otro episodio más, y por la forma tan dominante que ha estado esta noche.
1: Pelota de dos hits y los dos del noveno va.
0: El lanzador Austin Warner. El picheo bajito y la pelota cae de strike. No le gusta Isaac, pero es el primero en su cuenta. Por cierto, tiene un chocolate en dos turnos. Larguísimo turno le tomó hace un rato cuando aquí saca un batazo elevado. La pelota está en el lado izquierdo a toda velocidad. Va corriendo el jardinero. ¿Le va a llegar? No. La pelota está en las tribunas. La bola está entre los aficionados, que se la llevarán de recuerdo a casa. Esa bola con la leyenda de la serie del Rey, Junior. ¿Te tocó alguna ya por ahí?
2: afortunadamente ya tuvimos un regalito, así que ahí quedará para el recuerdo.
0: De la Serie del Rey 2026, entrada, regresando a su posición, lo propio haciendo a Tondo. Y también regresa a la caja de bateo Isaac Rodríguez después de este largo batazo de foul por el lado izquierdo. Cuenta de 0-2, apenas 82 envíos para el zurdo, que está ayudando a su equipo a mantener ese dominio en la pizarra. El picheo por fuera de la cuenta en 1-2.
1: Y algo cuando raro, todos... ¿no? Un fenómeno que se ve raro aquí en la tribuna, la gente pues utilizando los papeles como abanicos, ¿no?
0: Sí,
1: abanicos de mano.
0: Soplando ahí, sí. Porque definitivamente sería ahí.
1: Esto casi no se ve, Tijuana.
0: Buena humedad. Normalmente para estas fechas la gente ya anda buscando su sudadera.
1: Yo no recuerdo una serie del Rey donde no usara sudadera, pa. Salvo en la ida allá a Mérida, pero en Puebla sí.
0: Y no, ahí no hacía falta, sin duda. Cuenta en 2-2. Lanzamiento y otro batazo de foul. Hablando de los Toros en casa, revisamos el box score de aquel juego contra Monterrey, donde fue blanqueado el equipo 4-0. Ahora son 10, 11, 12, 13, 14 episodios y 2/3 sin anotar carrera en casa. Previamente a ese encuentro, un cuadrangular por el lado derecho de Franchi Cordero se convirtió en carrera en el 8º episodio. Los Toros ganando 2-0 ese juego, no necesitaron batear en el 9º. Por eso, contabilizando ya con este 15 episodios y 2/3 sin anotar en casa en las últimas 2 apariciones en este parque, Junior Villares, es algo que no debe tener muy contento a estos bateadores.
2: Sí, definitivamente, ¿no? Sobre todo porque se ha hecho muy buen trabajo en carretera, donde Toros ha sido letales, es una asignatura pendiente batear en este parque.
0: El batazo por tercera se rodó un momento de donde iba a correr y eso le costó perder la vertical al tercera base. El batazo va seguido a la raya y se convierte en una extra base. Doblete el batazo. Estrada se molesta a Junior y creo que se molesta con su cuerpo técnico que lo movió y que no lo dejó cargado a la raya.
2: Sí, seguramente es eso, ¿no? Está un tanto molesto, termina por resbalarse un poco ahí, molesto también con la tierra. Lo vemos levantando un poco de arcilla. Patina, no sé si hubiera tenido oportunidad de llegarle, pero al patinar la pierde totalmente. Así que los Toros tienen corredor en posición de anotar por primera ocasión en este juego.
0: Y ahí va el coach de picheo a conversar con Warren, entre otras cosas, Juan Ángel, para comprar tiempo, porque hay gente calentando en el bullpen.
1: Sí, lo van a dejar aquí contra el único bateador zurdo que enfrenta y que lleva 2 picheos vistos en la noche. Elevado al izquierdo en zona foul en la primera entrada y rola a segunda. Fuertes contactos, pero 2 picheos lleva vistos hoy Cordero ante Austin Warner. Veremos qué le ofrece aquí con hombre en segunda y los Toros buscando recortar al menos.
0: Cordero entonces a batear. Cordero, el último que ha anotado carrera en este parque por los Toros en postemporada. Buscando quebrar la blanqueada el equipo de los Toros con corredor en posición de anotar y 2 out. Así han bateado bien durante la postemporada. El picheo rompiente tiene de afuera, alejado el plato. La primera pelota que recibe Cordero es la primera bala.
2: Es Tobalín quien suelta en el bullpen.
0: Ahí está entonces el tijuanense Tobalín soltando su brazo en el bullpen por los Olmecas. El picheo ahora llega en zona de strike, pegado y cae también para el bateador. Una bola y un strike.
1: Tobalín no estuvo en la Serie del Rey 2021, no, pero sí estuvo en la del 2022.
0: Con los mariachis estuvo en el 2022.
1: Contra los Toros. Pasó a Yucatán.
0: Exactamente. Lanzamiento y un batazo de Cordero. Foul, el rompiente ahora.
1: No le ha tirado ninguna recta.
0: No, señor. El rompiente lo batea de foul. Le tiró el slider.
1: A ver si le tira la recta afuera aquí.
0: Los tiene 2 strikes, cosiéndose para chocolate, esperando está Evans, tratando de ponerse en circulación el señor Franchi Cordero con corredor en segunda, la cuenta en 1-2. El hombre de la intermedia abriendo, el lanzador soltando y el contacto sale elevado por tercera. En zona de foul, la busca Estrada, la tiene en el guante y se acabó la parte baja del sexto. 6 completas se han jugado en Tijuana. 4-0. Olmecas al frente. Volvemos.
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0: Cambio de pitcher en la séptima entrada con Tabasco ganando 4-0. Junior viene nuevo lanzador, se fue del juego tirando tres entradas, un tercio Jorge Pérez de un hit y un boleto. Y en blanco, el trabajo de Jorge Pérez.
2: Gran trabajo para Pérez. El primer zurdo del bullpen es Brady Feigl, quien sube a la lomita.
0: Indicación de parte de la umpire, dando a conocer el movimiento. Viene aquí Godoy, el catcher. Feigl, en acción. Tercer lanzador de los Toros, Olmecas, ganando desde la tercera entrada. Montaron rally con dos outs. Van ganando 4-0, además de gran picheo de Austin Warner. Dejó de calentar el pitcher que estaba haciéndolo. Ahora otra vez pone ahí a calentar Tobalín. Adentro está jugando Philip Evans. Cuenta de uno y nada. Aquí en acción los Olmecas con el octavo bat que prendió la mecha en ese inning 3. Pegado el envío y la cuenta se mueve al 2 y nada. Boleto anotó en la tercera. Elevado al izquierdo en la cuarta. Venía a tocar la bola y no le ofrecieron un solo picheo para tocar. Y en su caso agarró la base por bolas, con lanzamientos alrededor del home. 1-1. Feigl clava el envío, cuenta en 2-1. Feigl trabaja en lugar pues de Jorge Pérez, que vuelve a cumplir al manager Roberto Kelly. Mañana el juego a las 7:30. Adonis Medina contra Jeremy Rhodes en el duelo de picheo. El juego número 2. 2-1. Feigl para Godoy, abanica la recta alta, una piñata. Feigl está en su relevo número 7. Tres entradas, dos tercios de 6 hits, un home run ha bateado a este pitcher. Ha regalado par de bases y ha ponchado a 5. Aquí viene buscando colgar la argolla en el inning. Feigl para Godoy, 3-2 con picheo alto. Los Olmecas, el juego 1 de la anterior serie final, que no se llamaba todavía Serie del Rey, lo perdieron en el año 93 ante el equipo de los Tecolotes. Luego ganarían los 4 siguientes, foul hacia atrás. Ese juego lo perdieron los Olmecas, 12-1 el juego 1 de la serie final del año 93. Pero se enracharon y no los pudieron detener. Los Toros, mientras tanto, en 2016 ganaron 1-0 a los Pericos con cuadrangular de Martin. En el 2017 ganaron 8-2. Y en el 2021 perdieron 7-3 contra Leones. Juego 1, Serie del Rey, para Toros de Tijuana. Cuarta ocasión que están disputando el título. 3-2. Eleva la bola por la parte izquierda. Allá va Philip Evans. En zona foul se quedó con ella. Godoy retirado. Fly, foul al 5. La racha es increíble, ¿no? De victorias al hilo de la zona sur en Serie del Rey. 12. 8 de los Diablos. 2024, 25. Contribuyeron para eso. Y en el 2023, los Pericos se pegaron una enrachada tremenda. Y vencieron, ganándole
1: Serie del Rey al equipo de Laguna, viniendo de atrás. Con un out batea Arellano, Arellano tiene... Rola a primera en la tercera, pinta de toque y le tiró entero, rodó por la inicial a los terrenos de Turner, que juega corto aquí. Primer picheo, Arellano se cuadró como que buscaba tocar la bola, dejó pasar el primer strike. Arellano, segunda base, se ha quedado como el camarero de planta de este equipo. Domingo Leyvan de la banca, por ejemplo, pelotero que puede cubrir la segunda. Rompiente, rola de foul, pero Arellano ha metido mano, batea muy arriba de 300, en 40 turnos tiene 14 hits. Hoy no ha pegado imparable porque después se envasó en error del segunda. Arellano está en su cuarta postemporada, las tres primeras con el equipo de Veracruz. Esta es su mejor postemporada. Además, con el Águila, no duraba mucho en postemporada. 0-2, un out, juega su primera Serie del Rey. Carlos Arellano, listo Feigl. Allá viene, pegado el envío elevado, corto, jardín central. Celestino corriendo y capturó. Buena jugada, Junior, de Gilberto Celestino, dos outs, séptima entrada.
2: Le da tremenda lectura porque es un batazo muy parecido a ese imparable, ¿no? El primero de Jonathan Guzmán, como va perdiendo fuerza en la pradera central, pero Celestino fildea de oído y le llega temprano ese contacto.
1: Esta Serie del Rey tiene peloteros de cinco países diferentes: México, Estados Unidos, República Dominicana, Venezuela, y el otro es un canadiense, Noah Esquirro. De Venezuela hay seis: José Godoy, Ángelo Castellano del equipo de Tabasco, y de los Toros, Tomás Telis, Hernán Pérez, Wilmer Flores y el relevista Adver Alzolay. Está tirando la séptima entrada con los Toros, al igual que Jonathan Haro, en juegos cerrados a favor. Bateando Romero, que deja pasar el envío alto. La primera bola en la cuenta de Randy Romero. Llegó Romero y puso su marca con este equipo, con los Olmecas, a la hora de robar bases. Ya está listo el pitcher, allá viene, se quedó alto y es mejor mantenerlo fuera de las almohadillas. Hoy va de tres nada, par de rolas a tercera y un elevado al derecho. En el rol regular robó 40 bases para ser el mejor. Julián Ornelas terminó con 38 y Erlis Rodríguez de Puebla con 32. Dos y nada, el envío viene, dejó pasar Randy Romero el primer strike. En la postemporada también ha robado, lleva 5. Y en 5 intentos además, no lo han puesto fuera. Hoy ya prendió Tomás Telis a uno en intento de robo, que fue justamente a Arellano. Conecta foul, picheo en recta pegado del zurdo Feigl. Romero en cuenta de 2 y 2. Romero, Isaac Rodríguez, Erlis Rodríguez y el Pichito Núñez de los Sultanes llevan 5 robos. Franklin Barreto se quedó con 4. Núñez se quedó ya con 5, al igual que Erlis Rodríguez. Rodríguez, Isaac y Romero Randy todavía están en acción. 2 y 2. Feigl para Randy Romero, allá viene, cuenta llena, con pichón muy alto. La recta le ha caminado hasta 93 millas, Junior, pero se ha quedado alto Feigl en este episodio.
2: Sí, cuando lo hemos visto, ¿no? Lanzar con velocidad, meter el brazo, no se ha quedado cerca de la zona de strike, ha estado un tanto descontrolado.
1: Conteo lleno, 3 y 2. Pegada a la recta y lo arregló. Se va ponchado Romero, entrega el out número 3. En orden, retira Feigl, la séptima alta, el juego sigue. Tabasco ganando a Toros de Tijuana, 4-0.
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0: caballo,
1: man. Termina el trabajo magistral de Austin Warner. Va ganando el juego 6 entradas en blanco de 2 hits. Ponchó a 5. Regaló solamente el pitcher que permitió 3 hits en 6 entradas. 3 hits, corrección. 3 imparables. Regaló solo un boleto que fue a Hernán Pérez. Y viene el nuevo lanzador Junior en la séptima baja por el equipo de los Olmecas de Tabasco.
2: Blackwood sube al montículo jersey número 23, es el derecho que viene hacia el plan.
1: Y este pitcher tira de lado y cuando suelta la bola, suelta un frisbee. Ya lo hemos visto. Cayó de maravilla ahí en Villahermosa. El primer envío lo abanique a Philip Evans. Ocupan rally los toros. Va ganando Tabasco 4-0. Línea al central, la bola cayó de hit, sencillo de Evans. El pichó agarró mucho del plato y lo prendió enfrente Evans. Esta es apenas la segunda ocasión, la otra fue en la sexta entrada en que los toros envasaron al primer bateador, pana.
3: Y ciertamente, y aquí está Evans mandando la voz de ataque justo en este inning 7.
1: Qué trabajo de Warner, ¿no?
3: Y es que este hombre fue magnífico en la loma. 6 episodios de 5 chocolates. Apenas le pegaron 3 imparables. Regaló una base. Fue un hombre de verdad muy económico en el montículo. Pudo disminuir las oportunidades de gente en base, sí, pues de una manera muy drástica el día de hoy. Muy buen trabajo.
2: Y ahora Philip Evans es el mejor.
1: Rola por el short, guante volteado, la perdió Tondo. Error del short. Parecía que tenía controlada la jugada Junior Villares.
2: Sí, termina por perder la pelota en un contacto de Turner ahí a las paradas cortas. Le da oportunidad a los toros que por primera ocasión tendrán a 12 en movimiento. Mencionaba que Philip Evans ahora es el mejor bate de los toros de Tijuana. Cuando el equipo está abajo en 12 turnos, tiene 5 imparables.
1: Viene con 12 bases sin out de Hernán Pérez. Hablaba hace un momento del factor parque, que obviamente significa que un factor parque arriba de 100 favorece mucho el bateo. En el caso de este parque, está apenas arriba del 80. Es un parque de picheo.
3: De acuerdo.
1: Toros Móvil Park, primer envío por fuera, la primera bola para Hernán Pérez. Fíjense, Toros Móvil Park de Tijuana está arriba en factor parque que Veracruz, Campeche, Oaxaca, León, Querétaro, Puebla y el México, que son equipos de la zona sur. Blackwood contra Hernán Pérez. Deja pasar el primer strike, cruzó bien el picheo. Este Blackwood tiene relevos todos los días. Este es el trabajo 16 en la postemporada. Un pitcher que está en su segundo año con Tabasco. Tuvo 47 relevos en temporada regular, muy buenos, la mayoría. Abanicando el segundo strike, Hernán Pérez pone su cuenta en 1-2. Hernán Pérez el día de hoy tiene boleto y ponche. Ocupan rally los toros, pierden por 4. Aquí está la mayor amenaza para los toros en la noche. La séptima entrada, 2 en base y no allá. Contra el segundo pitcher de los Olmecas. Quebrado, Hernán castiga la bola por el izquierdo al callejón. González le llegó. No le podía dar mejor, Junior, Hernán Pérez. Pero qué gran lectura en el fildeo hasta la barda de parte de Oscar González.
2: Sí, parecía que esa pelota iba al hueco y alcanzaba a picar. De hecho, Evans está un tanto lejos de la intermedia, pero tremendo recorrido para el primer out de la baja del séptimo.
1: Casi llegando a la barda. Hoy seguramente el veterano Fernando Salas, en caso de tener esa situación de salvamento, él vendría. Pues Peguero no está disponible. Tampoco Cordero, el ex toro de Tijuana, no anda ahí, Jimmy Cordero. Wilmer Flores bateando. Rola, agarra hueco, tercera short, va la bola de hit. Pararon en tercera a Evans y hace bien porque la bola le llegó rápido al jardinero que metió un riflazo al plato. Casa llena con un out para los toros. Viene Tomás Telis a la caja de bateo contra Nolan Blackwood. O, si prefiere el manager Rivera, traer al bullpen.
3: Creo que todo el episodio va a ser para él.
1: Sí, eso
3: sobre
1: creo.
3: Sobre todo entendiendo lo que mencionamos durante el previo, ¿no? Este es un equipo que tiene 3 brazos.
1: Cuatro.
3: 4 brazos que no están disponibles. En
1: 3 por suspensión y Chávez Fernández.
3: De acuerdo.
1: Y va Héctor Velázquez a la loma. El juego 4-0. Viene Tomás Telis. el primer imparable de Wilmer Flores en Serie del Rey, otro hit para Wilmer Flores Jr.
2: Sí, un gran trabajo por la ubicación, ¿no?
1: Le ha dado para abajo, ¿no? Wilmer Flores lleva 11 imparables.
2: Importante para llenar los senderos. La primera ocasión que Velázquez sube a Montículo es para dialogar con Blackwood.
1: Aquí está el equipo de los Toros buscando anotar, descontar, regresar en un juego que va perdiendo desde la tercera entrada. 4-0 la pizarra. Ya su bullpen ha dejado el juego así, 4-0. Vamos a ver cómo se desarrolla este episodio 7 con Tomás Telis. Telis tiene rola tercera y rola al pitcher el día de hoy. Telis en acción. Blackwood en la loma. En la postemporada trabajó 4 juegos contra Pericos. No hay donde poner a Telis. Primer envío quebrado, esquina interior y primer strike al romper el picheo. El slider de parte de Nolan Blackwood, de mecánica larga este derecho.
2: De 9-3 Tomás Telis cuando el equipo está abajo en esta postemporada.
1: De lado Blackwood, ante Telis. Allá viene Telis, eleva la bola, profundo el fly, va a producir. En el jardín izquierdo captura González, pisa y corre para home, anotan los Toros, se acercan. Elevado al izquierdo de Tomás Telis, producida para poner el juego 4-1. Favor Tabasco y ahora Blackwood Pana quiere minimizar el daño. Viene Jonathan Guzmán obligado a responder, ya hay 2 fuera.
3: Y además el mejor bateador de los Toros en este juego, Guzmán, tiene 2-2. En el encuentro, 2 buenos contactos. El público haciendo su trabajo, ven aquí ese elevado que atrapa bien González y que después con un tiro tranquilo a la zona del portador termina cediendo la rayita. Ahora con corredor en segunda y corredor en la primera base. Por ahí están Turner y Flores respectivamente. En este hombre buscando producir otra más.
1: El primer strike en la cuenta del bateador. El slider que es el pan y la sal de Nolan Blackwood. En segunda está corriendo Turner, envasado en error. En primera Flores, Wilmer. Guzmán de 2-2 en el juego. Ocupan su bat ahora. Picheo por fuera, le tiró Guzmán, muy adelantado. Segundo strike en la cuenta. 0-2 en el conteo, en un picheo que estaba lejos del plato. Lo fue a perseguir Guzmán. Ahora tiene que mejorar el turno en esta gran oportunidad de los Toros, que se puede quedar en una anotación. Es lo que quiere Blackwood. Los Toros quieren lo contrario. Rola por primera, lo domina. La tiene el primera base, pisa y se acabó el inning. Anotó una Toros en la séptima, se acercan, el juego sigue. Con ventaja para Olmecas. Ahora, ganando Tabasco, 4-1 a Toros. 7 completas, volvemos.
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0: La película de hoy nos muestra a otro lanzador, mi estimado Junior Villares, en la loma, otro toro.
1: Segundo zurdo del bullpen de los Toros de Tijuana, ahora es Juan Gilman quien sube el montículo.
0: Esta película del día de hoy, los Toros buscando el regreso, buscando igualar las acciones, pero antes, en el octavo, tienen que batear los Olmecas, y en esta ocasión, Jason Atondo, también Marco Hernández y Sedvir, los tres en turno, los tres en línea. Si no hay cambios, los tres hombres que batearán por el equipo de los Olmecas. Atondo, hoy no lo han hecho out. Enfrenta al señor Gilman y saca un rodado por el medio del terreno detrás de la segunda base, la toma el campo corto y suelta la inicial por la vía 6-3. Cayó el primer out, Junior Villares. Bonita jugada de Guzmán detrás de la intermedia.
1: Y vaya que mete presión Jason Atondo cuando corre a la inicial. Es ayudado por Justin Turner también. Guzmán con ese tiro bajito, el Barbarroja logra componer. Y era fundamental dominar el primero de la tanda, más aún cuando no había podido hacerlo en todo el juego ante Jason Atondo.
0: Ciertamente. Revisando las líneas de los lanzadores, sí es cierto, uno no puede objetar eso, pero más allá del buen trabajo que ha hecho ofensivamente para sus cuatro rayitas el día de hoy el equipo de los Olmecas de Tabasco, no deja de pasar por la mente de que ese batazo que marcaron como hit le da cuatro carreras limpias a un pitcher. Parecía que en ese episodio esa situación era un sencillo dentro del cuadro, tal vez siendo muy benévolo, y un error. Sin embargo, no, lo dieron doblete ese batazo de Atondo de el inning número 3. Y por eso Martínez lleva 4 carreras en 2 2/3. En 3 y un tercio solo le pegaron un hit al señor Jorge Pérez y regaló un boleto en una entrada, 5-1. Y ahora Gilman en un tercio, después de ese rodado al campo corto, está enfrentando al señor Marco Hernández. Zurdo contra zurdo en cuenta de una bola y un strike. De dos nada para este hombre que tiene un boleto y una carrera anotada. Saca un rodado de foul, ese pinchó pegado. Junior prácticamente le dejó en las manos como trabajador de roto martillo.
1: Sí, estaba listo para un picheo adentro, ¿no? Pero no a las manos, hace swing defendiendo solamente tras ese lanzamiento. Así que en cuenta de 1-2 para el tercero en el oro.
0: Cuenta el 1-2. Ajá, la gente está animada ya. Lanzamiento, oh, bajito. Cuenta de 2-2. Cuenta en 2-2. Al sonido de los Tucanes de Tijuana, la gente está cantando en serio aquí el día de hoy.
1: Y anterior, los amigos que venían
0: de Papi. Ay, eso es de las que dan
1: cultura general.
0: De las que dan cera. Amarillos, no te pongas. ¿Cómo es?
1: Amarillo es mi color.
0: Amarillo los guanteletas, la guanteleta que tiene este hombre. En cuenta de 2-2. Aquí viene el picheo hacia el plato, swing y la abanica. Amargo chocolate para Marco Hernández. La acción del zurdo ahí con ese picheo lo termina engañando. Y ahora viene Sedvir, que en el juego tiene un rodado al pitcher, un rodado por segunda y un golpe. Ese golpe se lo propinaron en el inning número 3. Ganando Tabasco 4-1, los Toros se quitaron la blanqueada en la parte baja del inning número 7. A remar contra la corriente para volver a ejecutar otra victoria en construcción. El lanzamiento a la esquina de afuera. El primer disparo que cae detrás para Sedvir. 18 carreras remolcadas en postemporada para el cuarto toletero tabasqueño. De Tabasco, pero juega en el equipo tabasco. Lanzamiento que cae detrás y la cuenta en 0-2. Un gran saludo al Club de los Refugiados. Saludos para todos los colegas integrantes de ese grupo: Luis Quiñones, Fausto Daniel Castro, Fabián Pérez, David Trejo, Lenin Orduño. ¿Ah? Wow. El Club de los Refugiados se llama ese. Lanzamiento y un servidor también. Por un servidor fue que le pusieron así. Cuenta.
1: No voy a preguntar por qué. Saludos a todos. Abrazo grande, caballero.
0: cuenta de uno cuando sabes quién se reportó con nosotros también.
2: El maestro Manuel Aguilar Caloca y Edmond de Estrella.
0: Saludos para ellos.
2: Simón Castro.
0: También para el gran Walter Silva. El manaco del Cerro de la Cruz. Un saludo para él.
2: George Gallardo aquí en el Presidente. El buen José Ángel Mora y Celina. Están de luna de miel todavía.
0: Oye,
2: como 6 meses ya de
0: luna de miel. Está bien, entonces, hay dinero. Hay cariño y hay dinero. Dos cosas esenciales. Cuenta en 2 y 2. Lanzamiento swing y la manica. Amargo. Chocolate también para servir. Cayó el tercer out. Le quedan 6 outs de vida a los toros para intentar hacer 3 en ese inter. Y vendrán a batear tras la pausa comercial en la conclusión del octavo.
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0: Clayton Andrews, pitcher.
1: Nuevo lanzador por el equipo de los Olmecas de Tabasco, Junior Villares, en la Loma, han llamado a un relevista zurdo.
2: Sí, Clayton Andrews, con jersey número 37, es el zurdo sobre el montículo.
1: Ahí está Andrews en otro relevo más en esta postemporada, un hombre que tiene al momento 0 ganados, 1 perdido, 7-15 en porcentaje de carreras limpias admitidas. En 15 juegos, 11 entradas y un tercio de 10 hits. 10 carreras, 9 de ellas limpias, un pelotazo, 8 bases, 13 ponches. Le batean 2.44. Celestino, Rodríguez y Cordero, los tres en turno, los tres en línea. En este capítulo número 8, parte baja. A remar contra la corriente. Los Toros, que en la postemporada han perdido 3 juegos. En ninguno de esos 3 juegos han podido anotar primero que su rival. Es decir, le ha tocado como hoy anotar después que el rival se pone al frente. Cuenta en 2 y nada ahora para Celestino. La paciencia como virtud debe aquí imperar para Celestino y para todo el equipo de los Toros. Es un lanzador que en 10 episodios, 11 entradas y un tercio, ha regalado 8 boletos. Lanzamiento bajito, lo salió a buscar.
0: Y le tiró un cambio,
1: señor.
0: No, lo vendió barato el picheo. En 2 y nada le tiró cambio.
1: Rostros del juego.
0: Este zurdo estuvo con Durango. Le llegó de Durango a Tabasco el 10 de julio.
1: Ahí fue donde lo vimos contra los Toros. El equipo de Durango. Lanzamiento y un rodado por tercera. Bien Estrada la tiene.
0: Le llegó de Durango a Tabasco el 10 de julio.
1: Ahí

0: ahora mismo. Andrews con un tercio, cuatro picheos, 2-2. Dos bolas, dos strikes en esos cuatro picheos que hizo. Con el quinto enfrentará a este hombre que abre su participación con un toque que sale en foul. La atrapa el catcher y queda así el segundo tercio de este octavo capítulo. No le sonríe la suerte al equipo de los Toros ni a Isaac Rodríguez, mi estimado Junior Villares, con ese toque elevado para el segundo out.
1: Sí, habitualmente Isaac es un hombre que tumba bien la pelota, ¿no? Lo hemos visto sorprender. De hecho, así inició esa serie en contra de los Sultanes. Buscaba hacerlo, pero le fue picheo alto. Termina por no poder ejecutar y esto pone dos tercios fuera ya del octavo capítulo.
0: Cordero. Un hombre que nos regaló un toque de pelota en Monterrey que terminó siendo un infield hit y que posteriormente se convirtió en una carrera con ese gran slam de Hernán Pérez. Aquí al primer disparo, la recta, la pone en zona de strike, del medio hacia afuera y cayó el primero para el bateador. Cero bolas, un strike, este es Franchi Cordero. Un hombre que en el juego de hoy tiene par de elevados, uno en zona de foul por el lado derecho, atrapado por el jardinero. Y después uno por el lado izquierdo, línea con autoridad. La pelota de un bonus estrella contra la pared. Franchi de primera para segunda con doblete. Llega parado a la intermedia después de dos outs. Los Toros tienen otro batazo doblete. Buena conexión del zurdo a banda contraria, Junior Villares, para ponerse en posición anotadora.
1: Sí, ahí vemos a Cordero, ¿no? Que termina por ponerle piernas también a la hora de buscar una modalidad extra para que los Toros nuevamente tengan corredor en posición de anotar.
0: Aquí viene a batear Philip Evans. En el juego tiene un batazo de hit. También tiene una carrera anotada, Juan Ángel. Oportunidad sí, para los Toros de buscar acercarse en el marcador.
2: Y sobre todo que Evans ha contribuido en toda la postemporada.
0: De acuerdo.
2: Bateando al medio.
0: 11 carreras remolcadas tiene el momento, busca la decimosegunda. El picheo queda bajito.
2: Le tiró un anzuelo ahí antes.
0: Una policero está literalmente.
2: Pero clavado, ¿no? A ver si se embarcaba
0: estaba
2: ahí.
0: Comprando, exacto.
2: Andrews si le buscando. Tiró en 3 juegos a Puebla. 3 de los 5 juegos.
0: Aquí viene con el lanzamiento, buscando la esquina exterior. No lo consigue. Otra vez intentando golpear esa esquina de la zona de strike. La cuenta en 2 y nada. Turner está en el círculo de los prevenidos. Él representa el empate para los Toros. El que batea en cuenta de 2 bolas sin strike ha sacado un foul a un picheo que se iba metiendo a esa zona de strike. Al final termina haciendo un contacto y de no haber conectado la pelota le iban a marcar el primero. La cuenta en 2-1.
2: Axel Mora, ingeniero, saludos.
0: Saludos para el ingeniero y agradecido porque desde el día 1 hasta hoy nos ha estado ayudando con su información. El hombre que nos ayuda aquí en la transmisión. Mira, un rodado, un tornillo. La pelota la busca, el pitcher el mismo va a pisar y va a conseguir el out. Lo dominó con ese rodado que atrapó el pitcher, corrió para tocar la colchoneta y se acaba la octava entrada. Amenazaron los Toros después de 2 outs, pero Andrews metió el brazo y con eso consiguió otro cero. Vamos a la pausa, se han jugado 8 completas, 4-1, Olmecas al frente.
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0: tuya.
1: Jonathan Aro.
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2: Take número 9, su parte alta, Junior, hay cambio de pitcher. Jonathan Aro, ya soy número 49, que sube al montículo Tomás del bullpen de los Toros, que yo sea de paso, hecho un gran trabajo. 5 1/3 del bullpen de solamente un imparable y un pasaporte.
3: Don José Pompa en León, Guanajuato, un abrazo, don José. Miguel González Padrón, él está en Aldama, Tamaulipas, junto a Luis Lara, que es un gran manager de la selección ahí de Aldama. Sonia González Martínez, primer envío, línea, un cable. Jardín central, dominado entre comillas González, con un picheo, Aro, pone fuera, pone quieto a el hombre que lleva par de imparables el día de hoy, par de remolcadas, van ganando los Olmecas 4-1 en la novena.
4: Luis Lara, se llama también el jovencito de los Milwaukee Brewers.
3: Corre como loco.
4: Y atrapa todo lo que vaya por allá por los jardines.
3: Saludos para González Martínez también. Y
4: Verónica Perales también. Saludos, está con nosotros.
3: Buen Mazalab, Sheila Paleo. Saludos. El buen Gerardo Flores. El fin de semana nos vamos a Tabasco a ver a los Toros.
4: Saludos para ellos.
3: Mucha gente. Lanzamiento. Sin querer queriendo, Ervin conecta foul, la pelota para atrás.
4: Roberto Espinosa también, nuestro colega, un gran saludo para él. Y para hablando de Roberto, Roberto Quintero, el popular camarón. Saludos para él.
3: Saludos cordiales a toda la gente que nos acompaña el día de hoy. Aro en acción, 0-1 el conteo, lanzamiento, línea al izquierdo. Jardinero al frente, la bola picó en frente de Hernán Pérez. Ervin tiene su primer hit, va de 4-1 el día de hoy. Philip Ervin, mi estimado pana. Hay un out, hay hombre en la primera.
4: Ahí está con el primer imparable de esta serie del Rey para Ervin. Corriendo en la inicial después de un out, del turno para Calvin Estrada, que hoy
3: es el sexto hit del equipo de Tabasco el día de hoy.
4: Sí, pero lo que mencionaba Junior, de los 6 hits que han pegado los Olmecas en el juego, 4 fueron contra Martínez.
3: Uh-huh. Y
4: además, él también regaló outs, 2 bases.
3: Con 2 outs vinieron 2.
4: De acuerdo.
3: Esa es la clave. Juan Gilman tira la octava entrada, lo hace bien. 3 bateadores, 2 de ellos fueron ponchados. Viene Calvin Estrada, que en el juego tiene un imparable en 3 turnos. Pegó infield hit, él prendió la mecha del inning 3. Aro con recta. Bola, dice el umpire. Estrada, el pelotero que llegó de los Bravos de León, ¿no? Ahí lo recuerdo, este Calvin Estrada. Ahora echando raíces con Olmecas. Fernando Ruiz y Neto Torres, que están en Villahermosa, siempre al pendiente de sus queridos Olmecas. Adentro le envió bola. Cuenta que se mueve para el bateador.
4: 33 años para la afición de los Olmecas, esperando un momento como
3: ¿cuántas
4: este.
3: ¿Cuántas generaciones,
4: señor,
3: no?
4: Generaciones.
3: El buen Germán. Saludos, mi estimado Israel Germán, hasta la ciudad
4: saludos
3: de México.
4: Saludos también para el colega Israel Germán.
3: Sí, cómo no. Dos y nada la cuenta. Picheo a home. Conecta foul, la pelota a la tribuna. Atrás de home.
4: Que hace, pues en el transcurso de la mañana, compartían una lista de los equipos de la Liga Mexicana de Béisbol Banorte que tienen más tiempo en sequía. En primer lugar, los Algodoneros Unión Laguna. Sí, 76 años también ahí. Han pasado muchas generaciones. Los Charros de Jalisco, bueno, porque esta es su segunda, vamos a decirlo así, ¿no? Es un regreso a la liga.
3: Una
4: pero
3: nueva etapa, ¿no? Corredor acuerdo. Se va, rola, agarra hueco y la bola se va a profundidad. No se percató Cordero dónde estaba la bola y se fue hasta la barda. Y con un correr y batear que le sale de peluche al equipo de Tabasco, anotaron una y luego la bola vuela a Evans, pero llega a tercera Estrada. Algo pasó allá en el right field, Junior Villares, porque era un rodado entre primera y segunda, pero Cordero se quedó parado. Me parece que no se percató dónde estaba la pelota. El juego 5-1 ganando Olmecas.
5: Sí, complicaciones para Franchi Cordero, que no hace el recorrido. Esa pelota se estrella contra la barda y con fortuna también de que esa pelota no ingresara al dugout de los Olmecas de Tabasco en el tiro, porque eso le daba la almohadilla extra que anotaría otra carrera para Olmecas.
3: Aquí viene con hombre en tercera y un out, Godoy. Así que Estrada tiene par de imparables el día de hoy. Tremendo juego para él. Y una producida aquí, hay remolcada, porque la bola se fue hasta la barda.
4: De acuerdo.
3: Con un triple.
4: Debería de ser triple, exactamente.
3: Nadie tocó la bola.
4: De acuerdo, estoy completamente
3: de acuerdo. Se fue como escondida la pelota, ¿no?
4: La bola tomó velocidad también, porque se metió entre primera y segunda. Y por la forma como estaban cubriendo los jardineros, creo que ahí titubean en ir por la bola.
3: Aquí ya pasó la pelota.
4: Al momento de
3: el detalle es ese, cuando va entre primera y segunda, con el corredor en movimiento, que es, en este caso, era Ervin.
1: Estrada es bateador derecho, obviamente el segunda base. Al salir el corredor de primera al intento de robo, el segunda base se recorre a la almohadilla. Y ese hueco, por ahí fue la bola de Estrada. Abanica Godoy, la cuenta en 1-1. Pero lo curioso es que el jardinero derecho, en este caso, creo que no vio dónde estaba la pelota. Cordero, la bola siguió su camino hasta la barda. Le quedó lejos a Cordero y lejos a Celestino. Llevaba mucha fuerza la pelota, eso sí. Aro en acción, 1-1. Esquina interior, 2-1 el conteo aquí para Godoy. Aro en otro relevo. Vean ustedes la jugada de esas rarezas. Quizás Cordero pensó que la bola iba a los terrenos de Isaac Rodríguez Jr. por el movimiento.
5: Quizás, sí, es muy extraño, ¿no? El cómo...
1: La reacción, ¿no?
5: Sí.
1: Y aquí Godoy castiga la bola y le dio en la cara la pelota para poner el juego. 7-1. Palo por el jardín derecho. Tercer cuadrangular de Godoy. 10 producidas. La ventaja olmeca crece. Ahora están ganando con diferencia de 6. 3 jonrones y 10 producidas de Godoy, el catcher, y venían bateando y siguen bateando.
4: Explotaron en este inning número 9. Después del tercer capítulo habían sido mantenidos a raya por parte del picheo de los Toros, pero aquí la explosión entre Ervin, Estrada y ahora Godoy. Le dio 3 rayitas más a este equipo.
1: A esa bola le dieron, ¿eh?
4: Pero feo, vean dónde fue a tener la pelota. Terminó allá en Trolandia by Flyer. Un tremendo contacto que le da la oportunidad a los Olmecas de poner este juego prácticamente en la congeladora.
1: En el refrigerador, muy necesario en este momento, por cierto. En donde sea, compañeros.
4: Sí, señor.
1: Lanzamiento de Aro, conecta foul para atrás. Arellano, que va de 3 nada en este juego. Saludos al buen Carlos Reyes. Aquí andamos, Carlos. Perdidos a veces. 0-1 el conteo con un out. Lanzamiento viene. Clavado el picheo y la cuenta el 1-1. Gracias a toda la gente que nos acompaña el día de hoy. En la transmisión simultánea. Ventaja de los Olmecas que no notaban desde la tercera entrada es de 6. Abanicando el bateador Arellano, pone su cuenta en 1-2. Ante el pitcher Jonathan Aro. Este es el juego donde en casa más le han anotado Junior a los Toros de Tijuana en esta postemporada, ¿eh?
5: Sí, es un gran trabajo el ofensivo por parte de Olmecas. No han quitado el pie del acelerador a pesar de esa ventaja tempranera. Como mencionaba, en el bullpen había hecho el trabajo, pero a Aro le han explotado en este nuevo capítulo.
1: Aro en acción. Afuera el picheo y la cuenta se mueve para el bateador. Empedrado el camino en la serie del Rey para los Toros al momento. Señor. Van perdiendo los Toros.
4: Y será la segunda serie del Rey de manera consecutiva con derrota para los Toros en el juego número 1. Todavía queda juego, pero...
1: Elevado a la parte derecha, Cordero debajo de la pelota, se queda con ella, Arellano dominado. Tenemos 2 outs. Después de la tempestad le llegó calma al picheo de Aro. Y Roberto Kelly va por él. Quería solamente que soltara el brazo. 16 picheos, 10 strikes, 2 tercios. Vendrá otro brazo del bullpen. 3 carreras limpias. Y vendrá un nuevo serpentinero desde el bullpen, Junior Villares. Un derecho, otro más.
5: Sí, es todo para Aro. Termina su labor monticular. Terminan por castigarlo y vendrá Miguel Díaz en su sustitución.
1: Miguel Díaz vendrá entonces. Cambio de pitcher. Volvemos en breve.

0: Ahí viene, el nuevo pitcher viene. Llegó a la loma, Junior, con el juego 7-1, ganando los Olmecas.
1: Miguel Díaz, un pilar en ese bullpen a lo largo de toda la temporada para los Toros de Tijuana, así que sube el montito.
0: El primer envío línea, así lo recibe Randy Romero, conecta su primer imparable y va para segunda Romero y llegó parado. Hubo mantequilla allá en el jardín central, pana.
2: Cierto, en aquella pradera, el corredor, en este caso el pillador, iba por la pelota y se la arrastra, no la puede levantar en esta oportunidad. Franchi Cordero de primera instancia, ven ustedes cómo va, se desliza, la detiene, pero después cuando la intentaba levantar para tirar la segunda, la patea y eso es lo que le permite, sin ningún tipo de problemas, llegar a la intermedia. Randy Romero con su primer hit de la Serie del Rey, es un doblete. Oficialmente así, me imagino, lo van a dar.
0: Sí. Fernando Aguirre, saludos. Y el buen Quillochi nos dice, el primer equipo de este Calvin Estrada fue Charros. Batazo al short, tiró desviado Guzmán, lo compuso Turner y ahí terminó la novena alta. Jugada 6-3, cuadrangular de Godoy. El juego, 7-1, ganando Olmecas a Toros de Tijuana. Esa fue la alta de la novena, regresa.
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0: y un pinche, por cierto, un histórico mexicano en la loma, veterano, por parte de los Olmecas, que quieren comenzar ganando en Tijuana.
1: Sí, es un tremendo lanzador, Fernando Salas, que sube al montículo, el de Guatabampo, Sonora, el derecho, busca colgar al cero del noveno capítulo.
0: Aquí está Justin Turner, ocupando un rally grande. Entró, por cierto, un nuevo segunda base. Y en el short veo a Arellano Junior.
2: Murillo también está.
0: También Murillo juega la tercera.
2: Sí, señor.
0: Y entra a defender Agustín Murillo aquí en el noveno acto, parte final.
2: Creo que es Ángelo Castellano.
0: Y recorren al short a Arellano. Primer strike en la cuenta del bateador. No, pichó bajito. Segunda vez que a Toro le anotan. Aquí eleva la bola, Turner. Y eleva el cuadro. La pide el segunda base. Ahí está. El nuevo camarero se quedó con la pelota, Castellano, para el out. La haya el 4. Segunda vez que le anotan en la noche. Le anotaron en la tercera, 4. Y en la novena le anotaron 3.
2: De acuerdo, espaciaron las carreras. Pero fueron contundentes en el cuarto, en el tercer capítulo. Con esas 4 están ganando el juego.
0: Segunda vez que le anotan 3 carreras a los Toros en novena entrada. Desde el 2022 no le pasaba esto en postemporada. Por cierto, buen dato de Manuel Aguilar Caloca. Los Olmecas en la novena terminan bateando el ciclo. En la novena parte alta. Godoy pegó home run, Estrada pegó triple, sencillo, y Romero pegó doble. Ciclo colectivo. Ahí está Arellano ahora en el short. Ya está preparado el pitcher con un out en la pizarra y la cuenta en 2 y nada. Salas para home, abanica, contemporáneo de Salas en las grandes ligas. Aquí está Hernán Pérez. El juego avanzando, cerca de la victoria, el equipo de los Olmecas, de pegar primero en la serie del Rey, foul para atrás. Y la cuenta se mueve para el bateador. Esto se va en el turno de el hombre en caja. Recuerden, mañana Donis Medina, Jeremy Rhodes, en el duelo de pincheo. Hernán Pérez en el juego, va de 2 nada con un boleto. Salas para home, otro foul a la malla. Qué difícil es este pitcher.
2: Oh, tremendo, siempre ha sido todo un hombre que su carrera dominante. Bueno, yo me recuerdo que cuando estaba en Grandes Ligas era uno de esos lanzadores también que venía con esa seguridad cuando estaba en San Luis.
0: Y no te reventaba la pistola de radar, pero te hacía garras el bat.
2: En Anaheim
0: se mueven mucho los
2: pitchers. Años.
0: Rola fuerte, guante volteado, el short no puede con ella y la pelota pasó. Tenemos de esta manera, hombre en primera, a esperar la marcación oficial. Hernán Pérez en base, pana, con este batazo.
2: Ahí está corriendo el negocial Hernán Pérez. Y ahora viene a consumir turno Wilmer Flores. Esperando por la decisión del anotador oficial. Probablemente en esta ocasión también veamos. Un error en la pizarra, veremos qué dicen. Ha sido una noche donde los guantes tampoco.
0: Error.
2: A la altura, error, error del campo corto. Hay varios guantes que hoy han tenido. Pues,
0: raro, ¿no? Porque son buenos guantes. Wilmer Flores tiene batazo de hit en su último viaje. Va de 3-1 en el juego, Wilmer. Aquí viene a su cuarta oportunidad. Se queda alto el picheo. El juego lo va ganando Austin Warner y lo va perdiendo Daniel Martínez.
2: Mira quién llegó, la señora del sartén, no la habíamos visto.
0: Sí, ya llegó. Bueno, pues va a hacer la cena, pana.
2: Sí.
0: Lavó el sartén y lo trajo línea al medio. Segunda base la tiene. Sacaron en segunda. En primera doble play y el juego terminó. Ganó Olmecas. Pegan primero en la serie del Rey. Juego 1, 7-1 en la pizarra final. 8 hits para Olmecas, 2 errores. Toros de Tijuana, una anotación. 6 hits, 2 errores. El juego lo gana Austin Warner. El juego lo pierde Daniel Martínez. Mañana, juego 2, mi estimado pana. Hoy apagan la luz los Olmecas de Toros Mobile Park. De esta manera, con batazo para doble play.
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1: Buenos días, mi ñoñita.
2: ¿Cómo está, doncito? Buenos días, buenos días.
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Muchísimas plumas, está como amanece el día de hoy. Parece que va a llover, el cielo se está nublando. Fíjese que yo no sé si llovió aquí en Macuspana en la noche porque caí como piedra, pero nada, o sea, nada, ni unas gotitas. ¿Qué estará pasando? ¿Será que sí llovió? Bueno, ya voy a chismearlo. Bueno, en la sierra sí llovió, ¿verdad? Y pues se dice que va a haber un 45% de probabilidad de lluvia hoy también. Así se dijo ayer también y antier también. Bueno, pero el que sí sabe es Nicolás Benavidesma, que al ratito nos va a decir cómo nos pinta el día. Hoy estamos amaneciendo con 25 grados centígrados, máximas de 35. Y como le dije, pues 45% de probabilidad de lluvia. Pues mi gente del campo, ¿qué le digo? Usted ya sabe, lo que sí he observado es que veo praderitas medias cafecillas, y esto no se ve visto en nuestro pueblo, en Tabasco, ¿verdad? Y digo, bueno, ahora sí que el niño ya me está resultando bastante travieso. ¡Ey, niña! Esta canela es la que me estamos visqueando, quién sabe qué quieres. Bueno, pues abrazos fraternos para toda mi gente del campo, saludo con mucho cariño a mi gente de la ciudad, mi doña ya hizo su café, ya le preparó el lonche, diría que él al marido, para que se vaya a trabajar. Los chamacos tienen que ir a la escuelita, también hay que prepararle por lo menos el chocomil o el chocoavena, cualquiera de esas cosas que nosotros preparamos de desayuno para que no se vayan con la barriga vacía, y mandarle su lunch, ¿no? Una tortita, un sandwichito, una frutita, un refresquito de matalí, qué cosa tan rica el matalí, ¿verdad? Bueno, en fin, usted sabrá, mi doña. Abrazos, pues, fraternos para toda mi gente de la ciudad. Hoy saludo con mucho cariño a mi compañero de hoy, don Vicente Silva Gómez, el gallo que silba y silba con falsetes. Buenos días, mi gallito. ¿Cómo estás? Y por supuesto le voy a dar los dos números más bajos a través de la radio. 99-31-48-80-99 es el Rancho Cel, que repito con gusto, 99-31-48-80-99. Y también está el 99-32-86-42-85, que este es el Gallo Cel. Lo repito, 99-32-86-42-85. Son los dos números más madrugadores de la radio. Recuerda que también estamos a través de Facebook. Ya puse el saludito, ya puse fotitos. Y pues bueno, me da mucho gusto que mucha gente nos salude también a través de Facebook. Ya sabe que hoy vamos a tener de la entrevista con nada más y nada menos que Héctor Daniel y Monchi. Hablemos del campo, ¿verdad? Ah, eso es lo que nos encanta, platicar. Saludos a mi Héctor. Y hoy va a estar con nosotros la voz romántica ranchera, Jorge Martínez, que nos va a acompañar también a través de Stream. Así que tenemos tiempo completito para poder estar y para poder distraerlos a ustedes con mucho cariño. Vámonos pues a iniciar con esto que es nuestra música mexicana aquí en mi rancho El Porvenir. La tradición continúa. Son las 4 de la mañana con 10 minutos, 4 con 10.

0: con 18 minutos. Con 18. Coyomisa, buenos días, espero que estén muy bien. Que estés disfrutando de los oyentes calores, que a pesar de que dicen que va a llover, pues el cielo está bien caliente la cosa, ¿no? Oigan, ¿se han dado cuenta que los calores son bien fuertes? Por eso hay que portarnos bien, señores y señoritas. Ah, porque si aquí en la tierra nos estamos cociendo, imagínense, y en el infierno, yo por eso mejor me confieso y hago todo lo que debo de hacer. Y si me equivoco, la neta, Diosito sabe, y María, mamá María, que no lo hago por maldad. Pues bueno, hay que portarnos bien, ¿no? Y hay que echarnos pues un potado de café con leche para que nos pase el coraje o cualquier cuestión que nos haga comportándonos no tan bien, ¿verdad? 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
0: Qué rico. 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Son las 4 de la mañana con 21 minutos, 4 con 21 minutos, y nos vamos de Tabasco hacia el mundo, nada más y nada menos que con nuestra diva tabasqueña, Dora María, con esto que es Amanecer Tabasqueño. Escuche usted, es un himno a Tabasco. Vámonos pues cuando son las 4:21.

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0: 24. 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Son las 4 de la mañana con 28 minutos, 4 con 28. 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Bueno, pues ya no les abro más el hambre porque a mí se me escurre la baba. ¡Vámonos a preguntarle a don Carlos César! Daddy, Daddy, ¿qué hora es?
1: Son las 4 de la mañana con 30 minutos.

Mis doncitos, mis doñitas, mis chavas, muy buenos días tengan todos ustedes. Ha llegado el momento, como todos los días, de darle gracias a nuestro Dios por tenernos aquí sobre la faz de la tierra. Y desde luego a brindar con el coffee, con el chocolatito, con el atolito, con el tascalate. Salud por la alegría de un nuevo amanecer.

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0: Esto fue Cruz de Olvido, interpretada por don Carlos César Gil. El jinete a la pradera, cuando son exactamente las 4:34. 4:34. Y para arriba, gente, que ya es tarde.
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12: Mañana con 41 minutos, 4:41. 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

0: 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Son las 4:42 y vamos a preguntarle a Nicolás, que es el que sí sabe, ¿cómo nos pinta el día, Nico? Cuando son las 4:42.
1: Hola, amables radioescuchas, madrugadores de mi rancho El Porvenir. Este es el servicio meteorológico para hoy, miércoles 9 de septiembre de 2026. Sinopsis meteorológica. Débil sistema lluvioso sobre el Golfo de Tehuantepec favorece nublados con chubascos y tormentas eléctricas aisladas por la tarde y noche en la península de Yucatán, Tabasco y Veracruz. Asimismo, altas temperaturas con cielo soleado a medio nublado, ambiente bochornoso y vientos moderados del este continuarán dominando hoy miércoles. En Villahermosa, máximas de 36 grados Celsius entre 3 y 4 de la tarde, mínimas de 24 entre 6 y 7 de la mañana. Probabilidad de chubascos dispersos, especialmente nocturnos. Hasta mañana.

0: 4 de la mañana con 48 minutos, 4 con 48, y usted escuchó hace un momentito la canción de Discúlpame, interpretada por Jorge Martínez. ¿A poco no está bellísima? Y bien duro, ¿verdad? Bien duro cuando te digas discúlpame, pero ya no te quiero. Ay, qué gacho, ¿verdad? Bueno, pues este fue Jorge Martínez, que en un ratito ya va a estar con nosotros. 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Oigan, le vamos a dar la bienvenida a mi compañerísimo don Vicente Silva Gómez, el gallo que silba y silba con falsete. ¿Cómo está, mi gallito? Buenos días, ¿cómo te ha ido?
1: ¿Qué tal, Gina? Buenos días, gusto saludarte en este miércoles con todas las pilas, agradeciendo a Dios un nuevo amanecer, agradeciendo a toda la gente que a través del 91.7 de su FM y en www.xcba.com.mx nos acompaña todas las madrugadas, y como ya se la saben, 99-31-48-80-99, Rancho Cel, 99-31-48-80-99, Rancho Cel, Gallo Cel, 99-32-86-42-85. 99-32-86-42-85 son los números del programa más madrugador de la radio, el más escuchado en el sureste mexicano, como lo es Mi Rancho, El Porvenir, La Tradición Continúa. Y también, ya sabe, como siempre, a través de www.xcba.com.mx, ahí nos puede escuchar hasta en el espacio, hermano. Simplemente que tengas internet, ahí nos escuchas. Así de fácil.
0: Ahí estamos, ¿verdad?
1: Claro, si no tienes internet, ya valió.
0: Ajá, somos como la humedad, nos metemos por todos lados.
1: Ah, eso sí. Vámonos con los mensajes que tenemos del auditorio, que desde muy temprano está despierto. Nos ponen acá: buenos días, Mi Rancho, El Porvenir, La Tradición Continúa, aquí reportándome como todos los días. Si me puede poner la canción El Son de la Negra, del Mariachi Vargas de Tecalitlán. Gracias, licenciada Gina, licenciado Silva, gracias, buenos días. Que tengan excelente y bendecido día. Es Angelita de Pachuca. Saludos, Angelita, abrazo muy fuerte hasta Pachuca, Hidalgo. Bueno, de gallina.
0: Buenos días,
1: Aquí reportándome como siempre, Enrique Gaspar, escuchante, saludos.
0: Gracias.
1: Ahí está Quique también.
0: Quique,
1: reportándose ahí desde el mercado Pino Suárez. Buenos días, gallito, soy el señor José de la Cruz Cabrera Miranda. Un saludo a mi esposa María Trinidad Olán López, que ya me está haciendo mi desayuno. Chéquese nomás qué nos está haciendo la señora. Ah, yo dije que nos está haciendo también a nosotros. Ay, sí, cálmate. Ahí te va. Pechuga de pollo horneada.
0: Órale.
1: Con su respectivo frijolito y arroz.
0: Desayuno.
1: ¿Y eso qué desayuno? Ve nomás.
0: Imagínate la comida.
1: Pues provecho, mi hermano. Saludos a Doña Mari. Doña Mari, acá vemos dos más, ¿eh?
0: Hay que nos pasa de acá.
1: Hay que nos los pasa de acá, don Pepe de la Cruz. Es cierto, abrazo muy fuerte, excelente día. Y de acá nos pone, si da chance en la serenata, por favor, Gema, para mi esposa Trini. Gracias. Saludos a mi cuñado el Pijul y a mi cuñado el Bartola. Ahí está, saludos para todos ellos. Gracias por estar escuchando, de verdad, de todo corazón, como siempre. Mi Rancho, El Porvenir, La Tradición Continúa. Acá nos llega un mensaje. A ver qué nos ponen acá. Buenos días. Decimos volumen.
2: Buenos días, doña Gina, buenos días, gallito.
1: Buenos días.
2: A la mecha, chamaco, hasta que te decidiste venir a chambear. Estábamos preocupados que no escuchábamos
1: tu
2: aguardentosa y melodiosa voz. Saludos, mi hermano, me da gusto saber, gracias, que ya estás en cabina, que ya estás en el aire, hermano. Cuídate mucho, saludos, doña Gina. Y ganaron, gracias, los Olmecas.
1: Hoy
2: ganaron,
1: sí,
2: los Olmecas. Ay, estuvo, Dios, buenísimo, Dios, el juego ayer. Me desvelé ustedes, pero aquí estamos al pie del cañón ya guisando gallo. Saludos desde Atasta, soy Manuel Castillo, Pochitacos Andy.
1: Saludos, hermano Manuel Castillo de Pochitacos Andy, que ya ha estado aquí con nosotros en mi rancho El Porvenir, y también en el Palomazo Madrugador, fue el primer cantante que se aventó al ruedo con esa guitarra. A mi respeto, a mi querido Manuel, la verdad que canta muy bien.
0: Bien bonita voz, sí, sí, muy bonita.
1: Acá
0: voz.
1: Nos ponen buenos días, ganaron los Olmecas, duro, duro,
0: duro, duro.
1: Buen día, éxito para todos. La verdad que sí, la verdad que ayer que vi, yo no soy muy amante, y le repito, pero mi familia, todos, y ya te lo tienes que chutar, no te queda de otra. Esto porque sí. Si te pones a mayoría de votos, te ganan. Así que ¿para qué te pones a pelear? Y como el partido, la verdad, fue como a las 9:30, porque como son 2 horas de diferencia entre Tijuana y nosotros acá. Pero es al revés, a comparación de Cancún, que son 2 horas adelantadas, en Tijuana son 2 horas retrasadas.
0: Ajá.
1: Así que ya te imaginas, allá eran 7:30, acá eran 9:30. Y no me acuerdo hasta qué entrada me quedé. Chiste que ganaron los Olmecas, y eso nos da mucho gusto, de verdad, que los Olmecas sigan para adelante, y esperemos que llegue la segunda estrella, como debe ser. ¿Quién toca puerta? Buenos días.
3: Sale, buenos días, licenciada Gina.
1: Andresito, gente,
0: buenos días.
3: Dani y todo lo que estén en cabina. Buen día, bendiciones para todos, Dios me los bendiga. Aquí estamos ya saludándole como todos los días y iniciando los labores. Ahí poniéndonos al día, poniéndonos a las órdenes para que pues podamos hacerle lo mejor del servicio. 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
1: ahí está la promo.
3: El Porvenir, le damos su descuento, ¿eh?
1: Vámonos.
3: Sale un saludito ahí a la buena banda, a Kiki Alcuya, a JJ Ribón, al Girafales, al Siete Presa, al Feto, a todos aquellos que componen la buena banda de Rueda sobre Rueda. Ahí el que transmite y le saluda es Andrés Lozano Román, con el taxi de app. Sale, Chente, saludo, Chente, y ahí te escucho ya contento y alegre, mi Chente. No te había yo escuchado.
1: Ahí estamos, mi querido Andresito, abrazo muy fuerte, ahí está, Andrés Lozano Román. Si usted quiere que le haga algún servicio a Andresito, mándenos un mensaje y con todo gusto le compartimos su número. ¡Buenos días, Gina!
0: ¡Buenos días, Lalala!
1: ¡Buenos días, Gallito! Un saludo desde acá de Frontera y que Dios me los bendiga. Sigo la transmisión como siempre. ¡Chato, mi querido Chato, hombre!
0: ¡Hola, Chatito!
1: Ahí está presente. Igual, mi querido Chato de Frontera, abrazo muy fuerte. ¡Ah, qué ricos tacos rico de Chato! Tacos. Si usted va rumbo a esa zona...
0: De mariscos.
1: ¡Cáigale! Sí. ¡Cáigale al Chato! De verdad, se lo decimos de corazón. ¡Cáigale! Vale la pena. ¿Quién toca puerta? ¡Buenos días!
4: Muy buenos días, tengo mis amigos de mi rancho, El Porvenir. La tradición continúa. A la voz carandosa, guapachosa, directora, conductora, la jinetita Gina Gil. Muy buenos días al licenciado Vicente Silva Gómez en los controles técnicos. El gallito madrugador, ya hoy es miércoles 9 de septiembre de 2026. El gallito viene, pero bien sacudido de tanto descanso. Pero ojalá el gallito esté bien todo. Bienvenido, gallito. Ya te extrañábamos. Saludos al médico Cheo, a Juan Osorio, a Eduardo Montiel, allá al Cudi, a los amigos taxistas como el Calco, a la Vende Tamales, a los Sanos y Girafales de Villahermoso, a Chucho Gil García, el taxista de 120 de Cárdenas, a Don Mario de las Carnitas de Cárdenas, a Pepe de la Pelota, al Chato de Frontera. A todos tengan un excelente miércoles. Pues ya hoy, después de 2 descansos del lunes y el martes, comenzamos aquí la ruta libre. Hoy ya de miércoles a domingo me cambiaron los descansos, pero ahí vamos. Te tengo un bonito día, Dios les bendiga. JJ Ribón desde Huimanguillo, Tabasco.
1: Ahí está el JJ que nos ponen. Ganaron los Olmecas, ganaron los Olmecas, dejando un Fidias Tosca Centella. Y un buen picheo y excelente bateo, hubo de todo. Saludos, hermanita Gina y gallito. Ahí está el JJ Ribón, hombre. Abrazo muy fuerte,
0: gracias, hermano.
1: Buenos días, licenciada Gina Gil.
0: Buenos días, Lala.
1: Saludos, Gallo Silva, y amigos de mi rancho, por mí, que tengan lindo y bondito miércoles. Gracias, de verdad. Muchísimas gracias. ¿Quién toca peta? Buenos días.
5: Buen día, excelente amanecer para la licenciada China Gil y para el Gallito Silva.
0: Muchas gracias.
5: Saludos a todos aquellos quienes componen este excelente equipazo de mi rancho, el porvenir, la tradición continúa. Bueno, aprovecho el medio para mandar saludos allá para la familia Huesca Cadena, allá de Reforma Chiapas, también para la familia Cadena de Jalpa de Méndez, para Puebla, para Veracruz, y que la tradición continúe siempre, de parte de Carlos Cadena Rodríguez.
1: Ahí está Carlitos reportándose también.
0: Carlitos Cadena. Ya está. Por todos lados andan los Cadenas, ya me di cuenta. Qué buenos saludos, con mucho cariño. ¿Qué más, mi
1: vida? Acá nos ponen saludos atentamente a Aníbal de la Cruz. Dice, Gallo, el gallo no toma nada más cuando se le invita. Dice, ni cuando me le invitan, hermano, la verdad que no, sinceramente.
0: Y pasamos sin verla.
1: Te acepto café. Quiero café, con pan. Ahí está, cuando son las 4:59, te dejo los micrófonos, Ginas, que estamos a punto de entrar a la entrevista con Jorge Martínez, este cantante tabasqueño que la verdad está teniendo mucho éxito y además lanzó su canción, discúlpame, que escuchamos hace un momento a través de las redes sociales, y usted lo puede encontrar en diferentes plataformas. Desde el día 4 de septiembre fue la presentación a nivel nacional, así que aquí, como otras plataformas digitales, puede encontrar y lo puede escuchar a través de Mi Rancho, el porvenir, la tradición continúa. Te dejo los micrófonos mientras llego pasito tuntún a la otra cabina.
0: 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Y bueno, vamos a preguntarle a doctor César, ¿qué hora es, Daddy?
6: Son las 5:00 de la mañana. 5:00 de la mañana.

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0: bueno, en este mes patrio no puede faltar la música ranchera, y hoy tenemos al cardenense Jorge Martínez, que pues bueno, el día 4 se lanzó esta gran canción que de verdad, digo, la escuchas y dices, qué gacho de ser que te digan, lo siento, ¿verdad? Discúlpame, pero siempre no. ¿Cómo estás, Jorge? Buenos días, bienvenido a mi rancho por venir. ¿Qué tal te pinta el día?
1: ¿Qué tal? Buenos días, Gina. Excelente, muchísimo trabajo, gracias a Dios. Acá con mucho trabajo, buenos días a todo tu auditorio y pues aquí estamos.
0: Ay, Jorgito, fíjate que te dejé de escuchar, por eso fue que me salí. Oye, Jorge, ¿qué tal te ha ido con el lanzamiento de Discúlpame?
1: La verdad que ha tenido mucha aceptación, gracias a Dios, en estos 4 o 5 días que ha estado en plataforma. Ya por ahí, ayer estuvimos checando algunos registros de YouTube y ya tenemos 4,300 vistas, gracias a Dios.
0: ¡Ay, qué bonito! ¡Qué gusto me da, Jorge! De verdad, me da mucho gusto. Cárdenas, donde naciste y tuviste que emigrar, porque pues el cantante tiene que recorrer pues no nada más la República, sino todo el mundo, y tú has tenido la oportunidad de hacerlo. Platícame qué sientes de que sepas de Cárdenas y que tu gente de Cárdenas te esté buscando.
1: Pues mira, gracias a Dios, sí, como tú lo comentas, pues uno tiene que empezar a salir a buscar, a picar piedra, a tocar puertas o por otros lados, pero la verdad que me siento muy orgulloso de pertenecer de Cárdenas, Tabasco, y porque sabemos que ahí hay mucho talento, ¿no? Pues sí, hemos tenido muchísimo talento en Cárdenas. Ahí está el maestro de la Sonora Santanera, ¿no? Que es algo reconocido. Entonces,
0: así es.
1: Pues vamos a seguir poniendo a Cárdenas por arriba de todo.
0: Eso es todo, Jorge. Y platícame, ¿qué me cuentas de nuevo? ¿Qué vas a hacer para este 15? ¿Vas a tener alguna cantada? ¿Dónde vas a estar?
1: Claro que sí, tenemos algunos eventos privados acá en Cancún, aquí en la hotelería, y nos vamos a estar presentando este 15 de septiembre con Noches Mexicanas, en un hotel muy conocido por acá. Gracias a Dios, ya con mucho trabajo ya.
0: Oye, pues dinos qué hotel, por si vamos por allá.
1: Nos vamos a estar presentando por ahí en el Hotel Río.
0: ¡Ah, la mecha! ¡Casi nada! Muy bien. Allá llega mucho extranjero y de verdad que a los extranjeros les gusta mucho nuestra música ranchera, nuestra música mexicana. Y pues bueno, seguramente vas a hacer un exitazo. ¿Vas a cantarla de Discúlpame?
1: Sí, sí, ya la estamos preparando ya para cantarla y programarla totalmente en vivo. Y la verdad, lo que tú comentas, es que acá la verdad que el turismo, cuando escucha la música mexicana, se emociona y les encanta eso. Vienen, ¿no?, a nuestro México a escuchar cultura, a escuchar música, gastronomía y todo.
0: ¡Qué bonito! Óyeme, Jorge, ¿y qué hay para después? ¿Tienes algún proyecto?
1: Mira, Gina, creo que vamos a cerrar este año ahorita con este tema, a seguir promocionándola con todo. Ya si Dios quiere, el próximo año pues estaremos con más, un poquito más de agenda. Ya tenemos ahí por ahí unas invitaciones, incluida la tuya, ¿no?, en Tabasco. Pero pues vamos a seguir dándole. Jorge Martínez sigue todavía para rato.
0: Y muy bien, Jorge, yo de verdad que me da mucho gusto ver cómo estás creciendo cada vez más y ver cómo la gente te va aceptando. No nada más has crecido como cantante, porque tu voz es una voz privilegiada. No cualquiera puede cantar música mexicana, tiene que tener buena entonación, que ha sido un hombre que te has ido preparando con el paso del tiempo. Has estado en las escuelas, pues Bellas Artes, no cualquiera, ¿verdad? Y tú te echaste ese trompo a la uña. Pero lo más bonito, Jorge, es que tú no has perdido tu esencia, ¿no? Tú allí sigues diciendo, aquí estoy, pero yo sigo siendo el mismo, ay, no, Vicente Fernández, ¿no?
1: Creo que eso es lo mejor de cualquier artista, ¿no? No perder el suelo, ¿no? Estar siempre en el lugar donde uno está, saber dónde uno está pisando, y sin perder los orgullos de México, sin perder las tradiciones, y sobre todo sin perder que somos de Tabasco y vamos a seguirlo poniendo en alto.
0: Exacto. Oye, Jorge, ¿y no te cuesta trabajo las desveladas? ¿Haces algo sí. para poder tener esa fuerza?
1: Sí, sí, cuesta algo un poquito, pero tratar de descansar lo más que se pueda. Pero pues ajá. yo creo que cuando uno tiene pasión, tener el corazón en la mano y seguir con esto, pues uno sigue para adelante. Los sueños siempre están ahí presentes, ¿no?
0: Y eso te impulsa, por supuesto. Jorge,
1: claro, claro.
0: Pero cuéntame un poco más de tu vida. ¿Estás casado? ¿Qué onda?
1: Pues yo creo que eso se lo dejamos al público, ¿no? Ya.
0: Ah, ya para qué. No quiere chismear. hay veces que los artistas, pues bueno, desafortunadamente este es un trabajo que exige mucho tiempo, que son muchos sacrificios y luego lo que más se sacrifica es a la familia, ¿no? Dora María, tú sabes que nuestra chaparrita de oro, híjoles, amaba Tabasco y cada vez que podía venía a Tabasco porque sus padres estaban aquí, porque ella quería estar con su gente. Y el tratar de llevar a su hijo siempre pegado a ella, pues no siempre se podía porque luego el niño tenía que estudiar, ¿verdad? Entonces sí, se sacrifica mucho, pero cuando se logran

0: ahorita porque lo lograste, ay, valió la pena las arrugas, el cansancio y demás, ¿no? Entonces, yo de verdad que quiero decirte, Jorge, que me siento muy orgullosa de saber que soy tu amiga y de que mi Rancho El Porvenir te tiene aquí con nosotros, porque es un programa de radio dedicado a la gente del campo y tu música es precisamente dedicada para ellos y para nosotros también, ¿verdad? Que nos las agarramos y nos las apropiamos. De verdad que te deseo lo mejor del mundo, Jorgito, que Dios te llene de muchas cosas bellas. Y no sé si quieras decirle algo más a tu público tabasqueño. Y no tabasqueño porque nos escuchan en muchas partes.
1: Sí, claro, Gina, pues como dices tú, yo te repito, estoy orgulloso de pertenecer a Tabasco y pues vamos a seguir dándole. Y lo que le puedo decir al auditorio, a la gente, a los chicos hoy en día, a los jóvenes, es que nunca dejen de creer en ellos mismos, que cumplan sus sueños y seguir dándole, porque pues yo creo que esta vida es para disfrutarla, ¿no? Para disfrutarla y trazarnos metas para lograrla.
0: Así es. Oye, tienes mensaje, los vamos a leer, dice, ay, me voy a poner las de ver porque estoy cieguísima. Dice, buenos días, mis estimados y gran señora Gina Gil, Arcañito Vicente Silva y a todos que componen este hermoso programa. Bendiciones y saludos, todavía tengo un buen sabor de boca. Ahora que visité mi colonia Tamulté, estaba laborando, no pude estar presentándole saludos, dice, para mi esposa María del Carmen, saludos para María del Carmen Pérez Obando, que es su esposa. Le escucho desde la colonia Tamulté, bendiciones para todos, muchas gracias. ¿Qué más, mi Vic? Dice, muy buenos días a todos en mi Rancho El Porvenir, la tradición continúa, magnífico programa, me remonta a mi adolescencia, Dios les bendiga, maravilloso, ombligo de la semana, miércoles, saludos con mi cafecito, saludos a todos ustedes, saludos al gallo, a Vicente, a la distinguida señora Gina Gila, y a la mecha, me levantan mucho el ánimo, muchas gracias, al invitado cantante Jorge Martínez, saludos con mucho cariño, abrazos, besos, Dios me lo bendiga, dice grandemente y Socrán, que la Virgen lo cubra con su manto, quiero que donde quiera que esté, si hay oportunidad, me complacen, ahí ya no alcanza a ver, pero ahorita lo vemos con mucho gusto, muchas gracias. ¿Qué más, Vicente? Dice Juan Carlos Salas, ay, payasito, yo ni sé, dice, saludos cordiales, bendiciones para ti, hermanita Gina, te miro desde Jonuta, saludos a todo el equipo de mi Rancho El Porvenir. ¡Pa Jonuta, señores! Sí, señor. Saludos, payasito, yo ni sé. Rigoberto Jiménez, buenos días, aquí el Chato, viéndoles por el Face, dice, la tradición continúa, Dios me los bendiga. Chato, allá en frontera tiene su restaurante y se come delicioso, unos tacos de mariscos que te chupan los dedos. Saludos, mi Chato, Rigoberto. Rosario del Carmen Arias Rodríguez nos pone, buenos días, señora Gina Gil, saludos al gallito Vicente, hermoso programa, que el señor les siga bendiciendo y que tengan un bonito día. Gracias, Rosario. ¿Quién más? Juan Carlos Salas nos pone, saludos cordiales a ese artista tabasqueño Jorge Martínez desde Jonuta, payasito Yonicea. Muchas gracias. Abel Sánchez Jiménez, buenos días para todos, quiero mandar un saludo a mi papá Melesio Sánchez Ramírez, estaba cumpliendo años, para felicitarlo. ¡Ay, un feliz cumpleaños, don Melesio! Que cumpla muchos años más, invítenos, pavo. ¿Quién más? Pues esos son los mensajes. Pues mi querido Jorge, ya sabes, que Dios te siga bendiciendo y como dicen, que la Virgen Santísima te cubra con tu santo divino. Así que nos despedimos, vamos un corte y regresamos. 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

0: 5 de la mañana con 25 minutos. 5 con 25. Te paso, soy yo más. 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Son las 5 de la mañana con 27 minutos, 5 con 27, y bueno, vamos a leer saluditos en Facebook para que, pues bueno, no nos quedemos sin saludar a nuestra gente de Facebook. Nada más de que abre esta cosa porque está lenta, lenta, doña esta. A ver, ahí va. Ahí va. Ay, Dios mío, santísimo. Aquí está, aquí está. Y dice Achi, ahí les va. Dile Sánchez, muy buenos días. Tengan todos los de mi rancho El Porvenir, la tradición continua. Que Dios me los bendiga siempre. Muchas gracias, Lila. Y provechito con el café. Dice Pedro García, muy buenos días, mi gente de mi rancho El Porvenir y esa gente linda y trabajadora, muchas felicidades, lindo miércoles, muchas gracias igualmente para ti, Pedrito. Luis Cauro, bendecido y muy buenos días, mi rancho El Porvenir, muchas gracias, Luis, igualmente para ti, todos los tuyos. Humberto Alvarado nos pone saludos, chocos, buenos días, buen día miércoles, igualmente. Dice Gerson Martínez Sánchez, buenos días, saludos igualmente, Gerson, para ti todos los tuyos. Natanael Espinosa, buenos días, saludos y excelente día, Dios los bendice. Ay, muchas gracias, amén, amén, amén. Miguel Sánchez González nos pone que tengan un buen día, muchas gracias, Miguelito, igualmente para ti. Y esos son todos los mensajes en Facebook. Vamos a preguntar a don Carlos César qué hora es y regresamos porque hoy toca hablar del campo. Hablemos del campo con el médico veterinario sostenista Héctor Daniel Limón Chipalazzi. Vamos pues, ¿qué hora es, David?
1: Son las 5 de la mañana con 30.

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1: Hablemos del campo. Hoy es miércoles de hablar del campo, en donde vamos a hablar de una fruta que sirve para muchas cosas. Miren, ahí les voy. El hueso del aguacate, si usted lo raspa y lo combina con otras hierbitas, sirve para la caída del pelo. Se dice también que el aguacate es buenísimo para ayudar a la gente que tiene cáncer, ¿no? Y tiene muchas propiedades y la puedes preparar como se te pegue la gana. Pero bueno, vamos a dejar al que sí sabe de lo que es el aguacate. Y aquí en Tabasco tenemos varias variedades, ¿no? El famoso chinín que tanto nos gusta a todos nosotros. ¿Cómo estás, mi Héctor? Buenos días.
2: Buenos días, Gina Gil, qué gusto saludarte. Buenos días a todo el auditorio que nos está escuchando como todos los miércoles. Qué gusto estar en esta mañanita ahí, muy contento, Gina. Saludo a todos los compañeros transportistas, ahí los que nos van escuchando en los transportes públicos, en los taxis, en los ranchitos, en las casas, con las doñitas que están cocinando y listos para ir al campo, ¿no? Ahorita, en esta temporada. Esta temporada hay que darle temprano, tempranón hay que irse, sí, porque el calor está bastante brutal, fuerte, bochorno bastante. Sí, Gina, pues estamos aquí como siempre con mucho gusto tratando. Fíjese que al público estamos platicando un poquito antes de entrar aquí el tema de que hoy acordamos platicar un poquito del aguacate, ¿no? Porque es una variedad de aguacate que tenemos aquí en el sureste, sobre todo, ¿no, Gina? El sureste. Ajá. El sureste se da el aguacate antillano, que le llaman, así le llaman la variedad antillana. Ajá. y que esa diferencia al que nosotros, o el que se comercializa más en todo México, incluso México es campeón en la producción de aguacate en lo que es la variedad Hass, que le llaman, ¿no? Ajá. Es un aguacate más pequeño, con la piel más oscura, negra, rugosa.
1: ¿Sí? Rugosa.
2: Y tiene la ventaja que yo siempre he dicho que tiene, sobre todo, la primera ventaja que tiene el Hass es que todo el año lo cosechan, ¿no? En el centro del, ajá, país, Michoacán, Jalisco, todo el año están produciendo, ¿no? Poco o mucho, ajá, pero están produciendo. Y a diferencia de nosotros acá en el sureste, donde la producción es estacional, ¿qué quiere decir? Que en esta época del año es cuando cosechamos aguacate, ¿no? Además de que, ajá, nuestro aguacate que tenemos en el sureste, Gina, es un aguacate, como digo, la variedad antillana, pero sí es una piel más lisita, ¿no? De hecho, casi cambia de color. El aguacate ya cuando está muy maduro, ya pasado maduro, es que se pone oscuro, pero vemos, ajá, los aguacates que están, y más unos aguacatones, llegan a ser hasta de medio kilo en la península, con algunas variedades muy grandes de tamaño, ajá, ¿no? El aguacate Hass, que es un aguacate más pequeñito. Y otra característica y la diferencia con eso, Gina, es que tiene más grasa el aguacate.
1: Más aceite, sí, claro, claro.
2: El Hass que se produce en el centro del país, en Michoacán y en Jalisco, tiene más porcentaje de grasa. Y uno diría, oye, pues es malo. No, al contrario, la verdad es que la grasa que tiene el aguacate,
1: el aceitito,
2: es una grasa,
1: sí,
2: muy, muy saludable, ¿no? En cualquier...
1: Hasta para el pelo.
2: Sí, para
1: hay mascarillas para el pelo y te hidratan el cabello y toda la cosa. No, no, muy bueno. Oye, pero ¿y qué me dices del chinín, pues?
2: Eso es chinín y algo así, estaba yo leyendo un poquito el tema del chinín. La verdad que es una variedad, esa sí es completamente local, muy, no hay muchos en otras partes, ni en regiones de México, es bastante local, así que los que tengan un árbol de chinín, cuídenlo, los que sepan reproducirlo, reproduzcan todas las semillas que puedan. De verdad que es una variedad, yo siempre que la tengo, es una mantequilla, la verdad que es una mantequilla.
1: Sí, sí, sí.
2: Comer chinín, yo tengo, no hombre, se me hace agua la boca, porque cuando hay chinín, es que lo partes

0: agarras un poquito de sal, le pones tantito acá y agarras una cuchara y qué delicia comer.
1: Delicioso,
0: sí. Es una de las
1: cosas. Con un cotoposte se lo embarras y va para adentro. ¡Ay, delicioso!
0: No, ese es otro nivel.
1: Somos gordos, pero que.
0: No, pero es una grasa saludable, Gina. Es una. Comparando entre de grasas, es una grasa muy saludable. Por ejemplo, estaba yo leyendo que la. A veces se nos echa a perder el aguacate cuando hay producción aquí, no sé, pero el aguacate tiene un proceso muy fácil de sacarle el aceite, o sea, solamente tienes que agarrar la pulpa, aunque ya esté muy muy madura, pasada de madura. Ajá. Lo pones en una freidera, esa masa, la calientas tantito y la exprimen en una bolsa de, ¿cómo le llaman esas?
1: La tela esa de
0: esa, como donde cuelas el café, la exprime y digamos que se exprime en frío, ¿no? Por eso es un aceite tan natural y bueno, el aceite de aguacate, y nada más para que se dé una idea lo bueno que es el aguacate, aguanta hasta 250, 270 grados centígrados de calor, ¿no? Cuando tenemos aceites que no va a decir marca ni nada, que a la vuelta de 100, 120 grados ya están poniéndose negros y quemándose. También esa es la diferencia de los precios. Es un aceite un poco más precio en azul, pero la verdad que es protector. Incluso la grasa que tiene es cardioprotectora. Es una grasa que no te produce colesterol malo, que le llaman, ¿no? El colesterol bueno, que es el colesterol que te da energía, que te ayuda a vivir mejor, ¿no? Todo, hay colesterol, ¿no? Entonces, yo siempre he dicho que si consumes grasas en tu casa, debe ser manteca de cerdo o de aguacate.
1: Por supuesto.
0: Que son los mejores.
1: ¿Y sabes qué cosa, Héctor? Que el aceite de aguacate no cambia el sabor de lo que tú estás guisando, a diferencia de otros aceites, ¿no? Entonces, pues sí, hay que aprovecharlo. Y nosotros los tabasqueños, si tenemos esa producción de más, pues vamos a conservarlo. Empiecen a hacer lo que dice Héctor precisamente. Yo te iba a decir otro nombre que no te gusta. y puedes venderlo. Así que, mi gente, si usted tiene exceso de aguacate, no importa que se le haya echado a perder, haga lo que el procedimiento que nos está diciendo Héctor, y ya va a ver que va a tener más dinerito y no va a tirar eso a la basura.
0: Sí, la verdad que es una bendición tener ese tipo de alimentos aquí en el sureste, en Tabasco, ¿no? Y hay muchos.
1: Un puchero sin aguacate, pues le hace falta, ¿verdad?
0: La complementas ahí, y como bien dices, ¿no? Y es una planta que la verdad que tiene, pues ya dijimos, ¿no? Es una, su producción es, y no, los radioescuchas nos deben estar ahí diciendo, pues ahí, ahorita es la época en que está produciendo, tiene como un mes, menos de un mes, que está la producción de aguacate, y las matas de aguacate están cargadas, o algunas están apenas terminando de producir. Todavía hay aguacate. Ajá. En las matas ahorita, en la región, porque es la el tiempo del aguacate, decimos nosotros aquí, ¿no?
1: Entonces, oye, y hay que estar muy al pendiente con la cosecha, porque si se cae, pues se destripan, ¿no?
0: Claro, también es, y volvemos al punto, ¿no? Qué bueno que comentaste eso, porque la diferencia que tenemos es que nuestro aguacate tiene menor vida de anaquel. Lo que hace más famoso el aguacate Hass, pues es que se puede comercializar, tiene una vida de anaquel mucho, mucho mayor. No recuerdo cuánto tiene de anaquel, pero nosotros un aguacate, una vez que lo cortaste, tienes 4 días o 5 días máximo para consumirlo. Sí, te va bien. Ya, es un alimento que lo tienes que consumir casi, casi que en fresco, ¿no? Porque se madura, y una vez que lo ves hoy en la tarde que está maduro, y ya mañana en la mañana, si no lo consumiste, ya valió.
1: Valió.
0: El gas lo cosechan, tiene una cáscara muy gruesa que le permite proteger la pulpa, tiene una maduración mucho más lenta, ¿no? Va más lenta, le permite cortarlo, empacarlo, llevarlo de la plantación a la empacadora, luego a llevarlo a mediante cajas frías o transporte frío, llevarlo a los centros de distribución de los supers. Los super van y lo sacan a las estanterías donde se venden en los supermercados. Y bueno, todo eso lleva varios días, ¿no? Y encima de eso,
1: oye, pero qué difícil es saber escoger un aguacate de ese tipo. Luego no lo agarras y dices, este está bueno, y lo partes y resulta que todavía está verde. En cambio, el de nosotros, no, el de nosotros está buenísimo para partirlo. Nomás lo tocas tantito y ya dices, este está, o le ves la cáscara, como dices tú, verde, y lo sientes así suavecito, dice, este está listo para echarnos y prepararnos un taquito, ¿no?
0: Me declaro ahí neófito en eso, ¿verdad? Igual yo también, yo no sobre todo
1: yo
0: en
1: el aguacate. ¿Qué es aguacate? Sí,
0: no lo veo. Y ya de repente lo ves que está durito, pero pues lo partes y ya está muy, muy maduro, ¿no? Sí, normalmente.
1: ¿Ya no sabes cuál?
0: A mí sí me pasa eso, ya hay gente que sí es muy experta seguramente, ¿no? Y las doñitas que lo hacen todos los días, pues seguramente son más expertas.
1: El guacamolito.
0: Ahí sí, fracaso en esa misión. Pero bueno, la cuestión de nosotros, Jimmy, es el campo, y aquí se recomienda sembrarlo espaciado, que el árbol le dé mucho sol, si lo vas a sembrar en una zona cercana que no le dé tanta sombra al árbol, porque pues fíjate una cosa, comparte ciertas plagas con el cacao, en la floración debe tener muy buena, ¿cómo decirte? No debe tener mucha humedad, ¿no? Debe tener mucho sol el árbol de aguacate cuando está floreando, debe darle mucho el sol, por eso mismo. Esta es la época del año en que produce acá, ¿no? Pues, porque no debe haber mucha humedad cuando...
1: Ajá. Y ahorita cuando... no hay ni maíz, diría el otro.
0: No, para nada.
1: Está cañón, Héctor. Sí. Las praderas se ven cafés. ¿Cuándo habíamos visto que las praderas tabasqueñas se vieran así? Está cañón el calor. Si ese niño se está portando re mal, hay que darle su nalgada.
0: Aquí en tu programa tenemos casi tres meses hablando del fenómeno, que ya venía el fenómeno del niño, hablamos de que ya que el fenómeno del niño no venía normal, sino que venía, entonces si el fenómeno del niño nos daba sequías, nos daba ciertos problemas con sequía, el fenómeno del niño que ya pronosticaron y que ya estamos casi en su fase, casi llegando a la parte, no hemos llegado a la parte más fuerte todavía.
1: ¡No manches!
0: Viene porque es más, las probabilidades decían era del 90%, ahorita ya te dicen que es del 95% de probabilidades, que ya estamos en pleno fenómeno del niño. El fenómeno del niño va a terminar por ahí de diciembre, noviembre, diciembre. Sí, ya cuando deje de, el efecto va a empezar a perderse, y a nosotros el efecto se va a perder en enero, febrero. Es que va a terminar el fenómeno del niño. Pero la mala noticia es que para nosotros, en Tabasco sobre todo, el fenómeno va a ir terminando, pero va a entrar el siguiente periodo de estiaje. Entonces, eso es lo difícil que tenemos, a todos nuestros amigos radioescuchas que nos están escuchando, más bien, y los que nos estén viendo en las redes sociales. Pues el problema va a ser ese, el problema es de que estamos pasando ahorita por el fenómeno del niño que nos causa sequía, vientos, y nos va a llevar a tener que cuando ya venga terminando ese efecto del niño, vamos a entrar al siguiente estiaje del año que viene, ¿no? Entonces, se espera una época difícil. Yo ahí recomendaría a Gina y a todos los que nos están escuchando en el...
1: ¿Qué? ¿Te quedaste congelado? Habla.
0: No, estamos bien.
1: Yo no te oigo. Sigue hablando, doctor, sigue hablando. Me voy a salir. ¿Sí? No me marquen, por favor, Tito, no me marques porque me cortas la transmisión. Al rato me reporto.
0: Sí, pues estaba yo comentándoles. Yo creo que es importante que nos sigamos preparando para el estiaje, que sigamos cuidando las pasturas. Ahorita no quiere decir que no va a llover, porque no vayan a pensar, oye, este está hablando de que hay una sequía y está lloviendo. No, sigue lloviendo, nada más que tenemos unas lluvias muy puntuales, fuertes, que caen en ciertas horas, ciertos momentos, y que va a hacer que sí moja, que sí hace que se encharque un poquito de agua, pero está siendo menos, la mitad de lo que llueve normalmente, y entonces no está terminando de llenar nuestros cuerpos de agua, nuestros cauces, nuestros arroyos, no está alimentando de agua, nutriendo el agua que se necesita en nuestras plantaciones, ¿no? La recomendación, si llueve en tu potrero, en tu ranchito, hay que dejar descansar las pasturas, para que puedan recuperarse. Ya vemos muchos compañeros ganaderos que están comprando pacas ya de pastura, ya están empezando a tener problemas. Yo creo que eso va a ser una constante los próximos 2 o 3 meses o más, más de 3 meses. Y entonces cuiden mucho su ganado. Yo recomendaría que una recomendación un poco, las reses, los animales que estén en buena condición corporal y no estén preñados, no estén produciendo, pues hay que sacarlos, porque esos animales van a seguir consumiendo alimentos, consumiendo pastura, y hay que mejor tenerlos. Hay que tenerlos guardados en la bolsita.
1: En el monedero, si es que no, pues sí.
0: Claro, porque si no están perdiendo peso, estás perdiendo dinero diario, estás perdiendo un animal que esté dejando de ganar peso, estás perdiendo 20, 30, 50 pesos diarios por un animal que no esté ganando. O es que más, ¿no? Entonces.
1: Porque aparte, si ya no tienes pastura, tienes que comprar, y entonces estás invirtiendo y el otro está bajando de peso, entonces sí, está cañón.
0: Entonces, Gina, está fuerte. Yo les digo, de verdad, prepárense con mucho, cuiden los potreros, las zonas bajas ahorita no tienen agua, hay que aprovechar todas esas pasturas, pero señores, traten de tener el ganado no disperso, no el ganado por todo el rancho, eso se llama sobrepastorear. No, pero es que lo tengo en todo el rancho. No, señor, estás sobrepastoreando. ¿Por qué? Porque el ganado no va a ir a comer. El ganado va a despuntar siempre. El ganado va a comerse la mejor pasturita que haya. Y entonces, si está saliendo un retoño, va a salir una buena pastura, el ganado antes de tiempo se la come. Y entonces, esa hoja, esa pastura aquí va a estar más grande y ya valió. Entonces, hay que confinar lo más que se pueda el ganado donde está la zona donde hay pastura, para que se coman a fondo las praderas, para que se coman a fondo el potrero, para que ramoneen los árboles. Acuérdense que los árboles no es que son pastívoros, las vacas son herbívoros, entonces pueden comer.
1: Además que no gasten tanta energía caminando, porque eso también los hace perder de peso, ¿no?
0: Y los bebederos también, qué bueno que tocaste el punto, ya tocamos el punto de los bebederos. Si puedes hacer tu pozo, si puedes tener ahí también tu buen si pudiste retener agua en el arroyito, tienes algún buen jagüey, cuídalo, no desmorren los árboles. Dios, me veo gente desmorrando las cercas vivas, quitando la sombra, y ves a los pobres animales que no son ni de razas que soporten calor, y ahí están jadeando las pobres vaquitas sin sombra, ¿no? Eso es un crimen, ¿no?
1: Para ellos,
0: ya lo he dicho, eso es maltrato animal, digo, es maltrato animal no darle sombra y cortar los árboles. Les voy a dar una medida, Gina. Dicen que lo normal debería ser tener aproximadamente 25 árboles por cada hectárea. Entonces, es ahí. Échenle, volteen a ver su rancho y su pradera. Si tienen menos.
1: Me faltan 20. Me dice Vicente que lea los mensajes. Vamos a leer los mensajes, Héctor, porque algo hay ahí. Vamos a ver qué dice. A ver, ay, Diosito Santo, ¿dónde me meto aquí? Ok, dice Felipe Zapata. Hola, buenos días. Saludos desde Santa Teresa Primera de Juárez, Chiapas. Bendiciones para todos en cabina. Saludos para doña Gina Gil y que Dios la bendiga. Saludos para don Héctor Daniel, que Dios lo bendiga. Dice, bonita información. Verdad, muchas gracias. Qué bonito es eso, ¿verdad? Para el campo, una pregunta. Por acá no echaron las matas de aguacate. Mucho. ¿Qué pasó? Y arriba Juárez, Chiapas, dice, arriba los Olmecas de Tabasco. Ah, por acá nos llovió ayer ya está un poco fresco y que tengan un buen día. A ver, Héctorín, ahí te están preguntando.
0: Ah, bueno, el tema es que seguramente, como les dije, el enemigo número uno del aguacate es el ambiente seco. El ambiente seco le da afecta mucho la flor del aguacate. Entonces, seguramente eso pasó. Estamos en una zona de... Sí. Acabamos de pasar la época de estiaje y ha sido... acuérdense que el canicular y la época de estiaje hace mucho calor con viento. Seguramente tiraron, floreó y tiró la flor, ¿no? Y
1: claro,
0: eso debe pasar. Cuando decía que comparten muchas cosas con el cacao, en las matas de aguacate aquí no las podamos nunca, siempre. Como hemos dicho, los árboles se quedan enormes, grandes, no hay poda del árbol, y entonces, pues, los aguacates incluso están a 5, 6 metros, 7 metros ahí arriba, nadie los corta, ya cuando vienen a se caen, ¿no? Se panturran, como dices.
1: Se destripan, claro.
0: Hay que llevar los árboles para que no tengan una altura mayor a 4 metros, incluso hay que
1: darles forma de copa. Y los puedes alcanzar. Claro, exacto.
0: Forma de copa,
1: sí,
0: Gina, ¿eh?
1: Corta la punta de arriba.
0: Parte del centro para que le entre sol suficiente y cuando floree, le dé el sol y no tenga humedad, que afecta la floración, ¿no? Que las enfermedades que le dan son fúngicas, son hongos que le cae a veces a la floración, entonces todo eso afecta, ¿no?
1: Blanquito, entonces, ¿no? Pues, como una pelusa blanca. Cierto. Sí. Oye, pues hay que estar muy dependiente. Alfonso Arias Suárez, ese Arias me suena macuspanense. Dice, buenos días, saludos desde Cunduacán, Tabasco. Hasta Cunduacán andan los tu papás. Saludos con mucho cariño hasta Cunduacán. Ay, Dios mío santísimo, ¿qué me hizo esta cosa? Bueno, hoy me sacó. Pues Héctor, te mando un fuerte abrazo, Dios te bendiga. Y pues hay que seguir adelante, hay que seguir con la cosecha. La cosecha de mujeres nunca se acaba, ¿verdad? Mira, de aguacate está mucho más.
0: Los mangos, ¿no? Bueno, pues Gina, es eso, muy agradecido con la entrevista, como siempre, y pues diciéndole a todos nuestros amigos del campo que sigamos echándole muchas ganas y cuidando el ganado y la ganadería. Está muy pendiente a la sequía que tenemos y pues que nos...
1: Ya me salí.
0: Hasta luego, y los que nos estén escuchando en mi rancho El Porvenir, les mando un gran abrazo, unas las bendiciones y que pues tengan un excelente día y una excelente semana, aprovechando todas las lluvias y todas las esas. Y ganaron los Olmecas, qué gusto, de verdad. 7-1 los Olmecas, ¿no? Gina.
1: Y ahí la llevamos, nosotros echándoles, bueno, con decirte que hay mucha gente que ya está viendo su viaje hacia el norte, ¿cómo ves?
0: No, a lo mejor ni regresan, imagínate que no regrese, porque si llegamos a ganar los 2 partidos allá, pues ya casi es seguro que vamos a tener, los juegos acá van a estar bastante difícil, ¿no? La casa pesa, el muro de los Olmecas es muy bueno. Entonces, Gina, muy contentos con nuestros Olmecas, ¿no? Qué bueno.
1: Así es. Pues te mando un abrazo, Héctor. Abrazos, bendiciones, nos hablamos pronto. ¡Un aguacatazo! Recuerde que usted escuchó y vio mi rancho El Porvenir. Saludos, Vicentes, y en nombre de don Carlos César, quien se despide de usted, su amiga y servidora Gina Gil, diciéndoles, sea feliz, cuídese mucho, cuida a los suyos, Dios me los bendiga. ¡Adiós!
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3: Buenas noches, secretario.
4: Buenas noches, señor juez. ¿Cómo se siente hoy?
3: Bueno, pues francamente me siento muy débil y muy decaído. ¿Usted qué tal me ve?
4: Pues francamente también, señor juez. No es por alabarlo ni por guataquearle, pero yo lo veo hecho tierra.
3: Póngase 10 pesos de multa ahora mismo.
4: Un momento, señor juez, ¿usted no me ha entendido bien?
3: ¿Cómo que no lo he entendido bien?
4: No. Porque yo lo veo hecho tierra, pero tierra de la colorada, de siembra, de la buena.
3: ¿Ah, sí?
4: Naturalmente, me ahorra mucho.
3: No, señor, déjese la apuesta, porque yo no confío mucho en usted. Y dígame qué caso tenemos hoy, qué es lo importante.
4: Está bien, señor juez. Lo que tenemos hoy es un intento de hurto.
3: ¿En qué consiste ese intento de hurto?
4: En un sujeto que fue sorprendido cuando estaba registrando el escaparate de una vecina.
3: Pues llame entonces a lo complicado en ese vecinicidio.
4: Enseguida, señor juez.
2: Luz María Nananina.
5: Así como todos los días.
2: Rudecindo Caldeiro y Escoviña.
6: Presente.
2: José Candelario Tres Patines.
7: A la reja.
3: Bueno, vamos a ver qué les pasa a ustedes hoy.
5: Pues lo que pasa, señor juez, es que Tres Patines, aprovechando que yo no estaba en casa, se metió en mi cuarto a robarme unas prendecitas que yo tengo.
8: Vamos, no comencite usted a levantarme de calumnia a mí, Nananina, que yo no toqué su prendecita para nada, hombre.
6: Porque yo no le di tiempo, que si no, se la lleva usted.
8: Eso no es verdad, chico. Lo que pasa es que ustedes me han creado a mí tan mala fama que ya yo no puedo hacer nada sin que se figuren que yo estoy haciendo algo malo.
3: ¿Qué me cuenta? Lo suyo es fama nada más, ¿verdad?
8: Nada más, chico. A ti te ven entrando en tu casa por la puerta a las 12 de la noche y lo único que dicen es, bueno, parece que al señor juez se le hizo tarde la calle, ¿no? En cambio, a mí me ven a esa misma hora apoyando una escalera en la fachada de tu casa para meterme por una ventana. Y lo que se imaginan es que yo voy a robar, chico.
3: Bueno, Tres Patines. Pero si usted lo ven a las 12 de la noche apoyando una escalera en la fachada de mi casa para entrar por la ventana, no tiene que ser que usted va a robar.
8: ¿Por qué, chico? ¿No puede ser también que yo esté estudiando para bombero, chico?
3: No, señor. Porque si usted hiciera eso con la intención de estudiar para bombero, no lo haría usted en mi casa, sino en la suya.
8: ¿Y en la mía por qué, chico? ¿Tiene que ser mi casa precisamente la que se queme?
3: No, señor. Pero esos estudios no se pueden hacer a las 12 de la noche.
8: ¿Y eso qué? ¿Prohibieron la clase nocturna ahora?
3: No, señor, no prohibieron nada. Lo que le digo es que no puede usted hacer eso en una casa ajena a las 12 de la noche. Porque cualquiera que lo vea tiene que pensar que usted va a robar.
8: Bueno, chico, pero óyeme, pero si me ve alguien, para eso estoy yo ahí, chico. Para aclarar que yo no iba a robar nada.
3: ¿Y quién le va a creer eso a usted?
8: Esa es la otra cosa, que le crean a uno tan mala fama,
3: sí.
8: Que luego uno va a meter una mentira y no hay quien se la crea, chico.
3: ¿Cómo se la van a creer si usted mismo dice que es una mentira?
8: ¿Qué cosa?
3: O de la escalera.
8: ¿Qué escalera?
3: La que puso usted en la fachada de mi casa.
8: ¿Ah, tú la viste?
3: No.
8: ¿Y entonces por qué dice que yo puse una escalera, chico, si no puse nada?
3: Momento, Tres Patines. ¿Usted no puso un ejemplo ahorita mismo?
8: Sí, un ejemplo sí, pero no una escalera, chico.
3: Eso ya lo sé.
8: Ah, bueno, ¿y entonces qué estamos discutiendo?
3: Yo no estoy discutiendo nada.
8: Bueno, pues deja la escalera, chico, y vamos a subir por el elevador.
3: ¿Por qué elevador, Tres Patines?
8: Por el elevador de tú mismo, cuando la... Espérate, chico, óyeme. Es que tú has armado un lío aquí que ya no hay quien entienda eso.
3: El que armó ese lío fui yo.
8: Hombre, por Dios, pero también me vas a echar la culpa a mí de eso.
3: Póngale 10 pesos de multa.
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3: Dígame usted, Rudecindo. Usted fue quien sorprendió a Tres Patines en la comisión del delito, ¿verdad?
6: ¿En la qué?
3: En la comisión del delito.
6: No, no, no, un momento. Vamos a aclarar eso, porque en el delito yo no llevaba ninguna comisión.
3: Hágame usted el favor, pero mire que usted es bruto, Rudecindo.
6: Gracias, doctor, igualmente.
3: 10 pesos de multa.
6: ¿Y eso por qué, doctor?
3: Por decirme igualmente.
6: Pero si yo iba a decir que igualmente opinan de mí todas las personas inteligentes como usted.
3: Ah, entonces usted reconoce que es bruto.
6: Sí, señor. Si me quita usted la multa, lo reconozco, lo llevo al juzgado municipal y lo inscribo como hijo mío. Mire cómo la...
3: Bórrele los 10 pesos entonces, secretario.
6: Sí, muchísimas gracias.
3: Ya que la cosa es así, le voy a explicar que la comisión del delito quiere decir la realización del robo.
6: Ah.
3: Y ahora dígame, ¿usted fue quien sorprendió a Tres Patines?
6: Sí, señor, yo mismo fui.
3: ¿Y cómo lo sorprendió usted?
6: Pues era usted, doctor. Resulta ser que ayer por la tarde, a eso de las 5:30 menos 10... yo estaba en mi cuarto, ¿no? Y en eso sentí roído en el cuarto de al lado.
3: Uh-huh.
6: Porque yo vivo en el cuarto de al lado de Nananina, ¿sabe usted?
3: Muy bien, ¿y qué?
6: Pues como le iba diciendo, doctor, yo sentí ruido en el cuarto de al lado. Y entonces me puse a mirar por el ojo de la cerradura.
5: Ah, entonces usted sabía que yo no estaba en casa.
6: No, ¿qué va, hombre? Yo no sabía nada.
5: ¿Y entonces por qué se puso a mirar por la cerradura?
6: Porque sentí ruido en el cuarto de usted. No, no se lo estoy diciendo, señora. Me pareció que andaban en el escaparate.
5: ¿Y no podía ser yo la que estuviera andando en el escaparate?
6: Claro que sí, y por eso precisamente... Digo, no, no, espere, espere, yo sabía que usted había salido.
5: Ah, bueno, esto es otra cosa.
3: No, señora, no es otra cosa. Póngale 20 pesos de multa, Rudecindo, secretario.
6: ¿Y eso por qué, doctor?
3: Porque a Nananina la podrá usted engañar, pero a mí no, porque yo sé de eso.
6: Y sabiendo de eso me pone usted 20 pesos de multa.
3: Sí, señor.
6: Y tu Dios, qué falta de compañerismo.
3: 20 pesos más. Y siga contando, ¿qué fue lo que pasó?
6: Porque yo miré por la cerradura y vi a Tres Patines registrando el escaparate de Nananina.
3: Sí.
6: Entonces, heroicamente, sin miedo al peligro, salí a la calle. Busqué un policía, volví con él, entramos en el cuarto de Nananina y trabamos a Tres Patines cuando estaba guardándose en el bolsillo un par de gemelos de oro.
3: ¡Me diga! ¿Usted fue a buscar al policía heroicamente?
6: Sí, señor, heroicamente y sin miedo al peligro.
3: ¿A qué peligro?
6: Al peligro de que mientras yo iba a buscar al policía, Tres Patines se metiera en mi cuarto y me robara a mí también.
8: No hable bobería, Rudecindo, chico, que yo no estaba robando nada.
3: No mienta, Tres Patines, y recuerde que al juzgado se viene a decir la verdad.
8: ¿Ah, sí?
3: Sí, señor. ¿No se viene a decir la verdad?
8: Hombre, yo creo que sí.
3: Y si usted no la dice, yo busco la manera de que usted la diga. ¿Entiende? Porque en cuanto yo me entero de que usted está diciendo una mentira, usted sabe lo que le pasa.
8: ¿Sí?
3: O multa o días. ¿Te me entiende?
8: Sí, ¿verdad? Sí.
3: Entonces, como usted sabe que ya lo van a condenar, porque ya usted ha cometido el delito, ¿para qué usted se va? Va a empeorar la cosa. ¿Es verdad o no es verdad?
8: Sí, sí, es verdad. Yo estimo que...
3: ¿Por qué usted desde que llega le hacen tal acusación? Porque usted no confiesa el delito que se le imputa.
8: ¿Por qué, chico? ¿Por qué? Yo tengo que buscar la manera de defenderme.
3: ¿De defenderse de qué?
8: De defenderme y buscar la manera de alegar y que salga yo inocente y que tú castigues a Rudecindo.
3: Bueno, ¿por qué lo voy a castigar si el que viene acusado es usted?
8: Ya lo sé.
3: Y se comprueba el delito. El delito se ve claro. Si usted se ha robado una cosa y lo han visto cuando cogió, él se robó esa cosa, ¿por qué usted lo niega?
8: No, sí, ¿cómo no lo voy a negar, chico? ¿Cómo no lo voy a negar?
3: No debe negarlo, Tres Patines.
8: Hombre.
3: ¿Y el cual, hombre de qué?
8: No, no, está bien.
3: Ah.
6: Cállate la boca, muchacho.
3: Cállate la boca y contésteme.
6: Sigue tu bobería, chico, hazme el favor ahí.
3: Póngale 100 pesos de multa a Rudecindo por eso.
6: Gracias, doctor.
3: En cuanto a usted, Rudecindo, la verdad es que no se portó usted muy valientemente, que digamos.
6: ¿Por qué, doctor?
3: Porque yo no hubiera ido a buscar a nadie. Yo hubiera entrado en el cuarto y le hubiera dado la cara a Tres Patines.
8: ¿Qué cara me hubiera dado?
3: ¿Cuál va a ser? ¿La mía?
8: ¿Y para qué quiero yo una cara como la tuya, chico?
3: Póngale 100 pesos a Tres Patines, secretario.
8: ¿Por qué, chico? ¿Tú no dices que ha jugado se viene a decir la verdad?
3: Póngale 100 pesos más.
8: Ah, si gana cualquiera. Por ese dinero, gana cualquiera.
3: ¿Qué fuerza de dinero es ese? Quítele los 100 pesos.
6: Bien.
3: Póngale 180 días. ¿Qué le parece?
8: No, ahora es peor.
3: Ah, pero usted no dice que a fuerza de dinero. ¿O yo?
8: Sí, yo estoy bien, está bien, chico.
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3: Oiga usted, Rudecindo, quedamos en que el policía y usted sorprendieron a Tres Patines cuando se guardaba en el bolsillo un par de gemelos de oro, ¿no es eso?
14: Sí, señor.
8: Bueno, pero es que esos gemelos eran míos.
5: No, nada de que eran suyos. Usted lo que estaba era robándose mis prendas.
3: Bueno, Luz María, tenga calma. Usted guardaba sus prendas en el escaparate, ¿verdad?
5: Sí, señor.
3: ¿Qué prendas eran esas?
5: En primer lugar, yo tenía el anillo de matrimonio de mi ex marido, que era muy bueno.
8: Ah, bueno, usted reconoce que su ex marido era muy bueno, ¿no?
5: No, señor, yo me refiero al anillo. Mi ex marido era muy malo,
8: malísimo. Ya me extrañaba eso, mi, ya me extrañaba eso. Siga entonces.
5: Y también yo tenía unos aretes, una sortija, una pulsera, un relojito y un par de gemelos de oro.
8: Bueno, pero esos gemelos eran míos.
5: No, señor, esos gemelos no eran suyos.
8: Era mío, que yo fui quien se lo dio a usted.
5: Por eso mismo, si usted me dio esos gemelos a mí, ya no eran suyos, sino míos.
3: Bueno, no formen discusión y vamos a ver si nos entendemos. Dígame usted, Tres Patines, usted asegura haber dado a luz un par de gemelos, ¿no es eso?
8: Bueno, yo... Espérate, ¿qué dijiste y qué preguntaste, chico?
3: Le pregunté que si usted asegura haber dado a luz un par de gemelos.
8: Óyeme, por una cuestión de orden, chico. Esa luz que dices tú es Luz María Nananina, ¿verdad?
3: Claro que sí.
8: Ah, bueno, no, no. Y el nombre completo, porque gemelo quiere decir muchas cosas, chico.
3: ¿Cómo muchas cosas?
8: Claro que muchas cosas, chico. Yo he estudiado mucha aritmética castellana.
3: Ajá.
8: Y sé que hay gemelos de camisa, hay gemelos de teatro, de eso de mirar de lejos, ¿oye?
3: Sí.
8: Y hay gemelos de jimagua, chico.
3: No, pero lo que usted le dio a luz fueron unos gemelos de camisa. O sean, unos yugos, ¿no es eso?
8: Sí, se lo digo.
3: ¿Sabe lo que son yugos?
8: ¿Cómo no voy a saber?
3: Es lo que son yugos.
8: ¿Lo que le ponen el pescuezo a los bueyes para que jale la carreta, chico?
3: No, señor, yugos, gemelos.
8: Sí.
3: Eso que usted se pone en la camisa, en la manga.
8: Sí.
3: Eso, ¿son gemelos o son yugos?
8: Yugos, sí.
3: Ah, bueno.
8: Le dicen yugos, sí.
3: Sí.
8: Pues sí, yo se lo di a Luz María Nananina. Nananina con acento en la I.
3: No. Nananina no lleva acento en ningún lado.
8: No importa, chico, yo se lo pongo para aclarar bien la cosa y que no haya problema con los gemelos.
3: Bueno, pero usted reconoce que estaba registrando el escaparate de Nananina, ¿verdad?
8: Sí, chico, sí, yo lo reconozco, pero yo no iba...
3: yo lo reconozco.
8: Ah, ¿tú también estabas metido ahí?
3: No, señor, que se dice así.
8: Sí, yo no iba a robar nada, chico, lo que yo estaba haciendo era otra cosa, chico.
3: Ah, vamos, era otra cosa.
8: Sí, porque lo que pasó fue que yo ayer le dije a mamita, digole, mamita... tengo que trabajar.
3: ¿Se me cuenta? De manera que usted le dijo a su mamita que tenía que trabajar.
8: Sí, chico, oye, lo que yo hice fue decirle a mamita que tenía que trabajar.
3: ¿Y eso no fue lo mismo que yo dije ahora?
8: Sí, pero yo no lo dije ahora, yo lo dije ayer.
3: Sabía
8: ella.
3: Oray, ayer.
8: Sí.
3: Pero lo ha dicho ahora aquí, que usted lo dijo ayer, y eso fue lo que dije yo.
8: ¿Qué dijiste tú?
3: Lo mismo que acabo de decir, que usted, que tenía que trabajar.
8: Sí.
3: Bueno.
8: Sí, bueno, ¿y qué?
3: Mira que usted tiene cosas.
8: Sí, yo lo dije,
3: Bueno, Ray, pero si usted tenía que trabajar, ¿por qué no salió a buscar trabajo?
8: Pero si eso fue lo que yo hice, muchacho.
3: No me diga muchacho.
8: Oh.
3: Señor juez.
8: También.
3: ¿Y a dónde fue usted a buscar trabajo?
8: Bueno, yo estuve pensando, ¿a quién se lo pediría el trabajo? ¿Tú sabes esa cosa de buscar trabajo? Y en eso me acordé de un político amigo mío que vivía en La Vígora. Entonces yo me puse el sombrero, salí a la calle y me paré en la esquina, ¿no?
3: ¿En qué esquina? ¿En la esquina?
8: ¿Tú me viste, no?
3: No, señor, continúe.
8: Sí. A esperar una guagua.
3: Muy bien, ¿y qué?
8: Bueno, que a los 5 minutos llegó una guagua, pero la tuve que dejar ir.
3: ¿Por qué?
8: Porque era una ruta 3. Yo no iba para Bonacoa, yo estaba esperando la ruta 1.
3: Bueno, ¿y qué más?
8: Porque yo seguí esperando y a poco rato, llegó otra guagua.
3: ¿De la ruta 3 también?
8: No, de la 1, mira que... pero la tuve que dejar ir.
3: ¿Por qué?
8: Porque iba llena. Chico.
3: Vaya, por Dios, bueno, ¿y qué?
8: Bueno, que a poquito rato llegó otra ruta 1, pero también la tuve que dejar ir.
3: ¿También esa iba llena?
8: No, esa iba vacía.
3: ¿Entonces chico. Por qué no la cogió?
8: Hombre, porque en ese momento me acordé que no tenía dinero para la guagua.
3: ¿Y qué hizo usted entonces?
8: Óyeme, me jalé todos los kilogramos que hay desde aquí hasta La Vígora.
3: ¿Kilómetro?
8: Caminando.
3: Sí.
8: Llegué a la casa del político amigo mío, me encontró un trabajo entrada del diablo, había 6 o 7 días que la puerta, me salió la criada y entonces yo voy y le pregunto, ¿está don Anacleto? Y ella me dijo, no señor, salió hace un momentico. Le digo yo, ¿y usted no sabe a dónde iba? Dice, sí, cómo no, a un entierro. Oye, si dice ella, si se apura un poquito, seguro que todavía lo alcanza en el cementerio. Yo le dije que muchas gracias por la vida y ella, oye, me dijo que nada.
3: ¿Y fue usted al cementerio?
8: ¿Cómo no? Salí corriendo para el cementerio, llegué todo sudado, vi un grupo de señores allí y entonces le pregunté a uno de ellos, ¿está por aquí don Anacleto? Y el hombre me contestó muy serio, sí señor, ahí, en la bóveda esa lo acabamos de dejar hace 5 minutos.
3: No me digas, muerto era él.
8: Sí, chico, figúrate tú. No tuve más remedio que sentarme allí sobre un pantaleón.
3: ¿Sobre un panteón?
8: Sí, y ponerme a pensar yo,
3: a pensar que no somos nada, ¿verdad?
8: No, a pensar que por qué me habrá dicho la criada esa que me apurase tanto.
3: Bueno, ¿y qué?
8: Nada, que como que don Anacleto entró en órbita, falló. Pues cosa rara, porque él me había, oye, me ha atendido siempre, ¿no?
3: Sí.
8: Yo hice así y me fui a ver a otro político amigo mío también.
3: ¿Y ese también había salido?
8: No, ese estaba en casa, entonces yo le dije, mire, don Nico, porque a él le dicen Antonio, tú sabes... Pero su verdadero nombre es Nico,
3: ¿no? No, Tres Patines, al revés.
8: ¿Cómo al revés?
3: Sí, señor, le dicen Nico, pero su verdadero nombre es Antonio.
8: ¿Tú lo conoces?
3: No, señor, no lo conozco.
8: ¿Y cómo tú sabes que su verdadero nombre es Antonio?
3: No se preocupe por eso y siga. ¿Qué le dijo usted a ese político?
8: Pues así, y le dije, mire, don Nico, yo quiero un puesto bueno donde se gane bastante, ¿no? Entonces se quedó pensando y me preguntó, ¿te gustaría ser registrador de la propiedad? Yo le dije que sí, y entonces él me dijo, pues para eso hay que ser abogado. De manera que búscate por ahí una universidad, estudia la carrera y ven a verme cuando termine.
3: No me dije, ¿y qué? ¿Trató usted de hacerse abogado?
8: No, porque me puse a pensar, chico, ¿será o no será buen negocio ese de ser registrador de la propiedad? Y por eso fue lo del escaparate, chico.
3: ¿Por qué?
8: Porque yo me puse a pensar, déjame registrar la propiedad de Nananina para ver si es negocio o no es negocio.
5: Sí, ¿por qué no registró usted la propiedad suya en lugar de la mía?
8: Hombre, porque la mía yo sabía ya que no era negocio, de arriba lo sabía. Fíjese, fíjese que registré toda mi casa y no encontré ni los 8 kilos para la guagua.
3: Vaya, hombre, entonces solo quería usted saber si era negocio ser registrador de la propiedad.
8: Sí, pero me trabaron de manera que ya yo veo que no lo es, chico.
3: ¿Y qué piensa usted hacer ahora?
8: Bueno, ahora estoy viendo a ver si puedo registrar el escaparate Rudecindo.
6: ¿El mío por qué, compadre?
8: Porque quiero ver si el negocio de trabajar en el registro de extranjero es bueno, chico.
3: Escriba ahí, secretario.
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3: Estimo que Tres Patines fue sin duda a registrar, pero no con esos fines que acaba de declarar. Y como la ley no deja hacer tales fechorías, que se pase 30 días...
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5: Seis de la mañana con 36 minutos. Muy buenos días, hoy es miércoles 9 de septiembre. Y esta es la información, 9 de septiembre del 2026. México se va al sótano en educación. 2 de cada 3 alumnos quedan rezagados de acuerdo a la prueba PISA. La presidenta de México, Claudia Sheinbaum, defiende solidez de la educación en México pese a resultados de PISA. Homicidios en Tabasco bajan 33.6% en un año. Estado concentra 3.8%.

Por economías, algunos municipios se van en figura del DRO, advierte Colegio de Ingenieros Civiles. Congreso de Tabasco turna comisiones paquete de iniciativas enviadas por el gobernador Javier May. Busca Congreso de Tabasco abatir rezago de alrededor de 300 iniciativas. Deudores alimentarios ya pueden ser denunciados por aplicar autoembargo en Tabasco. Determinará el Tribunal Electoral de Tabasco quién debe ser el alcalde interino de Paraíso, refiere Movimiento Ciudadano. El Instituto Nacional Electoral investiga 4 quejas contra Andrés Manuel López Beltrán en Tabasco. El Instituto Electoral señala que aún sin recursos para el arranque del proceso electoral. Instalan comisión temporal del PREP, el Instituto Electoral y de Participación Ciudadana de Tabasco garantiza resultados en tiempo. Banda Machos y Fiesta Latina amenizarán el grito de independencia en Plaza de Armas. Señalar también que accidente deja 2 motociclistas lesionados en Villahermosa. Movilización policíaca tras detonaciones en la colonia Guadalupe Borja, esto en el municipio de Centro. En información nacional, la Secretaría de Hacienda entrega el paquete económico 2027 a la Cámara de los Diputados. La Comisión de San Lázaro avala prohibir doble nacionalidad a candidatos presidenciales y a gubernaturas. Defensa de los Farías Laguna contradice a la Fiscalía General de la República por documentos hallados en bodega. Oficializan salida del senador Enrique Insunza de la bancada de Morena. Ahora será independiente. Asesinan a Ami Navarrete, ex candidata a la alcaldía de Matías Romero, esto en Oaxaca. Acusa PAN Ciudad de México a Andy López de campaña anticipada en Tabasco. Morena defenderá a Andy López Beltrán ante acusaciones por campaña anticipada en Tabasco. Bienes del titular del Infonavit, Octavio Romero, son confidenciales, reservan su declaración patrimonial. En información internacional, los Estados Unidos ataca a petroleros iraníes en el estrecho de Hormuz e Irán amenaza con responder. Canadá activa aranceles de represalia a 20 mil millones de dólares de productos de Estados Unidos. Lula da Silva y Flavio Bolsonaro, expresidentes de Brasil, empatados con 41% en eventual segunda vuelta electoral. Y los Olmecas de Tabasco, los Cabezones, toman ventaja en la Serie del Rey 2026 ante Toros de Tijuana. Además, este miércoles arranca la temporada 2026-2028 de la NFL. Esto y más, esta mañana en XCBA Noticias, primera emisión, comenzamos.

¿Qué tal? ¿Cómo están? Muy buenos días, 6:41 a.m. Les saludamos completamente en vivo desde el Centro de Operaciones de XCBA Noticias, primera emisión. Soy Gerardo López Conde, le estaré acompañando esta mañana para darle a usted la información del momento, no solamente la local, sino también la nacional, la internacional. Saludamos a nuestros hermanos de Emisoras Unidas por Tabasco, me refiero a quienes son la voz de Luxumacinta en el 89.3 de la frecuencia modulada y Radio Río en el 94.3 de la frecuencia modulada. Saludo con el gusto de siempre a mi compañero Vicente Silva en los controles técnicos, el Gallito Silva, el Gallo Silva, y también saludo a Tony Solís, quien también está en este esfuerzo de producción en nombre de mi compañera y en el mío propio, mi compañera Selene Sherman. Soy Gerardo López Conde, les saludamos con mucho gusto, decirles que hoy será un noticiario

0: diferente a lo habitual, porque pues ya sabe que nosotros iniciamos en punto de las 6:30 de la mañana y bueno, pues terminamos a las 9:30. Hoy habrá una variación en el programa, porque pues tenemos un programa especial en punto de las 9:00 de la mañana, una transmisión en vivo que pues tendrán tanto Rosalino Ramírez como Arad Roche, y tienen un invitado de lujo que es Pedro Joaquín Sánchez Cabrales. Este programa especial se llama Olmecas en la Senda del Rey. Lo pueden ver también a través de Facebook, de YouTube y de X. Y también lo pueden escuchar a través del 91.7 de la frecuencia modulada. Quienes están siguiendo el streaming justamente en YouTube, en Facebook y en X, pues pueden ver la cortinilla o pueden ver este spot de presentación de este especial que se va a tener hoy de los Olmecas en la Senda del Rey. Y es que, bueno, pues ayer abrieron esta gira del Rey, o Senda del Rey, o Liga del Rey, pues con éxito, o Serie del Rey, con éxito, porque fueron contundentes, vaya embestida que le pegaron a los Toros de Tijuana. Y bueno, pues 7-1 fue el marcador anoche. Así que hay que seguir de cerca este desempeño que está teniendo nuestro equipo. Digo, no de a gratis me puse el jersey hoy, el jersey de los Olmecas. Si ustedes están viendo el streaming, pues ya lo pueden ver que lo tengo puesto, porque de verdad me siento orgulloso de mi equipo Olmeca. Estamos viendo imágenes de este primer juego de la Serie del Rey, donde Olmecas se llevó el triunfo con 7-1. De verdad que ahí vemos el festejo, vemos pues la botarga corriendo, emocionada, feliz. El Pochito Con ahí está corriendo, y bueno, pues muy muy contentos, muy motivados. Se rompen los mitos de que los Olmecas iniciaban sus juegos perdiendo. Bueno, como fue, pero el caso es que están decididos, se la están creyendo, y bueno, pues ya ganaron el primer juego y lo ganaron bien, no a penitas, lo ganaron bastante bien. Pues ahí vemos a Kikín Estrada, a Gordon también, vemos pues prácticamente a todos contentos con la actitud, con la emoción que conlleva pues ir ganando el primer juego de esta Serie del Rey. Así que bueno, pues nos sentimos orgullosos. No de ahorita, déjenme decirles que XCBA siempre ha estado cerca de los Olmecas, es patrocinador oficial de Olmecas, es la estación oficial de los Olmecas, no de ahorita, ya tienen bastantes años en este esquema de apoyo y de patrocinio. Así que pues si antes no nos perdíamos los juegos de los Olmecas, pues ahora todavía más con este, con esta gran calidad con la que están jugando los Olmecas de Tabasco. Así que pues ya saben, punto a las 9:00 de la mañana, este programa especial con Rosalino Ramírez, con Arad Roche y con este invitado de lujo que tienen precisamente en cabina, Pedro Joaquín Sánchez Cabrales. Va a estar muy bueno. Está en punto de las 9:00 de la mañana, terminamos nosotros antes. Vamos a la información, no sin antes decirle que pues estamos abiertos a la línea de comunicación en el 99-33-82-9202. Ya sabe, nuestras redes sociales, estamos en Facebook, en YouTube, estamos también en TikTok, y bueno, pues en YouTube, ya lo dije, en X, ya sabe, estamos en todas las plataformas. Y también le recuerdo la plataforma, las redes sociales de un servidor. Estoy en Facebook, en Instagram, como Gerardo López Conde, y en X como arroba López Conde 17. Vamos a la información. Fíjese que México se va al sótano en educación. ¿Sabe por qué? Porque 2 de cada 3 alumnos quedan rezagados de acuerdo a esta prueba denominada PISA. Veamos.
1: 4 de cada 10 estudiantes mexicanos de 15 años quedaron por debajo del nivel básico en ciencias, lectura y matemáticas en la prueba global PISA 2025, un rezago que deja entrever una crisis de aprendizaje en México, según el informe de la Organización para la Cooperación y el Desarrollo Económicos. Según el más reciente reporte del organismo, el 41.8% de los alumnos se ubicó por debajo del nivel 2 en las 3 materias, más del doble del 19.7% promedio de la OCDE. El director de Educación y Competencias del organismo admitió que el panorama es obviamente grave al abordar si podría considerarse como una crisis, aunque contrastó que el fenómeno rebasa al país. México obtuvo 414 puntos en ciencias frente a 482 de la OCDE, 408 en lectura contra 461, 388 en matemáticas ante 463 y 453 en resolución computacional de problemas frente a 500. Solo el 50% alcanzó al menos el nivel básico en ciencias, frente al 74% de la OCDE. El 30% lo consiguió en matemáticas contra el 65% del promedio y el 50% en lectura ante el 69%. La presidenta Claudia Sheinbaum refutó esos resultados, refiriendo que no es correcto aplicar la misma prueba para todos los países y que siempre tiene sus limitaciones por las características de cada país. En ese sentido, aseguró que en la materia de ciencias, la calificación de los estudiantes subió. Asimismo, dijo que hay un reconocimiento del incremento en el conocimiento gracias a la nueva escuela mexicana que implementa su gobierno.
2: Es bastante interesante. Nosotros siempre hemos dicho que las pruebas, la misma prueba para todos los países, siempre tiene sus limitaciones por las características de cada país. Entonces, ese es lo primero. Ahora, lo segundo, en el caso de México, por ejemplo, en el caso de ciencia subió la calificación de los estudiantes. En el caso de lectoescritura, bajó en todos los países de la OCDE. En todos. De hecho, en México su disminución es mucho menor que en muchos otros países. En el reporte de la OCDE lo asocian a las famosas plataformas digitales que hemos estado estudiando aquí. Entonces, no es exclusivo de México. Y en el caso de matemáticas, sí hay una disminución, pero no es. Hay otros países donde también hay disminuciones. No por mal de muchos, ¿verdad? Pero siempre hemos criticado la prueba PISA por eso. Pero incluso analizando los resultados de la prueba PISA, hay un reconocimiento del incremento en el conocimiento de ciencias gracias a la nueva escuela mexicana. Lectoescritura disminuye en todos los países, México menos, y es por plataformas digitales. Y matemáticas, pues en todo caso, tiene su discusión. Ahora, hay un video que no sé si ya subió la OCDE. Ayer Mario me lo informó ya muy noche. Es bastante largo. Les voy a poner un pedacito y lo subimos a la red de la Secretaría de Educación Pública para que ustedes puedan leerlo completo, porque hay un reconocimiento muy importante a México, fíjense. Hay un reconocimiento del papel que juegan las maestras y los...
1: Para XEBA Noticias, Carlos García.
0: Este es el programa denominado PISA, Programa para la Evaluación Internacional de los Estudiantes, así se le conoce este acrónimo. Así que bueno, pues ahí está la prueba global PISA, y esto obedece al programa constante de capacitación y de preparación para los estudiantes, que bueno, pues como ustedes acaban de escuchar en esta nota informativa, 4 de cada 10 estudiantes mexicanos de 15 años quedaron por debajo del nivel básico en ciencias, lectura y matemáticas en esta prueba global. un rezago que deja entrever pues una crisis de aprendizaje en México, según el informe de la OCDE, que es la Organización para la Cooperación y el Desarrollo Económico. Ahí es donde hay que hacer los esfuerzos para capacitar a nuestros estudiantes y formarlos. Fíjense que la presidenta Claudia Sheinbaum defendió este martes la solidez del sistema educativo nacional, a pesar de los negativos datos del informe PISA 2025, al argumentar que el país logró mantener su rendimiento en ciencias y contener la caída en lectoescritura gracias al modelo de la nueva escuela mexicana. Y dice la presidenta, en esta tradicional mañanera, dice, o señaló, hay un reconocimiento del papel que juegan las maestras y los maestros, a diferencia de otros países, y un reconocimiento de los estudiantes y su deseo por cuestionar, que es algo muy especial de la nueva escuela mexicana. El informe refleja notables deficiencias en México, algunos campos. 7 de cada 10 estudiantes mexicanos no alcanzaron el nivel mínimo en matemáticas, mientras que 5 de cada 10 quedaron por debajo del umbral básico en lectura y ciencias, cifras que distan considerablemente de los promedios de la OCDE. La presidenta Claudia Sheinbaum cuestionó que en una misma evaluación educativa pueda aplicarse bajo los mismos criterios a países con realidades distintas tras conocerse los resultados de la prueba PISA 2025. Así las cosas con este tema. Vuelvo a insistir, esa es la mayor responsabilidad de cualquier gobierno, tener a los mejores y a las mejores profesoras, profesores, darles esos espacios por méritos, no por palancas, no por el compadrazgo o porque me llevo con fulanito, fulanito, perenganito o merenganito, por eso yo tengo el acceso como profesor para educar. No, justamente esto es muy importante y es muy delicado. Si no evaluamos, si no estamos al pendiente del desempeño de las y los maestros, si no les exigimos un mínimo de calificaciones en evaluaciones que les hacen, pues entonces no estamos considerando formar a una nueva generación de mexicanas y mexicanos, de niños y niñas. Ahí está el tema. El tema no es electoral. El tema no es tener a un cúmulo de maestras y maestros para que el día de la elección vayan a votar por quien queramos. El tema es capacitarlos con independencia de la ideología. Y si no hacemos eso, seguiremos teniendo pésimos resultados en materia educativa. Y seguiremos teniendo a niñas y niños que únicamente van a crecer pues pensando en los héroes favoritos como Superman, como Iron Man, como Batman, como el que quieran, y no hablar de Hidalgo, de José Ortiz de Domínguez, de Porfirio Díaz, de el que quieran, de los que quieran, de Benito Juárez. No, solamente vamos a tener niños pensando en otro tema, en otras personas, en otras ideas, que en lo real, en lo educativo. Ese es el gran tema en nuestro país, la educación. Vamos a seguir con la información, y es que el secretario de Educación Pública, Mario Delgado, destacó la postura de la Organización para la Cooperación y el Desarrollo Económico, OCDE, sobre la resiliencia del sistema educativo mexicano luego de que el organismo internacional reconociera la capacidad del país para enfrentar los retos del sector. A través de un comunicado, Delgado Carrillo señaló que los resultados de la prueba PISA refuerzan la ruta educativa que actualmente se impulsa en México, en la que las maestras y los maestros tienen un papel fundamental como agentes transformadores. La postura del funcionario se dio a conocer después de que los resultados de PISA 2025 mostraran los desempeños de estudiantes mexicanos de 15 años en matemáticas y lectura. Aunque persisten desafíos en estas áreas, Delgado Carrillo sostuvo que el modelo educativo vigente busca fortalecer el aprendizaje mediante proyectos que despierten la curiosidad y el interés de los alumnos. Así las cosas en torno a esto, sobre la prueba global PISA. Vamos a la pausa, y bueno, pues ojalá no veamos más crisis de aprendizaje en el país, como lo informa la OCDE. Una cosa son discursos, otra cosa son realidades. Hacemos la pausa, volvemos.
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1: Siete de la mañana con dos minutos, vamos al clima. Fíjese que este martes canales de baja presión en el interior de la República Mexicana, aunados a circulaciones ciclónicas y vaguadas en niveles medios y altos de la atmósfera, inestabilidad atmosférica y el paso de la onda tropical número 37, que se desplazará sobre el sureste y sur del país, originarán chubascos y lluvias fuertes a muy fuertes, acompañadas con descargas eléctricas en el noreste, oriente, sur y sureste de México, incluida la península de Yucatán. Se pronostican lluvias fuertes con puntuales muy fuertes de 50 a 75 milímetros en Guerrero, en el este, en Veracruz, en el norte y sur, en Puebla, en la parte norte, en Oaxaca, norte, oeste, sur y este, en Tabasco, en el oeste, en Chiapas, norte, oeste y sur, y también en Yucatán, sobre todo en lo que compete a la zona centro y al oeste. También se esperan vientos de 20 a 30 kilómetros por hora, con rachas de 40 a 60 kilómetros por hora en los estados de Chiapas, Campeche, Yucatán y Tabasco, así como temperaturas máximas de 35 a 40 grados centígrados en Veracruz, Guerrero, Oaxaca, Chiapas, Campeche, Yucatán, Quintana Roo y desde luego Tabasco. Esto justamente es el pronóstico del clima.

0: Fíjese que Tabasco concentró el 3.8% del total de los casos de homicidio doloso en nuestro país, ubicándose por debajo de Sonora con el 3.9% y por arriba de Colima, 3.3% expuso este martes el gobierno federal. Y es que Marcela Figueroa, quien es secretaria ejecutiva del Sistema Nacional de Seguridad Pública, dio a conocer que de los primeros 8 meses del año 2025 al mismo periodo del 2026, Tabasco registró una disminución en el promedio de homicidios dolosos de 33.6%, siendo una de las 30 entidades que reportaron una baja en esos delitos. A nivel nacional, Figueroa informó que el promedio diario de homicidios dolosos en México tuvo una disminución de 53%, lo que equivale a 46 casos menos por día. Esto desde, con corte al 31 de agosto, desde que empezó la administración de la presidenta Claudia Sheinbaum. Por su parte, el secretario de Seguridad y Protección Ciudadana, Omar García Harfuch, recordó que en Pachuca, Hidalgo, se ejecutó una orden de aprehensión contra Jorge Luis N., líder del grupo delictivo Pueblos Unidos, relacionados con un ataque armado ocurrido en un establecimiento en la ciudad de Villahermosa, Tabasco. Así los datos de la Secretaría Ejecutiva del Sistema Nacional de Seguridad Pública, que informó que el 49.3% de los homicidios dolosos se concentran en 7 entidades federativas. ¿Cuáles son estas 7 entidades? Pues es Guanajuato, Baja California, en Chihuahua, Sinaloa, Estado de México, Guerrero y desde luego Tabasco. Así las cosas en torno al tema. Sin embargo, en lo que respecta a la entidad, ha bajado precisamente el 33.6% en un año. Y bueno, pues así los datos, así la información. Oiga, mire, déjeme decirle que pues usted está enterado a través de la información que le brindamos en XCBA, pero también lo invitamos a que conozca la información de esta mañana en cada una de las redes en donde se encuentra XCBA. Es cuestión de buscar XCBA Tabasco y automáticamente se estará usted informándose. Mire, en otro tema, esto que tiene que ver con la subestación eléctrica de Tamulté de las Sabanas, pues no estaría lista este año, advierte el presidente del Colegio de Ingenieros Mecánicos y Electricistas de Tabasco, Adrián Mendoza Bolaina. ¿Qué es lo que dice y por qué señala que no estaría lista este año?
1: El proyecto para la construcción de la subestación eléctrica de Tamulte de las Sabanas no concluiría este año, debido a que una obra de esa magnitud requiere un proceso de planeación que tomaría hasta 3 años, aseguró el presidente del Colegio de Ingenieros Mecánicos y Electricistas, Adrián Mendoza Bolaina. El especialista consideró que anunciar fechas de conclusión demasiado cortas causa confusión entre la población y por ende la molesta, particularmente cuando se trata de infraestructura eléctrica que requiere procesos técnicos y administrativos complejos.
2: Es correcto, o sea, una obra como tal de esa magnitud no es de 2-3 meses. En el caso de las obras que son de mejoramiento, que ya sabemos que ya hay unas que están por iniciar, sí son, por ejemplo, desde que licitas a que inicias, hablas de 30-40 días y un proceso de 60-90 días, una construcción de una obra de ese tipo. Por eso le decía que va más allá. Sí se van a ver los resultados, pero se requiere tener quizás un poquito de paciencia, que ya no la tenemos, pero va más allá por los tiempos. Pero sí hemos visto, de hecho ahorita tenemos conocimiento que en el almacén de CFE está llegando muchísimo material para todo este tipo de obra, porque hemos tenido participación.
1: Mendoza Bolaín explicó que la construcción de una subestación contempla la adquisición de un terreno, elaborar el proyecto ejecutivo y realizar el proceso de licitación, así como la obtención de los recursos necesarios. A ello se suma la construcción de la infraestructura civil y electromecánica, así como la adquisición e instalación de equipos especializados. Entre estos, Destaca el transformador, cuya fabricación puede tomar alrededor de un año debido a sus características y dimensiones. Por lo anterior, estimó que una obra de esta naturaleza puede requerir alrededor de 23 meses de ejecución, aunque el tiempo total depende de las distintas fases que comprende el proyecto. Para XBA Noticias, Yasmín Espinosa.
0: ¿Usted se acuerda de este bloqueo del fin de semana en la Villahermosa frontera? Bueno, pues dice el presidente de los hoteles y los moteles, Alberto Zurita, que pues se desplomó. ¿Sabe en qué porcentaje dice el líder de los hoteleros que se desplomó? Tú lo sabes, Cintia Pérez, me da mucho gusto saludarte, muy buenos días. Cuéntanos, ¿qué dice el líder hotelero?
3: Bueno, buenos días, estoy en el auditorio de la primera emisión de XBA Noticias. El presidente de la Asociación de Hoteles y Moteles, Alberto Zurita del Rivero, reportó que este bloqueo que se registró durante el fin de semana en la Villahermosa frontera afectó la actividad en la costa tabasqueña. Señala que se vieron afectados principalmente estos hoteles ubicados en la frontera y también en la zona de playas de Centra, donde los fines de semana alcanzan hasta una ocupación del 40%. Sin embargo, esta protesta que realizaron los habitantes de San Miguel de las Aranas, exigiendo el agua, luz y también la construcción de esta estación de CGE, impidió que pues llegaran los turistas a esa zona, turismo local. Esto afectó la ocupación, que alcanzó apenas el 10%. Aquí lo que señala el presidente de la Asociación de Hoteles y Moteles.
4: Es que incluso pues algunos hoteles también se han visto afectados. Por supuesto, el tema de los bloqueos, a su vez, que lamentamos muchísimo este suceso, afectó bastante a algunos hoteles, sobre todo en la zona de frontera, donde algunos hoteleros tienen hoteles de fines de semana, cerca de Pico de Oro, cerca del Pueblo Mágico de Frontera, y pues bueno, la ocupación realmente fue muy baja este fin de semana debido a los bloqueos. Y no, alrededor del 10% tuvieron de ocupación, o sea, prácticamente nada.
5: ¿Cuándo regularmente los fines de semana?
4: Bueno, normalmente los fines de semana llega a tener un 40%.
3: Es lo que reporta la Asociación Hotelera, que apenas el 10% de ocupación alcanzaron estos hoteles que son usados principalmente para fines de semana cerca de la playa y en el Pueblo Mágico de Frontera. En contraste, reconoció que los hoteles de Villahermosa tuvieron un incremento de hasta el 10% en la ocupación de habitaciones, principalmente de gente que tenía que pasar por esa vía, y para no quedarse varados en el bloqueo, decidieron pernoctar en la capital tabasqueña una o dos noches. Es la información.
0: Muy bien, Cintia, gusto saludarte, muy buen día.
3: Buen día.
0: Buenos días. Bueno, pues vamos a la pausa. Recuerde usted que estamos completamente en vivo en streaming a través de Facebook, de X y de YouTube. Así que, pues, no pierda detalle. También recordarle que a las 9 de la mañana habrá un programa especial precisamente para platicar con respecto a este tema de los Olmecas de Tabasco. Rosalino Ramírez, Ara Roche estarán a cargo de esta programación y tendrán un invitado especial. Ya a ver de quién se trata, más adelante le comentamos. Hacemos la pausa. Soy Gerardo López Conde. Siempre es un gusto estar con ustedes. Volvemos.
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0: Siete de la mañana con 20 minutos, vamos a la denuncia ciudadana. Gracias a todos aquellos que confían justamente en el profesionalismo de XBA y se acercan a los micrófonos de la BA para denunciar todo tipo de detalles. Fíjense que el señor José Aque reporta un registro abierto en la avenida José Pajés Yergo en Villahermosa, cerca de las oficinas de un periódico, por lo que hace un llamado a la autoridad que corresponda para que atienda este problema antes de que pase un accidente. Indicó que se trata de un registro de Telmex que tiene los cables expuestos y está profundo, por lo que es un riesgo para quienes pasan ahí, por lo que se debe de reparar. Esto fue lo que dijo José Aque.
23: Un registro sin tapa hace como de 2 meses, ya le hemos puesto ramas, piedras para que caigan al lugar, pero hasta este momento no han podido. No hemos tenido respuesta de las autoridades, ya que lo hemos reportado. Parece que es un registro de Telmex, ya que vemos que hay varios cables adentro y ya hasta basura tiene. Queremos que las autoridades nos hagan caso.
0: Este es un reporte de aquí de Tabasco, José Aque, desde luego con su acento, seguramente es de Yucatán, pero vive aquí, y bueno, pues también son muy, muy sonados los reclamos de la gente de Yucatán. Ya luego haremos un recuento de cómo se manifiestan y expresan. Pues hay que reparar esta situación cerca de este importante periódico, allá cerca de Pajés Yargo. Oiga, Yomeili, Yair Cruz lleva 9 días hospitalizado tras sufrir un accidente de motocicleta en la comunidad del Triunfo Balancán y permanece sin ser intervenido por falta de un especialista en traumatología. Su mamá, María del Carmen García, denunció que el joven fue trasladado a Villahermosa para una valoración, pero posteriormente fue reenviado a Balancán porque le negaron la atención bajo el argumento que debía ser atendido en otro municipio. Esto fue lo que dijo la mamá de la joven. ¡Qué bárbaro!
24: No lo han atendido porque no hay trauma, porque no hay esto. O sea, nos mandaron hoy, pero nos regresaron de allá porque dicen que pues se nos psique o zapata. Entonces, hablando allá con el jefe de traumatología, nos dio una referencia para referirlo aquí a Tenosique. Entonces nosotros, yo le pregunté al jefe al coordinador de aquí de cirugía de Balancán. Ay, no me acuerdo cómo es que se llama el doctor, se me fue el nombre, la verdad. Le dije que si, o sea, ya que nos dieron la referencia, ya nos dijeron que aquí en Tenosique no los podían atender, en Tenosique nos podían ayudar con la operación. Entonces yo pasé ahorita que venimos para hablar con el doctor y me dijo el doctor, así como lo es, me dijo que no había para la gasolina, que no había transporte, que no había chofer y que pues iba a haber movimiento.
0: Y Oiga, fíjese que el señor Armando Torres hace un llamado a la autoridad correspondiente para que atienda la problemática que se vive en la calle Andrés García, casi esquina con Manuel Telles, en la colonia Primero de Mayo, donde se está haciendo la ampliación de una clínica particular y por las obras solo dejan espacio para circular en un carril. Indicó que además no hay quien controle la vialidad, por lo que se puede ocasionar un accidente, de ahí el llamado para que la autoridad correspondiente atienda esta situación.
3: Y está bien, porque tienen derecho a expresar su opinión también, pero no se puede tapar el sol con un dedo, porque no es correcto lo que están haciendo. Esta es una vía muy transitada, aquí pasan estudiantes todos los días, motos, autos, camionetas, vehículos. Lo más grave, no hay información pues de un accidente, no solo para los automovilistas, para los particulares. Por eso la denuncia

0: Oiga, y pues uno más, el señor Alberto Green pide que se repare una fuga de agua que hay desde hace varios días en la banqueta de la Avenida Heroico Colegio Militar, pasando Quintín Arauz, frente a un local de comida, lo que provoca, aparte de pérdida de líquido, que el piso esté resbaloso.
1: Pues están derramando agua potable, ya tendrá, pues va a haber un pequeño arroyo que se hizo a mitad de lo que es la salida de agua potable por hasta ahorita

0: 7 de la mañana con 26 minutos, oiga, bloqueos por apagones, qué bárbaro cómo se han generado y cuánta irritación. Armando de la Rosa, ¿qué nos tienes en torno a este tema del bloqueo por apagones? Muy buenos días, gusto de saludarte.
1: Así es, muy buenos días, Gerardo. Luego de que ya se reportara, ya habíamos dado en este espacio a conocer pues la serie de bloqueos que se dieron el fin de semana, desde el viernes en la noche, que hubieron varios bloqueos justamente por ese tema de los apagones en la ciudad de Villahermosa. Pues bueno, pues ya el día de ayer hubieron algunas reacciones de parte del sector político, y es que justamente la dirigente de Movimiento Ciudadano, pues bueno, pues opinó al respecto y pues dijo que efectivamente los bloqueos son legítimos, pero hizo un llamado a la población a no hacerlos, ya que pues bueno, pues golpean seriamente a toda la sociedad en general, no solamente a un sector, sino a todos los sectores. Justamente la dirigente de Movimiento Ciudadano explicó que en su caso pues estuvo a punto de quedar atrapada en el bloqueo de la carretera Villahermosa Frontera, y que también pues bueno, muchas personas perdieron sus vuelos en el bloqueo de la carretera Villahermosa Macuspana al no poder llegar al aeropuerto. Por eso, pues bueno, pues hizo un llamado a la sociedad a evitar los bloqueos, pero también a la Comisión Federal de Electricidad y al gobierno a redoblar los esfuerzos para brindar un mejor servicio. Esto fue lo que dijo. Vamos a escucharla.
2: Porque nos afectan a todos como sociedad, pero también les quiero decir que entramos en una disyuntiva, porque también es la única manera que ellos tienen en este momento de presionar para que el gobierno pueda escucharlos, pueda voltear a verlos. No es lo idóneo también, porque nos enteramos que también en la carretera de Macuspana hasta el aeropuerto también había otro bloqueo el día domingo, y ahí vi por unas notas también de ustedes que había gente que se bajó de sus vehículos y que tuvo que caminar hacia el aeropuerto para no perder sus vuelos. Si se dan cuenta, nos afectan a todos como sociedad, pero también no nos podemos quedar callados, porque si no alzamos nuestra voz, entonces pues el gobierno va a seguir haciendo lo que ellos consideren o no nos van a tomar en cuenta. Y hablo de manera generalizada, puesto que la ciudadanía pues obviamente está cansada. Obviamente tener luz, tener agua es algo vital para el desarrollo, para nuestro...
1: Y bueno, pues así lo sostuvo Carla Ravelo sobre el tema. Esa fue su opinión sobre los bloqueos por falta de energía eléctrica. Este es el reporte.
0: Muy bien, mi querido Armando. Ojalá que en lugar de hacer ruedas de prensa estén realizando gestiones con todos los diputados y todos los militantes de Movimiento Ciudadano en las instalaciones de la Comisión Federal de Electricidad, viendo la posibilidad de apoyar en algo para que bajen recursos o busquen la manera de que haya más subestaciones y eviten pues este tipo de bloqueos. Eso es lo que se debería estar haciendo por parte de los partidos políticos, no pidiéndole a la gente que no bloquee. Por supuesto que lo tienen que hacer, es una manera de presionar para que no se les corte el suministro eléctrico. Pero bueno, allá en la lógica de los políticos y en torno a ello, bueno, pues ellos sabrán por qué lo hacen, pero lo cierto es que deben de estar gestionando para que esto se evite y no cause daños y molestias a los ciudadanos. Gracias, Armando.
1: Gracias, Lucas, teniente, con la información.
0: Nosotros vamos a la pausa, volvemos.
3: Efemérides en XEBA. 9 de septiembre, 1968. Nace la cantante y compositora mexicana Lila Downs.
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Ya estamos de vuelta. Oiga, le recuerdo que en un momento más, en punto de las 9 de la mañana, habrá un programa especial denominado Olmecas por la Senda del Rey, o la Senda del Rey. Estará a cargo de Rosalino Ramírez y Arar Roche. Desde luego que estarán platicando en cabina con un invitado que es Pedro Joaquín Sánchez Cabrales. Esto será a través de la frecuencia en 91.7, frecuencia modulada, y desde luego también a través de Facebook, de YouTube y de X. Así que esté pendiente este noticiero hoy por este evento especial, o por este programa especial. Concluye a las 8:57 para dar paso justamente a las 9 de la mañana este programa especial de los Olmecas de Tabasco. Y es que, bueno, pues hay que decirlo, el juego de ayer fue desde luego embestido por los Olmecas de Tabasco a los Toros de Tijuana, 7-1, y bueno, pues la actuación de los Olmecas de verdad es de, no de sorprenderse, pero sí de ponerse contento por el gran resultado que están logrando rumbo al campeonato de la Liga Mexicana del Béisbol. Y decir, bien por el triunfo de Olmeca, ganaron este gran equipo, porque me da mucha risa, y no sé si usted lo ha escuchado, que muchas y muchos dicen, ganamos, jugamos muy bien, ganamos, lo he escuchado, que muchas y muchos dicen, ganamos.

0: ganamos, ganamos, ganamos. Si no estamos jugando nosotros, estamos apoyando al equipo. Ganaron ellos, entrenaron ellos, se metieron ellos. Muy bien, Olmecas, bien por ustedes. Ganan ustedes. La afición, pues, con ustedes se mete también al riel y puede decir que ganan, pero no estén diciendo, ganamos, es que ganamos y vamos a ganar y vamos a... No. Ganan ellos. Hay que ser tan salameros, hay que ser buena afición, nada más. Pero bueno, vamos a la información. Pero bueno, antes de todo, pues uno se pone su jersey porque está orgulloso de ser Olmeca, al igual que todo este gran equipo XCBA. Continuamos con la información. Fíjense que el Partido Verde Ecologista de México respalda los reclamos contra la Comisión Federal de Electricidad y bueno, el dirigente Diego de la Ocetina pide definir tiempos para la subestación de Tamulté. Veamos.
1: Diego de la Ocetina, dirigente estatal del Partido Verde Ecologista de México, señaló que son válidos los reclamos que hace la ciudadanía contra la Comisión Federal de Electricidad. Refirió que en el caso de Tamulté de la Sabana son años que están esperando que se les cumpla con la construcción de una subestación. El dirigente verde apuntó que se han hecho desde la tribuna legislativa llamados no solo para que la CFE instale mesa de diálogo, sino para que se atienda el tema de Tamulté, por lo que espera que ya pronto se dé una solución.
2: De manera formal hemos realizado exhortos a la Comisión Federal de Electricidad, no solamente ya que se establezcan mesas de diálogos, sino ya soluciones certeras a la ciudadanía. Sabemos que este tema de particularmente de Tamulté de la Sabana no es un tema nuevo, es un tema que ya ha sido recurrente. Confiamos en que ya venga pronto la solución a este anhelo histórico de parte de la zona indígena y confiamos que así va a ser, pero además decir que en su justo derecho toda la ciudadanía de poder en su momento manifestarse, siempre nosotros vamos a estar a favor de que las manifestaciones no intervengan o no traten obviamente de bloquear a los ciudadanos que vienen a trabajar, a la gente que viene todos los días, hay gente que viene a los hospitales, pero decirles, son legítimas.
1: Diego de la O comentó que son legítimas las demandas, aunque se debe evitar afectar a tercero, por lo que más importante es que se le dé una respuesta y haya diálogo. El líder local verde expresó que ya es tiempo de definiciones y que en el caso de la subestación de Tamulté ya se vayan definiendo los tiempos para que no se quede en el papel y llegue a los hechos. Para XCBA Noticias, Jaime del Valle.

0: fíjese que exige Jesús Alí, quien es el delegado del partido Somos en Tabasco, pidió a la Comisión Federal de Electricidad transparentar el proyecto de la subestación que se construirá para la zona de Tamulté de las Sabanas en el municipio de Centro, debido a que no hay confianza de que se realice el proyecto. El político tabasqueño recomendó a los pobladores de la zona exigir que les muestren la documentación correspondiente y el estudio técnico que pueda demostrar las fechas que se tienen previstas. Esto fue lo que dijo el exedil de Centro, Chucho Alí.
1: Indígenas con la promesa de la subestación que nos han traído dando vueltas y vueltas, ¿qué va a pasar el 28 de septiembre? Porque la toma de esa carretera fue una consecuencia, no es la causa en sí, sino la consecuencia de la mentira, del engaño, de que los estén traicionando, que el gobierno no cumpla su palabra. Ahora no se trata de que les hayan firmado un simple documento de que van a poner una primera piedra. Primero, yo no sé si una subestación se construye con piedras, ¿no? Pero bueno, aquí dicen que van a poner una primera piedra, como yo no quisiera pensar que es así como te vuelvo a tomar el pelo, ¿no? Y es como, ¿cómo dice? La hojita de Teñacá, ¿no? Para que te distraigas y ya no estés ahorita molestando. Pero ya dijo el gobierno, ¿cuánto vale esa subestación? ¿A qué partida federal va a estar cargada? ¿Hay un estudio técnico que puedan mostrar? Entonces no van a arrancar el 28. ¿Y qué vamos a tener el 28? Nos van a...
2: Efemérides en XEBA. 9 de septiembre, 1975. Nace en Burnett.

0: Abby Canadá, el cantante y compositor Michael Bublé.
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0: Ya estamos de regreso, 7:48 a.m. Fíjese que el presidente de la Junta de Coordinación Política en el Congreso del Estado, Jorge Orlando Bracamonte Hernández, informó que la Comisión Ordinaria de Recursos Hidráulicos, Energía y Protección Ambiental del Congreso de Tabasco tiene la instrucción de buscar un acercamiento con la CFE, esto para conocer qué está ocurriendo ante los constantes apagones registrados en distintos puntos del Estado. El coordinador de Morena en el Congreso del Estado descartó que por el momento se esté analizando la creación de una comisión especial para revisar la problemática, ya que existe una instancia legislativa encargada específicamente de los temas relacionados con energía y medio ambiente. El diputado Bracamontes, Jorge Bracamonte, explicó que se ha solicitado al presidente de dicha comisión reunirse con autoridades de la CFE, acompañado de los diputados que le integran, para conocer las causas de las fallas en el suministro eléctrico. Además, señaló que también se planteó buscar un encuentro con autoridades de la Secretaría de Energía a fin de conocer la situación real de la infraestructura eléctrica en Tabasco. Esto fue lo que dijo Jorge Bracamonte.
1: Con la Comisión Federal de Electricidad, acompañado de todos los diputados que conforman esa comisión, para poder platicar con la Comisión Federal de Electricidad y saber qué es lo que está sucediendo ante estos apagones que se han estado dando. En el caso específico de Tamarite de las Sabanas, en la zona indígena de Yocotán, pues bueno, ya nuestro gobernador del estado ha dicho, el 28 de septiembre empieza ya la construcción de la subestación. Inclusive marcaba los tiempos que va a durar la construcción de esta subestación, que es un reclamo sentido de la zona indígena, que es muy necesaria esta subestación, y para nosotros vemos con beneplácito el anuncio del gobernador que ya a partir del 28 de septiembre comienzan los trabajos de esta obra, que sin duda van a venir a ayudar y a resolver un problema añejo que tienen las
0: en esa parte. Y con respecto... Oiga, le recuerdo el sondeo de la BEA. La pregunta pues fue prácticamente la siguiente. La Federación de Trabajadores y Obreros de Tabasco propone un aumento salarial del 20% a partir del 1 de enero del 2027. ¿Consideras que las empresas están en condiciones de otorgarlo? Hay diferentes opciones para votar. No, ya aumentó. Sí, pueden hacerlo. Y la tercera, no sé. Vote y exprese y externe su punto de vista con respecto a este sondeo, porque pues, prácticamente es una válvula que nos permite conocer cuál es la opinión de la gente en temas tan importantes como este, justamente este de la FETOT, donde pues se propone un aumento salarial del 20% a partir del 1 de enero del 2027. ¿Las empresas estarán en condiciones de otorgarlo? Bueno, pues ahí está, ese es el sondeo de la BEA. Nosotros continuamos con la información, y es que tiene que ver con la economía de Tabasco. Ha crecido 3.3%, es un dato del INEGI, y es que la Secretaria de Turismo y Desarrollo Económico, Katy Ornelas Gil, reiteró que Tabasco registra un crecimiento de 3.3% de acuerdo al último reporte del indicador trimestral de la actividad económica estatal, y consideró que el dato de INEGI, que coloca a la entidad en el fondo del dinamismo económico, es un tema de interpretación. Explicó que lo reportado por el INEGI fue en función de 3 años. Apuntó también que de manera paulatina se han recuperado las fuentes de trabajo luego de un sexenio atípico con inversiones federales como la refinería Olmeca y el Tren Maya, que generaron empleos temporales. Pero escuchamos a la secretaria de Turismo y Desarrollo Económico, Katia Ornelas Gil, qué fue lo que dijo al respecto.
2: Creo que es un tema de interpretación. Lo que el INEGI reportó fue en función de 3 años, a diferencia de lo que nosotros anunciamos en la rueda de prensa, que es el único reporte del ITAE, que hay un crecimiento del 3.3%. Y además, lo que compartíamos en aquel momento, en aquella rueda de prensa, era que nadie ha negado la condición adversa económicamente, que lo que está haciendo el gobierno es ajustando sus políticas públicas para consolidar la diversificación económica, y que la inversión que ha hecho el Estado, programas productivos, las inversiones anunciadas han permitido este crecimiento que acaba de anunciar del último trimestre el ITAE, que hay un crecimiento que nos permite a nosotros ir haciendo el diagnóstico de que vamos por buen camino.
0: Muchísimas gracias a todos quienes nos escriben y, bueno, pues doy lectura a alguno de ellos. Buenos días, qué barbaridad con el transporte de Oxolotlán, le subieron el precio al pasaje y sin clima para colmo. A las 6 de la tarde de Oxolotlán a Tacotalpa no hay combi, uno tiene que esperar una hora para salir a las 7 de la noche. Tan siquiera deberían poner una combi de 6:30 de la mañana para no llegar tan tarde a Tacotalpa, no que llega uno a las 8:10. Y yo no sé por qué ponen en la intercultural turno vespertino si ni transporte hay a las 6:30 de la tarde, pero como las máximas autoridades no corren peligro, ellos bien, gracias, pero nosotros, alumnos que nos lleve, ya saben qué, y no a aula, y tienen, nos llevan a la biblioteca a impartirnos clases, ahí no podemos expresarnos, pues es un lugar donde se debería ir a realizar nuestra actividad y estar callados, queremos aulas, ya que no cuentan con dichas aulas, y como hay grupos de 4 alumnos, a como es comunicación intercultural séptimo semestre, es un gasto tan grande por 4 estudiantes. Esto es lo que dice Alejandra Aguilar Ramos de Tapijulapa, Tacotalpa, Tabasco. Buen día, es un hecho que la nueva escuela mexicana es un fracaso. No pretende elevar el nivel de conocimiento de niñas, niños y adolescentes, sino netamente es un adoctrinamiento ideológico. Se cambiaron libros y materiales de enseñanza y aprendizaje. Los resultados de PISA es una muestra de lo que se está haciendo mal, pero el gobierno nunca entenderá, dice José Guadalupe Cabrera. Felicidades a los olmecas por el triunfo ante los Toros de Tijuana, dice Moncho, que es un fiel radioescucha de Cárdenas, Tabasco. Te saludamos, mi querido Moncho. Efectivamente, felicidades a los olmecas. Ganaron ellos, no como muchos atribuyen, ganamos ayer. No ganaron, no jugaron ustedes. Jugaron ellos y ganaron ellos, y muy bien, se les reconoce. No hay que ser salameros, ganaron ellos. Buenos días, dice, sin duda, la nueva escuela mexicana es una tragedia que perjudica a las y los maestros y estudiantes. Las matemáticas, lectura y las ciencias es lo más importante para los estudiantes. ¿Cómo es que vamos a sobresalir como país? Morena es la tragedia de México, hablo como ciudadano y no pertenezco a ningún partido político. Nos dicen, pues nos gustaría que firmen también, ¿quién lo dice? Buenos días, con respecto a la evaluación de los estudiantes mexicanos a nivel mundial, ¿qué se puede esperar que haga el estudiantado si los textos y programas educativos ya casi no traen nada para aprender? Guardando proporciones, si se utilizaran los textos escolares anteriores a la reforma de 1982, otra fuera la realidad. Casualmente yo me encontré en los textos escolares de los 70s, y eso sí, que tenían contenido adecuado. Saludos desde Tierra Amarilla, dice Lázaro Hernández Aguilar. Pues ahí está, parte de estos mensajes, parte de estas expresiones espontáneas del auditorio, pues para conocer lo que está ocurriendo. Pues claro que a nadie le gusta las evaluaciones o los programas no estén bien calificados, sobre todo por el programa global PISA. Claro que no nos gusta ver esto, pero bueno, ahí está. La clave sí está en los estudiantes, también está en los padres de familia, pero sin duda alguna, las y los maestros que no se capacitan, que no se preocupan y no acuden a tiempo a impartir clase, bueno, son los que generan el malestar y este tipo de resultados. No estamos diciendo que todas y todos los maestros y las maestras. Conozco a un sinnúmero de maestras y maestros que son extraordinarios, de verdad, que se abocan, se meten, trabajan, practican, se preocupan por sus estudiantes, pero lamentablemente por algunas y algunos, luego ellos salpican a los buenos y buenas maestras. Así que hay que identificar únicamente a las malas y los malos maestros, y cuando digo malas y malos, me refiero a que no se preocupan, no se ocupan, no estudian, no se preparan, y esto lo traducen a los estudiantes. Pero hay un gran número de maestras y maestros que sí se preocupan, que sí estudian, que sí están destinados a estar justamente capacitando y preparando a los y las niñas y niños y estudiantes. Así que identifiquémoslos, señalémoslos y, bueno, démoslo a conocer quienes no corresponden al propósito correcto de la buena educación. Hacemos la pausa. Soy Gerardo López Conde. Regreso.
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4: Los gatos no pueden percibir sabores dulces. Su genética no contiene los receptores necesarios.
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0: 8:04. Oiga, doy lectura a los mensajes que nos están haciendo llegar a través del streaming. Y bueno, pues aquí estamos. Dice José Cruz Guzmán Matías, que quienes vivimos en el fraccionamiento Infonavit en Parrilla, hacemos un llamado al Ayuntamiento de Centro, que desde el viernes 4 de septiembre no ha ingresado el camión recolector de basura a la zona. Ante esta situación, en los frentes de las viviendas permanecen acumuladas bolsas de basura, generando malos olores y un posible foco de infección. Por ello, los vecinos hacemos un atento llamado a las autoridades correspondientes para que atiendan esta problemática y se restablezca el servicio de recolección de basura a la mayor brevedad posible. A ver si nos están monitoreando, como seguro estamos en el Ayuntamiento de Centro, para que nos informen si ya entró a la zona de Parrilla, del fraccionamiento Infonavit, el camión de recolector de basura, para informar y aclarar esta situación. José Juan García López, buenos días, saludos y bendiciones para ese gran equipo de XCV a Primera Emisión. Nos señalan el mismo José Cruz Guzmán, vaya que si son una lacra el partido mayoritario del Congreso del Estado al tener 300 iniciativas sin entrar al estudio de ellas, confidenciales, dicen. José Cruz, no sé qué se refiera, pero lo leemos tal cual. Arquímedes Orozco, excelente día, saludos, don Arquímedes, qué bárbaro. Aquí nos dice, bueno, es el resultado de una nueva educación mexicana, pero siguen defendiendo lo indefendible. Angie Pérez, sigan dejando que los alumnos aprueben por el solo hecho de estar inscritos. Oliverio HL, buenos días al noticiero. Desgraciadamente las autoridades de Tabasco atienden y entienden con los bloqueos. Dice José Cruz Guzmán Matías, desafortunada respuesta de Carla María Ravelo Estrada, dirigente estatal de Movimiento Ciudadano Tabasco, al pedir que los ciudadanos que no se manifiesten. ¿Qué clase de oposición es? Pues ahí está, lo comentamos hace un momento, la dirigente del Movimiento Ciudadano pidiendo que no se manifiesten, por no bloqueen por los apagones y por la falta de luz, no bloqueen. Al contrario, dijimos, ustedes como oposición lo que harían de hacer es buscar un acercamiento y llamar a todos sus diputados para gestionar este tema ante la Comisión Federal de Electricidad, no estar señalando en una declaración de rueda de prensa que está mal que se manifiesten. Pues si es que si no se manifiestan y no buscan una manera de llevar este reclamo, pues desde luego seguirá ocurriendo lo que es. No es que estemos alentando bloquear y hacer caos, no, absolutamente no, porque tienen la libertad de manifestación. Ojo, bloquear carreteras, bloquear avenidas, pues desde luego está fuera de la ley. Hay que bloquear justamente, pero de una manera que no afecte a la movilidad, que no afecte el tráfico. Hay que buscar un espacio donde se manifiesten, pero tengan desde luego esa precaución, pero están en todo el derecho de manifestarse, por supuesto. Es una manera que la misma Constitución lo consagra, lo señala, la libre manifestación y expresión. Así es esto. Oiga, unos meses de que inicie la reducción paulatina de la jornada laboral, el sector hotelero de Tabasco ya se capacita para enfrentar la medida, informó Alberto Zurita, quien es el presidente de la Asociación de Hoteles y Moteles.
1: Unos meses de que inicie la reducción paulatina de la jornada laboral, el sector hotelero de Tabasco se capacita para enfrentar la medida, informó el presidente de la Asociación de Hoteles y Moteles, Alberto Zurita del Rivero. Indicó que han tomado dos cursos con despachos de abogados y analizan dos vertientes legales para cumplir, como el pago de horas extras y la devolución de horas.
2: Dos vertientes que son las más fuertes, ¿no? La primera es el pago de horas extras. Es decir, estas dos horas que se están dando se van a dar como hora extra, o sea, se va a pagar como hora extra, ese es uno. Ya que tenemos un límite de horas extras al mes, eso también está regulado. Nosotros, pues bueno, estamos optando por pagar las horas extras. La otra es la devolución de horas. O sea, el empleado que va a trabajar el horario completo, posteriormente se le va a devolver. Entonces, esas son las dos vertientes que estamos optando. En algunos casos, cuando ya lleguemos a las 40 horas, ahí sí, de manera ya natural, se verán los hoteles obligados a la contratación de personal para cubrir ese turno que realmente pues, se está dando para las horas, para las 40 horas laborables a la semana, ¿no?
1: ¿Pero eso sería legal eso de devolución de horas?
2: Sí, sí es legal, sí es legal. Nosotros lo checamos y es un tema.
1: ¿Es más factible que
2: Pues de momento sí, porque son dos horas.
1: Ajá.
2: conforme vayamos avanzando, la medida va a ser la contratación del personal extra para cubrir estas 8 horas.
1: Zurita del Rivero detalló que cuando se llegue a las 40 horas semanales, los hoteles se verán obligados a contratar personal para cubrir los turnos. Las áreas que requerirán más contrataciones serán meseros en restaurantes, camaristas y recepción. El presidente de la Asociación de Hoteles descartó recortes o reducción de salario y señaló que el sector optará por horas extras y compensaciones hasta llegar a la contratación definitiva. Informó para XEB Noticias, Cintia Pérez.
0: Oiga, fíjese usted que el Consejo Coordinador Empresarial de Tabasco solicitó al gobernador del estado ampliar los horarios en los establecimientos hasta las 3 de la mañana. ¿O no es así, Yasmín Espinosa? Cuéntanos, muy buenos días, ¿qué dijeron los empresarios? Gusto en saludarte.
3: Gracias, Gerardo. Buenos días a ti y a todo el auditorio. Por supuesto, efectivamente, así como bien comentas, el Consejo Coordinador Empresarial de Tabasco planteó al gobernador Javier May Rodríguez la ampliación de los horarios de funcionamiento de los establecimientos comerciales y de servicios. Esto a fin de recuperar la actividad económica que se genera durante las horas nocturnas. En ese sentido, el presidente del organismo empresarial, Raúl Guzmán Priego, señaló que la propuesta fue presentada justamente al mandatario estatal durante su reciente encuentro, donde dijo fue recibida de manera favorable. Escuchen.
4: Estamos justo en eso, ¿no? Se hizo la propuesta hace, semana y media en la reunión que tuvimos con el señor gobernador. La vimos de muy buen agrado, se le explicó cuáles son los beneficios que podemos obtener y según escuché precisamente a través de ustedes hace una semana, él comentó que ya estaban revisando justo el tema con Secretaría de Finanzas, que es una de las principales que tiene que actuar en este tema. Entonces esperamos que la respuesta sea positiva y lo más pronto posible. Hasta las 3 de la mañana. Hoy día están funcionando hasta las 2, es una hora más de servicio. Recordar que así estaban funcionando antes de los temas de seguridad. A raíz de los temas de seguridad se fue recortando el horario por razones lógicas. Y bueno, justo de la mano de estas noticias que nos dan, donde la seguridad en el estado ha mejorado, de hecho mañana se instala la mesa de paz justamente, que ha mejorado esta percepción de seguridad que también tenemos que trabajar en conjunto, ciudadanos, sector empresarial y gobierno, es que pedimos, bueno, justo hasta este regresar a como estábamos antes, que puede ayudar también a los temas de percepción.
3: Y es que actualmente los establecimientos que se encuentran sujetos a esta regulación operan hasta la medianoche, es decir, que cuentan con una hora adicional de servicio respecto a los horarios anteriores, pero todavía están lejos del horario que tenían previsto a las medidas de seguridad. Y finalmente el dirigente empresarial indicó que el mandatario estatal informó que el tema ya se encuentra en revisión por parte de la Secretaría de Finanzas para determinar la viabilidad de la adecuación al horario que requisitan. En ese sentido, Gerardo Auditorio, es la información.
0: Muy bien, Yasmín Espinosa, gusto saludarte, que tengas buen día.
3: Una excelente mañana a todos.
0: Igualmente. Oigan, antes de ir a la pausa, muy buenos días, en relación a la pregunta de hoy, comentarles que en relación, a regresar de la pausa mejor, continuamos con las llamadas. Volvemos.
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0: Ocho de la mañana con 17 minutos, les sigo acompañando, soy Gerardo López Conde y vamos a leer estos mensajes que nos siguen llegando. Muy buenos días, en relación a la pregunta de hoy, comentarles que en relación a esa pregunta de que si el sector empresarial está en condiciones de incrementar el salario en un 20%, sí puede ser posible siempre y cuando no haya un incremento a las cuotas de costos sociales, es decir, que no haya ningún ajuste a este impuesto, porque es mucho lo que se paga de IMSS, de Infonavit. Y muchas gracias, respetuosamente, Manuel Antonio Miranda. Y aquí nos dice Gonzalo Ricardes Angulo, que, licenciado Gerardo, qué bueno que señala que los olmecas ganan por sí mismos y que la gente no se adjudique también el triunfo a ellos mismos. Bueno, pues es que es cierto, porque muchas veces pues la gente dice, es que ganamos, lo hicimos, la tinta, la tintorera, eso no puede ser así, ganan ellos y hay que apoyarlos, justamente por eso es. Pero bueno, vamos a, bueno, quienes dicen eso y lo dicen de esa manera, de que ellos ganan cuando gana el equipo Olmecas, son la tintísima. Vamos a la información. Fíjese que el Colegio de Ingenieros Civiles de Tabasco advirtió que ha detectado la ausencia de la figura de director responsable de obras, lo que conocemos como DRO, en algunos municipios. Y es que el presidente de ese gremio, Ricardo Espino, apuntó que en la Junta Estatal de Caminos y la Comisión Estatal de Agua y Saneamiento han detectado obras sin esa figura legal. En el caso de los municipios, la mayoría utiliza a los DRO, sin embargo, por economía, la han evadido en algunos momentos. Pero bueno, esto fue lo que dijo precisamente el dirigente de ese colegio.
13: El municipio de Centro, podemos asegurar que el 100% de las obras que deben de tener, sí lo tienen. En el caso de los municipios, todavía estamos haciendo recorridos, de hecho, en todos los municipios para poder pues hacer conciencia de esta figura. El gobierno del estado igual, creo que hemos fallado un poco en junta estatal, donde a veces se han pasado obras donde no tienen director responsable de obras. Yo creo que junta estatal y a veces SEAS ha tenido obras, hemos detectado que pues no ha tenido director responsable.
18: ¿Y en los distintos municipios sí hay director responsable?
13: La mayoría de los municipios sí utilizan la figura. Sin embargo, se sabe que por economía han estado pues evadiendo la figura en algunos momentos.
18: ¿Y es que tan importante es la figura de los directores de obras para que éstas se realicen?
13: Bueno, el director responsable de obras vigila la ley, vigila el reglamento de construcciones de cada municipio.

0: Oiga, fíjese que el Congreso de Tabasco turna comisiones paquete de iniciativas enviadas por el gobernador Javier May. En la primera sesión ordinaria del Congreso de Tabasco se turnó a comisiones un paquete de iniciativas de reforma enviadas por el gobernador del estado Javier May en materia de seguridad, de movilidad, Junta Estatal de Caminos, Ley Orgánica del Ejecutivo y también de adquisiciones. La presidenta de la mesa directiva del Congreso, Claudia Vélez, dio a conocer el turno que se le dio a cada una de las propuestas de reforma recibidas del Poder Ejecutivo. La iniciativa con proyecto de decreto por el que se proponen reformar diversas disposiciones de la Ley del Sistema de Seguridad Pública del Estado de Tabasco presentada, se turnó a la Comisión Ordinaria de Seguridad Pública, Procuración de Justicia y Protección Civil para su estudio y presentación del acuerdo dictamen que en su caso proceda. Por su parte, la iniciativa con proyecto de decreto por el que se proponen reformar, adicionar y derogar diversas disposiciones de la Ley Orgánica del Poder Ejecutivo y de la Ley de Movilidad, ambas del Estado de Tabasco, y expedir el decreto por el que se crea la Junta Estatal de Caminos como organismo público descentralizada, presentada por el gobernador del Estado, se turna a las comisiones ordinarias de Gobernación y Puntos Constitucionales y de Tránsito y Movilidad para su estudio y presentación del acuerdo o dictamen que en su caso proceda. En el caso de la iniciativa con proyecto de decreto por el que se propone reformar y adicionar diversas disposiciones de la Ley de Adquisiciones, Arrendamientos y Prestación de Servicios del Estado de Tabasco presentada por el gobernador del Estado, se turnó a la Comisión Ordinaria de Gobernación y Puntos Constitucionales para su estudio. Y finalmente, el paquete que incluye reformas a la Ley de Presupuesto y Responsabilidad Hacendaria del Estado y sus municipios, que fue turnada a la Comisión Ordinaria de Hacienda y Finanzas para su estudio y dictaminación correspondiente. Pero escuchemos.
1: La iniciativa con proyecto de decreto por el que se propone reformar diversas disposiciones de la Ley del Sistema de Seguridad Pública del Estado de Tabasco, presentada por el gobernador del Estado, se turna a la Comisión Ordinaria de Seguridad Pública, Procuración de Justicia y Protección Civil para su estudio y presentación del acuerdo o dictamen que en su caso proceda. La iniciativa con proyecto de decreto por los que se propone reformar, adicionar y derogar diversas disposiciones de la Ley Orgánica del Poder Ejecutivo y de la Ley de Movilidad, ambas del Estado de Tabasco, y expedir el decreto por el que se crea la Junta Estatal de Caminos como organismo público descentralizado, presentada por el gobernador del Estado, se turna a las comisiones ordinarias de Gobernación y Puntos Constitucionales y de Tránsito y Movilidad para su estudio y presentación del acuerdo o dictamen que en su caso proceda. La iniciativa con proyecto de decreto por los que se propone reformar y adicionar diversas disposiciones de la Ley de Adquisiciones, Arrendamientos y Prestación de Servicios del Estado de Tabasco, presentada por el gobernador del Estado, se turna a la Comisión Ordinaria de Gobernación y Puntos Constitucionales para su estudio y presentación del acuerdo o dictamen que en su caso proceda. La iniciativa con proyecto de decreto por el que se propone reformar y derogar diversas disposiciones de la Ley de Presupuesto y Responsabilidad Hacendaria del Estado de Tabasco y sus municipios, presentada por el gobernador del Estado, se turna a la Comisión Ordinaria de Hacienda y Finanzas para su estudio y presentación del acuerdo o dictamen que en su caso proceda.
0: Y mire, ya que estamos en los terrenos del Poder Legislativo, en la Cámara de los Diputados, el presidente de la Comisión Permanente del Congreso Local, Reynold Chamec, presentó ante el Pleno su informe sobre los asuntos tratados durante el segundo periodo de receso del segundo año de ejercicio constitucional de la actual legislatura, comprendido entre el 16 de mayo y el 4 de septiembre del año 2026. Esto fue lo que dijo. Escuchemos.
2: Mismo que se llevó a cabo el 1 de septiembre y en el que fueron discutidos y aprobados los siguientes resolutivos. 4 dictámenes de la Comisión Ordinaria de Gobernación y Puntos Constitucionales porque se reformaron, adicionaron y derogaron diversas disposiciones de la Ley Orgánica del Poder Judicial, de la Ley de Revocación de Mandato, de la Ley Electoral y de Partidos Políticos, de la Ley para Prevenir, Investigar y Sancionar el Delito de Extorsión y del Código Civil, todas del Estado de Tabasco. Y un dictamen con proyecto de decreto de la Comisión Ordinaria de Seguridad Pública, Procuración de Justicia y Protección Civil, por el que se adiciona el artículo 334 cuarter al Código Penal para el Estado de Tabasco. Asimismo, el 1 de septiembre se efectuó la reunión previa del Pleno, en el que fue electa la mesa directiva que fungirá durante el tercer año de ejercicio constitucional de la 65ª legislatura al Congreso del Estado de Tabasco, que inicia el 5 de septiembre del año 2026 y concluye el 4 de septiembre del año 2027, y en la que se clausuraron los trabajos de la Comisión Permanente del segundo periodo de receso del segundo año de ejercicio constitucional de la 65ª legislatura al Congreso.
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1: Ocho de la mañana con 33 minutos. Oiga, le recuerdo que en un momento más, en punto de las 9 de la mañana, se llevará a cabo un programa especial con respecto a este tema de los olmecas de Tabasco. Se llama Olmecas en la Senda del Rey. Es un programa especial que estará con cuyos conductores serán Rosalino Ramírez, Arat Roche, y tendrán como invitado a Pedro Joaquín Sánchez Cabrales, una producción de XEBA. Pueden también verlo y seguirlo a través de YouTube, de X y de Facebook, en punto de las 9. Por eso es que hoy finalizamos el noticiero a las 8:57 para dar paso a esta programación especial de los olmecas de Tabasco. Y antes de ir a la siguiente información, decirle que agradecemos sus mensajes. La CERAC Benfuera dice: quiero invitar a la población, para quienes tienen el gusto por leer, busquen el libro Un Mexicano Más, del escritor Juan Sánchez. Ahí podemos ver que los vicios en la educación ya estaban presentes desde hace mucho tiempo, y para los que no tengan acceso al texto, también lo hay en versión fílmica, por si lo quieren ver. Ahí queda el consejo. Y Laura Narváez nos dice: los empleados corren mucho riesgo al salir tan tarde de sus empleos, demasiada inseguridad en el estado. Jaguarín Román dice: buen día, mi nombre es Cristóbal Román López. Le hago un llamado a la señora presidenta de México y al señor gobernador, que hasta cuándo vamos a seguir sufriendo despojo de ranchos y despojo de casas. Ya son 4 llamados de auxilio, estamos amenazados de muerte, es el último llamado, señor gobernador, y si no somos atendidos, vamos a tener que bloquear la carretera Cárdenas-Coatzacoalcos. Cárdenas, ya orden de cateo está, porque no lo quieren catear. Esto acá en Río Seco y Montaña, segunda sección de Huimanguillo, no dejaron sacar nada de nuestras casas, urge el cateo, dice, urge. Pues ahí está el llamado, Jaguarín Román, esto a través de Facebook, así tal cual como lo mandan, así como se lee. Oiga, el sondeo de BEA, ya hay resultados. La Federación, esta fue la pregunta, la Federación de Trabajadores y Obreros de Tabasco propone un aumento salarial del 20% a partir del 1 de enero del 2027. Considera que las empresas están en condiciones de pagarlo. En Facebook dice: no, ya aumentó, dice el 100%. Nadie se manifiesta con las otras respuestas de sí pueden hacerlo y de no sé. En X es diferente el tratamiento y el comportamiento del auditorio. En X el 33.3% dijo: no, ya aumentó. Sí pueden hacerlo el 33.3%, y no sé, 33.33%. 33.3%. En el portal www.xeba.com.mx dice: no, ya aumentó, 33.3%. Sí pueden hacerlo, 33.3%. Y no sé, dice el 33, no, perdón, en el portal dice: no, ya aumentó, el 40% dice que ya aumentó, el 50% dice sí, pueden hacerlo, y el 10% dice no sé. Este es el comportamiento que se da justamente en este sondeo. Oiga, vamos a la información. Fíjese que busca el Congreso de Tabasco abatir rezago de alrededor de 300 iniciativas. Veamos.
2: De prensa, el coordinador de la bancada de Morena en el Congreso del Estado, Jorge Orlando Bracamontes Hernández, presentó la agenda legislativa de su grupo parlamentario, que se enfocará en la glosa del informe del gobernador de Tabasco, Javier May Rodríguez, los informes del presidente del Tribunal Superior de Justicia, la presidenta de la Comisión Estatal de los Derechos Humanos, la aprobación del presupuesto y la revisión de las cuentas públicas. El presidente de la Junta de Coordinación Política comentó que alrededor de 576 iniciativas se han presentado en esta legislatura y quedan por dictaminar alrededor de 318, por lo que en este periodo se buscará acabar con el rezago legislativo. Apuntó que algunas iniciativas se tienen que revisar el impacto presupuestal, por lo que se debe analizar su viabilidad. Bracamontes Hernández acotó que en el caso de la revisión de las cuentas públicas no habrá protección para nadie, y aprobar o reprobar una cuenta depende del dictamen técnico del órgano superior de fiscalización del Estado, el OSFE.
3: Muchas gracias. Hasta el día de hoy, en este Congreso del Estado, tenemos alrededor de 570
2: En otro tema, rechazó que Morena esté utilizando su mayoría en el Congreso para intervenir en la situación política que enfrenta el Ayuntamiento de Paraíso y acusó que existen intentos de politizar el caso. El diputado sostuvo que las investigaciones relacionadas con el municipio corresponden a la Fiscalía General de la República y será esa instancia la que deberá esclarecer lo que corresponda. Esa postura se da luego de que el lunes el director de Obras Públicas de Paraíso, Edison García Wilson, y será esa instancia la que deberá esclarecer lo que corresponda. Esa postura

0: Jorge Bracamontes Hernández destacó que esta rueda de prensa se harán de forma constante para fijar postura sobre diversos temas. Para XBA Noticias, Jaime del Valle.
1: Oye, fíjese que deudores alimentarios ya pueden ser denunciados por aplicar autoembargo en Tabasco.
2: Diputado local de Morena, Manuel Gurría Reséndez, dio a conocer que luego de la aprobación para sancionar el autoembargo por parte de los deudores alimentarios, las autoridades encargadas de impartir justicia deben aplicar la nueva reglamentación. Por lo cual, Gurría Reséndez hizo un llamado a los abogados de Tabasco para que analicen la nueva figura legal y pueda usarse para exigir que los padres paguen lo justo de pensión a sus hijos en caso de un divorcio o separación.
3: Pues mira, en esencia se busca introducir algo que se conoce coloquialmente como la figura del autoembargo. ¿Qué es lo que aplica en estos sentidos? Que una persona que es deudor alimenticio o alimentario, en su caso, como se prefiera decir, normalmente utilizaba estos mecanismos donde prescindía de los bienes que tenía, haciendo el argumento de que, pues, al estar, por ejemplo, sujetos a un juicio y no eran de él, él ya no podía cumplir con estas obligaciones de alimentos. Entonces, justamente lo que se busca introducir es la oponibilidad a este tipo de situaciones para que los acreedores sí puedan ser, valga la redundancia, acreedores de, pues, esos derechos que ya tienen por ser acreedores alimentarios.
4: Ya las mujeres, por ejemplo, que tengan un hijo y el padre sea deudor alimentario, ¿los pueden demandar por acusarlos de autoembargo? O sea, ¿sí ya está esta figura legal en Tabasco? O sea, ¿sí pueden recurrir a ella?
3: Sí, lo que se busca justamente es eso, que si encuadran en la figura, la persona ya no puede utilizar estos mecanismos para huir o escapar de sus obligaciones. Como lo decíamos en la tribuna, en discurso y hoy ya en ley, pues lo que queremos es que nunca más un niño se vaya a la cama a dormir con el estómago vacío porque alguien encontró una figura legal para, pues, ocultar realmente o no cumplir sus obligaciones alimentarias.
4: Sí, porque le llenan ya el dictamen, mejor dicho.
3: Sí, por supuesto, pues estar atentos, que sepan que esta es una figura que lo que busca es el bienestar de la población y que se implemente de la manera correcta y adecuada.
2: De igual forma, el parlamentario comentó que el Congreso de Tabasco está al pendiente del bienestar de las niñas y los niños de Tabasco. Lo anterior fue revelado por el diputado local en el marco de la sesión ordinaria que se realizó este martes por la mañana. Informó para XBA Noticias Armando de la Rosa.
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15: Ya estamos de regreso, 8 de la mañana con 47 minutos. Oiga, ya se siente el ambiente de los Olmecas. Aquí ya están en cabina tanto Rosalino Ramírez como Arar Roche. Está el invitado Pedro Joaquín Sánchez Cabrales, Eli Vera, Adriana Wilson. Ya también está, bueno, Tony Solís y desde luego Selena Sherman, quien está ya lista y listos para dar inicio en punto a las 9 de la mañana con este programa especial denominado Olmecas en la Senda del Rey. Esté pendiente, lo transmitirán desde luego también por streaming, Facebook, YouTube y X. Continuamos informándole, recuerde que esta mañana terminamos esta primera emisión, pues un poco antes por este programa especial de los Olmecas de Tabasco, que están imparables, inician muy fuerte y ojalá, ojalá así se mantengan para que sea muy claro el triunfo y contundente como fue ayer el partido. Oiga, determinará el Tribunal Electoral de Tabasco quién debe ser el alcalde interino en Paraíso. Esto es lo que dice Movimiento Ciudadano.
16: La coordinadora de Movimiento Ciudadano en Tabasco, Carla Ravelo, dijo que su partido será respetuoso y no va a intervenir en el conflicto para determinar quién es el alcalde legítimo del Ayuntamiento de Paraíso, el cual es emanado de Movimiento Ciudadano. Carla Ravelo sostuvo que será únicamente el Tribunal Electoral de Tabasco quien analice la situación y determine quién es el alcalde interino legítimo luego del operativo Enjambre y de la salida de Alfonso Vaca Sevilla, quien no ha sido localizado.
17: Carles, no sé si quieras comentar algo, pero seré acá breve. Nuestro compañero ya acudió ante el Tribunal Electoral de Tabasco. Yo creo que esa es la institución encargada de llevar a cabo pues el análisis. Él está en todo su derecho de ir y exponer sus inquietudes. Si considera que le asiste la razón, creo que es este órgano quien tiene la facultad para dar una respuesta, y desde entonces ahí nosotros nos pronunciamos respetuosos.
18: ¿La gente está apoyando?
17: Yo creo que fui clara, que nuestro compañero presentó su inconformidad, hizo una impugnación ante el Instituto Electoral de Tabasco y es quien tiene la facultad para dar una respuesta. Soy breve en lo que acabo de comentar.
16: Cabe recordar que tras el operativo Enjambre, el Ayuntamiento de Paraíso nombró a la síndico de Hacienda, María Elisa Hernández Flores, como alcaldesa interina. Sin embargo, el director de Obras Públicas de Paraíso, Edison García Wilson, presentó una denuncia en la cual aseguró que legalmente él debió ser alcalde interino, ya que también ocupaba el cargo de suplente de Alfonso Vaca Sevilla. De igual forma, Carla Ravelo confirmó que no ha tenido contacto y no sabe cuál es el paradero de Alfonso Vaca Sevilla. Lo anterior fue revelado por la dirigente de Movimiento Ciudadano en una rueda de prensa realizada este martes por la mañana. Informó para que se vea noticias Armando de la Rosa.
15: Oiga, y pasando a este tema de carácter partidista, el dirigente del partido Somos, Juan Enoc Ribón, llamó al gobierno de Tabasco a que saque las manos del Ayuntamiento de Paraíso para que el suplente de Alfonso Vaca Sevilla regrese a la presidencia municipal. El líder partidista acusó a la administración estatal de quererse apoderar a la mala de Paraíso. Por ello, consideró que el Tribunal Electoral de Tabasco debe actuar como el órgano autónomo que es para decidir sobre el asunto y designar a Edison García, quien era el encargado de obras públicas de ese municipio, como alcalde, al ser el suplente de Alfonso Vaca.
19: En el tema de Paraíso, sobre el suplente de Vaca, que es Edison García Wilson, decirle al gobierno que saque las manos de ese ayuntamiento. Ellos se quieren apoderar a la mala de Paraíso. Y es importante que el tribunal pueda analizar y hacer cumplir la ley. Ojalá que realmente el gobernador pueda hacerse a un lado. ¿Alguna pregunta?
20: Dirigente, yo no...
15: Oiga, fíjese que ayer estuvo en entrevista el encargado de despacho del INE en Tabasco, Gregorio Aranda Acuña. Confirmó él que el próximo 10 de septiembre va a iniciar formalmente el proceso electoral federal concurrente rumbo a la jornada del 6 de junio del 2027, cuando en Tabasco se elijan diputados federales, diputados locales y 17 ayuntamientos. Y es que durante su participación en XCBA explicó que el organismo electoral ya realiza acciones de preparación y vigilancia, mientras que las precampañas comenzarán hasta enero. Pero también en este contexto, en esta conversación, Aranda Acuña confirmó que existen 4 quejas contra Andrés Manuel López Beltrán relacionadas con presunto actos anticipados de pre-campaña y campaña en el Distrito Electoral Federal número 6. Precisó que los procedimientos se encuentran actualmente en fase de investigación preliminar, por lo que no existe todavía una determinación sobre posibles infracciones, aunque señaló también en esta conversación que en los próximos días pueden tener información sobre estos señalamientos, sobre estos actos presuntos anticipados de campaña. Oiga, también decirle ya de salida que la Secretaría de Turismo y Desarrollo Económico de Tabasco, Kate Ornelas Gil, titular de la misma, presentó la cartelera municipal, la cartelera musical que amenizará el Grito de Independencia en Plaza de Armas de la ciudad de Villahermosa la noche del 15 de septiembre. La funcionaria estatal mencionó que a partir de las 19:30 horas, 7:30, iniciará la celebración con la participación del grupo Fiesta Latina by Soundtrack, la cual dijo pondrá a cantar, bailar y disfrutar a las familias tabasqueñas a través de una mezcla de géneros. Pues eso está programado para las 22 horas 10 de la noche. Al término del grito se podrá disfrutar de la tradicional pirotecnia y por último se va a cerrar la celebración con la presentación de la reconocida Banda Machos. Así que el próximo 15 de septiembre a bailar todos con Fiesta Latina by Soundtrack y desde luego con Banda Machos. Oiga, nos vamos debido a que hay una transmisión especial en el programa por los Olmecas. Ya están todos listos, nosotros nos despedimos. Gracias por el favor de su atención. Está usted veraz y oportunamente informada e informado. Gracias Vicente Silva en los controles técnicos. Gracias a Tony Solís. Y desde luego también en nombre de mi compañera Selene Shinoa y en el mío propio le doy las gracias. Recuerde usted que para entender la noticia hay que saber que donde quiera que voltee, siempre hay. Donde quiera que voltee, siempre hay una historia que contar. ¿Cuál es la tuya? Que esté muy bien. Soy Gerardo López Conde. Adiós. Con Ish. Daito. ¡Vamos, Olmecas!
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0: ¿qué tal? Bienvenidos, bienvenidos. Me da mucho gusto saludarle el día de hoy. Estamos en vivo a través de las diversas plataformas digitales de XCB Tabasco, un programa especial, Olmecas en la senda del rey. Ha empezado la serie final después de 33 años de que los Olmecas de Tabasco no llegaban a estas instancias, y hoy toda la afición en Tabasco está metida en esta gran actuación que han tenido los Olmecas de Tabasco. Y ayer, bueno, pues arrancaron de manera exitosa con el primero de la serie, pega con autoridad 7-1 sobre los Toros de Tijuana. Y bueno, le queremos comentar que estamos en vivo a través de las diversas plataformas, en redes sociales como Facebook, X y también YouTube, para que usted también participe con nosotros. Tenemos una línea de WhatsApp para que también participe, 9931-001214 y 9933-829202. Y bueno, pues qué emoción el día de ayer allá en el Toros Móvil Park de Tijuana, donde el equipo Olmeca de Tabasco sigue asombrando en el béisbol de la Liga Mexicana. Ayer qué contundente, pegó con autoridad, y el día de hoy vamos a disfrutar de estas 2 horas de transmisión en vivo de todo lo que se refiere a la serie del Rey. Pero antes saludo con mucho gusto a mis compañeros que me van a acompañar en esta transmisión especial, a nuestro compañero Araro Chemi. Muy buenos días, Arad.
1: ¿Qué tal, Rosalino? Un placer como siempre aquí en esta edición especial Olmecas en la senda del Rey, un programa dedicado justamente al camino que ha hecho el equipo tabasqueño para llegar al momento donde se encuentra en este preciso instante. Lo mencionaste, ya ayer se llevó a cabo el juego número 1, entonces hoy será un programa especial muy completo donde tendremos análisis de lo que pasó la noche de ayer y lo que nos puede esperar lo que resta de esta serie, además de varios homenajes a esas leyendas del milagro de 1993, diferentes enlaces, diferentes intervenciones de gente especializada en el ámbito del béisbol. Sin duda alguna, se viene una semana enterita referente al béisbol.
0: Muchas emociones, por supuesto. Y bueno, el día de hoy también tengo el honor de presentar un gran amigo, un gran compañero que vuelve a su casa, XCBA, Pedro Joaquín Sánchez Cabrales. Pedro, ¿qué tal? Un placer saludarte. Muy buenos días.
2: Gracias, Rosalino. Muy buenos días, Ara también. Y muy buenos días a todo el equipo de XCBA Deportes. Muchas gracias. La verdad que contentos, alegres, porque ayer Olmecas demostró de qué está hecho. Esa es lo que Olmecas ha dado para todos. Y al final de cuentas, Olmecas, ¿sí?, tiene todo para poder ser campeón en esta temporada. 33 años, se dicen fácil, pero hoy estamos a un pie.
0: Oye, Pedro, Arad, pues realmente ayer borró el equipo Olmeca de Tabasco esa imagen de poder ofensivo que ostentaba los Toros de Tijuana con ese gran picheo de Austin Barner. Pero bueno, vamos a hacer una pausa. ¿Qué le parece si hacemos una pausa? Y regresando vamos a tener más aquí en este programa especial Olmecas en la senda del Rey. Pausa, regresamos.
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0: 9 de la mañana, continuamos en este programa especial Olmecas en la Senda del Rey, donde estaremos platicando acerca de todos los detalles acerca de esta promoción. También la invitación a que nos acompañe, si nos está escuchando a través del 91.7 del FM, acompáñenos también en la transmisión en vivo a través de XCBA Tabasco en Facebook, YouTube y X, para que no se pierdan ningún detalle de este programa muy especial Olmecas en la Senda del Rey. Rosalino, en un programa especial se hace especial por los que atribuyen, por los invitados, por los que llegan y nos platican su punto de vista. Y en este momento, de una vez, vamos a arrancar con un invitado muy especial.
1: Bueno, efectivamente, Alan, muchas gracias. Vamos a hacer un enlace vía telefónica con un gran cronista internacional, cronista de Grandes Ligas, también cronista de la Liga Mexicana de Béisbol, que ayer también estuvo en el Mobile Park allá de los Toros de Tijuana, nada menos que pues un gran amigo, Alfonso Lanzagorta. Alfonso, ¿qué tal? Un placer saludarte, te saludo con mucho gusto, muy buenos días.
2: ¿Qué tal? ¿Cómo están allá en cabina? Un placer saludarles, por supuesto, a sus numerosos radioescuchas allá en esa bellísima tierra que es Tabasco. Pues una serie del Rey que empieza interesante, ¿no? Vaya, se habían dado desde al menos hace un par de temporadas muchas cosas por sentadas, ¿no? Que ganaba Diablos, que nadie les podía ganar, que nadie podía eliminarlos, y que así era, ¿no? Lo que decía el standing era eso y te callabas, simple y sencillamente. Digo, este año, y creo que para beneficio del espectáculo, del béisbol y de la liga, esto se rompe. Puebla los elimina en primera instancia, luego los Olmecas terminan eliminando a Puebla, que fue un equipo que jugó por nota contra Diablos, y que los Olmecas se aprovechan de que contra ellos jugaron basura. Entonces, bueno, pues aquí las peras están de a 25 y el que primero las agarre es el que va a ganar, ¿no? En la zona norte, bueno, pues sí, salvo la presencia ahí animadora y por momentos que parecía que podían ser la sorpresa y la historia de Cenicienta del equipo de Durango, pues más o menos terminó siendo lo que decía el standing. Sí, Tijuana, un equipo con mucho picheo y lo que sea, pues termina siendo el oponente de los Olmecas. Vienen efectivamente sanciones después de la bronca en el último juego contra los Pericos, donde, pues sí, hay que decirlo, los jugadores de los Olmecas, particularmente tres pitchers de la parte de la cola del bullpen, terminan incurriendo en pues hay que decirlo, en una estupidez, ¿no? Dice, tú ya vas a la Serie del Rey, si salen y quieren agarrarse a golpes, que te agarren a golpes tú de las manos metas. Que lo suspendan a ellos, no a ti. Pues bueno, sí tienes las sanciones en quien fue cerrado, con este muchacho Cordero, con Peguero, que es realmente el que te duele, porque es el tipo al que utiliza el manager Luis Carlos Rivera en los innings donde realmente vas a ganar o vas a perder un juego. Cordero entra medianamente a sacar tres outs, sin decir que sea una labor fácil, y que últimamente no estaba haciendo bien, hay que decirlo, a Cordero de repente ya en los últimos juegos tiraba el saquito de la brea y le pegaban un triple. El que te dolía realmente, o el que le dolió el Mecas, era Peguero. Bueno, ayer tiene lo que, pues, en los canales de la Liga Mexicana, que es para los que estoy cubriendo esta serie del Rey, esta serie final, pues para mitigar esas sanciones lo que requería el manager Rivera eran realmente aperturas largas en Tijuana, ¿no? Y pues lo consigue con Austin Ward. No me imagino cómo va a estar Villahermosa si ayer estuvo así Tijuana, o sea, ayer un calor y un bochorno de los mil demonios. Ajá. Y bueno, por lo que sé, pues ahorita en Villahermosa las sensaciones térmicas, he leído, no sé si estoy en lo correcto y si esto sea real, ustedes me dirán, que la sensación térmica debería de ser de más de 50 grados.
1: Sí, fíjate que acá estamos en una temperatura de aproximadamente unos, 30 grados centígrados a esta hora del día. Pero fíjate, Alfonso, que Olmecas en el primer juego llegó con algunas dudas por las sanciones que tú mencionas allá contra los Pericos de Puebla, que parecía que el equipo Toro de Tijuana pues iba a demostrar una hegemonía, al menos en este primer juego. Pero fue todo lo contrario, con esa actuación espectacular de 6 entradas que tuvo Austin Barner, solamente permitiendo 3 imparables, un pasaporte y ponchando a 5 rivales. Es decir, pegó con autoridad el equipo Olmeca de Tabasco, también respaldado por ese poder ofensivo del equipo tabasqueño, Alfonso.
2: Mira, básicamente hay momentos ahí, ¿no? Obviamente, primero, que el parque de Tijuana ayer era, hace cuenta que era un día cualquiera y normal en Villahermosa, del calor, del bochorno horrendo que se desató en la tarde, ¿eh? Porque en la mañana y todavía hasta las 3-4 de la tarde, la temperatura como pudieron estar acostumbrados en Tijuana. De hecho, yo no recordaría una cosa de estas en Tijuana, ciudad en la que incluso monté y entrené caballos y lo que tú gustes y mandes. Claro, ya tiene como 30 años que un caballo no corre aquí, desgraciadamente. Recuerdo el año de 1989, que también se hablaba de un fenómeno como este del niño magnificado, en que se dieron efectivamente temperaturas como esta a estas alturas del año, y donde en invierno, que es cuando llueve aquí, pues aquí llueve de entre noviembre, entre finales de octubre y enero, febrero, de repente en enero vinieron unas, en enero del 90 vinieron unas lluvias espantosas y una tromba que se llevó la mitad de Tijuana y una cuarta parte de San Diego, del área de San Diego, ¿no?
1: Sí.
2: Entonces, eso pesó, o sea, Warner contó con un ambiente propicio para su picheo de curvas, cutters, cambios, sliders, sobre todo el cutter y el slider fueron cruciales y un tremendo comando, sí, porque no es un tipo que tenga una recta brutal, cuando mucho 91 millas, eso le ayudó mucho. Su contraparte, si bien es cierto que fue el campeón en efectividad, Daniel Martínez, el sinker no le estaba obedeciendo a Daniel, no tenía comando, y lo que lo terminó de tirar fue que no tuvo carácter. Vaya, después del error, que es determinante, con el batazo de Jason Atondo, del shortstop de Tijuana, Jonathan Guzmán, donde termina produciendo a Tondo la primera y metiendo con un tiro espantoso a primera base Guzmán la segunda, que también esa es otra, ¿eh? En primera no le está ayudando mucho, o no le ayudó mucho en un par de momentos tampoco el guante de Justin Turner, que podrá hacer todo, les diga mayorista, que se quiera, pero pues que recordamos más bien por el lado de la tercera base, y que también el que tuvo retuvo, pero también el tiempo te pega y te pasa facturas, ¿no? Turner ayer con el guante tampoco ayudó mucho al equipo de Tijuana, y aquí si no juegas por nota, te equivocas en momentos, y si después de que alguien se equivoca, tú te caes, tienes el cóctel perfecto para lo que sucedió. Sí, eso se remata en la novena entrada, cuando el manager Roberto Kelly, que pues y sí, históricamente ha demostrado, y con muy buenos equipos, o sea, Luis Carlos Rivera ha llegado a Series del Rey, las ha perdido, pero mayormente con equipos de los que decías, tú no eres favorito. Vuelve a llegar de nuevo en esa circunstancia. Tú no eres favorito, pero las pelea y las pierde siendo el underdog, siendo el que en el papel dice que tiene más posibilidades de perder. Roberto Kelly no. Roberto Kelly es como el siguiente Tim Johnson o Alfonso el Houston Jiménez. Llegas con el equipo que en teoría tiene todo para ganar y pierde. Solamente ha ganado una por ahí en uno de esos campeonatos de media temporada del año 2018. Aquí pone un pitcher que pues, digo, yo conozco muy bien, porque lo tuvimos con el Águila de Veracruz la mayor parte de la temporada, como es Jonathan Haro, que se apoca en los momentos estelares, ¿no? Sí. Y pues los primeros 3 bateadores pues no le pudieron pegar el ciclo, porque para pegarle el ciclo necesitas 4, y pues sí, si bien es cierto que enfrentó a 5, le falta a los Olmecas de Tabasco el doble para pegarle de manera combinada el ciclo, y ya tener las 3 carreras que fueron los últimos 3 clavos del ataúd para Tijuana, ¿no? Tijuana verdaderamente metido en un problema porque se está pareciendo climatológicamente a Villahermosa. Uno, dos, ayer el estadio aquí no se llenó. Eso no lo vamos a ver en Villahermosa, donde se va a haber gente colgada de las lámparas. Deja tú el aforo normal del estadio, ¿no? O sea, eso va a ser un perol muy complicado de manejar anímicamente para Tijuana por tres juegos, ¿no? O sea, esa puede ser una serie corta, ¿no? Tijuana va a tener que ganar hoy sí o sí, y a ver de dónde le rasca y qué hace para tratar de ganar uno allá y regresar la serie a Tijuana.
1: Oye, Alfonso,
2: cosa que dudo.
1: Alfonso, ¿tú crees que va a ser una serie corta? Por lo que pudiste...
2: Puede ser una serie corta y donde gana Tabasco, fíjate.
1: ¿En serio? Digo, de acuerdo a tu experiencia, Alfonso.
2: Mira, la derrota de ayer duele.
1: Sí, claro.
2: Teniendo el contacto inmediato con ambos managers, rezó Luis Carlos Rivera tranquilo y más líder, a un Roberto Kelly tenso. Ajá, te pienso desde antes, me refiero al contacto previo al juego, cuando no había nada para nadie y era ganar 4-7 para los dos, ¿no?
1: Pues aquí se habla, Alfonso, de que podría ser parte o un factor importante el calor aquí en Villahermosa, ¿no? Podría afectar, digo, demasiado.
2: No, claro. O sea, imagínate un estadio que sí se llena de gente de sangre caliente como son los tabasqueños. Eso sí, de nueva cuenta recomiendo la prudencia, ¿no? En tiempos en que la gente por momentos se pierde un poquito y que cada vez va estirando más los límites de lo aceptable, sea en redes sociales y en todo. O sea, seamos prudentes y hagamos de esto una fiesta de saldo blanco. Compórtese, haga caso de lo que le digan las autoridades y asiste al estadio. Recuerde que es un tema familiar y para divertirse, no para terminar armando un problema, ¿no? Y que en concentraciones multitudinarias puede ser incluso de proporciones que no quiero ni pensar ni imaginar, ¿no? Entonces, esas cosas definitivamente van a pesar, ¿no? Y son
1: así
2: cosas,
1: es.
2: Sobre todo el tema del calor, para las que está mucho más preparado Olmecas que... No te voy a decir, bueno, no todos los días tienes una sensación como las que dicen que se están teniendo, una sensación térmica, sin menoscabo de lo que marque el termómetro en Villahermosa.
1: Ayer de 40 a 45 grados.
2: En Tijuana y con 15 grados menos de sensación térmica de lo que estoy leyendo que se está viviendo en Villahermosa. Imagínate
1: claro. Lo
2: que va a pasar en Villahermosa.
1: Oye, Alfonso, pues yo creo que tú lo vas a sentir a partir del viernes aquí en Villahermosa, ¿eh?
2: Ya está,
1: ya quedamos de acuerdo. Te vamos a esperar el sábado, 2:00 p.m. aquí en cabina, para seguir debatiendo sobre esta serie del Rey, y esperemos a ver qué pasa, ¿no?, aquí en el Parque Centenario, para que sientas el calorcito sabroso en Tabasco, Alfonso.
2: Mira, déjame ver si me es posible estar, porque pues hay que recordar que aquí pues uno es tropa y pues manda un general, entonces pues hay veces que tienes que hacer esto, aquello y esa tal hora, ¿no?
1: Así es.
2: Si me es posible atender una invitación a cabina, lo haré con mucho gusto. Si no, ruego tu comprensión y la de tu radio escuchas, considerando que no necesariamente uno es dueño de su destino, ¿no? Luego,
1: claro.
2: Mucha gente que ay, es que fuiste acá y no, oye, ¿y por qué no fuiste al peje lagarto o a la langosta aquí en Ensenada, en Puerto Nuevo? Pues porque no tengo tiempo, aunque no lo creas, ¿no?
1: Sí, claro.
2: Porque,
1: claro, muchos compromisos, Alfonso.
2: Si no es posible, va a ser un gusto. Sí, el calor, ya me imagino. Voy a empezar con ropa seca y seguramente voy a acabar como perro de aguas, ¿no? Pero bueno, es parte del show y pues siempre será un gusto estar en Tabasco, un lugar donde la gente me ha tratado maravillosamente, ¿no? O sea, es un estado que conozco bien, fíjate, por temas de trabajo. Pues sí puedo decir que conozco todos y cada uno de los municipios de Tabasco.
1: Muy bien, Alfonso, pues yo te agradezco de antemano la gentileza de haber tomado la llamada, de compartir tu punto de vista sobre este primer partido de la serie del Rey entre Olmecas y Tijuana. Te mando un fuerte abrazo, Alfonso.
2: Un abrazo enorme a ti y a todos los radioescuchas.
1: Muchas gracias, Alfonso. Fuerte abrazo.
2: Hasta luego.
1: Bueno, muchas gracias, Alfonso Lanzagorta, especialista en béisbol, Grandes Ligas y Liga Mexicana de Béisbol. Pues vamos a hacer una pausa. Seguimos platicando con Pedro Joaquín Sánchez, con Alain Roche, en este programa especial Olmecas en la Senda del Rey.
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1: Bueno, estamos de regreso en este programa especial Olmecas en la Senda del Rey. Estamos en vivo a través de las redes sociales, Facebook, también por X y también por YouTube, en vivo a través de XCBA Tabasco. Y bueno, Pedro, pues realmente la emoción crece en Villahermosa, crece la pasión por el Rey de los Deportes. Después de 33 años, Olmecas en la Serie del Rey.
16: No, claro que sí. Y mira, esta es una fiesta que no se da todos los días, ¿no? El equipo de Tabasco nos está haciendo soñar y soñar bien. Está pasando casi exactamente lo que sucedió en el 93, exactamente. La única diferencia es que Tabasco perdió el primer juego contra Tecolotes y ahora gana Tabasco el primer juego contra Tijuana. Sí, pero lo gana con categoría.
1: Claro.
16: Entonces, esa es la diferencia. Perdió Tabasco, creo que 12 carreras a 1 el primer juego contra Tecolotes y hoy le gana 7-1 a Tijuana. O sea, esa es la diferencia que va a existir. Pero también hoy Tabasco va a tener toda también la libertad de poder ganar el segundo juego allá en Tijuana.
1: Perfecto. Vamos a seguir platicando de este tema porque también hay que recordar que el 31 de agosto se cumplieron 33 años de que Tabasco logró el primer título en Liga Mexicana. Pero vamos con Alain Rocher, que tiene una entrevista en inglés con Rusty Tillman, que fue parte importante en el equipo campeón del 93. Adelante, Alain.
0: Así es, Rolino. En esta ocasión tenemos a Rusty Tillman, figura, leyenda, campeón de los Olmecas de Tabasco en ese año 1993. De una vez, que te parece, arrancamos. Rusty Tillman, on the phone, first of all, welcome to your house, the house of the Olmecas de Tabasco, XEBA, and now we start very fast. Voy a empezar muy rápido, señor Rusty Tillman, bienvenido a su casa, el XEBA, casa de los Olmecas de Tabasco. ¿Qué recuerdos tiene de ese día, no, en que el Olmeca se coronó campeón? What can you remember of that day that the team finally get the championship? ¿Qué recuerda de ese día?
17: What I remember is that naturally playing for a Tabasco team, you know, how happy we brought the championship home. And that was our goal, is to, with all the support that the city have given us, we wanted to give back, which made us all champions.
0: Sí, sin duda es una alegría, ¿no?, ser campeón, jugar con Tabasco. Nosotros recibimos ese apoyo, ¿no?, de la afición tabasqueña, y lo que queríamos hacer era regresarle ese apoyo que nos daban, sobre todo con el campeonato. ¿Qué manera de hacerlo, Rusty? ¿Qué manera de lograr ese título? ¿Cuál era el sentir del equipo en esa serie final frente a los Tecos? Rusty, what was the feeling in that final series against los dos Laredos? What was the feeling inside the team, the players? What was that? What's that feeling?
17: That feeling is unmanageable, what the feeling is like. I mean, the joy that the team have come together, and with the people in Tabasco, how happy they was that this is happening to a great city.
0: It's you know,
17: it's
0: go on.
17: It's hard to explain. Yeah, it's to a great city.
0: It's, you know,
17: it, it,

0: difícil que es describir ese sentimiento, pero en aspectos generales la alegría, ¿no?, que se llegó a sentir en ese momento. Rusty, ¿qué puedes recordar de ese último out en la primera almohadilla? Rusty, what can you remember about that last out in the first base? What can you tell us about? What can you remember about the last out?
1: What can I remember is that it's finally over. You know, like I said, it was a tough team that we played, and the relief that we got from all the hard work that we played in Tabasco, because remember how hot it used to be in Tabasco. It was really hot there, and a lot of teams and players could not play in that heat, but we worked through everything. And, you know, naturally we had Dadu and Rosicky, and the people from Tabasco pushed us to bring that championship home, and that's what we needed, to be pushed.
0: ¿Qué puedo recordar de ese día? Bueno, lo difícil que fue cuando pisó la última almohadilla, finalmente pensé, se terminó, lo hemos logrado, somos campeones, porque hay que recordar, nos enfrentamos a un equipo muy complicado como lo fue Dos Laredos, pero también la parte del calor. Él menciona, ¿no?, que el calor en Tabasco, lo recuerda muy bien, era un calor bastante, bastante fuerte, pero que lograron superarlo con el apoyo de la afición, con el apoyo de la directiva de ese momento, y que al final de cuentas supieron jugar en ese momento. Rusty, para terminar, ¿qué mensaje le podrías dedicar a los jugadores actuales de los Olmecas que están buscando conseguir nuevamente esta hazaña? Rusty, what message can you say to the current players of the Olmecas that are trying to repeat that accomplishment? What can you say to the players currently in the team?
1: What I can say to those players, that I'm really proud of those guys. You know, those guys have worked really hard, and they have put together a great ball club. They got great coaching staff, great manager, and with all that, those guys are playing as a team. I just saw where they won game one. I would have loved to have been there for that series, but right now I'm in Bermuda on vacation. I come back on Friday. And I can't imagine how crazy it is to be in that town right now, because Villahermosa love baseball, and baseball love Villahermosa. So those are good players there, and I wish them all the luck. They're a great team, and like I said, they have great coaching.
0: ¿Qué le puedo decir a los jugadores? ¿Qué mensaje? Simplemente que estoy orgulloso de lo que han logrado. Han hecho un equipo fantástico, jugadores, directiva, cuerpo técnico, han logrado una hazaña impresionante. Pude ver el juego número uno, me hubiera encantado estar para esa serie, pero en este momento me encuentro de vacaciones en Bermudas, por eso no pude asistir. Él regresa, ¿no?, a su lugar de origen el día viernes, pero sin duda está muy orgulloso y solo puede imaginarse lo que se está sintiendo dentro del equipo en este momento. Sin duda, Rusty, dedicándole unas buenas palabras a este equipo. Rusty, te agradezco mucho, te agradecemos de parte de todo el equipo de XCBA tu tiempo. Muchísimas gracias, Rusty. We can thank you very much for the time, for this interview. From all the XCBA team, we can only thank you for this time.
1: Thank you so much. I would like to say also, I want to tell my family that I do have family there. I miss you guys. Cheer on the baseball team, and good luck, because they have one great baseball club there. So go bring that championship back home.
0: Perfect, Rusty. Thank you very much. Thank you very much, Rusty. Rusty se despide y también quiere recordarle a su familia que tiene en Tabasco, que los extraña y que los invita a que vayan al campeonato, que necesitan traer ese campeonato aquí a la afición tabasqueña. Rusty, muchas gracias. Ten un buen día, Rusty. Thank you very much. Have a good day.
1: Thank you, sir. Bye-bye.
0: Ahí tuvimos a Rusty Tillman Rosalino, campeón con los Olmecas en el año 1993.
2: ¿Quién no lo recuerda cubriendo el jardín izquierdo del equipo Olmeca de Tabasco, haciendo pues realmente un equipo con Rafael de Lima, que estaba como jardinero central, también Alexis Infante como parador en corto, Leo Valenzuela, que estaba como right field, Todd Brown, también otro gran como bateador
3: designado
2: estaba. Todd Brown, también por ahí Horacio, el Paquidermo Valenzuela, ¿no? ¿Quién no lo recuerda? A Horacio cubriendo.
3: ¿Fue el que hizo el último out?
2: El último out, el primera base. Y Ruti Tilma, jardinero izquierdo, Julián Wong, segunda base, Eliseo Garzón como receptor, y Herminio Sainz como tercer.

0: la base. Pues ya digo, como lanzadores, Cecilio Ruiz, también Enrique López, Enrique Herrera, Ricardo Osuna. Vamos a hacer una pausa, regresamos con más aquí en este programa especial Olmecas en la senda del rey.
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0: Estamos de regreso ya en este programa especial Olmecas en la senda del rey. Tuvimos recientemente la entrevista con Rosti Tillman, campeón con los Olmecas de Tabasco, pero ahí está la invitación para que se comunique, mande su mensaje, su opinión, su comentario al 9931-001214 y al 9933329202, línea de WhatsApp de XEBA y XEBA Deportes, para que mande su comentario. Rosalino, seguimos en este programa especial Olmecas en la senda del rey.
1: Sí, muchas gracias, Arad, y es que, bueno, todavía me queda el buen sabor de boca que generó el día de ayer el equipo de los Olmecas de Tabasco, un equipo que llegó con ciertas dudas, un equipo que llegó con algunas expectativas, ya lo comentaba Lanzagorta, con las sanciones, con la lesión del Guti Ruiz, pero vaya, ayer Austin Barner, qué joya de picheo, 6 entradas lanzó, pero maniató la ofensiva del equipo Toro de Tijuana. La gente, quizás la afición de Tijuana no lo podía creer, Pedro, pues se quedó como que, como balde de agua fría en el estadio de el Torres Móvil.
2: Sí, completamente. Mira, Austin Barner tiene, le tiró bien a Oaxaca, le tiró bien a Puebla, y anoche no fue la excepción. Sí, tiró un juegazo, y la verdad que la gente, a pesar de que la gente es muy fría allí en la zona, sí, pues estaba todavía mucho más frío, ya era una barra de hielo, porque no veían por dónde el equipo tabasqueño les estaba ganando el juego sin ningún problema, ¿no? Desde que empezó Tabasco, empezó con la mira a ganar el juego sin ningún problema.
1: Sí, y bueno, ¿cómo ves el panorama para el equipo Olmeca de Tabasco hoy en este segundo juego? Digo, para muchos dicen va a ser una serie corta, pero yo lo siento que va a ser una serie que todavía va a dar más, ¿eh? Posiblemente vaya a un séptimo partido, pero yo siento que Olmecas, el día de hoy, jugando como jugó ayer, creo que va a dar la sorpresa.
2: Es muy sencillo, si Olmecas de Tabasco hoy logra ganar, la serie es corta, eso tengo por seguro. Si pierde Tabasco, se alarga un poco más, obviamente, la serie. Pero hay que tener en cuenta que el equipo de Tabasco, al regresar a Villahermosa, ¿sí?, va a luchar con todo, y lo va a hacer a como lo hicieron cuando fueron campeones en el 93. Entonces, eso sí hay que tenerlo muy, muy en cuenta. Fíjate que estuvimos escuchando la rueda de prensa, por ejemplo, de los managers. La verdad que Luis Carlos Rivera, parco, tranquilo, normal, ¿sí?, mencionando a su equipo, a su gente, a sus pitchers, a sus bateadores. Y el señor Kelly, como siempre, digo, es por ser obviamente extranjero, ¿sí?, con ese ego, ¿no? Aunque no dijo les vamos a ganar y les vamos a hacer, pero lo mencionó siempre. Y todavía ayer, en el post partido, ¿sí?, que lo entrevistan, dice: mañana ganamos y vamos a coronarnos en Tabasco, pero así, con esa seguridad, una seguridad que no la puede describir él, obviamente, porque no sabe qué le espera aquí en Villahermosa, ¿no?
0: Quizá un poco habla desde la confianza, ¿no?, de que Kelly, bueno, lo mencionamos, ya es campeón de una serie del Rey, Luis Carlos Rivera todavía le falta conocer, quizá habla desde ese momento. Pero ¿qué les parece? Aprovechamos para escuchar justamente esta conferencia de prensa previo al juego número 1 de la serie del Rey. Vámonos a escuchar lo que dijo el manager de los Olmecas de Tabasco, Luis Carlos Rivera.
3: Muy entusiasmado de estar aquí después de una temporada bastante larga, bastante complicada, pero pues a final de cuentas se nos dio y estamos aquí presentes en la serie del Rey. Sí, es mi primera serie del Rey como manager, y ojalá y Dios quiera me dé la oportunidad de que sea una de muchas. Muy entusiasmado, como dije anteriormente, y ansioso de que comience esta serie.
0: Ahí las palabras del manager de los Olmecas, Luis Carlos Rivera, pero también de una vez escuchemos lo que dijo Roberto Kelly, timonel de los Toros de Tijuana.
4: Nuevamente para mí un honor estar aquí en la posición de estar en la Serie Rey. Yo creo que esto nosotros lo comenzamos desde septiembre con la intención de estar aquí. Y yo recuerdo que yo le decía a los peloteros en ese primer meeting que yo me imagino que cada manager en estos momentos está diciéndole a su equipo que quiere ser campeón. Y yo le decía a mi muchacho que yo no estoy aquí para decirle cómo es que yo quería ser campeón. Yo estaba aquí para decirle cómo lo íbamos a hacer. Y yo creo que la palabra que nosotros usamos en ese momento fue compromiso. Mis peloteros se comprometieron desde temprano a estar en el campo de entrenamiento. Yo le decía, preparación. Si tú ves estos muchachos, cómo se preparan día a día para jugar. Y una palabra que utilizo mucho, en la que creo mucho, que yo le decía a ellos, la disciplina. ¿Qué es la disciplina? Hacer algo cuando realmente no lo queremos hacer, pero tenemos que hacerlo. Esos viajes largos que nosotros tuvimos que hacer, llegando los mismos días y queriendo jugar, tener que jugar en esos días. Mis muchachos nunca pusieron objeción, salieron al terreno y hicieron todo lo que pudieron hacer. Así que nosotros hoy estamos aquí, no es por suerte, no es por coincidencia, sino por el trabajo que han hecho esos muchachos. Así que el mérito se lo llevan ellos. De verdad que el trabajo que ha hecho la directiva para poner este equipo, el apoyo que me ha dado la directiva, el staff de coaches que tengo, realmente es un grupo lo que hemos hecho para estar aquí.
1: Bueno, las declaraciones de los managers, Roberto Kelly, de los Toros de Tijuana y Luis Carlos Rivera. Hay un tema que el día de ayer también, previo al partido, Luis Carlos Rivera dijo, aquí venimos con todo. Aquí vamos a utilizar todo tipo de estrategia. Ronnie Williams va a ser el que va a lanzar en el tercer partido. Pero dijo, si es necesario hoy o mañana, yo voy a utilizar a Ronnie Williams para tratar de sacar el partido. Yo creo que está en lo cierto, ¿no?
2: Definitivo. Es que, a ver, si tú no ganas los juegos, ¿sí? ¿De qué te sirve tener a Ronnie Williams para el tercero? ¿De qué te sirve tener a Austin Barner, a Rhodes y a todos, ¿sí? Si no los vas a utilizar? Ya aprendió Carlos Rivera, ¿sí? Aprendió. Porque en un partido contra Puebla, allá en Puebla, debió haber metido, ¿sí?, a su mejor pitcher al final de cuentas. ¿Sí? Y aguantó un poco más al pitcher abridor. Yo creo que sí, tiene que ser así. No puedes tú permitir que el partido se te vaya de las manos. Y si tiene que utilizar al bad boy, hasta al bad boy tengo que utilizar. ¿Por qué razón? Porque bueno, el partido hay que ganarlo a como dé lugar.
0: Sí, sin duda alguna ya es una serie donde en cualquier momento te puedes ir a tu casa. No puedes ir guardando, esperando. A lo mejor llego a un juego número 6, lo voy a guardar para ese juego número 6, han dado caso. No, en este momento tanto Olmecas como Toros, ambos deben ir con el mismo pensamiento de ir a jugar cada juego como si fuera el último de la temporada, como si fuera definitivo para el título. Entonces, desde ahí creo que Luis Carlos Rivera y los Olmecas, por lo menos en esa mentalidad, me parece que van ganando, y quizá eso se demostró en este juego número 1. Obviamente el día de hoy podemos esperar una cara completamente distinta de Tijuana, que ya saboreó ese sabor de la derrota, algo que no les había pasado en el primer juego. En todas las series pasadas siempre ganaba el 1 y perdía el 2. Ahora perdió el primer juego de la serie.
2: No, y eso le va a permitir a Tabasco, ¿sí?, jugar con más tranquilidad. Si sale el pitcher, ¿cómo se llama? Jeremy, sale bien, ¿sí? A como ha tirado últimamente en Villahermosa o en Oaxaca o en Puebla, va a ser un buen partido.
1: Perfecto. ¿Qué le parece? Vamos a hacer una pausa, regresamos porque todavía tenemos mucho más en este programa especial que estamos transmitiendo en vivo a través de nuestras redes sociales XCB Tabasco. Así que acompáñanos, una pausa, regresamos con más.
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0: 10 de la mañana con un minuto, continuamos en esta programación especial Olmecas en la Senda del Rey, detallando todo lo que va a pasar y lo que pasó en el juego número uno de esta serie, el Rey Olmecas frente a Toros de Tijuana. Rosalino, sin duda una serie inédita, una serie histórica, donde Olmecas está buscando nuevamente coronarse como monarca del béisbol mexicano.
1: Digo, en este programa queremos hablar de esa época dorada del 93, cuando los Olmecas de Tabasco ganaron el título, el único título que ostenta el equipo tabasqueño en la pelota mexicana. Pero también lo que está viviendo el buen momento en esta temporada 2026, un Olmecas que realmente está causando mucha sorpresa, que está jugando de manera sensacional. Pero ¿qué le parece si vamos a escuchar el comentario, el análisis de nuestro compañero Charlie Levy, que también desde Tijuana nos manda su comentario?
2: Bueno, recordar aquel verano de locura de 1993, aquel agosto cuando los Olmecas en primera instancia logran calificar a los juegos de playoff, abrir la serie frente al equipo de los Tigres, derrotarlos en 7 dramáticos partidos. Después viene una contienda frente a los Diablos Rojos del México, que fue la primera serie sureña por el título para el equipo de Tabasco. Y después comenzar a finales del mes de agosto aquel partido, aquella serie, aquel compromiso de serie final ante el equipo de los Tecolotes en patio ajeno, y bueno, también jugando en la Unión Americana, donde se ganó un partido muy apretado y que prácticamente marcó la llegada a Tabasco, jugando para 500, y después la historia se formuló, se decretó en Tabasco con ese valioso triunfo de los Olmecas en 5 encuentros ante el equipo de los Tecolotes de los Dos Laredos, que fue pues prácticamente un escenario de locura colectiva en territorio tabasqueño. Y ya en nuestros días, Tabasco regresa a esta serie por el Rey, primera vez que Olmecas va a jugar bajo este concepto de la serie del Rey, y ahora, bueno, en vez de 12 victorias para ser campeón, son 16, y los Olmecas necesitan 4, empiezan aquí en Tijuana frente al equipo de los Toros, que son marcados ligeramente favoritos, pero la verdad que los Olmecas, con el factor W, con Austin Warner, que ha lanzado sensacional en las últimas dos salidas frente al equipo, primeramente de los Guerreros, cuando estaban al borde de la eliminación los Olmecas, bueno, eso les da vida para regresar a Villahermosa y emprenden, pues de alguna forma, un regreso sensacional de 3 victorias ante el equipo de los Guerreros.
0: Ahí el comentario de nuestro colega, compañero Charlie Levy, hablando sobre esta serie del Rey inédita entre los Olmecas y los Toros. Pero Rosalino, Pedro, no es inevitable no acordarse o no tener esa memoria, sobre todo los que vivieron en ese momento, el campeonato de 1993. ¿Qué les parece? Antes de meter de lleno a hablar sobre ese tema, vemos el siguiente reportaje, es un reportaje especial acerca de ese campeonato de 1993. Adelante.
3: Un strike, 0 bolas, aquí están Cecilio Ruiz, Ángel Guzmán, el doctor del campo Melo, ahí en el dugout, una línea, colorín colorado, Tabasco, campeón de la Liga Mexicana,
4: 31 de agosto de 1993, única ocasión en que los Olmecas de Tabasco se han consagrado campeones de la Liga Mexicana de Béisbol. 33 largos años han pasado desde que se logró la gran hazaña en un pletórico estadio centenario 27 de febrero. Una larga espera que en próximos días puede llegar a su fin. Tras haber perdido el primero de la serie final en el estadio La Junta, en territorio mexicano, los pupilos del Quilillos Navarrete emprendieron el camino al título al sacar un apretado score en Laredo, Texas, el 26 de agosto, con picheo ganador de Ricardo Osuna, el dramático relevo con salvamento de Ramón Serna y un imparable de oro del emergente Alexis Infante para impulsar la del triunfo 3-2. Con la serie empatada, una victoria por bando, los protagonistas se trasladaron al Parque Centenario de la capital tabasqueña, en donde la lluvia no dejó jugar el primero en Villahermosa, que el sábado 28 de agosto. Pero domingo, lunes y martes, Olmecas impuso condiciones como equipo local para enfilarse a su primer campeonato. En esa ocasión, el emergente bateador Rubén Cartuchito Estrada conectó una línea floja por la primera base, la cual al primer bote levantó el inicialista Horacio Valenzuela para de manera inmediata ir a pisar la primera almohadilla para el histórico Out 27. El paquidermo Valenzuela, el pitcher Ramón Serna y el receptor Eliseo Garzón fueron los primeros en encontrarse en un efusivo abrazo por la línea de primera base, celebración que pronto se convirtió en multitudinaria con el resto de la banca de los al fin campeones olmecas de Tabasco. En cuestión de segundos, el público, en medio de una locura colectiva, había invadido el diamante del centenario 27 de febrero. Un emocionado Juan Navarrete, manager campeón, trataba de llegar a la zona de vestidores para continuar con la celebración con los héroes del 93. Eran las 22 horas con 21 minutos del martes 31 de agosto de 1993, cuando los olmecas se proclamaron monarcas de la Liga Mexicana de Béisbol, luego de 17 campañas ininterrumpidas y 4 campañas bajo su nuevo mote, Olmecas de Tabasco. En ese encuentro, que permanece en la memoria de la fanaticada tabasqueña, dos hombres fueron clave para la consumación de la victoria por 5-1 y el campeonato: Ricardo Osuna, quien terminó como el MVP de la serie, y Julián Wong, productor de 2 carreras con imparable. El ansiado campeonato fue obtenido de la mano de jugadores como el zurdo tabasqueño Cecilio Ruiz, Emigdio López, Ricardo Osuna, Enrique Herrera, Salvador Colorado, Eliseo Garzón, Rusty Gilman, Todd Brown, Rafael de Lima, Alexis Infante, Miguel Castellán, entre otros. Todos dirigidos por Juan Navarrete en su primera temporada con los olmecas y la penúltima de una carrera que lo llevaría al Salón de la Fama. La ofensiva de los campeones olmecas estuvo encabezada por 4 jugadores extranjeros: el estadounidense Todd Brown, quien bateó para .343 con 22 jonrones y 95 carreras empujadas, su compatriota Rusty Tillman con 21 cuadrangulares y los venezolanos Rafael de Lima, de buena velocidad, con .337 y Alexis Infante con .291. Cabe mencionar que en las 3 series de playoffs de 1993, ganadas a Tigres en 7 partidos y a Diablos en 5 encuentros, nadie marcó como favoritos a los olmecas de Tabasco. Con información de XBA Deportes, Tania Alcaraz.
0: Ahí está este reportaje especial sobre los olmecas campeones en 1993, los héroes de ese milagro del 93, Rosalino. Pedro, ustedes nos pueden platicar, ustedes vivieron ese momento tan histórico para el béisbol tabasqueño.
1: Fíjate que escuchando y viendo las imágenes para nuestro amable auditorio que nos escucha, pues lo que está viendo también a través de las redes sociales, se me enchina la piel todavía.
5: No, cómo no,
1: de recordar ese momento tan emotivo, histórico para el béisbol tabasqueño, Pedro.
5: Sí, definitivo, porque no hay más como un campeonato, no hay más como una victoria, sí, obviamente, y recordarla, sí, después de 33 años, es indescriptible, ¿no? Tabasco tiene, en ese momento tenía un equipo modesto, sí, con 2 grandes peloteros, que era Rusty Tillman y Todd Brown, ¿no? Vino la incursión de los peloteros que vinieron de Córdoba, de los cafeteros de Córdoba, más que nada vino el picheo, ¿sí? Donde vino Emigdio López, Ricardo Osuna, ¿no? Y se conjuntaron y fueron un trabuco al final de cuentas para poder ganarle, ¿sí? Tanto a Tigres como a Diablos en la zona sur y después, obviamente, ganar a Tecolotes de los dos Laredos.
1: Pero fueron, indudablemente que fue muy emotivo. ¿Qué le parece si vamos a hacer una pausa? Bueno, vamos a seguir comentando porque también tenemos por ahí más información acerca de lo que sucede para disfrutar, para que nuestra afición también disfrute de estos momentos que está viviendo con esta actuación de los Olmecas de Tabasco Arat.
0: Y es que la realidad es que es una serie diferente, sobre todo porque justamente consecuencia de que el último campeonato y único de Tabasco en el béisbol es en el 93, hay mucha afición tabasqueña, mucha fanaticada que no ha podido ver al equipo coronarse. Yo me incluyo, ¿no?, entre ese grupo de personas que no han podido ver a los Olmecas, pero la realidad es que Tabasco creo que es el estado o la afición que sigue el béisbol, pero que más ha sufrido al no tener ese campeonato. Creo que lo vemos, lo comparó inclusive aquí nuestro primer entrevistado, mencionó que Tijuana no se llenó el juego
1: número uno,
0: Lanzagorta justamente, y en cambio a mí me parece inimaginable que un juego de Serie del Rey aquí en el Parque Centenario tenga la capacidad que tenga, pueda llegar a tener 20.000, 25.000 de aforo, el estadio se llenaría. Contrario a lo que demostró el equipo de Tijuana, 17.000 es la capacidad, se entiende que es mayor, es muy grande el estadio de Tijuana, pero hubo manchones de espacios vacíos bastante, bastante notorios. Algo que por lo menos yo veo impensable aquí en Tabasco.
1: Muy bien, pues vamos a seguir comentando, vamos a hacer una pausa, regresamos con más aquí en este programa especial, Olmecas en la senda del rey.
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0: Continuamos con este programa especial Olmecas en la Senda del Rey. Obviamente la invitación a través de XCBA Tabasco en redes sociales, Facebook, X y YouTube, para que no se pierda ningún detalle de esa transmisión en vivo, y también la invitación para que mande su mensaje, su comentario, su pues cualquier punto de vista no referente, sobre todo a los Olmecas de Tabasco, línea de WhatsApp 9933-829202 y al 9931001214 para que le demos lectura a sus comentarios. Y Rosalino, los invitados siguen apareciendo en este programa y el día de hoy tenemos otro gran campeón de ese milagro del 93.
1: Sí, claro, por supuesto, gracias a Nat. Y bueno, hace apenas unos minutos pudimos apreciar este reportaje excelente que nos puso la piel chinita, y para dice que recordar es volver a vivir, y recordar un segunda base, un camarero, en aquella época del 93 con Julián Wong. Y bueno, Julián, me da mucho gusto saludarte. Muy buenos días, Julián.
17: Muy buenos días, ¿cómo están?
1: Oye, Julián, pues platícanos un poco para recordar esos momentos emotivos que se vivieron allá en el 1993, cuando Olmecas es campeón de la Liga Mexicana.
17: No, pues desde el principio yo les comenté que este equipo del 2026 se veía igual que nosotros nos veíamos el 93, ¿verdad? Se ve un equipo, nosotros éramos un equipo muy unido, donde teníamos un líder que era Juan Navarrete, que llegó a conjuntarnos a todos como si fuéramos una familia, ¿verdad? Y eso nos ayudó a jugar juego tras juego como si fuera el último de la temporada, y pues gracias a Dios se dio el campeonato 93, ¿verdad? Y eso es lo que yo estoy viendo ahorita con los jóvenes que tienen ahorita en el 2026, que la directiva junto a un gran equipo, tiene un tremendo manager joven todavía, que ha sabido juntar a un equipo, tiene, como se dice ahorita, no tiene, la mayoría son extranjeros, pero los mexicanos que tiene, como es Atondo, y en segunda base, ay Dios, se me olvidó, se me va ahorita, Carlos Arellano, también el EFIL ha estado jugando muy bien. O sea, los jugadores mexicanos que están aportando, no un granito, están aportando un grano muy grande para que el equipo se vea bastante bien.
1: Oye, Julián, ¿tú le ves mucha similitud al equipo campeón del 93 a ese que está buscando recuperar ese buen béisbol que se practicó en esa época?
17: Así es, te digo, o sea, yo le veo, o sea, la unión que tienen, o sea, ellos son igual que como estábamos nosotros, es un equipo que no es considerado favorito, pero la unión que ellos tienen los ha llevado a obtener unos triunfos muy importantes, ¿no? Y esa unión, tenemos hay un grupo de WhatsApp de los Olmecas del 93, en el que a veces pues, nos ponemos como siempre a chismear, ¿no? Desde el béisbol, y hemos dicho algunas veces que el equipo de Olmecas se llegó a unir más cuando hubo un caso de con este muchacho Atondo, que todos los managers y jugadores le dieron el respaldo que él merecía, porque para mí Atondo es uno del, si no es el número uno, pero sí lo tengo considerado como uno de los tres mejores shortstop que tenemos ahorita en México.
1: Y
17: desde entonces el equipo ha venido adelante, ha venido avanzando, es un equipo avalado que está enrachado, y yo no creo que siendo Tijuana un equipo favorito con tantas estrellas, no creo que la verdad vaya a poder con un equipo tan unido como es Tabasco.
1: Perfecto.
0: Julián, aquí Arad Roche, hace unos momentos también tuvimos la oportunidad de platicar con Rusty Tillman también, que formó parte de ese equipo del 93, y él, así como tú comparaba, ¿no?, la unión del 93 con lo que se está viendo ahorita en el 2026, él destacó mucho sobre todo el trabajo que se ha hecho, entendiendo que siempre las temporadas han sido complicadas. ¿Tú qué puedes recordar, ¿no?, de esa campaña donde fueron campeones? ¿Cómo se vivía el ambiente dentro del equipo para hasta llegar a esa gran final?
17: No, pues acuérdense que nosotros el 93 pues éramos un equipo, pues éramos el patito feo, batallamos para entrar a los playoffs, estábamos subiendo y bajando del standing, al final pues gracias a Dios pasamos como cuarto lugar, y como te digo, éramos el patito feo que nos tocó luego agarrarnos con una potencia como era Tigres del México, donde venía en ese año, si no recuerdo, venía el Cañón Osuna, venía el López Valdés, tenían bastantes estrellas, ¿no? Que también en su momento fueron unas estrellas en grandes ligas, ¿no? Pero, y esa fue una serie muy, muy dura, que recuerdo que la ganamos en siete juegos. Posteriormente tuvimos una serie contra Diablos, que recuerdo que Diablos llegó a decir que iba a vengarse de los Tigres por la derrota que le habíamos propinado a Tigres, y pues al parecer pues no fue más fácil porque le ganamos en 5 juegos, ¿verdad?
1: Efectivamente, Julián, la verdad que nos dio mucho gusto platicar contigo sobre estos momentos que se vive actualmente en Tabasco con ese gran paso de los Olmeques de Tabasco, y también, ¿por qué no?, la celebración de los 33 años de ese día tan histórico para los Olmecas de Tabasco, Julián.
17: Sí, pues ojalá y este año se dé el segundo campeonato de Olmeca, ¿no? Para que ya la afición de Tabasco lo merece, pues es una afición que siempre, estando el equipo en el lugar en el que esté, siempre apoyado, ¿no? Nosotros aquí esperamos, estamos platicando a ver si podemos visitarnos el de este viernes y sábado por allá por Villahermosa. Me daría un gusto saludarlos y si voy ahí al estadio, y para también aplaudir a los muchachos de Tabasco y saludar a todos los jugadores ahí.
1: Perfecto, Julián, yo te agradezco de antemano el hecho que hayas tomado la llamada de XEU Deporte, un programa especial de lo que está viviendo la afición de Tabasco con los Olmecas. Muchas gracias, Julián. Algo más que quieras comentar, perdón.
17: No, gracias a ustedes por acordarse todavía de uno después de tantos años.
1: Oye,
17: una alegría para uno.
1: Una anécdota que me comentabas, ¿no? De que dice que tu hija te decía, papá, mejor que no gane los Olmecas porque ustedes van a pasar al olvido.
17: Así es, pero como te digo, o sea, nosotros fuimos los primeros y pues seguiremos siendo los primeros, ¿no?
1: Exactamente, Julián. Pues muchas gracias, te mando un fuerte abrazo.
17: Igualmente, cuídense.
1: Gracias. Pues gracias a Julián Wong.
0: No, y sin duda ese punto de vista muy interesante, ¿no? Creo que a los primeros nunca se les va a olvidar, sobre todo a una afición tabasqueña que es muy leal, siempre se recuerda, y lo hemos platicado, ¿no? Los últimos años que los Olmeques, cuando parecía que agarraban un buen momento, siempre se recordaba, a lo mejor ya es como en el 93, siempre se recordaba ese año.
1: ¿Ellos ya entraron a la inmortalidad, Pedro?
5: Sí, definitivo, es que fueron los primeros, ellos son los únicos campeones hasta hoy. Bueno. Sí,
0: eso sí.
5: Así que no hay manera. Cuando gane Tabasco este segundo campeonato, entonces serán los anteriores y ahorita los campeones actuales, ¿no? Así va a ser.
1: Y sobre todo que los Olmecas actualmente están ostentando la playera, la de, ¿cómo se llama? Del retro, ¿no?
0: La playera, pues sí,
5: tuvieron que regresar a los colores tradicionales de Tabasco, ¿sí? Porque hay que recordar que este color, al final de cuentas, primero fue amarillón con café, ¿no? Plataneros en su momento, de ahí vino el verde con blanco de Ganaderos en Tabasco, y con Olmecas, al firmar con el Ranger de Texas, se cambió a la T, como la de
0: la T roja. ¿Sí?
5: Así es. Entonces, ahorita regresó Tabasco precisamente a esa identidad campeona, ¿no? Y la identidad que hoy nos está mostrando Tabasco es precisamente de que quiere el campeonato.
0: Sí, sin duda alguna se vienen momentos, días importantes para el béisbol tabasqueño. ¿Qué les parece? Aprovechamos también para escuchar el mensaje que nos manda nuestro compañero de profesión, Vladimir Pozo, hablando respecto a esta serie del Rey, y con el que escuchemos las declaraciones de Vladimir Pozo.
18: Amigos, qué placer saludarles, mi querido Rosalino, como siempre es un placer poder conversar contigo, te agradezco la deferencia para platicar de esta pasión que nos unifica, que es el béisbol, y esta serie del Rey inédita que ya ha comenzado entre los Toros, campeones de la zona norte, 4 veces además campeones de la zona norte y 2 veces campeones de la Liga Mexicana, los Toros de Tijuana, frente a los Olmecas de Tabasco, que después de 33 años han revivido, vuelto a hacer creer a su afición que es posible, una afición tabasqueña que llevaba mucho tiempo esperando para ver a su equipo protagonista. Bueno, pues ahora por lo pronto ya son campeones de la zona sur y ahora buscan el título por segunda ocasión en su historia. Primera vez además, no solamente que se enfrentan estos dos equipos en una serie final, sino además primera vez que los Olmecas en toda esta postemporada del 2026 comienzan como visitantes. Siempre habían comenzado en casa, así fue frente a los Bravos de León, así fue ante los Guerreros de Oaxaca y así fue ante los Pericos de Puebla, porque habían sido el número dos de la siembra detrás de los Diablos Rojos del México, que a la postre también fueron eliminados por el equipo de los Pericos. ¿Qué esperar de los Olmecas, que tienen envueltos a todos los tabasqueños en una euforia generalizada? Bueno, que traten de sacar por lo menos un juego allá en la frontera. Ese sería, me parece, el número ideal para el equipo tabasqueño, que pueda darse esa cuestión de que puedan sacar por lo menos un juego. Y bueno, hay que esperar a ver qué sucede. Tiene, me parece, el equipo tabasqueño buenas hechuras. Pierden, sí, a elementos importantes, sobre todo en el staff de cerradores, después de las grescas frente a los Pericos de Puebla. Me parece que ahí la liga fue un poco injusta en ciertos aspectos, pero pues los castigos ahí están, y vamos a ver para qué le da al equipo tabasqueño, que va a enfrentarse, insisto, a estos Toros de Tijuana. Insisto también en que el papel de la afición va a ser determinante para esta Serie del Rey. Los Olmecas van a recibir la Serie del Rey el fin de semana, y recordar un punto importante: ahora ya no es Olmecas, ya no es Toros los que van a estar al frente en la parte logística de los partidos. Es la Liga Mexicana la que determina quiénes entran, quiénes no entran, acreditaciones. Toda la parte operativa ya recae en la Liga Mexicana de Béisbol. Es un detalle a considerar muy importante. Quizás para muchos tabasqueños, incluso en los medios de comunicación, colegas, esto es relativamente nuevo. Y sí, sí que lo es, pero así se estila cuando hay una Serie del Rey. Que gane el mejor, sin dar pronósticos, que gane el béisbol, eso es lo más importante. Ojalá Tabasco pueda volver a ser campeón, es lo que deseamos con el corazón, pero también hay una realidad que nos dice que los Toros de Tijuana son un equipo muy, muy complicado, pero los Olmecas están acostumbrados a las grandes batallas. Un saludo para ti, mi querido Lino, un abrazo para todos ustedes.
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0: Continuamos platicando acerca de los Olmecas de Tabasco en esta serie histórica para el béisbol tabasqueño. Olmecas de Tabasco frente a Toros Tijuana, serie del Rey, ya con los Olmecas en ventaja. Ayer ganaron el juego número uno con un tremendo picheo de Austin Warner y una muy buena ofensiva tabasqueña con José Godoy, creo que como el más destacado con ese cuadrangular.
1: Y aparte el buen relevo, ¿no? Incluso hasta Fernando Salas también tuvo una gran actuación el día de ayer. También por ahí, ¿quién más estuvo?
0: Tuvo actividad de Clayton Andrews, quizá el único, ¿no?, que dejó un poco que desear, y yo lo atribuyo un poco a un error que tuvo Jason Otuno ahí en las paradas cortas, fue justamente Nolan Blackwood, ¿no?, que fue el relevo donde se permitió la única carrera de Tijuana. Pero ¿qué te parece, Pedro Rosalino, antes de continuar con el análisis, ¿no?, de lo que se viene en esta serie? Escuchamos a Dioscori de Zurita, que está con el equipo de Olmecas ahí en Tijuana viviendo esta serie del Rey. Escuchemos a Dioscori Zurita.
10: Bien, se vive otra vez historia pura en el béisbol profesional tabasqueño con la llegada de los Olmecas a su segunda batalla por el título, la primera con el factor de dominar la serie del Rey. Pero si nos remontamos a aquel 93 mágico del único título de los Olmecas, donde llegaban como equipo cenicienta luego de un tercer lugar en el standing general y ganándole a verdaderos monstruos de aquellos tiempos, unos Tigres que venían de ser campeones en 7 juegos, quizás fue la serie más larga, o fue la serie más larga y la más reñida a final de cuentas, esos Tigres que llegaron a 7 encuentros en Villahermosa con el Rocket Valdés antes de irse a Grandes Ligas, pero con una labor excelsa en la loma ese día en el juego 7 de Ricardo Osuna, y luego contra el pronóstico de todo mundo, esa es la verdad, se le ganó fácil al México en 5 juegos, y ese era un equipazo muy bien armado, había dominado las 2 vueltas de la campaña, y Tecolotes también, que llegaba con la aureola de favoritos, y Tabasco hizo pesar el centenario. Luego de perder un juego nada más en el arranque de ese playoff, Tabasco no volvió a perder en casa, y eso fue fundamental para ese añorado título de la mano de Juan Navarrete, que todavía nos remite a esas épocas de Rusty Tillman, de Todd Brown, de Rafael de Lima, de Alexis Infante, de Eliseo Garzón, y por supuesto el tridente mágico en el picheo abridor de Cecilio Ruiz, el ya mencionado Ricardo Osuna y el veracruzano Emigdio López, esperando que ahora se repita la historia contra otro equipo norteño de capacidad, de categoría, como son los Toros de Tijuana. Qué postemporada de Tabasco, por primera vez en todos los playoffs no llega como favorito a esta instancia. Pese a lo complejo que pudieron ser las otras 3 series, Tabasco siempre llegó con la etiqueta de ser ligeramente favorito sobre León, sobre Oaxaca e incluso sobre Pericos de Puebla. Pero ahora es Tijuana el favorito, pero hemos hablado del cierre meteórico que está teniendo la rotación abridora del equipo con Austin Warner, con Ronnie Williams y con Jeremy Rhodes. Eso nos hace recordar un poco aquel Olmecas del 93, ahora que el bullpen ha sufrido algunas bajas por lesión y por la bronca en Puebla. Ellos tres han vuelto a alzar la mano y a mí me parece que la ofensiva de Tabasco no desmerece ante la de Tijuana. La ofensiva olmeca ha recuperado un tanto el ritmo que llegó a perder en algún momento con la salida de Severino y hacia el final de Jamaico Navarro, y me parece que le puede competir a los Toros. La esperanza está ahí cifrada. Tijuana, insisto, es favorito y pudieran los detractores decir que somos negativos en contra del equipo. No, en esta instancia Tijuana es favorito, pero evidentemente creemos que hay los argumentos del equipo de Luis Carlos Rivera para pensar en la segunda corona del equipo. Así que a confiar en los olmecas y esperar que venga la segunda corona de la escuadra tabasqueña.
1: Hay dos puntos importantes que menciona nuestro compañero Dioscórides, en el sentido de que dice que no llega, Olmeca no llega a esta serie con etiqueta de favorito ante Toros de Tijuana, pero que dice, no estamos tampoco a favor de Tijuana, sino también viendo una realidad. Pero bueno, esperemos que esta serie pues pinte a favor del equipo de los Olmecas. Pedro, yo creo que tiene razón en esos puntos, ¿no?
5: A ver, si vemos los números, sí, Tijuana tiene números menores a los de Tabasco en el bateo.
1: Ajá.
5: ¿Sí? Entonces, Tabasco está, entra como quinto lugar y Tijuana está abajo de Olmecas, entra como sexto. Entonces, es favorito en el picheo porque sus pitchers, o Daniel, que ayer tiró, ¿sí? Este Martínez, pues tenía menos de 2 puntos de porcentaje de carreras limpias, 1.50 y tantos.
1: El mejor líder de efectividad de Liga Mexicana.
5: Sí, totalmente. Pero en el bateo Tabasco ha estado mucho mejor. Y ayer lo demostró el equipo tabasqueño. ¿Sí? ¿Cuántos imparables pega Tabasco? ¿Cuántos imparables pegó Tijuana? Obviamente el picheo de Tabasco fue mucho mejor que Martínez. Martínez no le estaba cayendo sus pichadas. El famoso sinker, ¿sí? Que se le quedaba o muy abajo o muy abierto. Pero, eso no le quita de que sea o haya sido el mejor pitcher en la temporada regular.
1: Sí, efectivamente. Bueno, vamos a continuar. Tenemos hoy también una participación importante de Gustavo Torrero, también analista del béisbol, también en transmisiones de Liga Mexicana. Vamos a escuchar a Gustavo Torrero, que nos comenta respecto a esta serie del Rey entre Olmecas y los Toros de Tijuana.
11: Querido Rosalino, ¿cómo estás? Qué gusto saludarte, y antes que otra cosa suceda, muchas gracias, señoras y señores, por haberme invitado a este súper programa especial dedicado a la serie del Rey a través de mi queridísima XEBA en Villahermosa, Tabasco, la estación oficial del béisbol aquí en todo el estado de Tabasco. ¿Hay otra? No, definitivamente solamente la XEBA. Y quiero mencionarles, señoras y señores, una serie del Rey inédita: Toros de Tijuana contra el equipo de Olmecas de Tabasco, las series de las TES, Tabasco contra Tijuana, una serie del Rey en donde se enfrenta el ganador de una serie final, que son precisamente el equipo de los Olmecas de Tabasco en 1993, por dos series finales que ha ganado el equipo de los Toros de Tijuana. Pero hay algo que va a diferenciar esta serie. Olvídese usted del bateo, porque los dos tienen mucho bateo, pero el picheo va a ser fundamental. Se trata de que va a venir a la celebración de la serie del Rey su majestad el picheo, y el picheo de Tabasco en Villahermosa es extraordinario, es sensacional. Y por otra parte, el picheo de Tijuana tiene la ventaja en el bullpen. El bullpen del equipo de los Toros de Tijuana, el número uno de la Liga Mexicana de Béisbol. Así están las cosas, señoras y señores. Y hay alguien que nadie está hablando de él, pero fíjense, no es Justin Turner por parte del equipo de Tijuana, que es su principal figura en la ofensiva. No, de él. Pero fíjense, no es Justin Turner por parte del equipo de Tijuana.

0: Adelante, mi querido Rosalino, me da muchísimo gusto saludarte, amigo.
1: Pues muchas gracias a Gustavo Torrero. Yo creo que unas conclusiones muy importantes que realiza. Y Fernando Salas ayer estuvo de manera sensacional, y ya lo decía Gustavo Torrero, ¿no? Es la diferencia en el picheo en cuanto a este Turner con los Dodgers de Los Ángeles y con los Cardenales de San Luis, Fernando Salas.
2: Sí, sin duda la experiencia es muy importante, ustedes lo sabrán muy muy bien. Fernando Salas ayer demostró que todavía tiene la calidad, todavía tiene la técnica. Yo recuerdo mucho, Rosalino, tuvimos la oportunidad de platicar con Fernando Salas cuando la temporada todavía estaba en su etapa regular, y él nos platicó que él siempre tuvo esa molestia, ¿no? De una lesión que tuvo desde la temporada pasada, pero que estaba enfocándose en la recuperación para entrar en la recta final y apoyar en cualquier situación al equipo de Olmecas. Ayer entra nuevamente como en los viejos tiempos en esa novena de entrada y saca el trabajo sin ningún problema. Pedro, ¿tú cómo viste a Fernando Salas en este juego número uno?
3: No, definitivo, lo que dice Gustavo es totalmente cierto, y ahí está la clave del equipo tabasqueño. A ver, no por algo sucede lo que pasó con los expulsados, ¿sí? Cuatro partidos a Jimmy Cordero, le están diciendo a Jimmy, adiós maestro, ya no vas a poder lanzar en esta serie. ¿Y quién resurge? Fernando Salas, el icónico de Tabasco, el campeón mundial con San Luis, y que además con toda la experiencia del mundo, obviamente, y ayer lo demostró, ¿sí? Sacando los tres outs y además... Sí, creo que ¿cómo se llama? Que su picheo ayer fue impresionante, igual de Fernando Salas. Ahí está la clave para el equipo de Tabasco.
1: No, y además un legendario, ¿no? 100 salvamentos.
3: 100 salvamentos.
1: La temporada.
3: Con Tabasco. Sí, definitivo.
1: Bueno, pues vamos a hacer una pausa y regresamos ya a la recta final de este programa especial Olmecas, realmente rumbo a la Serie del Rey.
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7: Bueno, ya estamos en la recta final de este programa especial, Olmecas en la senda del rey. Y bueno, vamos a dar paso ahora a la lectura de las llamadas, de los mensajes que amablemente nuestro amable auditorio, perdón con la redundancia, pero nuestro amable auditorio nos está enviando a través de nuestra línea de WhatsApp. Mire, nos manda y nos felicita para este grupo de analistas en el panel, nada menos que nuestro amigo Lázaro Hernández, que nos está... felicitando desde Tierra Amarilla, dice, buen programa, qué bueno la transmisión, y bueno, dice, vamos a ser campeones, es lo que dice también por aquí Lázaro Hernández. También Zapata Margalli dice que está viendo el programa por YouTube. Muchas gracias, Zapata, porque pues dice que le gustó el programa. Ahora...
8: No, sin duda, muy importante, y la verdad es que esto lo hacemos, no, sobre todo para el auditorio, para que esté informado, para que dé su punto de vista, para que sepa lo que pasa en el interior de los Olmecas y de la Liga Mexicana de Béisbol. También aquí tenemos un saludo, manda saludos al equipo Felipe Rangel, y también la CERAC Benfuera hace el siguiente comentario. A pesar de que Tabasco siempre ha sido un equipo modesto en todas sus etapas, desde Cardenales, pasando por Plataneros, Ganaderos y ahora Olmecas, siempre ha tenido integrantes que dan la nota importante. José Peluche Peña obtuvo 20 triunfos en la temporada de debut. Ramón Cerrato fue el primer hombre récord de bases robadas con los Plataneros. Luego Mike Cole, el ratón volador, dio el nuevo récord de robos de bases vigente aún, y para ser la mejor en el 93, contrario a todos los pronósticos, hizo lo impensable al dejar fuera a los dos grandes del sur y finalmente llegar al campeonato frente a los Tecos de los Dos Laredos y lograr la hazaña. Sin duda, menciona que es un equipo de grandes cosas. Vamos adelante por la gloria, como dice la melodía. Duro, mis Olmecas, vamos a triunfar.
7: Bueno, también tenemos saludos por aquí de Alberto Ramón Acosta, de la Colonia Centro. Dice, le queremos pedir, sugerir al gobierno del estado que ponga pantallas en el Plaza de Armas o en el Parque Juárez, para que la gente pueda disfrutar, ¿no?
9: Se supone que el gobernador lo anunció.
8: La instrucción era esa, justamente.
7: Poner pantallas o que vaya al Parque Centenario, ¿no? Para que puedan disfrutar de este partido.
8: Así es, aquí también nos mandan un mensaje. Felicidades a los Olmecas por el triunfo ante los Toros de Tijuana. Soy Moncho, un fiel radioescucha de Cárdenas, Tabasco. Ahí están los mensajes, Rosalino, Pedro, para los Olmecas, que ya pusieron rumbo a ese campeonato con el juego número uno el día de ayer. Anoche consiguieron un triunfo importante.
7: Bueno, también por aquí nos manda mensaje Manuel López Ocaña, de la Colonia Casablanca, segunda sección. Saludos cordiales a cada uno de ustedes. Muchas felicidades por este programa. Y dice que recordar es volver a vivir. Dice que cómo disfrutó ese reportaje del 93 cuando los Olmecas de Tabasco fueron campeones de la Liga Mexicana de Béisbol.
9: Fíjate que nuestro amigo Ramén René Camacho nos manda a saludar, a felicitarse, que el programa estuvo excelente, estuvo muy bueno. Sí, recordar con las voces que en el 93 hicieron campeón a Tabasco.
8: Sí, sin duda, muy importante en esta semana, pues prácticamente que no sucede todos los días. La realidad es, desafortunadamente, Olmecas no ha tenido la regularidad, por eso es que esta semana se convierte tan importante, tan histórica para mucha afición tabasqueña, y sobre todo darle también el recuerdo y el reconocimiento a los que ya lograron, a los que ya estuvieron en esa situación y salieron triunfantes como los campeones de ese 1993.
7: Bueno, también le vamos a mandar un fuerte abrazo, un saludo cordial para la maestra Sheila de la Cruz, aficionada 100% Olmecas. Dice: mi estimado Lino, como siempre es un placer saludarte en esta ocasión, con más emoción por el paso firme de nuestros Olmecas, voy moviéndome de una escuela a otra, como siempre, sintonizando la XCBA y esperando tu programa especial, te envío un fuerte abrazo, ya lo estás sintonizando, dice, bonito programa, así que, pues gracias a la maestra Sheila. Y bueno, por acá tenemos otro mensaje, dice nuestra amiga Lupita López, también nos manda pues un mensaje también de felicitación a la...
8: Ahí está, sin duda, toda la afición tabasqueña, todo tabasqueño está pendiente, muy al tanto con los Olmeques de Tabasco en lo que puede ser una fecha histórica. El recordatorio para el día de hoy en punto de las 8:35 de la noche, juego número 2, Jeremy Rhodes estará lanzando por parte de los Olmecas, juego número 2 de esta serie. Por supuesto, lo podrá seguir a través de XCBA 91.7 FM, la casa de los Olmecas y la casa del béisbol. ¿Qué podemos esperar para este juego número 2? Olmecas va con un lanzador importante, creo que es el que tuvo mejor apertura en la serie frente a Pericos, 7 entradas y 1/3 lanzadas. Jeremy Rhodes puede darle el triunfo el día de hoy a los Olmecas.
7: Yo no me quiero imaginar si los Olmecas de Tabasco logran el segundo triunfo, ¿eh? Porque no, sería una verdadera locura.
9: Sí, sí, completamente.
7: Una locura, Pedro, pero ¿qué pasa con la venta de boletos? No, no. ¿Se cayó el sistema?
9: Mira, la verdad que no sé por qué la fiesta que tiene Tabasco con los Olmecas la están empañando con la venta de boletos. La verdad que no me lo explico. Si la boletera, al final de cuentas, no puede que se haga a un lado. Al final tendrá que ser la taquilla del Olmecas de Tabasco, ¿sí?, quien haga la situación. Pero lo que han manifestado algunas gentes es que le vendían hasta 20 boletos a los abonados.
7: Sí, claro.
9: ¿No? Entonces, digo, desafortunadamente, si dicen de 3 y no lo respetan, entonces sí, están empañando la fiesta del béisbol tabasqueño.
8: Aquí lo importante mencionar, y para que la gente no esté enterada, se maneja, bien comentas, a lo mejor una persona se lleva 20 boletos, pero a lo mejor esa persona fue con 6 abonados. El boleto de 3, que te venden 3, es por un abonado. Si una familia tiene 4, 5 y los 5 son abonados, bueno, cada uno de esos 5 tiene derecho a comprar 3 boletos. Entonces quizá por ahí empieza un poco, ¿no?, la confusión de la afición que no tiene el abono y empieza a ver que una persona llega y se lleva 20, bueno, quizá por ahí puede estar. Si la no otra, es así...
9: El otro problema que hay es que los que tienen el pase vitalicio, también dice que le vendían primero 20 boletos, de ahí le vendieron 10 y de ahí le dijeron que 5, ¿sí? Y que ahorita, al parecer, a muchos no le quisieron vender boletos. Entonces, por ahí está la polémica. Que la fiesta del béisbol no la empañen con este tipo de cuestiones.
7: Claro,
9: al contrario, vamos a seguir la fiesta porque Tabasco está de fiesta. Yo creo que esta fiesta es más importante, ¿sí?, que la fiesta de nosotros, que es la feria.
7: No, y el gobernador ya lo dijo, va a haber pantallas en todos los municipios del estado y por supuesto que vayan al Parque Centenario ahora el día de hoy, porque además va a haber rifa de boletos, así que pues va para disfrutar, ¿no? Para gozar.
9: La gente pregunta también, Rosalino, disculpa, están preguntando también si Chemaney va a poner siempre en el caballito ahí el grupo, esto. Digo, no sabemos. Bueno, no sabemos. Va a ser viernes, sábado y domingo, ¿no? Al final de cuentas.
8: Esa va a ser cuestión de que él decida, ¿no? Si se vuelve a poner en el caballito. Eso ya no es ni iniciativa del gobierno ni del equipo Olmecas, es simplemente personal.
9: Sí, lo ha hecho.
8: De que él ha decidido tomar. Entonces, ahí sí, pues no tenemos la información confirmada, será preguntarle directamente a Chemaney si decide pues hacer esta actividad nuevamente.
7: Bueno, pues de esta manera hemos llegado ya a la parte final. Queremos agradecer a Pedro Sánchez, que estuvo con nosotros durante 2 horas en esta transmisión especial. Pedro, muchas gracias.
9: No, gracias a ti, Rosalino Arad, y muchas gracias a la Lizia Selene y a todo el gran equipo de XCBA. La verdad, volver a casa es para mí es motivante, es bonito. Porque pues aquí inicié precisamente mis pininos en la cuestión de Radio Deportes, ahí con el licenciado Pedro Romero, ¿sí? Al cual lleva la cabina de transmisiones central, el nombre y bien merecido que lo tiene, porque fue uno de las mejores voces que tuvo la Liga Mexicana, en su momento.
7: Claro.
9: Y la verdad, ese era un tipo que estaba narrando, se iba a platicar con los cuates cuando dejaba de narrar una entrada, por ejemplo, y regresaba como si nada hubiera pasado. Seguía con su situación, ¿sí? Era un erudito en ese sentido, y la verdad que ¿cómo se llama? Que en honor a todos ellos, a todo ese gran equipo que fue quienes iniciaron con XCBA, desafortunadamente no le tocó a la BA el campeonato, pero pues aquí sigue, ¿no? Y sigue picando piedra y le sigue dando béisbol a todo el territorio tabasqueño.
7: Perfecto, muchas gracias.
9: Gracias a ustedes.
7: Ya nos vamos a
8: la... Ya nos damos sin duda un placer transmitir y compartir la información más deportiva en el ámbito de la Liga Mexicana de Béisbol. El recordatorio, el día de hoy, juego número 2, Jeremy Rose por los Olmecas de Tabasco en búsqueda de el triunfo frente a los Toros de Tijuana. Sintonice, por supuesto, la XCBA 91.7 FM para que no se pierda ningún detalle, y lo esperamos también en punto a las 4 de la tarde, Rosalino, con más información del mundo deportivo. La afición está esperando, la afición está ansiosa de ver a los Olmecas finalmente levantar ese trofeo. Y también un aviso que, en dado caso, ¿no?, de que tiene pensado ir al estadio el día viernes, bueno, espere que se retrase un poco, ¿no?, el inicio del compromiso. ¿Por qué? Porque se estará llevando a cabo también la ceremonia de inauguración, la misma que se llevó el día de ayer en Tijuana, se estará llevando a cabo este viernes aquí en Villahermosa. Unos 45 minutos aproximadamente empezó después el compromiso. Un placer, Rosalino, nuevamente un saludo al auditorio.
9: ¡Vamos, Olmecas!
7: Bueno, pues llegamos a esta parte final, no sin antes agradecer a todo el equipo de XCBA, a Tony Solís, Julio Solís, Vicente Silva y a todos nuestros compañeros, editores, diseñadores, productores, redactores, a nuestra compañera Selena Chirman, al ingeniero Gustavo Martínez, Lupita López, Liceo Alejandro Paso de la Torre, a todo el equipo de XCBA, un gran equipo, una gran familia, y yo le agradezco también la gentileza de todo nuestro amable auditorio que compartió el día de hoy 2 horas de información deportiva de este buen momento de los Olmecas de Tabasco. Yo le deseo que tenga un miércoles, mitad de semana, que tenga muy buenos días.

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0: 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Muy bien, buenos días, amigos y amigas de, del auditorio de la XEBA. Qué gusto saludarles. Es un gusto saber que usted se mantiene ahí en el 91.7 de FM y en nuestro portal www.xeba.com.mx. Y bueno, pues aquí acabamos de disfrutar de un programa especial, exactamente, que pues con mucho gusto pues presentó la XEBA. Ahí escuchábamos a Rosalino Ramírez con Arad Roche y, por supuesto, a un invitado muy especial. Así que, pues, fue un programa, la verdad, interesante. Espero que usted lo haya disfrutado muchísimo. El programa de Olmecas en la Senda del Rey, con también el invitado Pedro Joaquín Sánchez Cabrales. La verdad, interesantísimo. Y bueno, seguimos ahí apoyando a los Olmecas de Tabasco. Y bueno, continuamos aquí, aquí en la XEBA y especialmente aquí en su Club Radio Hogar, amigos y amigas. El tiempo se nos va volando, nos queda nada más media hora, pero les voy a platicar del pronóstico del tiempo para el día de hoy. Estamos en este ombliguito de semana, 9 de septiembre del 2026, miércoles. Y bueno, pues en cuanto al pronóstico para el día de hoy, fíjese usted que, pero antes del pronóstico, ¿verdad? En los controles técnicos, Julio Solís. Oiga usted, si ahí está el máster de la consola, entre este micrófono le saluda a su amiga y servidora Berenice Gómez Jara. Es que así como andamos, así como que muy movidones, ¿verdad? Pero bueno, saluditos para mi buen amigo Julio y por supuesto a todo el gran equipo que hace posible esta programación de la XEBA. Y bueno, así les platico del pronóstico para esta mañana. Fíjese que el Instituto de Protección Civil del Estado de Tabasco pues informó que, de acuerdo al pronóstico del Servicio Meteorológico Nacional de la Comisión Nacional del Agua, para este miércoles 9 de septiembre, pues se prevén lluvias muy fuertes de hasta 75 milímetros en las regiones Chontalpa, Pantanos y Sierra, mientras que para el resto del estado se esperan precipitaciones de hasta 50 milímetros. Dentro de los posibles efectos que se prevén para este día, pues podrían registrarse rachas de viento de hasta 55 kilómetros por hora en las subregiones Pantanos, Ríos y la zona costera, así como encharcamientos en zonas bajas, así como actividad eléctrica y caída de ramas y árboles. Para mañana jueves se prevén precipitaciones moderadas de hasta 25 milímetros en la Chontalpa, Ríos y Sierra. Para el resto del estado se prevén ligeras de hasta 5 milímetros. El pronóstico, bueno, se extiende hasta el día viernes 11 de septiembre, donde pues se prevén lluvias ligeras en Chontalpa y Ríos, con rachas de viento de hasta 45 kilómetros en la subregión Ríos. Así que tómelo usted en cuenta, amigos y amigas. Ayer, la verdad, estaba el tiempo soleado, caluroso, pero sí, cuando se empezó a nublar y el viento fuerte, y ahí vino la lluvia también, oiga usted. Así que se pronostican lluvias en Tabasco de 50 milímetros y hasta 75 milímetros para este miércoles. Tome usted sus precauciones. Y bueno, son las 11 de la mañana con 6 minutos, 11 con 6. Y oiga usted, pues recuerde que los miércoles son miércoles para conocer precisamente pues de estos temas que tienen que ver con el envejecimiento. Y por ello es un gusto saludar en esta mañana a la psicóloga Rita López del Club Opayoma y Caicam, con esta invitación pues muy especial para nuestros adultos mayores, especialmente para ellos, pero también para toda la familia, porque también si usted tiene algún o pues en su familia algún adulto mayor, pues para que usted también le comparta pues esta información interesante, o si usted ya se encuentra en esa etapa de la vida, pues recuerde que hay actividades muy buenas, muy interesantes para que usted pueda aprovechar. Así que pues es un gusto saludar en esta mañana a Rita López. Muy buenas tardes. Muy buenas tardes. No, buenos días, Rita.
1: Hola, ¿qué tal, amigos de Club Radio Hogar? Yo soy Rita López del Centro de Atención Integral y Cuidado al Adulto Mayor Caicam y del Club Opayoma AC. Y hoy, en este día en donde nos dedicamos a hablar de adultos mayores, quiero hacer una atenta y cordial invitación a todos nuestros radioescuchas que tengan la intención de hacer algo para beneficio de sus familiares, adultos mayores, a sus vecinos, todos aquellos que tengan la intención de estar bien en esa etapa de la vida. Hacemos la invitación para que se una a nuestro club Opayoma, a nuestra asociación civil, con actividades completamente gratuitas para ellos, que se realizan de acuerdo a una valoración gerontológica integral que nos permite conocer cuál es el estatus de nuestro adulto mayor y crear un plan de intervención a beneficio de sus necesidades. Y bueno, la invitación es para que se unan con nosotros y puedan realizar actividades de terapia ocupacional, reacondicionamiento funcional, estimulación cognitiva, rehabilitación cognitiva, acompañamiento psicológico y muchas, muchas actividades más que son completamente gratuitas para nuestros adultos mayores. No se les olvide que estamos todos los sábados de 9 de la mañana a 1 de la tarde en la calle Morelos 355 de la Colonia Centro. Ahí nos reunimos todos nuestros adultos mayores a hacer actividades y sobre todo a ser felices. Este sábado vamos a tener nuestra celebración del 15 de septiembre, una fiesta para nosotros, para convivir, para celebrar, pero sobre todo para disfrutar la vida. Así que no te olvides de comunicarte con nosotros a través de las redes sociales, el Club Opayoma AC, o a través de nuestros números de WhatsApp como el 9932-07-8222, 9932-07-8222.
0: Muy bien, ahí escuchamos a Rita López del Club Opayoma y Caicami. Tome usted en cuenta estas recomendaciones, estas opciones interesantes, principalmente para nuestros adultos mayores. La verdad que vale la pena. Y bueno, 11 de la mañana con 9 minutos. Amigos, ayer me faltó platicarles sobre que ayer fue el Día Mundial de la Fisioterapia. Y es que es muy interesante lo que realizan, la actividad que ellos realizan. Fíjese que hay que mencionar que la fisioterapia o los fisioterapeutas pues son pequeñas o son personas especializadas en cómo se debe mover el cuerpo. Es decir, ellos estudian los movimientos de las articulaciones y los ligamentos, así como problemas posturales que pueden ocasionar algún tipo de lesión. Y fíjense que el objetivo de estos profesionales de la salud es promover el bienestar, movilidad e independencia de sus pacientes, a la vez que previenen y tratan muchos problemas causados por enfermedades, así como malas posturas, dolores, disabilidad, discapacidad y lesiones deportivas. Ahora, ¿qué tipo de afecciones tratan los fisioterapeutas? Bien, fíjese que realmente tratan pacientes con una gran cantidad de afecciones y síntomas tales como, fíjese, problemas que causan dolor como artritis o tensiones producto del estrés o la mala postura. Paciente, por ejemplo, con cáncer, que debe aprender a superar los dolores causados por la enfermedad o el tratamiento. Pacientes con enfermedades cerebrovasculares que pierden la movilidad de algunas partes del cuerpo. Pacientes con Parkinson y lesiones medulares. Personas con problemas cardíacos, fibrosis quística, parálisis cerebral, así como hasta personas que sufren de incontinencia. Ahora, fíjese usted que precisamente la mejor manera de celebrar esa fecha, yo creo que todos los días hay que reconocer la labor que realizan, es dedicar un poco de tiempo a tu salud. Entonces, eliminar el estrés, hacer ejercicio, meditar o simplemente tomar conciencia de las malas prácticas a las que sometes a tu cuerpo. Así que, a cuidarse mucho y enhorabuena porque ayer fue el Día Mundial de la Fisioterapia. Y bueno, el día de hoy, también hay que destacar que precisamente hoy que estamos a 9 de septiembre, también está el Día Internacional de proteger la educación de ataques, está el Día Mundial de la Agricultura, hoy también es el Día Mundial del Vehículo Eléctrico, el Día Internacional de la Belleza, el Día Internacional del Tester de Software y el Día Mundial del Trastorno del Espectro Alcohólico Fetal. Así que, pues bueno, nos vamos a una pausa, 11 de la mañana con 12 minutos. Regresamos ya con los espectáculos.
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0: pam, pam. 11 de la mañana con 15 minutos. Ya estamos en los espectáculos de Club Radio Hogar. Claro. Desde Villahermosa, Tabasco, en el 91.7 de FM y www.xeba.com.mx. Y bueno, les platico, fíjense usted, de Charlize Theron, y es que la actriz y productora sudafricano-estadounidense defendió al cine como un arte con una magia que ninguna tecnología reemplazará y que enfrenta pues la irrupción acelerada de las herramientas digitales y la inteligencia artificial en la industria del entretenimiento. Y es que durante su participación como ponente en el encuentro anual México Siglo XXI, impulsado por el magnate mexicano Carlos Slim y organizado por la Fundación Telmex Telcel en el Auditorio Nacional, la actriz sostuvo que la comunidad cinematográfica pues debe trabajar activamente para pues garantizar que ir a la sala de cine se sienta como un evento. Al advertir, pues con firmeza, que el sector no puede dejar que esa pues mística colectiva muera antes ante las nuevas pantallas. Así que, pues respecto a la evolución del cine independiente y las plataformas de autor, la intérprete descartó cualquier riesgo de desaparición al asegurar de forma categórica que los festivales de cine nunca van a morir, apoyada en la convicción de que existe una comunidad de creadores lo suficientemente comprometida para defender y con de, en este caso comprometida con defender la diversidad de miradas en el arte. Así que pues Theron cuestionó además los prejuicios comerciales y las etiquetas restrictivas que persiguen a las producciones de Hollywood, al señalar que pues no quiere que las películas grandes sean tontas ni que las artísticas sean pequeñas. Y al recordar que filmes pues fundamentales de su carrera como Monster en el 2003 pues nacieron a partir de presupuestos reducidos. Así que pues es lo que destaca Charlize Theron, reivindica el cine en México, dice ninguna tecnología reemplazará su magia. Y ahora nos vamos con otra mujer guapa y talentosa, ella es Salma Hayek. Y es que la actriz mexicana mantiene su compromiso con la prevención de la violencia contra mujeres y niños a través de su labor como presidenta honoraria de una fundación, es una organización que impulsa programas de atención y prevención en distintos países, incluido México. Desde esta plataforma, Hayek pues participa en actividades para dar visibilidad a la problemática y apoyar la recaudación de fondos, mientras equipos especializados de la fundación se encargan de seleccionar y acompañar a las organizaciones que trabajan directamente con las personas afectadas. Entre 2024 y 2025, los programas respaldados por la fundación beneficiaron a más de 80 mil mujeres sobrevivientes, además de miles de niñas, niños y adolescentes. Y fíjese que en México uno de los principales aliados es la Red Nacional de Refugios, con la que Kering, la fundación, pues colabora desde 2022. A través de esta red, mujeres y menores en situación de violencia pueden acceder pues a alojamientos de emergencia, atención psicológica, asesoría jurídica y acompañamiento para recuperar su autonomía. Y la fundación también respalda proyectos de, pues en este caso, Fondo Semillas, Gendes y Las Panas, organizaciones que trabajan en prevención de la violencia, autonomía económica y transformación de las condiciones que generan desigualdad. Y con estas acciones, Salma Hayek pues busca contribuir a que más sobrevivientes encuentren protección, acompañamiento y herramientas para reconstruir sus vidas. Excelente labor que realiza Salma Hayek y fortalece pues apoyo a sobrevivientes de violencia en México. Y continuamos con más de los espectáculos. Fíjese usted que les platico de Shakira. Shakira, y es que la cantante colombiana alcanzó un nuevo hito en su carrera con Die Die, su colaboración con el nigeriano Burna Boy y canción oficial del Mundial 2026, cuyo videoclip superó los 1,000,000,000 de reproducciones en YouTube en menos de 3 meses desde su lanzamiento. 1,000,000,000 de reproducciones están más allá de mis sueños, gracias a mis increíbles fanáticos por hacer todo posible. Los amo. Fue lo que escribió la artista en sus redes sociales al lograr y al celebrar este logro. El videoclip se convirtió así en el primero de 2026 en alcanzar esa cifra. Y según la información difundida este domingo por el equipo de prensa del artista, pues lo hizo en un tiempo récord. Así que pues Shakira alcanza los 1,000 millones de reproducciones con Dai Dai, el himno del mundial. Y ahora nos vamos con más de los espectáculos. Y esa es una noticia pues lamentable, y es que el periodista Jesús Chucho Gallegos, fundador de la revista TV Novelas y una de las figuras más reconocidas del periodismo de espectáculos en México, falleció este lunes 7 de septiembre a los 84 años. La noticia fue confirmada por el periodista Gustavo Adolfo Infante, quien lo recordó como uno de sus maestros y amigos, además de destacar la huella que dejó en el periodismo de entretenimiento. Gallegos permaneció hospitalizado en sus últimos días debido a una infección bacteriana y posteriormente pues habría presentado complicaciones de salud. Su fallecimiento fue confirmado alrededor de las 19 horas. Con una amplia trayectoria en los medios, Chucho Gallegos marcó una época al frente de TV y Novelas y se consolidó como referente para varias generaciones de periodistas dedicados al mundo de la televisión y las celebridades. Su muerte representa una pérdida para el periodismo de espectáculos mexicano y deja pues un importante legado en la comunicación especializada en entretenimiento. Descansa en paz, Chucho Gallegos, fundador de TV y Novelas, a los 84 años. Y continuamos con los espectáculos, oiga usted. Y esa es una noticia muy hermosa. De una noticia lamentable nos vamos a una noticia pues muy bonita, y esa tiene que ver con la actriz Natalie Portman, que ha dado a luz a su tercer hijo junto a su actual pareja, el productor musical Tanguy de Estable, según revela la revista People. Y la actriz de 45 años dio a luz el pasado agosto en París, así que Portman pues tiene otros dos hijos, uno de 15 años y uno de 9, junto a su ex marido. Bueno, pues Portman también dio a conocer su embarazo en abril. Y bueno, pues la estrella de Marvel aseguró que su embarazo estaba siendo una experiencia muy tranquila y añadió que pues valora cada instante. Es una gratitud que no necesariamente comprendes cuando eres joven, fue lo que dijo. Y además agregó: existe una calma y un conocimiento de mí misma, saber con quién quiero pasar el tiempo y qué tipo de energía deseo a mi alrededor, que hace que la experiencia sea tan hermosa cada día. Además, al saber que probablemente sea la última vez, pues atesoro cada momento. Así que Portman es de origen israelí, pero reside en Francia desde hace años, y este verano fue distinguida en el grado de Dama de Legión de Honor, el rango inicial. Así que pues enhorabuena para Natalie Portman, da la bienvenida a su tercer hijo. ¡Qué bella noticia! Y bueno, continuamos, fíjese usted, con una invitación, y es que se acerca, pues ya estamos en el mes patrio, por supuesto, pero también se acerca la noche del 15 de septiembre, la noche del grito. Y bueno, pues fíjese usted que la Secretaría de Turismo y Desarrollo Económico de Tabasco, Katia Ornelas Gil, pues presentó la cartelera musical que amenizará el grito de independencia en Plaza de Armas de la ciudad de Villahermosa la noche del 15 de septiembre. Así que la funcionaria estatal mencionó que a partir de las 19:30 horas iniciará la celebración con la participación del grupo Fiesta Latina by Soundtrack, la cual dijo pues pondrá a cantar, bailar y disfrutar a las familias tabasqueñas a través de una mezcla de géneros. Ornelas Gil dijo que el grito de independencia que encabezará el gobernador de Tabasco, Javier May Rodríguez, está programado a las 22 horas, 10 de la noche, y al término del grito se podrá disfrutar de la tradicional pirotecnia, y por último se cerrará la celebración con la presentación de la reconocida Banda Machos. Así que queremos una Plaza de Armas llena de vida, de familias y de alegría, y que esa alegría también llegue a nuestros restaurantes, comercios, servicios y emprendimiento. Así que Katia Ornelas aprovechó a destacar el éxito del circuito también de ciclismo Letté by Tour de France, donde los ciclistas recorrieron los hermosos paisajes de Tabasco y disfrutaron de la hospitalidad, la alegría y la algarabía de los tabasqueños. Y mencionó lo siguiente: esa es una de nuestras mayores fortalezas y queremos seguirla convirtiendo en experiencias que atraigan visitantes, llenen a nuestros espacios públicos y generen movimiento para la economía local. Así que, ya lo sabe usted, Banda Machos y Fiesta Latina amenizarán el grito de independencia en Plaza de Armas, para que ya usted vaya checando, pues, si va a ir y, bueno, pues, con quién también, pues, acudirá a, pues, dar el grito, ¿verdad? Este 15 de septiembre. Así que, pues, esa es la invitación cordial. Y, bueno, pues, momento también de despedirnos de Club Radio Hogar. Quedan en el tintero, hay por ahí otras notitas de los espectáculos, pero ya mañana, primeramente Dios, pues ya se las comparto, ¿les parece muy bien? Les voy a platicar algo de Penélope Cruz y Javier Bardem, así como también de la familia de Celeste Rivas Hernández y entre mucho más. Por ahí, si usted quiere checar de una vez las notitas, yo le invito a que nos visite en nuestro portal www.xeba.com.mx. En la sección de espectáculos, oiga usted. Y bueno, pues muchísimas gracias por acompañarnos. Agradezco también a la psicóloga Rita López del Club Opayoma y Caicam con esos temas enfocados al envejecimiento. Gracias, por supuesto. La próxima semana nos estará acompañando con más temas interesantes, por supuesto. Gracias a Julio Solís en los controles técnicos. Gracias a usted, amigo y amiga, por acompañarnos en este espacio de Club Radio Hogar. Deseo que tenga un excelente miércoles, pásesela de lo lindo y cuídese mucho. Y bueno, por el momento me despido, mi nombre es Berenice Gómez Jara, pero le dejo con la grata compañía de La Tremenda Corte.
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14: Buenas noches, secretario.
15: Buenas noches, señor juez. ¿Cómo sigue usted del hígado?
14: Ahí.
15: ¿Y del reuma?
14: Ahí.
15: ¿Y del vaso?
14: Ahí.
15: ¿Y de la vejez?
14: Ahí.
15: ¿Cómo ahí? Dirá usted que ahí.
14: No, señor, digo que ahí. Que ahora fue cuando usted se buscó los 10 pesos de multa. Póngaselo en el acto.
15: ¿Pero por qué, señor juez? Yo no me puedo interesar por saber cómo lo afecta a usted el peso de los años.
14: No, señor, porque para mí todavía los años no son un peso.
15: ¿Cómo que no son un peso?
14: No, señor, son 40 y tantos centavos nada más. Y vamos a ver qué caso tenemos hoy.
15: Una desfiguración de rostro.
14: No me diga, ¿a quién le desfiguraron el rostro?
15: Al señor Cascarilla.
14: ¿Y quién se lo desfiguró?
15: Un barbero.
14: Pues entonces llámelo complicado en ese barbericidio.
15: Enseguida, señor juez.
13: Luz María Nananina.
16: Aquí como todos los días.
13: Olegario Cascarilla.
17: Servidor.
13: José Candelario Tres Patines.
16: A la reja.
13: Perico Jovellanos y Campo Florido.
18: Aquí estoy, señor juez. ¿Por qué he venido?
14: Sí, es el poeta. ¿Cómo está usted, Jovellano?
18: Regular, como todos los cubanos.
14: ¿Y eso? ¿Qué le ocurre?
18: Que oír la violetera ya me aburre.
14: Un momento, Perico. ¿Por qué le contesta usted en verso al juzgado?
18: Porque hoy me siento así, muy inspirado.
14: ¿Se burla usted de mí, Campo Florido?
18: Nunca hacer cosa tal he pretendido.
14: 5 pesos de multa a este poeta.
18: Ojalá te atropelle una carreta.
14: Pero va usted a seguir. ¿Eh? Va a seguir.
16: Pénselo, señor juez. Es que hay día que se levanta así, que le da por contestar todo en verso.
14: Pero bueno, está bien entonces. Vamos a ver, don Olegario, usted es quien acusa, ¿verdad?
17: Sí, señor juez, sí. Yo vengo a pedir justicia contra ese criminal de Tres Patines. Mire, mire cómo tengo el rostro de cicatrices.
14: No me diga, pero todas esas marcas son cicatrices.
17: Sí, señor. Cicatrices que me hizo ese criminal desnaturalizado que está usted viendo ahí, parado en dos patas. Por un verdadero milagro de equilibrio.
14: ¿Qué me cuenta? ¿Entonces usted es barbero, Tres Patines?
19: Sí, ¿tú quieres darte una afeitadita?
14: No, señor, no quiero afeitarme.
19: Ah.
14: Solo le pregunto si es usted barbero.
19: Sí, cómo no, chico, barbero con título.
14: ¿Quién le dio ese título?
19: Mamita.
17: No me diga, el título de barbero se lo dio su mamita.
19: Sí, chico.
17: Bueno, pues en ese caso, que Dios bendiga a la señora que le ha dado el ser.
19: Gracias.
17: No, no me dé las gracias. Porque yo digo el ser tan bruto.
19: Caramba, don Olegario, parece mentira que usted me diga eso a mí.
16: ¿Y qué quiere que le diga, compadre? Si lo que usted tiene no es una barbería.
19: ¿Cómo que no es una barbería?
16: No, señor, es la antesala de la Casa de Socorro.
19: Señor juez, hágame el favor de decirle a esa señora que no me desacredite así. Yo tengo una barbería acreditada y ningún marchante se ha quejado nunca después de salir de esa barbería.
14: ¿Seguro que no?
19: Palabra que no. Se quejan mientras están adentro, tú sabes, pero después de que se van ya no se quejan.
14: Ah, vamos, entonces cuando salen, salen contentos.
19: Contentísimo, óigame, lo único que pasa es que hay algunos que no salen.
14: ¿Cómo que no salen?
19: No, no, se lo llevan, chico.
14: ¿Y cómo se lo llevan?
19: Hombre, en una camilla, chico, porque lo que pasa es que hay algunos que quedan tan estropeados. Comprende, después que yo los afecto, que no pueden caminar por sus pies. Entonces yo voy al teléfono, aviso a la ambulancia y se lo llevan para la quinta, chico.
14: Ah, esos van a la quinta.
19: Sí, pero los otros no, los otros van a la cuarta.
14: ¿Cómo a la cuarta?
19: Sí, a la cuarta estación a hacer la denuncia. Bobería de los machantes, que son así.
17: Bobería, ¿no? Mire, mire este rostro, señor juez, y dígame si estos son boberías.
14: Bueno, don Olegario, pero explíqueme, ¿qué fue lo que le pasó a usted en esa barbería?
17: No, pues nada, señor juez, que yo entré a afeitarme creyendo que entraba en una barbería civilizada. Pero lo que tiene Tres Patines no es una barbería.
14: Ah, no.
17: No, señor, es un matadero industrial. En menos de 5 minutos me dio como 45 navajazos. Y no me digo yo de milagro.
14: ¡Qué barbaridad! ¿Y todavía se atreve usted a decir que es barbero Tres Patines?
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14: En fin, don Olegario, usted acusa a Tres Patines de desfiguración de rostro, ¿no es eso?
17: Claro que sí, sí señor, porque mire cómo tengo ahora la cara. Y yo era bonito, ¿verdad, nananina?
16: Precioso, señor juez. Últimamente no tanto, ¿sabe? Pero yo quisiera que usted hubiera visto lo bien que lucía don Olegario allá por el año 1914.
17: ¿Usted me conocía ya en esa época?
16: No, pero tengo en casa un número de caras y caretas que trae un retrato suyo. Está muy bien, ¿eh?
14: Bueno,
16: bien.
14: ya. De modo, Tres Patines, que se ha metido usted otra vez a barbero, ¿no es
19: pero
14: eso?
19: Pero si yo soy un barbero formidable, chico.
20: Con la venia de la sala, ¿me permite su señoría que recite unos versos?
14: ¿Qué versos son esos?
20: Unos versos que el marqués de Coco Seco le dice al barbero del rey don Tancredo II en la tremenda tragedia titulada La venganza de don Lolo o el platanal de Bartolo.
14: ¿Y por qué quiere usted recitar esos versos?
20: Ah, porque le vienen muy bien a Tres Patines.
14: Ah, recita. Cuéntelos entonces, a ver cómo dicen.
20: Pues dicen así. Barbero que afeita a puñaladas, cortando los carrillos y las quijadas, destrozando el pellejo de las narices y llenando los rostros de cicatrices, tras de ver cómo afeitas con gusto aclaro que no eres un barbero, sino un bárbaro, y que tienes ganados por tu torpeza 25 estajazos en la cabeza.
19: Con la venia de la sala.
14: ¿Qué le pasa a usted?
19: ¿Me permite su señoría resucitar otro verso a mí?
14: ¿Qué versos son esos?
19: Uno verso que el conde de... ¿cómo se llama? De Gato Pino. Le dice al marqués de Pecado Grande la tremenda tragedia titulada El honor de un bolitero o un níquel al marinero.
14: ¿Y por qué quiere usted recitar esos versos?
19: Porque le viene muy bien a Perico.
14: Recítelos entonces, a ver cómo dicen.
19: Pues dicen así.
14: A ver.
19: En todas esas cosas que me dijiste, aunque tú no lo creas, te equivocaste. Pues yo soy un barbero muy entendido que deja a todo el mundo muy complacido. Y en cuanto a tu delirio de poesía, no te sigas llenando de cativía. Pues está demostrado que eso es dañino para el hígado, el vaso y el intestino.
14: ¡Hombre! Ya se dijeron todo lo que tenían que decirse.
19: Sí, ya está casi todo. Ya.
14: Bueno, pues 100 pesos de multa cada uno por comer poesías en el juzgado. Bueno, Tres Patines, vamos a ver. ¿Dónde aprendió usted el oficio de barbero?
19: Yo lo aprendí en presidio, chico.
14: En presidio.
19: Sí, el oficio lo aprendí durante una temporadita que yo estuve en presidio descansando, tú sí. ¿Sabes? Y allí aprendí a pelar y a vender billetes al mismo tiempo.
14: ¿Cómo? ¿Usted aprendió a pelar y a vender billetes al mismo tiempo?
19: Sí, porque resulta que cuando yo entré en presidio por una bobería de una reche ahí que se perdieron en la provincia de Camagüey... Uh-huh. Y que aparecieron después en la carnicería de mamita.
14: Momento,
19: ¿no?
14: Pero... Tres Patines, momento. ¿Ah? Dice usted que las reses se perdieron en Camagüey.
19: Camagüey, sí. La sí. Zona de Pina. Sí. Según tú vas para Santiago de Cuba, mano izquierda.
14: Y después de eso, las reses aparecieron en la carnicería de su mamita.
19: Sí, la carnicería de mamita.
14: ¿Y eso cómo fue?
19: No sé, chico, no sé. Porque cuando las reses desaparecieron de Camagüey, yo estaba de viaje.
14: ¿A dónde había ido usted? ¿A Nueva York?
19: No, chico, yo había ido a Camagüey.
14: All right. Con eso me basta.
19: Bueno,
14: ¿y
19: pues...
14: Qué?
19: ¿Y qué? Que cuando yo entré en presidio me destinaron a la barbería. Y tú sabes que todos los presos tienen un número, ¿verdad?
14: Sí, como no, tienen un número.
19: Sí, tú tuviste en presidio también.
14: No, señor, pero eso lo sabe todo el mundo.
19: Todo el mundo que tuvo en presidio.
14: No, todo el mundo, toda la gente.
19: Ah, bueno, pues yo trabajaba en la barbería y cuando acababa de pelar a un preso tenía que avisárselo a la escorta para que viniera a llevárselo.
14: Ah, sí, ¿qué pasó?
19: Bueno, que...
14: ¿A la gente?
19: Ah, bueno, pues yo trabajaba en la barbería y cuando acababa de pelar a un preso

0: El favor. ¿Y así fue como aprendió usted a vender billetes?
1: Sí, a cada rato vendía algún pedacito.
0: ¿Algún pedacito de billete?
1: No, algún pedacito de nariz o de oreja, según lo que le cortase yo al precio.
0: Ah, vamos, ya don Olegario por lo visto lo desbarató usted,
1: ¿no? No, chico, no, le hice, eso fueron unos arañacitos nada más, chico.
2: ¿Arañacito de qué, compadre? Si la oreja izquierda se la tuvieron que pegar con cola en emergencia, porque usted se la llevó de cuajo.
3: Sí, y bien que sí, señor juez. Y si no, fíjese en este rostro. Mire, aquí tengo una herida sedal de 14 centímetros de extensión que interesa a la nuez. Aquí en la nuca tengo una puñalada trapera a traición de pronóstico menos grave. Y lo peor de todo es que ahora cuando me baño, no me puedo mojar la oreja izquierda porque se me despega.
1: Vamos, no fastidies más con tu oreja, chico, si ni se te nota siquiera que está pegada, chico.
3: Bueno, no, pero a lo mejor un día se me cae en la calle sin darme cuenta y me quedo sin ella.
1: Bueno, no te preocupes, vete por mi barbería, que yo siempre tengo yo una cajita llena de orejas y te puedo dar otra más, chico.
2: ¿Usted está oyendo esto, señor juez? Este hombre es un peligro para la sociedad.
0: En efecto, nada, nena, tiene usted mucha razón.
1: No tiene razón.
0: Sí, ninguna, tiene chico. Razón, Tres Patines.
1: Ahí está, oye el otro.
0: Sí, ¿qué otro es ese? Póngale 10 pesos de multa. Y creo que voy a tener que condenarlo porque yo no puedo consentir que usted siga tasajeando a sus clientes solo por el hecho de que esa barbería le produzca ganancia.
1: Ganancia de... No, que va, chico. Lo que produce esa barbería son pérdidas.
0: Ah, ¿produce pérdidas?
1: Sí, pérdida de sangre. Yo quisiera que tuviera, oye, la cantidad de sangre que pierden los clientes.
0: Mucha, ¿no?
1: Ah, oh, ya lo creo. Yo tengo que pelear con botas de bomberos. A la mayoría de ellos, después de afeitarlo, hay que hacerle siempre una transfusión de jabón de afeitar. Para reanimarlo un poco, ¿tú sabes? Y dar tiempo
4: el
1: a...
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1: Oye, ¿cómo entró usted en esa barbería, don Olegario?
2: Equivocado, señor juez. Yo iba para una fiesta. Vi que estaba un poco barbudo y entré en la barbería de Tres Patines. Por cierto, que apenas me senté en el sillón, la primera pregunta que me hizo ya empezó por asustarme un poco,
1: ¿sabes? ¿Y qué le preguntó?
2: Que si quería afeitarme con anestesia general o con anestesia local nada más.
1: No me diga.
2: Sí.
1: ¿Y usted afeita con anestesia, Tres Patines?
3: Bueno, sí, chicos, hay muchos marchantes que la piden, ¿no? Cuatro velas navajas la piden. Lo que viene por primera vez como los relicarios.
1: Olegario.
3: ¿Tú lo conoces?
1: No, señor, pero sí. Lo ha dicho.
3: Pero lo que ya han venido otra vez, se prefieren afeitarse con anestesia, ¿no?
1: Váyame, por favor. ¿Y usted qué le contestó, don Olegario?
2: Bueno, pues yo como no sabía que la cosa era así, pues le dije que no quería anestesia ninguna. Entonces Tres Patines me untó el jabón, me puso la navaja pegada a la cara y me dijo, ¿a qué dirección hay que avisar si le pasa a usted algo? ¿Eh? Imagínese.
1: ¿Y esa precaución, Tres Patines?
3: Chicos, nunca está de más. Siempre conviene tener la dirección del familiar más cercano por si es caso,
1: ¿no? Bueno, pero ¿cómo afeita usted entonces?
3: Según, chicos, yo cuando vengo con el pulso bien, cosa que pasa muy pocas veces, el cliente deja la cara quieta y yo me pongo a su lado y muevo la navaja, ¿no?
1: ¿Y cuando viene usted con el pulso mal?
3: Ah, no, entonces yo dejo la navaja quieta y el cliente es el que mueve la cara, ¿no?
1: ¿Y así no se corta?
3: ¿Cómo no? Se corta lo mismo, pero entonces el responsable es el cliente.
1: ¡No me diga! Cuando afeitó usted a don Olegario, ¿cómo tenía el pulso?
3: Bien, chico, bien. Lo que pasó fue que la navaja estaba un poco mala.
1: No cortaba bien.
3: Sí, pero parece que estaba un poquito mellada, porque mamita tiene la costumbre de abrir la lata de leche con la navaja que yo uso para afeitar y ya.
4: Hágame el favor, entonces usted afeitó al pobre hombre este con una brelaza.
3: Sí, pero cosa de mamita, pero ya le dije que eso no lo haga más, chico.
1: Pero usted reconoce que lo que hizo con don Olegario fue una salvajada, ¿verdad?
3: Sí, pero que no soy yo el responsable de nada, chico, porque él mismo lo pidió, chico.
1: ¿Cómo? ¿Cómo que yo lo pedí?
3: Sí, claro que sí, compadre. ¿Qué fue lo que usted me dijo cuando entró allí, chico?
2: Bueno, que quería afeitarme.
3: ¿Y qué más pidió?
2: Un masaje.
3: ¿Cómo un masaje? ¿Usted dijo masaje?
2: Sí, señor.
3: Adiós, chico. Entonces fue que yo no lo entendí bien.
2: ¿Pero qué entendió usted?
3: Yo entendí masacre.
2: ¿Masacre?
3: Sí, cuando yo hice eso, ya tú sabes. Yo dije, bueno, ya este sabe lo que le espera. Y entonces, como que no había problema, agarré la navaja y ra, ra, ra, pan, pan, y un machate más para que eso corra.
1: Escriba ahí, secretario.
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1: ¿Qué tal, amigos? Muy buenas tardes. Buenísimas tardes, me da muchísimo gusto saludarlos. Soy Rubén Arceo y los saludo en su programa Informativo Tabasco. En este instante estamos ya transmitiendo en Tabasco a través de 4 estaciones de radio y un canal de televisión. Estamos también en todas las redes sociales y en las plataformas. Nos puede usted escuchar a través de la VA La Grande, perdón, Radio Hogar, de la BX La Grande, de Radio Río, de la voz de los Sumacinta y el canal de televisión de la BX. Nos da muchísimo gusto y los saludo con todo cariño este miércoles, ya 9 de septiembre. ¿Cómo pasa el tiempo? Prácticamente miércoles 9 de septiembre. Vamos a empezar con nuestra información este día. Les recuerdo que este programa Informativo Tabasco es un programa de emisoras unidas por Tabasco. Vamos a empezar con nuestra información. Las fiestas patrias van a dejar una derrama de 39 millones de pesos, esto es lo que estiman, en los comercios y prestadores de servicios, según la titular de turismo. Los empresarios pedirán reducir la renta locales en el Malecón y el primer cuadro de Villahermosa para hacer más atractiva la zona, nuevos inversionistas y reactivar la actividad comercial. La Asociación Mexicana de Profesionales Inmobiliarios de Nueva Cuenta alerta sobre invasiones de terrenos y casas. Estamos hablando también de predios rurales o abandonados, y advierte sobre el incumplimiento en algunas ventas de propiedades en preventa. La Federación tiene a Javier Maya un aliado para la construcción de la paz en Tabasco, destacó Santiago Segui Armortegui, titular de la Unidad de Fomento de la Paz de la Secretaría de Gobernación. Continúan los operativos contra los pochimóviles irregulares en Centro. Movilidad realizó inspecciones en Río Tinto, Río Viejo, Villa Luis Gil Pérez y La Isla, y varias unidades fueron enviadas al corralón. Más de 600 tabasqueños han viajado de manera legal a los Estados Unidos para trabajar en actividades agrícolas de campo y la construcción, dice el Servicio Estatal del Empleo. Habitantes de Miguel Hidalgo y Comalcalco denuncian desabasto de medicamentos en el centro de salud. Aseguran que desde hace 6 meses faltan, entre otros, insulinas y fármacos que permiten controlar a aquellas personas que tienen problemas de presión arterial, es decir, controlar su presión arterial. Javier May confió en más triunfos de los Olmecas de Tabasco y afirmó que, al igual que en el gobierno del béisbol, se están dando buenas cosas. En información nacional, más de 38 mil empresas fueron bloqueadas por el SAT por operaciones relacionadas con facturas ficticias como parte de las acciones contra la evasión fiscal. Claudia Sheinbaum impulsa a reducir gradualmente el uso de efectivo, es decir, de dinero efectivo, y fomentar los pagos electrónicos. La propuesta contempla reducir comisiones bancarias y fortalecer, dice ella, la seguridad digital. En información internacional, el huracán Mary provocó un fuerte oleaje en Long Beach, California, con olas de hasta 3 metros que golpearon la zona costera. Donald Trump prometió utilizar todo el poder de los Estados Unidos para evitar otro ataque como el 11 de septiembre. Esto fue durante el acto conmemorativo del 25 aniversario de esos atentados. Son las 12 del día con 5 minutos. Permítame indicarle a usted que las celebraciones con motivo de las fiestas patrias dejarán una derrama económica estimada en 39 millones de pesos en Tabasco, principalmente en beneficio de comercios y prestadores de servicio. Esto es lo que afirma Katy Ornelas, titular de Turismo. Destacó que estas festividades representan una oportunidad para fortalecer la actividad económica en Tabasco, por lo que es un llamado a la población a consumir productos y servicios locales. Ornelas Gil indicó que Turismo trabaja en la recuperación de información junto con representantes del sector hotelero y cámaras empresariales a fin de contar con los datos precisos sobre el comportamiento económico registrado durante las diferentes temporadas y actividades.
2: Nosotros tenemos contemplado desde luego que haya un lleno total, una gran afluencia, por eso la importancia de haber seleccionado estas dos presentaciones artísticas que convoque a diferentes generaciones que puedan también ser atractivos para que toda la familia, todos los integrantes de las familias tabasqueñas puedan disfrutar de este gran acontecimiento. Y hay una proyección que es de Concanaco Servitur, de una derrama económica que además ellos estiman que estas actividades generan un muy buen impacto en los comercios locales de 39 mil 600 millones de pesos. Entonces, bueno, pues nosotros creemos que va a haber una muy buena dinámica económica, sobre todo para los comercios locales, y la invitación es a consumir lo nuestro, a consumir lo propio. Nosotros estaremos compartiendo a través de nuestras redes sociales la derrama económica de nuestra campaña de verano perrón que acaba de concluir y que están ajustando los datos junto con el presidente de hoteles, con algunas cámaras para poder compartir datos precisos, y también vamos a compartir la derrama económica del ETAP y también eventualmente compartiremos la de las fiestas patrias.
1: Mire usted, en otra información, si usted me lo permite, se pretende reactivar el malecón y toda esa zona de manera, pues, que sea atractiva para el comercio, el turismo. Pretenden o buscan que las rentas no sean tan altas para poder reactivarlo. Luis Ruiz Sandoval Frade, ¿cómo estamos? Buenas tardes, gusto en saludarte.
3: ¿Qué tal, Rubén? Te saludo con mucho gusto, también que nos ve, nos escuche, nos observa a través de las redes sociales. Sin comentarte que Carlos Diego Guzmán, quien es el presidente del Consejo Coordinador Empresarial, comentó que en la reunión que sostuvo la iniciativa del día de ayer, tema importante, la reactivación del malecón y un

0: 20 pesos accesibles para que se pueda quitar a negocio. Con esto, evidentemente, estaría dando mayor vida a las zonas del malecón, así como el barrio, para una innovación en todos los sentidos, por lo cual esperan que en los próximos días, en la reunión con los de la AMPI, se pueda completar este aspecto, pero esto comentó el dirigente del Consejo Coordinador Empresarial.
1: Una estrategia para rescatar el barrio mágico, muchas de ellas ya las hemos comentado en ocasiones anteriores, pero específicamente estábamos hablando del tema del costo de rentas en los inmuebles de la zona del centro histórico y del barrio mágico, específicamente sobre el malecón, que también ha estado afectando, y eso es visto justo desde el sector empresarial y privado, a que más inversiones o más empresarios puedan establecer ahí algún tipo de negocios. De hecho, ayer fue parte de lo que se vio en la reunión y establecimos una próxima reunión directamente con AMPI, que pertenece al Consejo Coordinador y que es parte de los que podría ayudarnos a regular esto, junto con la Canirac, a través de Sergio Gastón, a sentarnos en una mesa de trabajo, ellos dos con el, bueno, pertenecen al Consejo, junto conmigo por parte del Consejo, para ver de qué manera podríamos nosotros a llegar a algún acuerdo con los propietarios de esos inmuebles para establecer unas rentas que sean factibles, de tal manera que los empresarios que se quieran colocar en esa zona, específicamente en estos rubros del giro de restaurantes, bares, etcétera, pues sea atractivo para ellos.
0: Indicó que evidentemente se tienen que realizar diversas sinergias para activar el malecón y el barrio mágico, y una de estas que los dueños de los locales lo renten a precios accesibles, Rubén.
2: Luis, pero no nada más son los precios accesibles. Algo que tiene el malecón, una obra que se hizo para matar a la actividad comercial. No hay estacionamiento, doble, triple banqueta si usted quiere. Pues si no hay dónde estacionarte, ¿a dónde vas? ¿No te parece? No sé si me está escuchando, Luis.
0: Sí, está también una propuesta de que la zona de la calle Bastardo Saya se convertir en viernes, sábado de 6 de la mañana en solo, en vez de 3 carriles que 4, que sean 3 y que uno sea para estacionamiento, estaría estacionando 200 unidades. Además, se nos ha indicado que son cerca de 1500 cajones de estacionamiento que existen en la zona y que evidentemente sí, es un problema, pero tiene que ocuparse para encontrar una solución al tema de estacionamiento.
2: Claro, ¿no? Y lo de los precios, por supuesto, de las rentas. Good, saludarte, que tengas excelente tarde. Luis, vamos a hacer una pausa, son las 12:11, regresamos.
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0: Son las 12 del día con 15 minutos. 12 del día con 15 minutos. ¿Escucha usted esos ruidos? Bueno, pues están trabajando por aquí cerca. La invasión de terrenos, principalmente en áreas rurales y aparentemente abandonados, continúa representando una problemática en Tabasco, mientras los compradores de propiedades en preventa también han enfrentado incumplimiento por parte de algunos desarrolladores, advierte el presidente de la Asociación Mexicana de Profesionales Inmobiliarios en Tabasco, Fabricio Cadenas Gartuza. Explicó que los propietarios de terrenos deben mantenerse atentos y procurar que sus predios estén limpios, vigilados y debidamente identificados a fin de detectar oportunamente cualquier intento de invasión ilegal. Cadenas Gardusa explicó que una vez que un predio ha sido invadido, el propietario debe recurrir a instancias legales para recuperar la posesión mediante un juicio correspondiente.
1: Sí se ha estado dando, sobre todo en los terrenos rurales, ¿sí?, que aparentemente están abandonados. Sí se está dando. Entonces, aquí la sugerencia para los propietarios es que limpien sus terrenos, que vean que sí tienen propietarios o que tengan personas que lo cuiden o que les avisen, tan luego ven alguna seña de que alguien está intentando invadir.
2: ¿Eso se van al litigio, supongo, una vez que está invadiendo?
1: Sí, tiene que irse a un juicio para poder recuperar la posesión.
3: Más que nada es un terreno, ¿no?
1: En terrenos, en casas igual, pero mayormente se da este fenómeno en terrenos. Y lo otro que quiero comentar es que la sugerencia para todas las personas que están comprando en preventa algún tipo de terreno o de casas, sí, que antes de hacer una compra se aseguren que esos fraccionamientos cuenten con los permisos ante el municipio del centro. ¿Por qué razón? Porque justamente este es un nicho de mercado muy fértil, en donde muchos desarrolladores, no hablo de nadie en particular, hablo de manera general y sin la intención de afectar a nadie, porque muchas veces se entra en preventa y se han estado observando que no hay cumplimiento en cuanto a las entregas.
0: Son las 12 con 17 minutos. Hay que tener cuidado con los terrenos, porque hay muchos vivales, desgraciadamente. Vámonos, ya tenemos a nuestro compañero Ángel Antonio Jiménez. Me da mucho gusto saludarte. Bueno, pues, ¿qué es lo que se dice? ¿Qué es lo que afirma Santiago Seguida Mortegui, titular de la Unidad de Fomento de la Paz de la Secretaría de Gobernación, que la Federación tiene en Javier May a un aliado en la construcción de la paz? ¿Qué nos tienes al respecto?
4: ¿Qué tal, Rubén? Te saludo con gusto también al auditorio de Informativo Tabasco, y es que justamente se encuentra en Tabasco este funcionario de la Secretaría de Gobernación, quien acudió a testiguar la instalación de las mesas de la paz, los consejos de paz, tanto en el estado como en el municipio, y es que resaltó que el Tabasco ocupa ya, es el estado número 13 en instalar ese tipo de consejos, además que resalta que Javier May es el gobernador que más participa en la mesa de seguridad. En este marco mencionó que es un buen aliado, el mejor aliado que tiene la Federación para construir la paz, porque dijo muestra el interés que tiene la autoridad para estar atentos a poder atender este fenómeno social. Hizo un llamado inclusive a los presidentes municipales, quienes posteriormente rindieron protesta como parte de este consejo, pues a hacer lo propio. Dijo, si el gobernador acude, si la presidenta de México acude, ¿por qué no pueden acudir los alcaldes? Escuchemos.
5: Sí es muy importante la relación que tengamos con el estado, con los municipios y la federación. Vamos a tener un trabajo de tiempo completo con el estado. El señor gobernador, no podemos tener mejor aliado. El señor gobernador, ahorita lo platicamos en privado. De verdad es que tenemos con él ya 13 estados con consejos estatales y 517 municipios con ustedes, consejos regionales. Entonces, para nosotros, para ustedes, es muy importante lo que estamos creando, y esta red de información, como lo decía el secretario técnico, nos va a ayudar a prevenir todos los delitos, pero nos va a ayudar también a los presidentes municipales a que sepan dónde está la dificultad. Si podemos juntar a las organizaciones sociales, a los asuntos religiosos, a los empresarios, a los vecinos, a crear esas comunidades, esas alianzas que tenemos, es construir desde un ladrillo, construimos una casa y podemos generar una seguridad diferente.
4: Y es que justamente esa alianza, esta sinergia se construye desde las comunidades, a través de los municipios y del Estado, para que haya una coordinación. De hecho, uno de los objetivos de estos consejos de paz es justamente poder atender de manera coordinada la problemática, donde a través de ellos impulsarán políticas que busquen reducir este fenómeno. Es el reporte para Informativo Tabasco de Grupo BESI, Ángel Antonio Jiménez.
0: Gracias, Ángel Antonio. Vamos a hacer una pausa. En un momento estamos de regreso.
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3: Ya son las 12 del día con 27 minutos. Les recuerdo que este es su programa informativo Tabasco, programa de emisoras unidas por Tabasco. Está siendo transmitido, estamos enlazados a través de 4 estaciones de radio en la entidad, lo que nos permite llegar a todo lo ancho y largo del territorio, y además estamos en un canal de televisión y en todas las redes sociales. Liliana Cruz, me da mucho gusto saludarte. Importante decomiso hizo la Armada de México con hojas de cocaína que venían, vamos a decir, disfrazadas. ¿Qué nos tienes?
4: Así es, Rubén, muy buenas tardes a ti y al auditorio, para comentarte que las autoridades federales identificaron un cargamento de hojas de coca ocultas en suplementos alimenticios. Esto durante una inspección realizada en la aduana del Aeropuerto Internacional de la Ciudad de México. De acuerdo con un comunicado que emitió la autoridad, la detección fue resultado de acciones coordinadas de inteligencia, análisis estratégico y gestión de riesgos ante la Secretaría de Marina, la Agencia Nacional de Aduanas de México y la Secretaría de Seguridad y Protección Ciudadana. El cargamento no correspondía a un envío de hojas de coca con un polvo fino de color verde, sustancia que se encuentra de manera natural en estas hojas. El producto estaba oculto dentro de una bolsa de suplemento alimenticio denominado como moringa, procedente de Colombia. Las autoridades señalaron que para identificar el cargamento se utilizaron mecanismos de trazabilidad documental, revisión de antecedentes comerciales, validación de perfiles operativos y seguimiento, lo que permitió fortalecer las labores de inspección y vigilancia en las operaciones de comercio exterior. Finalmente, las instituciones participantes refrendaron su compromiso con la seguridad en las operaciones aduaneras. También, y déjame comentarte que se logró el rescate de un pescador, y es que después de permanecer 8 días a la deriva en el mar, el pescador oaxaqueño Héctor Márquez Martínez, de 42 años, fue localizado y rescatado con vida por personal de la Secretaría de Marina. El pescador, originario de Puerto Ángel, Oaxaca, había sido reportado como desaparecido desde el pasado 31 de agosto. Fue encontrado aproximadamente a 260 millas náuticas, es decir, unos 481 kilómetros al sur de Huatulco. Márquez Martínez arribó la noche del 8 de septiembre al muelle de la 10ª Región Naval a bordo del buque ARM Monte Albán. Posteriormente recibió atención de sanidad naval y fue trasladado al hospital de Salina Cruz para una valoración médica. Ese es el reporte, Rubén.
3: Gracias, Liliana, que tengas excelente tarde. Son las 12:29. Una pausa, regresamos en un instante.
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3: 12 del día con 34 minutos. La Secretaría de Movilidad, la CEMOVI, continúa realizando operativos de supervisión de los llamados motocarros o pochimóviles, como usted quiera decir, que están trabajando de manera irregular. La dependencia informó que estuvo en las comunidades de Río Tinto, Río Viejo, Villa Luis Gil Pérez y La Isla, aquí en el centro, dando seguimiento a reportes ciudadanos. Varias unidades irregulares o sin documentación fueron llevadas al corralón. De igual manera, dice, invitan a los transportistas a mantener sus unidades en buenas condiciones y documentación en orden. Entre todos, dice, contribuimos a tener el transporte más seguro, ordenado y confiable para los usuarios. Son las 12 con 35 minutos. Y mire usted, más de 600 tabasqueños han ido a trabajar a los Estados Unidos en el campo. Esto es lo que se dice aquí en la entidad, es información oficial. Luis Ruiz Sandoval Frade, buenas tardes.
16: ¿Qué tal, Rubén? Te saludo de nueva cuenta con mucho gusto. Así, Victoria Carrabal, tiene la directora del General de Empleo, confirmó que en torno a los tabasqueños que han acudido a trabajo en los Estados Unidos son 600 lo que va del presente año. La mayor parte, un 90% al campo y otro a obras o otra situación. Indicó que la semana pasada fueron 200 y que es la empresa que los contrata los trámites legales para su estancia en la Unión Americana. Mencionó que es una comparación de otro año, que evidentemente no puede saber si alguien ha intentado quedarse en esta zona, pero que lo que se busca es que quede más trabajo, que vayan a trabajar a Estados Unidos con los papeles legales, y esto comentó.
17: Trabajando, ayer mandamos precisamente 50 jornaleros agrícolas de movilidad interna a aquí dentro de la República Mexicana, y pues en estos meses vienen los demás envíos. Recuerden que, bueno, mucha gente que va a Estados Unidos y Canadá, los empleadores los vuelven a pedir, y si no piden gente nueva, se manda a ellos, ¿no?
16: ¿Cuántos han mandado en el año?
17: Más de 670 personas.
16: Con sus documentos y papeles.
17: Tienen que ir con toda su documentación en regla. Recuerden que es movilidad ordenada, cíclica y legal.
16: ¿Podrían llegar a finalizar el...
17: No lo sé, todo depende de los acuerdos internacionales, de los requerimientos. A veces piden y hay heladas en Estados Unidos, hay, o algún brote de algo y se echa a perder la producción y ya no pueden viajar. No, solamente Estados Unidos.
16: Oiga, ¿y nadie ha intentado quedarse ahí?
17: Pues no lo sé a ciencia cierta, solo sé que si se salen del lugar de trabajo, pues pierden, pueden perder sus derechos porque están contratados para trabajar en esa empresa. La empresa que los lleva hace todos los trámites para la contratación. Pues, bueno, ya es eso de las personas.
16: Indicó que son empresas con las que está trabajando el servicio, todo legal para que aquellos trabajadores que así lo quieran vayan de jornaleros a los Estados Unidos. Rubén.
3: Gracias, gracias. Luis Montes, el pronóstico del tiempo.
18: Informativo Tabasco te presenta el pronóstico del tiempo. El Instituto de Protección Civil del Estado de Tabasco informó que este miércoles persistirá el ambiente caluroso, con sensaciones térmicas de entre 38 y 46 grados Celsius, debido al ingreso de humedad. De acuerdo con el pronóstico, esta condición favorecerá el desarrollo de chubascos tormentosos durante la tarde, principalmente en las subregiones de pantanos y ríos, con posibilidad de que las lluvias se extiendan gradualmente al resto del estado. Para la noche, se prevé que la actividad de tormentas pueda intensificarse nuevamente en la Chontalpa Grande. Protección Civil advirtió que las precipitaciones podrían generar encharcamientos en zonas bajas, actividad eléctrica intensa y caída de ramas y árboles en los sectores donde se presenten tormentas. Además, podrían registrarse afectaciones por viento en la zona costera, el norte de la Chontalpa y centro, incluso en áreas donde no se presenten lluvias importantes. Ante estas condiciones, las autoridades recomiendan mantenerse atentos a los avisos meteorológicos y, si detecta la presencia de una tormenta, buscar o mantener refugio en un lugar seguro.
3: 12:39, una pausa, regresamos en un momento.
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0: Mire usted, esto es en Comalcalco. Habitantes del poblado Miguel Hidalgo denunciaron un presunto desabasto de medicamentos en el centro de salud de esa zona, situación que asegura afecta principalmente a pacientes con enfermedades crónico-degenerativas tales como diabetes e hipertensión. Una habitante de ese lugar, quien pues dice pidió mantener su anonimato, señaló que hace aproximadamente 6 meses se ha presentado la falta de medicamentos que requieren de manera constante para controlar sus padecimientos. De acuerdo con su testimonio, entre los fármacos que presuntamente escasean se encuentran la insulina y medicamentos para la presión. La denunciante cuestionó la situación luego de que autoridades estatales han señalado que existe la disponibilidad de medicamentos y que estos son distribuidos en los centros de salud.
1: Es que lo que pasa, empezando con los medicamentos casi no hay. Nosotros como diabéticos ya tiene como 6 meses, algo así, que insulina para la presión casi no nos dan. Si nos recetan dos para la presión, nos dan una porque no hay. Y las sillas ya ve cómo están.
2: ¿Desde cuándo está este problema?
1: Ya tiene.
2: ¿Y qué les dicen, señora?
1: Pues que no hay, simplemente que no hay. Medicamentos, simplemente que no hay, que no les surte.
2: Las autoridades estatales han dicho que el medicamento sí hay y que se distribuye todas las medicinas a los centros de salud. Entonces, pues, ¿quién está mintiendo, según usted?
1: Pues no sé quiénes mienten. Eso es lo que nosotros queremos saber, a ver quién es el que miente. Y el
0: 12 del día con 45 minutos. Ya tenemos a Fraude todavía, ¿no? Bueno, vámonos entonces a la información nacional con Jesús Uribe.
3: El Senado de la República confirmó oficialmente la salida de Enrique Insunza de la bancada de Morena luego de que se notificara su separación durante la sesión del 8 de septiembre. Y es que de acuerdo con el documento leído ante el Pleno, el senador comunicó su decisión de dejar el grupo parlamentario de Morena.

0: Morena desde el pasado 26 de agosto de 2026. Tras tomar conocimiento de la notificación, la Asamblea formalizó la separación de Insunza de la bancada morenista. En otros datos, la inflación anual de México repuntó a 3.26% en agosto, luego de 4 meses consecutivos de descensos, de acuerdo con datos del INEGI. La cifra superó el 3% previsto por analistas consultados por Reuters. En tanto, la inflación subyacente bajó por 7º mes consecutivo al ubicarse en 3.88%, aunque permanece por encima del objetivo del Banco de México, lo que podría favorecer que mantenga su tasa de interés sin cambios por más tiempo. En otras noticias, la presidenta Claudia Sheinbaum cuestionó los resultados de la prueba PISA 2025, dados a conocer el pasado 8 de septiembre, y defendió el modelo de la nueva escuela mexicana. Durante su conferencia matutina en Palacio Nacional, la mandataria señaló que la evaluación internacional tiene limitaciones debido a las diferencias y características particulares de cada país. Sheinbaum sostuvo que los resultados de PISA deben analizarse tomando en cuenta el contexto educativo de cada nación y destacó las características del modelo educativo implementado en México. Para concluir, vecinos de Uruapan, Michoacán, denunciaron en redes sociales a un hombre identificado como supuesto médico del IMSS, a quien señalan de presuntamente incitar a un perro para atacar a otros animales en situación de calle. Los habitantes difundieron videos como evidencia de la denuncia y pidieron a las autoridades que investiguen el caso, al considerar que estas acciones representan un riesgo para los animales y para la población.
1: ...12:47. Mire usted, al igual que en el gobierno, en el béisbol se están dando buenas cosas, dice Javier May, quien confía en que le vaya bien al equipo Olmecas. Te saludo con afecto nueva cuenta, Ángel Antonio Jiménez.
2: ¿Qué tal, Rubén? Gracias. Fíjate que cuestionado sobre los resultados obtenidos anoche por los Olmecas de Tabasco, el mandatario se dijo muy satisfecho y contento. Además, auguró que ganarán el segundo juego que tendrán hoy los representativos del estado allá en el norte del país. Menciona que con ello además se garantiza que pues se tenga, si es necesidad, de los partidos de viernes, sábados y el sábado y domingo. Dijo que hay buena respuesta de la afición, está muy entusiasmado el equipo, que al igual como el gobierno dijo, se están teniendo buenos resultados. Escuchemos lo que menciona al respecto el gobernador.
3: Olmecas el día de ayer, ¿y cómo esperamos para el día de hoy?
4: Un gran triunfo, ¿no? La verdad es que tenemos un gran equipo. La afición está muy motivada, el equipo está en muy buen ánimo, ¿no? Entonces se están dando toda la, también en el béisbol y con el gobierno la suerte cuenta. Y ayer fue un buen partido, ¿no? Y el picheo fue un picheo brillante.
3: El mensaje de ánimo, señor, ¿cuál sería para llegar, para que se vaya a Tijuana?
4: Vamos a ganar hoy en Tijuana. Regresamos, ya aseguramos los 3 juegos aquí, ¿no? El fin de semana.
3: ¿Cuál sería su quiniela, señor?
4: Sábado y domingo. Vamos a ganar. Hoy ganamos.
3: No, esa ya marcamos, señor.
4: Sí, hoy vamos a marcar 6-6. Hoy va a estar un buen picheo, hoy va a estar un buen. Vamos a ganar.
3: Vamos a asegurar el segundo partido hoy. Gracias, señor. Gracias.
2: Bueno, digo que el encuentro de hoy también será como el de anoche, emocionante de principio a fin, con resultados a favor del equipo tabasqueño. Era el reporte para Informativo Tabasco de Grupo BX, Ángel Antonio Jiménez.
1: Ángel Antonio, son las 12:49. Una pausa, regresamos.
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1: Corrido con la información internacional.
19: Canadá puso en vigor aranceles de represalia sobre importaciones estadounidenses valoradas en 27.600 millones de dólares canadienses en una nueva escalada de la guerra comercial con Estados Unidos y sin señales de que Ottawa y Washington vayan a retomar las negociaciones. Los aranceles oscilan entre el 15% y el 50% y afectan a cientos de productos, desde acero y aluminio hasta electrodomésticos, muebles, productos lácteos, herramientas, cosméticos y electrónica. Una nueva provocación diplomática tomó fuerza en redes sociales luego de que la embajada de Irán en Sierra Leona difundiera una imagen satírica en la que modifica por completo el mapa de Estados Unidos en una aparente burla dirigida al presidente Donald Trump. La publicación, difundida a través de la cuenta oficial de la representación iraní en X, presenta una versión ficticia de Norteamérica en la que el territorio estadounidense prácticamente desaparece y queda reducido a las 13 colonias originales y Florida. El presidente de Estados Unidos, Donald Trump, aseguró que su país empleará todo su poder para impedir que vuelva a ocurrir un atentado como los ocurridos el 11 de septiembre de 2001. Durante un acto conmemorativo frente a la Casa Blanca por el 25 aniversario del ataque a las Torres Gemelas, el mandatario estadounidense sostuvo que nadie podría siquiera imaginar que algo así pueda volver a suceder. El gobierno de Irán aseguró que la Guardia Revolucionaria capturó un submarino no tripulado de las fuerzas de Estados Unidos en el Estrecho de Hormuz. En un comunicado, explicó que la captura ocurrió luego de una compleja operación en la que afirmaron lograron interceptar uno de los equipos más modernos del ejército estadounidense, al que las autoridades iraníes calificaron como terrorista.
20: Bajo el lema "Mi contenido a mi manera",
19: Australia prepara una nueva legislación para regular el uso de algoritmos en las plataformas digitales y permitir que los usuarios decidan si desean recibir contenido personalizado o limitarse a las publicaciones de las cuentas que siguen. La propuesta, impulsada por el gobierno laborista, establecerá obligaciones para las grandes plataformas con el objetivo de mejorar la seguridad digital y reducir los riesgos para los usuarios. Con información de Ángel Antonio Jiménez para Grupo BX.
1: Mire usted, el paquete económico define el rumbo de las finanzas públicas al establecer los ingresos, la distribución y el gasto del gobierno. Esto es lo que dijo hoy Claudia Sheinbaum. Además, contempla medidas para fortalecer las MIPYMES y fomentar los pagos electrónicos a través de la Ley de Economía Digital.
20: Esencialmente es cómo ingresan los recursos al erario público, cuánto entra por impuestos, por derechos. Derechos, por ejemplo, son lo que se paga en carreteras o algunos otros pagos que no tienen que ver directamente por impuestos. ¿Cuánto entra directamente a la tesorería? Y luego, ¿cómo se distribuye también ese gasto? ¿En qué gastamos? Entonces, por eso hay una ley de ingresos, un código financiero y después el presupuesto de egresos de la federación. De acuerdo con la ley, tiene que entregarse el 8 de septiembre. Hace mucho tiempo era ya cercano a diciembre y se cambió la ley para que se entregara el 8 de septiembre y ahora viene un periodo en donde lo discuten diputados y senadores. En esta ocasión enviamos otras leyes también. Una ley que mañana vamos a explicar, o cambios a las leyes.
1: Nos vamos, muchas gracias por haber estado con nosotros. Mañana lo esperamos a las 12 del día en otro de sus programas Informativo Tabasco. Buenas tardes.
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1: Instalan en Tabasco Consejo de Paz y Justicia Cívica. Javier May destaca reformas para fortalecer la seguridad y el marco jurídico de Tabasco. Carta de Hernán N. está en investigación. No hay citatorio a exgobernadores de Tabasco, destaca la Fiscalía General del Estado. Apagones continúan afectando al municipio de Jalapa. Fallas duran hasta 24 horas. Fiscalía General de la República incauta miles de productos piratas en 4 tiendas chinas en Cárdenas. Disminuye 50% tránsito de migrantes en Tenosique. Aumenta 9.2% tráfico de pasajeros en aeropuerto de Villahermosa. Alcaldesa interina de Paraíso defiende su nombramiento. Busca Ayuntamiento de Centla presupuesto cercano a los 800 millones de pesos para 2027. Busca Comisión Estatal de Derechos Humanos incremento presupuestal de 6 millones de pesos para 2027. DIF mantiene en proceso de adopción a 3 niños en Tabasco. Cultura reconoce al Ceiba por casi 41 años formando talento artístico. Pronostican lluvias en Tabasco de 50 milímetros hasta 75 milímetros para este miércoles. En información nacional, Claudia Sheinbaum destaca presupuesto 2027 sin nuevos impuestos. Presupuesto 2027 plantea quitar recursos a obras emblemáticas de Andrés Manuel López Obrador. Pese a disputa entre Estados Unidos y Canadá, México pues apuesta por mantener el T-MEC. Inflación en México repunta 3.26% y rompe 3 meses consecutivos a la baja. En información internacional, Pentágono desmiente ataque de Irán a buque de Estados Unidos en Medio Oriente. Y en los deportes, Olmecas toma ventaja en la serie del Rey 2026 ante Toros de Tijuana. Además, este miércoles arranca la temporada 2026-2028 en la NFL.

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1: Muy buenas tardes, bienvenidos a XEBA Noticias, segunda emisión. Es un gusto saludarle desde Villahermosa, Tabasco, en este miércoles 9 de septiembre del 2026. Gracias por acompañarnos. Le invito cordialmente a que se quede con nosotros a lo largo de estas dos horas. Toda la información que se está generando en el ámbito local, nacional e internacional. Pero también usted puede ser parte de esta segunda emisión de noticias con su comentario, reporte, denuncia ciudadana, servicio social, saludo o felicitación a través de la línea de WhatsApp que se encuentra a su disposición las 24 horas y que además puede acompañar su mensaje con fotografías, videos o audios si así lo desea. Por ello la invitación es que usted tenga a la mano esta línea de WhatsApp 9933-829202. Cuando usted decida compartirnos algún mensaje, con mucho gusto estaremos recibiendo y dándole lectura en los espacios informativos de la XEBA. Y por supuesto, la invitación cordial es para que también sea parte del sondeo que realiza la XEBA. La pregunta del día es la siguiente. ¿Estás de acuerdo con sancionar el autoembargo para obligar a los deudores alimentarios a cumplir con la pensión de sus hijos? Participa con tu voto en nuestro portal www.xeba.com.mx. Hay dos opciones, sí o no. Pero también usted puede ser parte del sondeo en las redes sociales. Ahí nos encuentra como XEBA Tabasco. O si lo prefiere, nos puede compartir su opinión en la línea de WhatsApp 9933-829202. Recuerde ser parte del sondeo que realiza la XEBA. La pregunta del día es la siguiente. ¿Estás de acuerdo con sancionar el autoembargo para obligar a los deudores alimentarios a cumplir con la pensión de sus hijos? ¿Sí o no? Sea parte del sondeo que realiza la XEBA. Y de esta manera le damos la cordial bienvenida a través, por supuesto, agradeciendo a usted que nos acompaña en el 91.7 de FM, en nuestro portal www.xeba.com.mx y en la transmisión en vivo en Facebook, YouTube y en X. Bienvenidos a la segunda emisión de noticias y por supuesto la invitación es para que se quede con nosotros. Le hacemos esta cordial invitación del equipo de noticias. En controles técnicos se encuentra Julio Solís, en la transmisión en vivo Tony Solís y ante este micrófono le saluda a su amiga y servidora Berenice Gómez Jara. Muy buenas tardes. Ya arrancamos por supuesto con la información y es un gusto saludar en la línea telefónica pues a Yasmín Espinosa. Muy buenas tardes, Yasmín. Tú nos tienes los detalles de que instalan en Tabasco Consejo de Paz y Justicia Cívica. Muy buenas tardes, adelante con la información.
2: Saludo con mucho gusto a ti y a todo el auditorio. Por supuesto, efectivamente, el gobernador de Tabasco, Javier May Rodríguez, encabezó la instalación de los Consejos de Paz y Justicia Cívica del Estado y sus municipios. Esto como parte de la estrategia para reforzar la prevención de la violencia en busca de una cultura de paz en las comunidades. Durante el evento al que acudió Santiago Seguía Montegui, titular de la Unidad de las Mesas de Paz, con representación de la Secretaria de Gobernación, Rosa Isela Rodríguez Velázquez, y funcionarios de seguridad, el mandatario estatal afirmó que la paz es una condición necesaria para el bienestar de las familias.
3: Y desde esa convicción, nuestro gobierno trabaja todos los días para cultivarla en nuestras comunidades, de modo que las familias puedan desarrollar su vida con tranquilidad y con felicidad. En ese mismo propósito, el día de hoy atendemos con determinación la convocatoria de nuestra presidenta, la doctora Claudia Sheinbaum Pardo, para instalar los Consejos de Paz y Justicia Cívica y construir desde lo local una cultura de paz en todo el país. En esta acción se inscribe en el eje de atención a las causas, a través del cual se busca prevenir la violencia a partir de mejores condiciones de vida para la población y del fortalecimiento continuo de la convivencia en nuestras comunidades. En Tabasco coincidimos plenamente con ese propósito y trabajamos en la misma ruta para afianzar la paz como un derecho para nuestros pueblos.
2: Destacó que su gobierno mantiene una política de cercanía con la población bajo una visión de trabajo en territorio y atención directa a las necesidades de las comunidades. En su intervención, Santiago Segui Amortegui también destacó que ampliar la red de participación de los diversos sectores mejora la prevención del delito y señaló que actualmente existen ya 3 estados con consejos estatales y 517 municipios incorporados a este esquema. Berenice, auditorios, la información.
1: Muchas gracias por el reporte a detalle, Yasmín Espinosa. Nos mantenemos en contacto.
2: Excelente tanto.
1: Gracias, Yasmín. Es momento también de irnos a la primera pausa comercial. Regresamos con más información en XEBA Noticias, segunda emisión.
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1: Estamos de regreso en XEBA Noticias, segunda emisión, transmitiendo desde Villahermosa, Tabasco. 1:18 p.m. y le comparto una invitación a la kermés, a la gran kermés mexicana, por el amor y la esperanza en apoyo a familias buscadoras de Tabasco. Y leo textualmente esta invitación, dice, con el propósito de contribuir a la labor que realizan de manera voluntaria y desinteresada los colectivos de madres y familias buscadoras del estado. Este sábado 19 de septiembre se llevará a cabo la Gran Kermés Mexicana por el amor y la esperanza, a la que se invita a todas y todos a participar y a apoyar esta noble causa. La actividad tendrá lugar en la explanada de la Fiscalía General del Estado, ubicada en Avenida Paseo Usumacinta número 802, Colonia Hilly Sainz, en Villahermosa, donde las familias podrán disfrutar de una jornada de convivencia y al mismo tiempo contribuir a una causa que busca mantener viva la esperanza de encontrar a sus seres queridos. Durante la kermés habrá antojitos mexicanos, aguas de sabores, rifas, baile, juegos infantiles y muchas sorpresas más, por lo que se espera y por lo que será también una oportunidad para disfrutar en familia y convertir la convivencia en un acto de solidaridad. Además, se instalarán módulos de información para quienes deseen conocer más sobre el trabajo que realizan los colectivos de búsqueda, así como las acciones que emprenden para ayudar a otras familias que atraviesan por la desaparición de un ser querido. Cada compra representa una forma de ayuda, ya que los recursos recaudados contribuirán a que los colectivos puedan continuar con las labores de búsqueda de sus familiares desaparecidos, manteniendo firme su propósito de encontrarlos. Porque detrás de cada búsqueda existe una familia que no pierde la esperanza. Así que la Gran Kermés Mexicana es una oportunidad para ayudar, acompañar y sumar esfuerzos. No te pierdas la oportunidad de ayudar. Participan los colectivos de familias buscadoras, Voces que no callan y Giré. Así que para mayor información puede usted comunicarse al 9933-136550. Repito, si usted desea más información puede comunicarse al 9933-136550, extensión 4342. Es la invitación a la Gran Kermés Mexicana por el amor y la esperanza en apoyo a familias buscadoras de Tabasco. 1:21 p.m. y continuamos, por supuesto, con más información en XEBA Noticias, segunda emisión, y es un gusto saludar de nueva cuenta a Yasmín Espinosa. Muy buenas tardes, Yasmín. En este momento tú nos tienes los detalles de que Javier May destaca, pues, reformas para fortalecer la seguridad y el marco jurídico de Tabasco. Adelante, Yasmín.
19: Gracias, Berenice, te saludo con mucho gusto. De nueva cuenta, efectivamente, Javier May Rodríguez, gobernador de Tabasco, informó que las iniciativas enviadas por su administración al Congreso del Estado contemplan reformas en materia de administración pública, procuración de justicia y modificaciones al Código Penal y al Código Civil. El mandatario estatal explicó que su gobierno contempla reforzar la estructura jurídica de Tabasco y establecer mayores sanciones para quienes cometan delitos o atenten contra la seguridad de los ciudadanos. Escuchen.
20: Son en el marco de administración, pero también en el marco de procuración de justicia, de algunas reformas al código penal y al código civil. Entonces estamos fortaleciendo toda la estructura y el andamiaje jurídico para aumentar penas también a quienes delinquen y a quienes atentan contra la seguridad de los ciudadanos de Tabasco.
19: Y que May Rodríguez también se refirió a las iniciativas relacionadas con la ley de ingresos y el presupuesto de egresos, las cuales adelantó mejorará los incentivos que pueden ser contemplados en la legislación misma que será presentada ante el Congreso local. Indicó que la Secretaría de Finanzas será la encargada de ampliar los detalles sobre el contenido de las propuestas en materia presupuestal. Berenice. Auditorio, la información.
1: Muchas gracias por el reporte a detalle, Yasmín Espinosa. Nos mantenemos en contacto. Muy buenas tardes.
19: Claro que sí, una excelente tarde a todos.
1: Excelente tarde, Yasmín. Y es un gusto también saludar en la línea telefónica a Armando de la Rosa. Muy buenas tardes, Armando. Tú nos tienes los detalles de que, pues, carta de Hernán N. está en investigación. No hay citatorio a exgobernadores de Tabasco, es lo que destaca la Fiscalía General del Estado. Buenas tardes y adelante con los detalles.
3: Buenas tardes, Berenice, te saludo con mucho gusto y te comento que pues efectivamente el día de hoy el fiscal general de Tabasco, Óscar Donatiu Vázquez Landeros, pues confirmó que la carta que publicó Hernán Bermúdez desde el penal del altiplano pues está siendo analizada. Sin embargo, pues bueno, pues el propio fiscal confirmó que pues hasta el momento no se ha citado a declarar a ninguno de los exgobernadores de Tabasco, esto justamente por el tema de las investigaciones por la conformación del grupo delictivo La Barredora. No obstante, pues el propio fiscal también reveló que en cuanto al caso de Hernán N., pues también se sigue investigando todo el tema y no hay una solicitud de extradición. Esto porque, pues bueno, pues desde hace tiempo se ha dicho de que podría ser extraditado a los Estados Unidos Hernán Bermúdez. Sin embargo, pues no, el fiscal dijo que pues como tal el FBI o la DEA no ha enviado a la Fiscalía de Tabasco pues una solicitud de extradición. Esto fue lo que dijo. Vamos a escucharlo.
21: ¿Cómo va el tema con Hernán Bermúdez? Ya ve que en algún momento se dijo que podría ser extraditado, ustedes están aportando pruebas.
22: El tema, como se lo refirió el doctor Melquiades hace unas semanas, sigue igual, en espera de, y tenemos una coordinación con la Fiscalía General de la República, un excelente coordinador con la maestra Mercedes Godoy, ellos serán los que determinan si hubiera alguna instancia internacional.
21: Hasta ahorita no le han llegado notificaciones a ustedes de
23: conocimiento de ello. ¿No han entrevistado a exgobernadores debido a la carta que envió Hernán Bermúdez?
22: No. Es negativo esa parte.
24: Pero no se puede incluir en la línea de investigación. ¿Sabes?
22: Toda línea de investigación se tiene que desarrollar, confirmar o descartar.
24: Pero hasta el momento, ¿algún
22: problema
24: en
22: esta línea? No, es una información que no les puedo proporcionar. Es una manifestación de una persona que se encuentra privada de su libertad, de la cual se presume. Como es posible, pues ya lo conocen por las cuestiones de la investigación.
23: ¿Pero a qué se debe que no se haya llamado a declarar a nadie?
22: Yo nunca dije que no se haya llamado a declarar a nadie, pero no te puedo decir a quién.
23: Entonces, ¿sí han ido a declarar a gobernadores?
22: No, todavía no. No te he dicho nada, no te puedo comentar nada de la investigación. No te he dicho si hay un gobernador o exgobernador que participe, si lo he citado o no lo he citado, o sea.
21: Okay, pero sí están investigando la carta, ¿no? O
22: sea, no me es posible por parte de la información. ¿Algo más, señores y señoritas?
3: Y bueno, pues así lo confirmó el propio fiscal de Tabasco sobre pues el caso de Hernán N. Ese es el reporte.
1: Muchas gracias por la información a detalle, Armando de la Rosa. Nos mantenemos en comunicación. Muy buenas tardes.
3: Gracias, estamos al pendiente.
1: Muchas gracias, Armando. Y por supuesto, continuamos en XEBA Noticias, segunda emisión. Y bueno, 1:26, 1:26. Recuerde que si usted también desea compartirnos algún comentario, reporte y más, la línea de WhatsApp disponible las 24 horas al 9933-829202. Y por supuesto, si desea acompañar su mensaje con fotografías, videos o audios, en el caso, por ejemplo, de la denuncia ciudadana, esta pues también se estará compartiendo en las redes sociales. Momento de irnos a una pausa comercial y volvemos con más información en XEBA Noticias. Segunda emisión.
25: 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Nace la artista Aurora Reyes, primera mujer muralista de México.
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31: Los gatos no pueden percibir sabores dulces. Su genética no contiene los receptores necesarios.
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0: 1:31 y de regreso en XEBA Noticias, segunda emisión, transmitiendo desde Villahermosa, Tabasco. A su disposición la línea de WhatsApp 9933-829202. Y doy lectura a sus mensajes. Se comunica don Ramiro Suárez López de Ixtacomitán Primera. Y bueno, nos comparte la frase del día. Cuando el fanatismo ha gangrenado el cerebro, la enfermedad es casi incurable. Voltaire. Muchas gracias, don Ramiro. Saludos hasta Ixtacomitán. Qué gusto saber que nos brinda la oportunidad de acompañarle en esta segunda emisión de noticias de la XEBA. Y bueno, pues también doy lectura a este llamado que realizan a Beatriz Adriana Gómez Guillén. Deberá de presentarse en la Fiscalía para la Atención a la Violencia de Género, ubicada en calle Ejido Tornolargo, número 221, en la colonia La Manga, etapa 2, Centro Tabasco, en un horario de 9 a 16 horas, de lunes a viernes, a fin de tratar actos propios de la carpeta de investigación. Así que es el llamado a Beatriz Adriana Gómez Guillén. Es importante que se presente en la Fiscalía para la Atención a la Violencia de Género. Y en cuanto a la información, vámonos ahora con el alcalde de Jalapa, José Manuel Hernández Pérez. Y es que confirmó que los apagones siguen afectando gravemente a la población de su municipio, ya que tan solo la noche de este martes se reportaron 10 fallas de energía eléctrica. El alcalde comentó que en la comunidad de Aquiles Cerdán se han reportado apagones que duran hasta 24 horas.
1: Estuvieron haciendo reparaciones para nivelar el voltaje de la red de energía que surte a la parte de la colonia Benito González y los Aquiles Cerdanes, la carretera Jalapa-Macuspana, para que tengan referencia. Parece ser que la situación mejoró, no así en parte de Astapa, donde reventaron varias líneas, y es donde hemos estado nosotros insistiendo. Necesita Jalapa una subestación eléctrica, sí, pero necesita primero el mantenimiento de las líneas de conducción. Están en pésimas condiciones. Allí está ahorita la Comisión Federal de Electricidad trabajando, porque las líneas no están aguantando, llueve y se revientan, ¿no?
2: ¿Hasta cuántas horas han pasado sin luz en Jalapa? ¿Cuánto ha sido el máximo?
1: 2 horas, 3 horas, hay comunidades que han pasado 12 horas sin energía, 24 horas sin energía. La zona que más nos preocupa a nosotros es los Aquiles Cerdanes. ¿Por qué razón? Porque se han presentado apagones intermitentes, no sé, cada 20 minutos, cada 30 minutos, 5, 6, 7 veces, y daña los aparatos eléctricos. Ayer empezaron con las nivelaciones de carga, esperemos que hoy eso dé resultados, ¿no?
0: Por lo cual, el alcalde de Jalapa comentó que la Comisión Federal de Electricidad sí está atendiendo las fallas, pero el problema pues tiene que ver con la falta de mantenimiento a la red eléctrica. Además, José Manuel Hernández explicó que la Comisión Federal de Electricidad tiene planeado construir una subestación eléctrica en Jalapa, pero pues es importante brindarle mantenimiento a la red eléctrica. Pero nos vamos con la Fiscalía General de la República, y es que incauta miles de productos piratas en 4 tiendas chinas en Cárdenas.
3: El personal de la Fiscalía General de la República incautó miles de productos piratas que eran ofertados como originales en 4 tiendas chinas ubicadas en la zona centro del municipio de Cárdenas. De acuerdo a las fuentes consultadas, fueron en total 1,300 productos con logotipos apócrifos que eran vendidos en tiendas chinas en el municipio de Cárdenas. Los operativos se registraron durante la tarde de este lunes, cuando los agentes de la FGR catearon 2 tiendas asiáticas. Sin embargo, ya entrada la noche, otros 2 establecimientos fueron cateados. Luego de los operativos, los agentes de la Agencia de Investigación Criminal procedieron a colocar los señalamientos de aseguramiento en la entrada de los comercios asiáticos. Informó para XEBA Noticias Armando de la Rosa.

0: de la tarde con 36 minutos y el llamado que realiza la Comisión Estatal de Derechos Humanos de Tabasco es para Jaime Izquierdo Cárdenas a fin de realizar una entrevista personal en relación al escrito presentado en ese organismo público, por lo que se solicita se presente a la brevedad posible en las oficinas que están ubicadas en Boulevard Adolfo Ruiz Cortines, número 503, esquina con la prolongación de la avenida Francisco Javier Mina, de la colonia Casablanca de esta ciudad de Villahermosa, Tabasco, en horarios de oficina de 8 a 16 horas de lunes a viernes y de 9 a 14 horas los sábados, o bien comunicarse a los siguientes números telefónicos: 99-33-15-35-45, 99-33-15-34-67 o al 800-000-2334, extensión 25. Es el llamado a Jaime Izquierdo Cárdenas. Es importante que se presente o comunique a la Comisión Estatal de Derechos Humanos. Y continuamos con la información. Es un gusto saludar a Cintia Pérez en la línea telefónica. Cintia, buenas tardes. Nos tienes el reporte de que disminuye 50% tránsito de migrantes en Tenosique.
1: Berenice, buenas tardes a ti, al auditorio de la segunda emisión de XB Noticias. Es lo que reporta la presidenta municipal de Tenosique, Sandra Beatriz Hernández Jiménez, sobre esta disminución en el flujo de migrantes por esa demarcación. Señalé que se tiene bajo control la situación migratoria, trabajan de manera coordinada y mantienen comunicación con las autoridades federales y organizaciones de asistencia social para atender a estas personas. Señala que es notable la disminución de tránsito de migrantes con respecto a años anteriores. Vamos a escuchar lo que comentó la alcaldesa sobre esta tránsito de migrantes en la frontera entre Tenosique y Guatemala.
2: Es un tema que se ha manejado, que se tiene considerado. Hay de hecho una casa de migrantes donde se les dan las atenciones necesarias, y hasta ahorita la verdad que es un tema que no ha afectado a nuestro municipio, o sea, todo prácticamente controlado. Muchas gracias.
3: ¿Ha disminuido el tránsito de migrantes?
2: Ha disminuido, en realidad está una gran diferencia, ¿no?, de lo que había antes de nuestra población migrante de 3 años para atrás, podríamos decir.
4: ¿Cuánto es el paso de ahorita o la reducción?
2: Como un 50%.
1: 50% es lo que dice la presidenta municipal de Tenosique, ha disminuido el flujo de migrantes por esa demarcación, por Tenosique. Recordó que hay una casa del migrante que atiende justamente a estas personas centroamericanas, que también pues ha reducido su ocupación en los últimos años. Es la información.
0: Muchas gracias por el reporte detalle, Cintia Pérez. Muy buenas tardes.
1: Buenas tardes.
0: Muy buenas tardes, Cintia. Y bueno, ya escuchamos precisamente donde aseguró la alcaldesa de Tenosique que actualmente el tránsito de migrantes pues es notablemente menor al registrado en años anteriores. Y vámonos ahora, fíjese usted, con pues este tema que tiene que ver precisamente con el que aumenta, pero ese tiene que ver con los pasajeros en el aeropuerto de Villahermosa, y es que el tráfico de pasajeros en el aeropuerto internacional de Villahermosa registró un crecimiento de 9.2% en el año, esto de acuerdo con el último reporte de tráfico de pasajeros del grupo Aeropuertos del Sureste a Sur, con corte a agosto de 2026. Y bueno, fíjese usted que precisamente el conjunto de sus terminales pues movilizó en el año 27.087.720 pasajeros en el acumulado del año, contra 27.875.994 del 2025, lo que representa una caída de 2.8%. Solo en agosto pues movió 3.164.816 pasajeros, un 4% pues menos, es lo que destaca, y con respecto a agosto del año pasado. Y en contraste, Villahermosa pues acumula de enero a agosto de 2026 un total de 1.040.922 pasajeros, contra 953.477 del mismo periodo de 2025. Solo en el último mes, el aeropuerto de la capital tabasqueña movilizó 143.736 pasajeros, 11.3% más que los 129.096 de agosto de 2025. De enero a agosto de 2020, pasajeros, 11.3% más que los 129.096.

0: Enero a agosto, bueno, el nacional suma 989,869 pasajeros, 7.6% más que los 919,762 del año anterior. Así que aumenta 9.2% tráfico de pasajeros en aeropuerto en Villahermosa. 1:42 p.m. Nos vamos a una pausa y regresamos con más información.
1: 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Nace la cantante y compositora mexicana Lila Downs.
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1:46, de regreso en XEBA Noticias, segunda emisión. Qué gusto saber que nos brinda la oportunidad de acompañarle en el 91.7 de frecuencia modulada en nuestro portal www.xeba.com.mx y en la transmisión en vivo en Facebook, YouTube y en X. Continuamos con temas relevantes en el ámbito local, y es que el Pleno del Tribunal Electoral de Tabasco, el TET, pues resolvió por unanimidad desechar el recurso de apelación.

0: Promovido por el PRD contra medidas cautelares dictadas dentro de un procedimiento especial sancionador. El tribunal determinó que el recurso quedó sin materia luego de que el Consejo Estatal del Instituto Electoral pues resolviera el fondo del procedimiento el pasado 24 de julio y pues declarara inexistentes la calumnia electoral y la omisión del deber del cuidado atribuidas al partido. Asimismo, el Pleno declaró improcedentes el recurso TET-AP-018/2026 relacionado con señalamientos por presuntos actos anticipados de precampaña y campaña contra Daniel Casasús Ruz.
1: En el recurso de apelación 17 del año 2026 se resuelve, único, se desecha el recurso de apelación interpuesto por el Partido de la Revolución Democrática Tabasco al actualizarse la causal de improcedencia prevista en el artículo 9, párrafo tercero, en relación con el diverso 11, párrafo primero, inciso B de la Ley de Medios relativa al cambio de situación jurídica del acto impugnado. Una vez agotado el análisis de los asuntos del orden del día,

0: Y en la misma sesión, el TED confirmó las sanciones impuestas al dirigente perredista Rafael Acosta León, al considerar, pues, acreditada la responsabilidad del PRD por incumplir su deber de cuidado respecto de actos anticipados de campaña. Las resoluciones fueron aprobadas por unanimidad de votos, así que el TED desecha recurso del PRD y declara improcedente, pues, impugnación contra Daniel Casasus. Y fíjese usted que vámonos con el INE porque investiga 4 quejas contra Andrés Manuel López Beltrán en Tabasco, y es que el encargado del despacho del INE en Tabasco, Gregorio Aranda Acuña, confirmó que el próximo 10 de septiembre iniciará formalmente el proceso electoral federal concurrente rumbo a la jornada del 6 de junio de 2027, cuando en Tabasco, bueno, se elegirán diputaciones federales, diputaciones locales y los 17 ayuntamientos. Durante su participación en XEBA Noticias Primera Emisión, explicó que el organismo electoral ya realiza acciones de preparación y vigilancia, mientras que las precampañas, pues, comenzarán hasta enero, y señaló que quienes aspiran a un cargo, pues, no pueden realizar llamados al voto ni promoverse como candidatos, y advirtió que el INE investigará cualquier denuncia que pudiera constituir un acto anticipado.
1: Formalmente, el próximo jueves 10 de septiembre, pasado mañana, se da lo que conocemos como el banderazo de salida con motivo del inicio, ahora sí, del proceso electoral federal concurrente una vez más aquí en el estado de Tabasco.
2: XEBA siempre preocupado en llevarle a los al auditorio, a los ciudadanos, la información del momento. El 10 de septiembre, ¿qué inicia exactamente? ¿Qué cambia para el ciudadano ese día?
1: Muy bien. El 10 de septiembre, conforme a lo que establece la ley electoral, la LEGIPE, arranca oficialmente el proceso electoral, es decir, todo lo que tiene que ver con la organización de la jornada electoral de, como también ya lo mencionaste, el próximo 6 de junio de 2027. Es decir, a partir de ahí, para el ciudadano, pues ya empieza a recibir información del proceso electoral, tanto a nivel federal, ¿qué cargos? Es decir, a nivel federal, pues sabemos, es la renovación de la Cámara de Diputados, los 500 diputados y diputadas, pero a nivel local están las elecciones para la renovación de 17 gubernaturas en el país, no es el caso de Tabasco, está la renovación de los congresos de los estados y los ayuntamientos. Eso sí, hablando del estado de Tabasco, pues se renueva el congreso del estado y las 17 presidencias municipales o los 17 ayuntamientos. ¿Y por qué doy cuenta de estas elecciones locales si el INE tiene a su cargo las federales, lo que conocemos como la elección intermedia? Bueno, pues ni más ni menos porque el INE tiene la rectoría de varias actividades en el ámbito de las elecciones locales, como es, ni más ni menos, empezando por la ubicación y aprobación de los lugares donde se van a instalar las casillas, es decir, la mesa directiva de casilla única. Esto es donde se reciben tanto elecciones federales como elecciones locales. Ya no hablemos de la fiscalización, que también es competencia exclusiva del INE, y por supuesto la credencialización. ¿Qué cambia para el ciudadano común, como bien lo dices? Bueno, pues que precisamente con motivo de la jornada electoral del 6 de junio, desde el día primero de este mes de septiembre, ha iniciado lo que conocemos como la campaña anual intensa de credencialización, y que esta campaña estará vigente hasta el 25 de enero de 2027. Es decir, el 25 de enero será el último día para que cualquier ciudadano que quiera realizar una inscripción al padrón electoral, un cambio de domicilio, una corrección de sus datos personales o cualquier otro movimiento que impacte directo al padrón, tendrá hasta el 25 de enero porque a partir de ahí inicia el proceso de revisión de la lista nominal, la depuración, donde se le da vista a los partidos políticos para que emitan en su caso las observaciones y pueda haber certeza en la definitividad de la lista nominal, porque esta deberá ser entregada al menos 20 días antes de la jornada electoral a los consejos distritales. Entonces, esto es lo que cambia y por primera vez las y los jóvenes que cumplirán 18 años entre el 1 de septiembre y a más tardar el 6 de junio, de manera excepcional podrán acudir a tramitar su credencial antes de que cumplan los 18 años.
2: Para entenderlo, en el país se eligen 17 gubernaturas. En Tabasco se van a elegir 17 presidentes municipales. En Tabasco se va a renovar el Congreso, que tiene 35 diputados. Ese es el caso para Tabasco.
1: Más las 6 diputaciones federales.
2: Así es. ¿Cuántas boletas le van a dar al ciudadano el día de la elección?
1: 3 boletas. Tres. Una para diputados federales. Es decir, de los 6 distritos federales, pues habrá X número de candidaturas, dependerá de las coaliciones que en su caso se conformen, y una segunda boleta para diputaciones locales y una tercera para ayuntamientos.
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4: Lo que más carecemos es de la inseguridad que hay, ya que pues no tenemos vigilancia permanente.
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0: Y continuamos con la denuncia ciudadana. Jomeili Jair Cruz Cruz lleva 9 días hospitalizado tras sufrir un accidente en motocicleta en la comunidad de El Triunfo, Balancán, y permanece sin ser intervenido por falta de un especialista en traumatología. Su madre, María del Carmen Cruz García, denunció que el joven fue trasladado a Villahermosa para una valoración, pero posteriormente fue reenviado a Balancán. Y bueno, el joven presenta una fractura en el fémur, en la misma pierna que ya había sido intervenida anteriormente por fracturas de tibia y fémur que presentó en otro momento. La familia solicita que sea trasladado a un hospital donde pueda recibir atención especializada ante el temor de que la demora genere mayores complicaciones.
5: No lo han atendido porque no hay trauma, porque no hay esto, o sea, nos mandaron hoy pero nos regresaron de allá. Porque dicen que tenosique o zapata. Entonces, hablando allá con el jefe de traumatología, nos dio una referencia para referirlo aquí a tenosique. Entonces nosotros, yo le pregunté al jefe al coordinador de aquí de cirugía de Balancán, no me acuerdo cómo es que se llama el doctor, se me fue el nombre, la verdad. Le dije que si, ya que nos dieron la referencia, ya nos dijeron que aquí en Tenosique no los podían atender, que en Tenosique nos podían ayudar con la operación. Entonces yo pasé ahorita que venimos para hablar con el doctor, y me dijo el doctor, así como lo es, me dijo que no había para la gasolina, que no había transporte, que no había chofer, y que todavía iba a haber movimiento.
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10: Teotihuacán fue una de las mayores ciudades del mundo antiguo, con más de 100.000 habitantes.
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0: El Instituto de Protección Civil del Estado de Tabasco informó que, de acuerdo al pronóstico del Servicio Meteorológico Nacional de la Comisión Nacional del Agua, para este miércoles 9 de septiembre se prevén lluvias muy fuertes de hasta 75 milímetros en las regiones Chontalpa, Pantanos y Sierra, mientras que para el resto del estado se esperan precipitaciones de hasta 50 milímetros. Dentro de los posibles efectos que se prevén para este día, podrían registrarse rachas de viento de hasta 55 kilómetros por hora en las subregiones Pantanos, Ríos y la zona costera, así como encharcamientos en zonas bajas y como actividad también eléctrica y caída de ramas y árboles. Para mañana jueves se prevén precipitaciones moderadas de hasta 25 milímetros en la Chontalpa, Ríos y Sierra. Para el resto del estado se prevén ligeras de hasta 5 milímetros. El pronóstico se extiende hasta el día viernes 11 de septiembre, donde se prevén lluvias ligeras de en Chontalpa y Ríos con rachas de viento de hasta 45 kilómetros en la subregión Ríos. Recuerde usted, pronostican lluvias en Tabasco de 50 milímetros y hasta 35 milímetros para este miércoles.

0: Y continuamos en XEBA Noticias, segunda emisión. Muchas gracias por acompañarnos desde la 1:00 p.m. A usted que se ha ido sumando a lo largo de esta hora con 3 minutos. Y bienvenidos si en este momento se encuentra en la frecuencia del 91.7 de FM. Nos acompaña en nuestro portal en www.xeba.com.mx o en la transmisión en vivo en Facebook, YouTube y en X. Quédese con nosotros. Continuamos con más información destacada en el ámbito local. También tendrá información nacional e internacional y dará lectura a sus mensajes. Si usted desea compartirnos algún comentario, reporte, denuncia ciudadana, servicio social y mucho más, al 9933-829202. Es la línea disponible las 24 horas. Y en cuanto al sondeo que realiza la XEBA, la pregunta del día es la siguiente para que usted participe. ¿Estás de acuerdo con sancionar el autoembargo para obligar a los deudores alimentarios a cumplir con la pensión de sus hijos? ¿Qué opina usted al respecto? ¿Sí o no? Usted puede ser parte del sondeo en nuestro portal www.xeba.com.mx, en redes sociales, ahí nos encuentra como XEBA Tabasco, o si lo prefiere, puede ser parte del sondeo en nuestro portal www.xeba.com.mx, y con mucho gusto pues estaremos dando lectura a todos sus mensajes. Recuerde ser parte del sondeo que realiza la XEBA. De nueva cuenta, pues la pregunta del día: ¿estás de acuerdo con sancionar el autoembargo para obligar a los deudores alimentarios a cumplir con la pensión de sus hijos? ¿Sí o no? Sea parte del sondeo que realiza la XEBA. Y continuamos no solamente con más información, sino también dando lectura a mensajes, reportes y más. Y esta es una invitación a la Gran Kermés Mexicana por el amor y la esperanza en apoyo a familias buscadoras de Tabasco, con el propósito de contribuir a la labor que realizan de manera voluntaria y desinteresada los colectivos de madres y familias buscadoras del estado. Este sábado 19 de septiembre se llevará a cabo la Gran Kermés Mexicana por el amor y la esperanza, a la que se invita a todas y a todos a participar, a apoyar esta noble causa. La actividad tendrá lugar en la explanada de la Fiscalía General del Estado, ubicada en la avenida Paseo Usumacinta, número 802, Colonia Gili Sáenz, en Villahermosa, donde las familias podrán disfrutar de una jornada de convivencia y al mismo tiempo contribuir a una causa que busca mantener viva la esperanza de encontrar a sus seres queridos. Durante la kermés habrá antojitos mexicanos, aguas de sabor, rifas, bailes, juegos infantiles y muchas sorpresas más, por lo que será una oportunidad para disfrutar en familia y convertir la convivencia en un acto de solidaridad. Además, se instalarán módulos de información para quienes deseen conocer más sobre el trabajo que realizan los colectivos de búsqueda, así como las acciones que emprenden para ayudar a otras familias que atraviesan por la desaparición de un ser querido. Cada compra representa una forma de ayuda, ya que los recursos recaudados contribuirán a que los colectivos puedan continuar con las labores de búsqueda de sus familias desaparecidas, manteniendo firme su propósito de encontrarlos. Porque detrás de cada búsqueda existe una familia que no pierde la esperanza. La Gran Kermés Mexicana es una oportunidad para ayudar, acompañar y sumar esfuerzos. No te pierdas la oportunidad de ayudar. Participan los colectivos de familias buscadoras, Voces que no callan y Giré. Para mayor información, comunicarse al 9933-1365-50, extensión 4342. Repito, el número telefónico para más información, al 9933-1365-50, la extensión 4342. 2:07 p.m. y continuamos con la información destacada en el ámbito local. Y es que el Instituto Electoral y de Participación Ciudadana de Tabasco aún no recibe la autorización de recursos para el proceso electoral que inicia en el mes de octubre, informó su presidenta Elizabeth Nava Gutiérrez.
1: En que nos los den, no dudo que nos puedan dar esa parte del recurso inicial. Yo creo que estamos todos en el entendido de que las elecciones pues cuestan, eso es lo ordinario, porque además se nos incorpora gran parte del personal electoral que se requiere para el proceso. Recordemos que en diciembre ya tenemos que tener instalados los consejos distritales y que parte de este recurso que se necesita en este momento es para la búsqueda de estos inmuebles. Entonces, en el mes de octubre tenemos el tiempo ajustado, pero suficiente para empezar a buscar inmuebles, empezar a seleccionar cuáles pudieran ser, y aprovechando que tengo aquí a los medios de comunicación, decirles a las ciudadanas y ciudadanos que quienes contengan algún inmueble, revisen nuestro Facebook, por ahí mandamos una lista de requisitos por los cuales vamos a estar buscando inmuebles, vamos a contratarlos, que iniciarían en noviembre hasta el próximo año. Y un mes antes, porque

0: Y es que recordó que solicitaron 84 millones de pesos para el arranque del proceso y 18 millones para gastos ordinarios. Confió en que se otorgue el presupuesto inicial, ya que en diciembre pues deben estar instalados los 21 consejos distritales, por lo que pues el recurso se requiere desde ahora para la búsqueda de inmuebles. La presidenta del IEPCT hizo una invitación a las personas que cuentan con inmuebles en las cabeceras distritales a revisar las redes sociales del instituto, donde publicarán requisitos y características necesarias de los espacios que serán rentados. 2:09 p.m. y fíjese que instalan comisión temporal del PREP y el IEPCT pues garantiza resultados en tiempo.
1: El Instituto Electoral y de Participación Ciudadana de Tabasco instaló la Comisión Temporal del Programa de Resultados Electorales Preliminares. La presidenta del órgano electoral local, Elizabeth Nava Gutiérrez, explicó que el PREP contará con un centro de captura y transmisión de datos operado por el propio instituto, por lo que no se contratará empresa externa. Garantizó que los resultados preliminares se darán en tiempo y forma el día de la jornada electoral y darán certeza a la ciudadanía.
2: Resultados se transmitieron en tiempo y forma. Esta parte, esto es lo que le da certeza a la ciudadanía, no obstante, no es el resultado final. Nosotros empezamos a transmitir, la gente trabaja día y noche, literalmente, para empezar a dar esa transmisión de datos, y los resultados finales se tienen con el cómputo. Recordemos que este es un resultado preliminar que ayuda a despresurizar la contienda electoral, porque generalmente lo que pasaba en años anteriores es que daban las 6:00 p.m. y todo el mundo era ganador, cuando ni siquiera habíamos cerrado casillas. Entonces, lo que ayuda a esto es, de entrada, que podemos ir viendo que se van cerrando los números, cuál es la tendencia de votación, dependiendo de qué casillas van cerrando y el avance. Mira, ¿cuánto nos va a costar? Déjenme, les hago un número definitivo y cuánto nos ha costado también, porque en esta parte de PREP se involucran muchas cosas. Primero, los sistemas tecnológicos, todo el soporte que también requerimos en este caso, para este proceso sí estamos solicitando infraestructura.
1: La presidenta del IEPCT señaló que se instalarán plantas de emergencia en los 21 consejos distritales y en el centro de captura días antes de la jornada, como parte habitual para blindar la elección ante apagones de luz. Informó para el que se vea noticias, Cintia Pérez.
0: Y antes de irnos a la pausa comercial, el llamado que realiza la Comisión Estatal de Derechos Humanos a Luis Manuel López Chablé de Centro Tabasco para que se comunique o presente a la brevedad posible en las oficinas ubicadas en Boulevard Adolfo Ruiz Cortines, número 503, esquina Prolongación Francisco Javier Mina, en la colonia Casablanca, en Villahermosa, Tabasco, para tratar asuntos relacionados con la petición que se tramita en este organismo público. El llamado a Luis Manuel López Chablé de Centro Tabasco es importante que se comunique o presente a la brevedad posible en la Comisión Estatal de Derechos Humanos. Nos vamos a una pausa y regresamos con más información en XEVA Noticias, segunda emisión.
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0: 2:16 en XEBA Noticias, segunda emisión, desde Villahermosa, Tabasco. La línea de WhatsApp disponible, 9933-829202, para su comentario, reporte, denuncia ciudadana y mucho más. Y en cuanto a la información, el delegado nacional de Somos en Tabasco, Abraham Ortega Santana, señaló que la dirigencia nacional es la que atenderá pues la queja presentada por Alberto Naranjo Cobian respecto a la conformación del comité estatal de dicho instituto político. El delegado apuntó que el recurso interpuesto por el político tabasqueño ante la Comisión Electoral Nacional del partido es para revisar la legalidad de la Asamblea Estatal celebrada el 12 de julio pasado. Está recibiendo el trámite correspondiente.
1: Gracias por el espacio, amigos de los medios de comunicación. Felicidades, es su día. Tengo conocimiento que a nivel nacional están atendiendo el tema. Indudablemente, la dirigencia estatal lo va a escuchar, lo va a recibir, pero sí se le está dando seguimiento. Dialogar es una virtud. Y por supuesto que vamos a seguir dialogando con él.
0: Y cabe recordar que Alberto Naranjo aclaró que el recurso no cuestiona a las personas electas, sino pues el procedimiento mediante el cual se llevó a cabo la asamblea. 2:18 y alcaldesa interina de Paraíso defiende su nombramiento.
2: Esa interina de Paraíso, María Elisa Hernández Flores, aseguró que su nombramiento es legal luego que el director de Obras Públicas, Edison García Wilson, impugnó la designación. Reconoció que existen temas internos de la administración municipal que no se dieron a conocer y que actualmente se encuentran bajo análisis para corregir el rumbo de la administración pública. Explicó que se está realizando un informe general del estado que guardan las diferentes direcciones para mejorar la administración.
3: Como bien lo comentabas, una cuestión de toma de decisiones del cabildo, que son los que quedamos en este momento como a cargo del ayuntamiento. Ellos tuvieron a bien a designarme a mí como servidora para estar pues ahorita como segunda regidora y presidenta en funciones por la cuestión de la licencia que el ciudadano primer regidor puso y presentó ante el cabildo. Entonces, nosotros no estamos haciendo nada con... No, realmente tenemos la licencia, se tomó en acuerdo en cabildo, se aprobó la licencia y es por eso que, como lo marca su propia licencia, marca el artículo 63 de la Ley Orgánica de los Municipios, y pues es claro el artículo. En este caso, el exdirector de Obras Públicas pues también está en su derecho de hacerlo, pero todo va a ir conforme a ley. A mí nada más me corresponde velar por los intereses del municipio y sobre todo nada más de ir conforme a ley. No estamos haciendo nada que nos vaya regido.
2: Respecto a su permanencia al frente del ayuntamiento y al paradero del alcalde con licencia, Alfonso Vaca Sevilla, Hernández Flores señaló que se conducirá conforme a la ley y que no ha tenido comunicación con él. Sobre el ataque a su vivienda ocurrido recientemente, indicó que el caso sigue bajo investigación de las autoridades correspondientes y que aún no hay un señalamiento. Informó para XEBA Noticias, Cintia Pérez.
0: Y fíjese que no hay persecución política en Paraíso, afirma el alcalde de Emiliano Zapata, Armin Marín.
4: No, yo creo que eso de que todos los municipios sufran, no, yo creo que cada es un proceso. Yo creo que todo tiene un tiempo, siempre he dicho que los tiempos son perfectos. Yo creo que el tema de Paraíso, pues, va a un proceso, todos los amigos, porque me quedo, considero amigos de todos, presidentes de todos los municipios, hemos logrado de mantenerlo por un tema, porque es federal. Entonces, yo creo que todo por su peso cae, ¿no? Y en su momento yo creo que va a ser saber, pues, cómo fue el proceso, cómo se tuvo que hacer y cómo se tenía que haber hecho. Entonces, yo creo indiscutiblemente en las instituciones federales que se va a cumplir, y cada municipio pues tiene que hacer lo suyo, ¿no? Yo, en mi personal, en mi municipio de Emiliano Zapata, pues haciendo las cosas bien, con transparencia. Creo que a esta etapa de mi vida, pues yo ya fui presidente por segunda vez. Hay que hacer las cosas bien y yo creo que todo tiene un proceso y, repito, el tiempo lo va a decir.
0: Y saludo en la línea telefónica a Jaime del Valle. Es un gusto saludarte, Jaime. Muy buenas tardes. Tú nos tienes información de que busca Ayuntamiento de Centla presupuesto cercano a los 800 millones de pesos para 2027.
5: Muy buenas tardes a este público que escucha esta segunda emisión. Soy el alcalde de Centla, Armando Rodríguez. Señaló que estiman el presupuesto cercano a 800 millones de pesos durante 2027, considerando los recursos provenientes de participaciones, obra pública, servicios personales y en los conceptos presentados en la ley municipal. El edil explicó que realmente realizan más recorridas financieras para terminar con un incremento de presupuesto respecto a lo ofrecido este año, aunque mantendrán, dijo, la austeridad y ajustarán con los recursos que les sean otorgados por parte de la Federación. Se creyó que el Ayuntamiento mantiene la revisión constante de las participaciones, la recaudación y posibles recortes presupuestales. Aseguró que pese a las restricciones presupuestales, el gobierno municipal está al día con el pago a los trabajadores. Fíjense que fue lo que señaló el presidente municipal.
6: ¿Al Congreso de cuánto es la ley de ingresos?
7: Nosotros tenemos una proyección de todo de casi 800 millones de pesos entre todos, ¿no? Incluyendo todo lo que incluye la ley de ingresos, ramo, obra, capítulo 1000 y todo lo demás. Tenemos aproximadamente cerca de 800 millones de pesos.
6: ¿Al incremento respecto a este año?
7: Pues esperemos, ¿no? A ver, estamos haciendo la corrida y todo lo demás para ver qué nos dicen y todo lo que hay en
6: presupuesto. ¿Cuánto creen ustedes que vaya a crecer?
7: Salimos con lo que tenemos, yo creo que estamos la austeridad, lo que nos ha indicado el señor gobernador, trabajamos en eso, yo creo que vamos a salir, estamos cada 8 días con el gabinete económico haciendo la revisión de los recortes, de todo, de las participaciones, de la recaudación, y hasta ahorita pues ahí vamos, yo creo que sí la logramos sacar bien, nada más que bueno, estamos cada mes o cada rato revisando todo, ¿no?
6: Pero para en comparación de este año con el presupuesto del próximo, ¿va a haber algún incremento?
7: Pues vamos a hacer la corrida para ver si hay algún incremento, y si no, pues nos adaptamos lo que tengan, lo que nada más tengamos, ¿no?
6: Oiga, decía el gobernador en el caso del gobierno.
5: El presidente municipal reiteró que van a trabajar con los recursos que se les otorga manteniendo la autoridad, pero buscan que sí se ve un incremento sustancial respecto a lo recibido este año. Esa sería la información.
0: Muchas gracias por el reporte a detalle, Jaime del Valle. Nos mantenemos en comunicación. Muy buenas tardes.
5: Buenas tardes.
0: Muy buenas tardes, Jaime. Y fíjese usted que pues busca Ayuntamiento, en este caso vámonos con el tema de que busca la Comisión Estatal de Derechos Humanos incremento presupuestal de 6 millones de pesos para 2027.
8: La Comisión Estatal de los Derechos Humanos solicitará un incremento de aproximadamente 6 millones de pesos a su presupuesto para 2027. Así lo informó su presidenta Margarita Concepción Espinosa Armengol. Indicó que con esto se pasaría de un poco más de 23 millones de pesos a cerca de 29 millones de pesos, apuntando que desde hace años este organismo no recibe un incremento presupuestal. La Ombudsperson explicó que el anteproyecto presupuestal que ya se encuentra en proceso de elaboración se ha presentado conforme a los tiempos establecidos, luego de realizar un análisis de las necesidades de la institución durante los primeros 6 meses de su gestión.
9: Precisamente los tiempos nos marcan ahorita que tenemos que presentarle el anteproyecto de presupuesto. Por supuesto, la comisión ya se ocupó. Hemos de ser claros, la comisión ha de tener unos 10 años de rezago presupuestal. Ha estado realmente un poco... pues obviamente nosotros presentando hacia dónde queremos llevarla y por supuesto en el fortalecimiento presupuestal. Sí estamos pidiendo un incremento del presupuesto, lo estamos de 6 millones de pesos, más del presupuesto que se aumentó.
6: ¿Cuál es el presupuesto total?
9: 23 millones y algo. Ya no voy a decir. 23. Mande. Ajá, a 29 y fracción. Esa es, pues, es la intención del anteproyecto, siendo en números reales y de un estudio y un balance que se hizo en este trabajo de 6 meses.
10: ¿Es suficiente, maestra, para poder cubrir todos los programas y proyectos de esta dependencia?
9: Creo que como año inicial, creo que es suficientemente modesto, aceptable, para poder echar a andar los trabajos que queremos en la gestión de 5 años, sí, a la que fue designada.
11: ¿Contratarían más personal? No, la verdad es que estamos en el análisis preciso.
8: Espinosa Armengol señaló que la Comisión Estatal de los Derechos Humanos arrastra alrededor de una década de rezago presupuestal, por lo que uno de los objetivos de su administración será fortalecer financieramente al organismo para mejorar su capacidad de atención. Consideró que aunque el aumento sería moderado, permitiría poner en marcha los programas y proyectos contemplados para su gestión en 5 años. Además, descartó contratar más personal. Para XCBA Noticias, Jaime del Valle.
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15: El chocolate era usado como moneda por mayas y aztecas. Una semilla de cacao podía comprar una fruta.
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0: 2 de la tarde con 31 minutos, continuamos en XEVA Noticias, segunda emisión, transmitiendo desde Villahermosa, Tabasco. Y vámonos con más temas destacados en el ámbito local, y es que DIF mantiene en proceso de adopción a 3 niños en el estado de Tabasco.
1: 3 adopciones de menores están en puerta en Tabasco, mientras 5 ya se concretaron durante este año, dio a conocer Víctor de Dios Gómez, coordinador del DIF Tabasco, al destacar los procesos para brindarles un nuevo hogar. Actualmente, el albergue temporal alberga a 37 niños y la casa hogar 24 menores considerados como vulnerables.
2: No, o sea, nosotros, digo, dentro de las instalaciones de nuestro sistema siempre están bien cuidados, bien vigilados, y no solamente los protegemos físicamente, sino también cultivamos valores, principios, les enseñamos el amor a la familia, el cuidado a la salud. Hay personal, la verdad que un saludo a todo el personal del DIF que se dedica al cuidado de estos niños.
3: ¿Cuántos niños han sido adoptados por tabasqueños?
2: Tenemos en el albergue temporal tenemos 37 niños, en la casa hogar tenemos 24 y actualmente llevamos 5 adopciones en todo el estado, en lo que va del año, y tenemos 3 al menos en puerta.
1: En el tema de los menores que han sido deportados, comentó que desde Estados Unidos llegan 3 vuelos por semana y durante este año han recibido más de 435 niños. Cerca del 15% presenta alguna condición de adicción, por lo que reciben atención durante su abstinencia. Para XEVA Noticias, Yasmín Espinosa.

0: Y en otros temas, anuncian primer Congreso Universitario de Comercio Exterior en Tabasco.
1: Este martes fue anunciado el primer Congreso Universitario del Comercio Exterior, evento enfocado en los estudiantes y el sector empresarial. El evento denominado Global Shift se llevará a cabo en coordinación con el Consejo Empresarial Mexicano de Comercio Exterior, Inversión y Tecnología, AC. El próximo 17 de septiembre, a partir de las 11 de la mañana. Durante la presentación estuvieron presentes Juan Basilio Taracena Gordillo, subsecretario de Turismo y Desarrollo Económico, así como Sandra Vibriesca, representante de COMCE.
2: Necesitamos conectarnos, empresas, instituciones, universidades y sobre todo nuestros jóvenes con nuevas oportunidades. En este camino hemos sumado esfuerzos en el Consejo Coordinador Empresarial, de la cual el licenciado Raúl Guzmán va a acompañarnos y creo que va a llegar un poquito retrasado, pero va a llegar. La Secretaria de Turismo, COMCE, Tabasco, VIAN y empresas que han creído en la importancia de generar nuevas oportunidades para nuestro Estado.
1: Como parte del programa se contará con la participación del maestro Carlos Ortiz, quien es CEO de Logistics Tech, así como el maestro Alberto Antonio, conocido como Tony el Aduanero, quienes compartirán con los jóvenes sus experiencias y conocimientos relacionados con el comercio exterior y las oportunidades profesionales que ofrece este sector. Hasta el momento se tiene confirmada la participación de 650 alumnos de diversas carreras universitarias. El Congreso también contempla una mesa de vinculación con el Consejo Coordinador Empresarial de Tabasco a fin de tener mayor acercamiento entre los estudiantes, las instituciones educativas y el sector productivo. Para XBA Noticias, Yasmín Espinosa.
0: Fíjese que los costos de los insumos para el sector gráfico aumentaron entre 2 y 15%, principalmente debido a los aranceles, dio a conocer Guadalupe Lotín Amar, presidente de la Cámara Nacional de la Industria de las Artes Gráficas. Lotín Amar señaló que, pues pese al incremento de costos, los impresores evitaron trasladarlo a sus clientes ante la complicada situación económica. Advirtió que para diciembre algunos productos como tintas y artículos promocionales podrían registrar aumentos de entre 25 y 28%. Y en ese sentido indicó que el repunte de la actividad es menor al esperado, aunque pues confió en que mejore a partir de septiembre y alcance su mayor nivel durante diciembre, periodo en el que, bueno, espera pues puedan recuperarse de un año difícil para el sector.
3: Ahí se incrementa entre un 25 hasta un 28%.
4: ¿Estamos hablando de qué productos? ¿Tintas?
3: Sí, lo que son tintas, lo que son promocionales, sí, sobre todo promocionales, todos los yetis, todo ese tipo de productos.
4: Solo se tienen aranceles, por sí. El tema del aluminio, ¿no?
3: Exactamente.
0: Y Cultura reconoce al CEIBA por casi 41 años formando talento artístico. La secretaria de Cultura, Aida Elba Castillo Santiago, bueno, reconoció al Centro de Educación e Investigación de las Bellas Artes, CEIBA, por casi 41 años educando a través de pues el arte y la cultura, al encabezar la entrega de certificados y títulos a egresados de las licenciaturas en Promotor Cultural y Educación Artística. En la ceremonia señaló que además del documento oficial, los jóvenes reciben la oportunidad de poner sus conocimientos al servicio de la comunidad. Refrendó el respaldo de la Secretaría de Cultura para fortalecer los espacios de formación artística y generar oportunidades para que el talento se desarrolle y comparta.
5: Vivimos tiempos en los que es muy fácil hablar de lo que falta, de lo que no funciona o de aquello que todavía no hemos podido cambiar. Y sí, siempre habrá cosas por mejorar, eso lo sabemos. Pero también es importante detenernos y mirar lo que sí está ocurriendo. Jóvenes que siguen preparándose, maestros que siguen enseñando, instituciones que siguen formando y personas que todos los días tienen la voluntad de hacer las cosas mejor. CEIBA es parte de esa historia. Y quiero reconocer en este punto el trabajo que hay detrás de esta institución. el de sus estudiantes y docentes, pero también de quienes desde las áreas administrativas, académicas y directivas hacen posible que una escuela continúe formando generaciones. Ese trabajo cotidiano, muchas veces silencioso, también construye cultura.

0: Destacó que en tiempos donde es fácil hablar de lo que falta, es importante valorar pues que hay jóvenes que siguen preparándose, maestros que enseñan e instituciones que forman. Castillo Santiago reconoció el trabajo de docentes, estudiantes y personal administrativo y directivo que permite que la institución siga formando generaciones a casi 41 años de su fundación. Así que Cultura reconoce al Ceiba por casi 41 años formando talento artístico. Y continuamos, fíjese usted, con más información, y es que durante la madrugada de este miércoles, un motociclista perdió la vida tras sufrir un accidente en la carretera federal Villahermosa con dirección a Teapa, a la altura del fraccionamiento Villa El Cielo. De acuerdo con los primeros reportes, el conductor de la moto derrapó y cayó al suelo golpeándose fuertemente la cabeza. Ante tal situación, un grupo de paramédicos acudieron a la zona y revisaron al motociclista, el cual lamentablemente ya no contaba con signos vitales. Por su parte, los agentes de la Guardia Estatal desplegaron un operativo en la zona y resguardaron el lugar del accidente. Además, los peritos de la Fiscalía General del Estado comenzaron con los trabajos de investigación para determinar cómo ocurrieron los hechos. Lamentablemente, fallece motociclista tras sufrir accidente en la vía Villahermosa-Teapa. Y continuamos con la denuncia ciudadana.
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2: Lo que más carecemos es de la inseguridad que hay, ya que pues no tenemos vigilancia permanente.
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0: Y el señor José Aque reporta un registro abierto en la avenida José Pajés Yergo en Villahermosa, cerca de las oficinas de un periódico, por lo que hace un llamado a la autoridad que corresponda para atender este problema antes de que pase un accidente. El denunciante indicó que se trata de un registro de Telmex que tiene los cables expuestos y está profundo, por lo que es un riesgo para los transeúntes, por lo que se debe reparar. Es el llamado a la autoridad correspondiente. Reportan registro abierto en la avenida José Pajés Yergo.
3: Un registro sin tapa hace como de 2 meses, ya le hemos puesto ramas, piedras para que caigan al lugar, pero hasta este momento no han podido, no hemos tenido respuesta de las autoridades, ya que lo hemos reportado. Parece que es un registro de Telmex, ya que vemos que hay varios cables adentro y ya hasta basura tiene. Esperemos que las autoridades nos hagan caso.
0: Y en más, y en otra denuncia ciudadana, bueno, pues la señora Anabel Pérez Sánchez, de 52 años de edad, denunció en XEBA que desde julio pasado, pues ha sido víctima de abusos constantes dentro de su domicilio por menores de edad.

0: no es consciente de lo que sucede durante los abusos. Posteriormente empezaron a allanar su vivienda, quedándose a dormir y para cometer actos de violencia sexual contra ella. La mujer aseguró que ya ha acudido a las autoridades como la Fiscalía General del Estado de Tabasco, asegurando pues tener pruebas de los delitos cometidos contra ella. No obstante, señaló que no le han dado el debido seguimiento a su caso. Por ello, Anabel pidió el apoyo de la presidenta Claudia Sheinbaum para que intervenga en el caso, ya que solicita una orden de aprehensión para sus agresores, entre los cuales se encuentra pues su hijo, y aseguró también que constantemente la acosan y pues ha recibido amenazas de muerte. Así que mujer denuncia abusos y robo constante dentro de su vivienda en Indeco. 2:43, pausa comercial y volvemos.
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2:47, 2:47, y continuamos con información relevante en el ámbito nacional. Fíjese usted que

0: Claudia Sheinbaum, pues destaca presupuesto 2027 sin nuevos impuestos. Y es que la presidenta de México, Claudia Sheinbaum, defendió el paquete económico para 2027 como una propuesta por aumentar la recaudación sin crear nuevos impuestos, mantener el gasto social y la inversión pública y reducir gradualmente el déficit, pese a las menores expectativas de crecimiento y el aumento pues previsto de la deuda pública. Explicó que el aumento de los ingresos se impulsará, entre otras medidas, por un mayor combate a la evasión fiscal y a las empresas que utilizan facturas falsas y declaran pérdidas de manera reiterada para reducir el pago de impuestos. Y continuamos con otros temas relevantes en el ámbito nacional, y es que el proyecto de presupuesto de egresos de 2027, pues que fue entregada a la Cámara de Diputados para su análisis y aprobación, bueno, plantea una reducción significativa de entre 29% y 41% del presupuesto a las principales, pues, mega obras del sexenio de Andrés Manuel López Obrador. El proyecto contempla ajustes en la asignación de recursos de la emblemática obra o de las emblemáticas obras en un escenario marcado por la necesidad de reducir el déficit y contener el gasto público. Así que el ajuste, este ajuste que en sí, pues es una reorientación del gasto, pues forman parte de la estrategia presupuestaria para 2027 presentada por la Secretaría de Hacienda y Crédito Público. Y continuamos, fíjese usted, con la presidenta de México, Claudia Sheinbaum, y es que defendió mantener el Tratado Comercial de Norteamérica, el T-MEC, entre pues México, Estados Unidos y Canadá, pese a la creciente disputa entre Washington y Ottawa, y al que pues el gobierno estadounidense ha optado por negociar por separado con sus dos socios. Así que las declaraciones ocurren en plena escalada comercial entre Estados Unidos y Canadá, después de que Ottawa pusiera en vigor el martes nuevos aranceles en represalia y de represalia contra productos estadounidenses, y el gobierno de Donald Trump pues respondiera con restricciones adicionales a bienes canadienses. Y continuamos, fíjese usted, con la inflación general anual en México, y es que repuntó al 3,26% en agosto y rompió una racha de 3 meses consecutivos a la baja, después de ubicarse en julio en el 3,12%, su menor nivel desde mayo de 2020, informó este miércoles el Instituto Nacional de Estadística y Geografía, el INEGI.
1: Internacional.
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0: Y en información internacional, el Comando Central de Estados Unidos desmintió los ataques de Irán a 2 de sus buques de guerra y a su vez presumió pues de haber destruido con éxito a 10 petroleros iraníes esta semana, unas embarcaciones que, según Washington, formaban parte de una red clandestina multimillonaria pues para financiar al gobierno de los ayatolas. Así que el mando militar tachó de totalmente falsa la afirmación de que Teherán disparó contra 2 destructores estadounidenses en un mensaje en X que llega pues en medio de un aumento en los ataques cruzados entre ambos países.
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0: Dos de la tarde con 51 minutos y es un gusto saludar en este miércoles a Arat Roche con las breves deportivas. Muy buenas tardes, Arat.
3: ¿Qué tal, Denise? Un placer como siempre aquí en la segunda emisión de XR Noticias con estas breves deportivas, y como lo he dicho toda la semana, el tema candente es la Serie del Rey. Olmecas de Tabasco se lleva el juego número 1 de esta serie frente a Toros Tijuana, da un paso al frente en búsqueda del campeonato definitivo de la Liga Mexicana de Béisbol. Por lo pronto, Berenice, 1-0 ponen la serie a su favor. El día de hoy, juego número 2 en punto de las 8 de la noche con 35 minutos a través, como siempre, de la Casa del Béisbol, de la Casa de los Olmecas, XCBA 91.7 FM, para que no se pierda ningún detalle de este juego número 2. Por parte de los Olmecas, Jeremy Rhodes estará empezando desde la lomita, muy buen pitcher, esperemos que pueda conseguirle un triunfo más a los Olmecas de Tabasco. Y también a partir de las 4 de la tarde la invitación a que nos acompañe Mónica Villegas, estará llevándole toda la información relevante al mundo deportivo y también un resumen del programa especial que tuvimos el día de hoy, Olmecas en la Celda del Rey, con detalles y participación, por supuesto, de grandes leyendas de los Olmecas como Julián Gún, segunda base en ese campeonato de 1993, y también el cañonero Rusty Tillman, que nos dio una entrevista en exclusiva para XEBA, también campeón y leyenda de ese campeonato en 1993. También la presencia del periodista Alfonso, que estuvo en la Serie del Rey, juego número uno, y nos dio un análisis de lo que se puede venir para este juego número dos y lo que resta de la Serie del Rey. Este, el resumen de la información deportiva. Y también, hablando un poco, ¿no?, del fútbol internacional a nivel de clubes, ya se continuó la jornada número uno de esta UEFA Champions League. Victoria del Barcelona, la más destacada del día de hoy, que es en pareja con el Real Madrid, con un triunfo en esta jornada número uno. Pero por lo pronto, Berenice, lo más importante, lo más esperado, lo más candente en la información deportiva, juego número dos, Serie del Rey, Olmecas frente a Toros Tijuana, el día de hoy en punto de las 8:35 p.m.
0: Excelente, pues Arad, ahí está la invitación, y recuerde que todos los detalles, tanto del programa, que fue todo un éxito, felicidades por supuesto a Rosalino, a Arad y a todo el gran equipo que hicieron posible pues este programa especial, pues enfocados precisamente en los Olmecas de Tabasco. Recuerde que pues todos los detalles en punto de las 4 de la tarde, como bien lo menciona Arad, en el 91.7 de frecuencia modulada y en nuestro portal www.xeba.com.mx. Muchas gracias, Arad. Muy bonita tarde.
3: Muy buena tarde, Berenice, y a todo tu auditorio la invitación a punto de las 4 de la tarde en compañía de Mónica Villegas, toda la información deportiva, y por la noche juego 2 entre Olmecas y Toros de Tijuana.
0: ¡Qué emoción! Pues ahí estaremos al pendiente y por supuesto pues toda la energía positiva y la buena vibra para los Olmecas de Tabasco. Y recuerde que usted lo va a poder escuchar en la tranquilidad, por supuesto, de su hogar o donde usted se encuentre, a través de la XEBA en el 91.7 de FM y en www.xeba.com.mx. Y bueno, pues antes de despedirnos, doy lectura a esta invitación a la Gran Kermés Mexicana por el amor y la esperanza en apoyo a familias buscadoras de Tabasco, con el propósito de contribuir a la labor que realizan de manera voluntaria y desinteresada los colectivos de madres y familias buscadoras del estado. Este sábado 19 de septiembre se llevará a cabo la Gran Kermés Mexicana por el amor y la esperanza, a la que se invita a todas y todos a participar y apoyar esta noble causa. La actividad tendrá lugar en la explanada de la Fiscalía General del Estado, que está ubicada en la avenida Paseo Usumacinta, número 802, Colonia Gili Sainz, en Villahermosa, donde las familias podrán disfrutar de una jornada de convivencia y al mismo tiempo contribuir a una causa que busca mantener viva la esperanza de encontrar a sus seres queridos. Durante la kermés habrá antojitos mexicanos, aguas de sabores, rifas, bailes, juegos infantiles y muchas sorpresas más, por lo que será una oportunidad para disfrutar en familia y convertir la convivencia en un acto de solidaridad. Además, se instalarán módulos de información para quienes deseen conocer más sobre el trabajo que realizan los colectivos de búsqueda, así como las acciones que emprenden para apoyar a otras familias que atraviesan por la desaparición de un ser querido. Cada compra representa una forma de ayudar, ya que los recursos recaudados contribuirán a que los colectivos puedan continuar con las labores de búsqueda de sus familias desaparecidas, manteniendo firme su compromiso de encontrarlos. Porque detrás de cada búsqueda, pues existe una familia que no pierde la esperanza, y la Gran Kermés Mexicana es una oportunidad para ayudar, acompañar y sumar esfuerzos. No te pierdas la oportunidad de ayudar. Participa, y los colectivos, por supuesto, están participando los colectivos de familias buscadoras, Voces que no callan y Giré. Para mayor información, comunicarse al 9933-136550, extensión 4342. De nueva cuenta el número telefónico para más información, 9933-136550, extensión 4342, y es una excelente oportunidad para apoyar a una noble causa. 2:56 p.m, momento de despedirnos de la segunda emisión de noticias de la XEBA. A continuación, Kiosco Radio a las 3, en punto de las 6:00 p.m, la tercera emisión de noticias. Agradezco a usted su compañía y su preferencia, y muchas gracias, por supuesto, en controles técnicos a Julio Solís, al gran equipo, agradezco el gran apoyo, por supuesto, así como también en la transmisión en vivo a Tony Solís. Mi nombre es Berenice Gómez Jara, deseo que tenga una tarde agradable, buen provecho y hasta pronto.
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tardes, bienvenidos, bienvenidas todas a una emisión más de Kiosco Radio a las 3. Es un placer poder saludarles este maravilloso día como siempre, y antes que nada darle gracias a Dios por la oportunidad que nos da a ustedes y a mí estar en contacto a través de los maravillosos micrófonos de XBA, con más de 6 décadas haciendo contacto con ustedes, con la gente, con nuestro pueblo. Hoy es miércoles 9 de septiembre y agradezco que me ceden los micrófonos los compañeros, querida amiga Berenice Gómez, y todos los compañeros que trabajan en la barra de noticias en XBA. Y bueno, pues yo soy Luis Santiago Gil, ya me conocen como desde hace más años de los que les puedo platicar, 21 años al aire, vamos para 22, ¿no? Aquí en Kiosco Radio, a las 3. Recuerde que también puede vernos a través de nuestra página que tenemos en Facebook, que es Kiosco Radio, así como suena, las dos con K, Kiosco Radio. Así es, y ahí puede usted unirse, saludarnos, mandar sus opiniones, pues de todo lo que tenemos que platicarles el día de hoy. 99 31 29 53 69, repito, 99 31 29 53 69 es el teléfono que tenemos para poder entrar también en contacto con ustedes a través de WhatsApp, ¿no? Y bueno, pues aquí estamos el día de hoy con esta temperatura actual, que la verdad es que ya ni debería decir cuál es la temperatura real, porque la temperatura que sentimos es la que nos debe de importar. Y entonces la temperatura térmica, o sea, la sensación térmica que tenemos hoy en este día, en este momento, los tabasqueños, es de alrededor de 40 grados centígrados, a la sombra, ¿eh? Y además, pues esto tiene mucho que ver con el índice de humedad que tiene, por ejemplo, el ambiente, que es de un 59%. Hay una probabilidad muy baja de lluvia, que yo creo que eso más bien es bueno, porque a veces cuando llueve poquito lo único que hace es activar en la plancha de concreto en la cual vivimos en las ciudades, pues ese calor, y como que libera pues más sensación, ya sabe usted, ¿no? Tenemos viento del este a 16 kilómetros por hora, así que pues esto es lo que estamos viviendo en el clima en este momento aquí en la ciudad de hermosa Tabasco. Además, que dice que la calidad de viento del aire está en amarillo, como que inaceptable. Chihuahua, normalmente siempre se ve que la calidad del aire aquí es excelente, pero bueno, esto es en tiempo real y esta es la información que nos arroja acerca de nuestra, en este momento, nuestra temperatura actual, las condiciones pues meteorológicas también. Hay muchas cosas que comentar y yo quiero comenzar con algo que es bastante interesante, porque ¿se acuerdan que todo la...

Y lo voy a estar diciendo hasta el cansancio, porque por principio del cuento, mucha gente no sabe ni qué fregados es un tejido social. El tejido social somos todos. Usted, yo, mis hijos, mis primos, mis hermanos, los suyos, todos. Meta usted a todo Tabasco, por decir, que es nuestro entorno cercano, que más nos impacta inmediatamente, en todos los habitantes, métalos en un estadio o en 100 estadios, todos estemos ahí. Y entonces imaginen ustedes una mano gigante que entra y agarra, está todo revuelto, ¿sí? Todos revueltos, ricos, pobres, buenos, malos, todos, y agarre un puño de ciudadanos del pueblo y de repente borran a todos los que están en servicio público, de tránsito, de policía, de todo. Los borra usted y coloca a todas estas personas a hacer el trabajo que hacen nosotros. Yo le voy a hacer una pregunta. ¿Usted cree que con eso se terminaría el problema enorme que tenemos de corrupción en este país? Se lo dejo de pregunta y queda abierta para usted. ¿Cree usted que cambiando y agarrando un puño al azar de gente, cree que las cosas cambiarían para bien? 99-31-29-53-69. Quiero decirles esto por algo. Una vez, la primera vez que yo vi este fenómeno, venía yo de la Ciudad de México manejando, cuando de repente empezó a hacerse un poco de tráfico, pero fuimos avanzando y de repente empecé a ver como montones de gente salían de ahí del lado de la carretera y mucha gente se paraba y todo el mundo corría hacia un tractocamión de carga que se había accidentado. Y yo dije, y mi mente loca, dije yo, Dios mío, pues ha de haber gente ahí para ayudarlo a salir. Yo dije, eso están haciendo. Y me bajé. Era un camión de una empresa de pan, lanzada de Bimbo, que había pues regado, ¿verdad?, por todos lados una parte de la carga, pero digamos que había tirado quizás una cuarta parte de la carga, que estoy hablando de muchísimo, ¿no? La gente no estaba ayudando al chofer que estaba prensado con el volante. El hombre estaba vivo, con mucho dolor, y a nadie se le ocurría. Incluso, ¿sabe qué? Logré ver gente que le metió la mano en la bolsa del pantalón, como no sea para trastearlo, pues debió haber sido para otra, con otra intención de robarlo. Otras personas, y yo, como tres o cuatro, empezamos a jalar el asiento hacia atrás y logramos liberarlo y hacerlo a un lado en la carretera. Tenía fracturada la cadera, pero ya lo pusimos al ras por lo que venían los servicios de emergencia. Llegó la Policía Federal de Caminos, que era la encargada de las carreteras en esa época, y la gente lo que hacía era saquear el camino. No solo la mercancía que estaba afuera, sino terminaron de romper la parte de la puerta para poder entrar y saquear el camión. Ese no es el mexicano que quiero ser yo. Me dio tanto repudio, me dio tanta tristeza su pobreza espiritual, su pobreza mental, que, porque no crean, yo también tengo mi mente loca. Y yo dije, mira, allá están mis colchones de... los colchones de ¿cómo se llama? De roles de canela, los roles de canela.

Chingues una, ¿cuál es la bronca? Si está asegurado, hombre. No se trata de que esté asegurado o no. Se trata de que me doy cuenta que lo que yo hubiera podido hacer de bien por él se iba a perder, porque me lo estaba yo cobrando. Y si no lo hubiera ayudado, peor tantito, porque he perdido mi humanidad y la cambié por una caja de pan. Y le digo al Policía Federal de Caminos, digo, ¿y por qué no detienen este saqueo? No, hombre, dice, nos madrean. ¿Qué, cómo cree, jefe? Dice, no. No, no se puede. Y ahí fue donde por primera vez me di cuenta que teníamos este fenómeno. Y después, cada vez que escuchaba yo que había un choque, me metía yo en las notas para poder averiguar qué pasaba alrededor de esto. Y he visto casos de cerdos, de animales vivos, pues, de vacas, bueno, de cualquier cosa, hasta de caca, yo creo que se robarían la caca. Entonces, los saqueos sistemáticos que hay de la gente. Eso, señoras y señores, es parte de la gente que le digo que meta usted, metiéramos en ese ejercicio mental, en un lugar y metiéramos la mano y al azar escogiéramos un poco, pues para que administrara la administración pública o para que fuera policía, médico, maestro. ¿Usted cree que gente como esa merece un mejor país? Perdóneme si usted lo ha hecho, sobre todo cuando los camiones de cerveza, ¿no? Perdóneme si usted lo ha hecho de verdad, pero eso es el México que nos tiene de rodillas, porque son los menos, sí. Porque yo hubiera visto que se paraba toda la gente, y mucha gente paraba y volteaba a ver, y nada más hacían como desintiendo, pues, de la acción que estaban viendo, igual que yo, ¿verdad? Entonces, no todos, pero ese poco de gente, que además no le critico por su forma de pensar, le critico por no detenerse un momento mentalmente a darse cuenta si eso que está usted haciendo realmente vale más la pena que ser una mejor persona. Porque tener conciencia es mandar tú sobre tus impulsos. Como les decía, a mí también me daba el impulso de fregarme unos de mi pan favorito, ¿no? Sin embargo, no lo hice porque iba yo a echar a perder, pues, todo lo que yo creo.

Y publicaba yo algo que me parece interesante, y es lo que antecede cuando muchas civilizaciones modernas

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3 de la tarde con 20 minutos. 3 de la tarde con 20 minutos. Recuerde, está usted escuchando XBA y está usted viendo Kiosco Radio a través de Facebook y las redes sociales. También nos puede ver a través de las redes sociales de XHBA. Toda la programación de XBA pues pasa en www.xba.com.mx. Allí, si usted quiere escucharnos en vivo, ahí busca escuchar en vivo en la página, le pica y ahí puede usted sin imagen, o quiere vernos con imagen, pues puede usted hacerlo a través y dejar su comentario, por supuesto, a través de redes sociales. Quiero terminar el comentario que les hice hace un rato acerca, ¿dónde deciste viejo chocante, no? Pero del tejido social. Pero es que ayer pasó algo, o más bien hoy, que me hizo reflexionarlo. En casa de un familiar, con los vientos de ayer, que no fueron muchos, pero pues ya estaba por ceder, un árbol completo, grande, no sé, tendría como 15 metros o más de altura, cedió y cayó en la puerta prácticamente, pues de acá de mis familiares, de mi hermana Elvira, pues ahí hay que decir ya. Ya lo ha de haber dicho en mi rancho el porvenir en la mañana. Automáticamente se quedan sin luz y sin internet. Y bueno, pues llamar a Protección Civil, pues un accidente prácticamente, solito se cayó. Y Protección Civil de volada llegó a picar el árbol, que es el procedimiento que hay que hacer, ¿verdad? Picar el árbol y pues retirarlo, y luego Comisión Federal de Electricidad, pues llegar a levantar los cables y volverlos a colgar, ¿no? A pegar para que, pues, restaurar la luz eléctrica, la luz. Pero eso, toda la noche sin luz. Imagínense, toda la noche sin luz. Tuve que ir a buscar a la jefecita allá a casa de mi. La sacamos ahí por un ladito, empujada, mi pobre madre. Está tapada la puerta para poderla llevar a la casa de ustedes, pues, para que pudiera descansar, pues, bien ella, ¿no? Entonces, por el calor, imagínense. Entonces resulta que llegó la comisión a poner la luz, pero ¿qué creen? Ya no estaba el cable, ya no estaban los cables de alta tensión. Alguien de este tipo de mexicanos, de los que cual no queremos ser, a los cuales yo no apruebo y espero que usted tampoco, no le está robando a comisión, se está robando a usted mismo. Entonces, pues la comisión dijo, pues no hay cable. Entonces ahora hay que ir a la bodega a gestionar. Y tardó, no sé, mucho más la luz. No sé si ya han restaurado la luz. Pero ya va a ir para 24 horas, no sé. Allá por el área de

Luego vas y, por ejemplo, los que te compran fierro viejo, los que compran fierro viejo, les llevan esos cables y ellos saben que es robado. Te das cuenta que es robado. Y también te llevan, se llevan las coladeras. Eso ha sido las alcantarillas, eso ha sido el problema de siempre. Como el panda que se dedica a robar coladeras, pero me dio mucho gusto porque luego cayó en una coladera con su carro nuevecito y se le partió en dos, desgraciado maldito, ¿sí? Entonces, así es como de repente el creador le pega sus cintarazos al panda. Así que, dice, me dieron 5,000 pesos por el cobre. Ah, tú te lo robaste, panda, qué desgraciado, ¿verdad? Me lo encontré en la carretera botado. Medio kilómetro de cable, no friegues. Que Dios te haga justicia, hermano. Entonces son de ese tipo de

se puede recuperar y puedes haber sido una persona no honorable, pero puedes el día de hoy a través de una reflexión tú mismo decir, no voy a hacer esas estupideces más. Y entre más seamos, más rápido va a cambiar este país. Tenemos que tener buena materia.

0: para gobernar México tenga de dónde escoger. No escoger el malo, el menos malo. Al contrario, el mejor calificado. Eso necesitamos. Y bueno, ya nos vamos a corte. Vámonos al otro corte. Regresando, les voy a platicar algo que a muchos les gusta. Ya salió, ya se presentó este miércoles el nuevo Apple, bueno, el iPhone, pues, que es de la Apple, el iPhone Duo, y se presentó también el iPhone 18 Pro y Max y no sé qué. A ustedes, a los chavos que les gusta tener mucho la tecnología, les voy a platicar cuáles son los cambios y de qué se trata. Vámonos a corte y volvemos.
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Porque el Señor te leía los números al aire, nada más decías tu nombre y tu fecha de nacimiento, y Él te leía la numerología al aire, y no saben lo atinado que era. Pero Él no llegó al programa nada más porque sí. Yo no lo conocía, yo siempre fui muy escéptico a la lectura del tarot, incluso me decían, no, eso es malo.

exactamente lo que me iba a pasar, sin hacerme una sola pregunta. Solo me preguntó mi fecha de nacimiento, no me preguntó mi nombre, no me preguntó a qué me dedicaba, no me preguntó nada. Él me dijo a que en ese tarot a qué me dedicaba, qué es lo que estaba buscando, qué es lo que iba a pasar, con quién iba yo a trabajar, en dónde iba yo a trabajar, y que iba a ser un proyecto bastante

De verdad, hasta cosas que no podían saberse, o sea, me dejó de a seis. De ahí yo le inventé al programa. Su nombre no era Joshua, yo le puse Joshua como nombre artístico porque pues yo creo que había que guardar cierta confidencialidad para él, porque mucha gente, o sea, llegabas a su casa y estaba lleno y decía, Dios mío, yo necesito, me siento agotado. Porque pues ese es un don que me dio.

Ahí se lo dejo. A mí me encantaría encontrar otra persona que tuviera ese don para poder ponerlo al alcance del público, y les prometo que si por ahí se me aparece alguien así, con gusto lo invito al programa para que...

ofrece la pantalla más grande jamás vista en un iPhone. Claro, pues sí, en un iPhone. Afirmó que además es compatible con el Apple Pencil del iPad. Con esta expansión

La presentación del iPhone también se dio con el iPhone Pro y el Pro Max. ¿Cuáles son las diferencias? Bueno, están incorporando un chip A20 que ofrece la mayor duración de batería.

y la duración de la batería y las funciones de la cámara. Así que, pues, ¿quiere ustedes saber el precio?

te va a costar 53 mil pesos y el de un terabyte te va a costar 63 mil pesos. Ah, pero también hay aquellos que si traen el mejor teléfono del mundo, son personas más inteligentes. Entonces, para aquellos que son sumamente inteligentes e importantes en esta vida, pues ahí está el de... Para aquellos que son sumamente inteligentes e importantes en esta vida,

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Kiosco Radio a las 3 de la tarde con 48 minutos. Oigan, ¿y qué tal con los Olmecas, no? Ashumaye, me cae. Yo la verdad que no esperaba, porque no es porque los crea yo incapaces. Yo soy muy, o sea, no tengo conocimiento deportivo como para descalificar o decir los Olmecas no son capaces.

¿Cómo lo tiene Rosalino para poder hacer un análisis de los números de los jugadores? Y pues sí, pues o sea, sus números de cada jugador y todo, que te dicen mucho del rendimiento y ya te puedes dar una... Por eso les digo que siempre quédense con Rosalino Ramírez, aquí en Deportes de la VEA. Pero déjeme decirle una cosa, estoy impresionado y yo, ¿saben qué hago? Porque yo soy de esos que piensan que Salas el juego. Nada más lo despido así tantito por el YouTube, que se vea el marcador y me salgo enseguida para no salarlo, según yo, ¿no? Y ayer estaba yo viendo así que, chin, 1-0, pero eso no dice nada, estaban al principio. Pero ya cuando el salamero de Oscar Ocaña me empieza a repartir la nota,

chancliza que le pegaron, ¿no? Pero eso yo sé también, y lo he visto por experiencia, que el béisbol no acaba hasta cuando cae el último out. Porque en una entrada o en una oportunidad al bat tú puedes hacer un handicap, como le dicen ellos, y meter 6, 12, 15, 20 carreras, ¿no? De hecho, yo tuve la oportunidad de ver un partido, saben que yo estoy rucón, un partido allá en la Ciudad de México, en el Parque del Seguro Social. No me acuerdo quiénes eran los dos, no me acuerdo, me acuerdo sí que eran los Diablos Rojos del México. Que bueno, siguen siendo Diablos Rojos porque los Tigres también eran de México, compartían Tigres y Diablos ese estadio. Pero pues ahora ya sé que los Tigres están...

eran las 2 de la mañana y además era un partido de, hagan de cuenta que esos que eran de miércoles, ¿no? Por la noche, o jueves por la noche, y mañana había que ir a la escuela y mi papá dice, no, pues ya vámonos, dice, no, no va a acabar esto. Y íbamos oyendo el radio porque vivíamos ahí muy cerca, nosotros vivíamos en la colonia Narvarte, muy cerca del estadio de béisbol, y mi papá lo iba escuchando por el radio y yo también, y no acabó el juego, ya no supe quién ganó, ¿verdad? Pero ya tenían 8,000 carreras, ¿cómo se llama? Entradas jugadas, ¿no? Y no podía, tenía que ganar alguien, ¿no? Y al fin, imagínense que creo que a las 2 de la mañana nos fuimos, de todos modos no fui a la escuela. Oh, no me quemen, hombre, ya, con ustedes. Bueno, ya para despedirnos, déjenme, les voy a platicar de nuestro vecino, tan inteligente, tan poderoso, tan rubio, tan guapo él, nuestro querido amigo, el que tanto nos ama y nos admira a los mexicanos.

que se le ocurre tirar uno de esos choros que hace, o sea, una mentira. Dice, yo recuerdo cuando el 11 de septiembre los compañeros bomberos me rescataron. Yo pensé que nosotros éramos los líderes en mentiras en política, ¿verdad? Pero no, me rescataron los bomberos antes de que se derrumbara una de las Torres Gemelas, cuando hijo de su agria de este señor estuvo ahí. No estuvo. CNN se encargó de investigar a fondo si había estado ahí, y no estuvo allí el señor. Ningún indicio, nadie lo vio, y los bomberos creo que eran de fantasma, y a lo mejor andaba ya el señor como muy periqueado, no sé qué le pasó, le dieron fentanilo, que andaba alucinando. Pero no es la primera vez. Trump lleva años, para que vean que no nada más aquí, años contando historias falsas y sin fundamento. Así que lo que sí, mucha gente se apestó ahora, porque en los atentados del 11 de septiembre

Como si yo les inventara la historia de que estuve yo en el terremoto del 85 y que fui a rescatar gente y que sea mentira. Eso es delicadísimo. Yo vi cómo le tuvieron que cortar la pierna a una muchacha que era bailarina profesional de ballet porque tenía atravesada una varilla, una chivada varillita. Ni siquiera era de las gruesas. Pero eso no dejaba que la sacaran y estaba a punto de colapsar la losa que estaba por los temblores, porque estuvo, y eso sí es verdad, estuvo dándose esas réplicas que le llaman cuando pasa un terremoto, que temblaba cada hora, un poquito, y eso obviamente va asentando los escombros y va matando gente, para que sepan los que no saben de eso. Y esta muchacha no empezaba, ya se iba a colapsar, eso, esto no va a aguantar otro temblor, no nos queda otra, discúlpenos, que la yo veo donde la inyectan, con una sábana cubrieron alrededor, y ahí oí el zzzz.

que era una de las bailarinas que estaba en Bellas Artes, Ballet de Bellas Artes, que bueno, no truncó su vida, agradeció que se le salvó.

0: lástima que la persona que se lo llevó no sepa que ese tipo de cables no le van a servir para nada, ya que son una aleación de aluminio con estaño.
1: ¡Qué bueno!
0: Ni para el kilo le van a servir.
1: Gracias. Gracias por la información, amigo. Pues qué bueno, para agarrar a la mula. Pues ahí está. Ahí se los dejo de tarea lo del mentirosísimo este, nuestro vecinito del norte, que a todo le quiere poner este, de América. Pónganos México de América, no importa, mi amigo querido. Nosotros tenemos nuestros propios mentirosos. No, pero él le puso, por ejemplo, a Nuevo México, ya es Nuevo América, según él. ¿Entiendes? Ahora te vas a llamar el güero de la América. ¡Ah, sí, ya lo eres, el güero de la América! Pero este es pambolero, de la Naquiza. Saludos, mi querido panda, andas de ratón. Este, nos despedimos por el día de hoy. Mañana en punto de las 3 de la tarde estaremos con ustedes en una emisión más de Kiosco Radio Las 3. Mientras tanto, quédense en la barra programática de la XBA. Recuerden, esta es la estación de los Olmecas de Tabasco. Aquí se van a coronar los Olmecas de Tabasco. Queda Rosalino Ramírez ahorita en Deportes de la BA. Saludos a mis compañeros allá en el estudio. ¿Julio o Julia? Julio Solís, en este momento en los controles técnicos. Emanuel Castellanos, en los controles técnicos de video, acá en el estudio. Y yo, Luis Santiago Gil, quien tanto les quiere y les deseo que tengan muy buenas tardes, muy buen provecho, pero sobre todo, que Diosito nos bendiga a todos. Hasta mañana.

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0: La temperatura actual en la ciudad de Villahermosa es de 35 grados centígrados. Buenas tardes, soy Mónica Villegas y este es un corte informativo.
1: Local. Local.
0: El gobernador de Tabasco, Javier Maer Rodríguez, encabezó la instalación del Consejo de Paz y Justicia Cívica del Estado y sus municipios. Esto como parte de la estrategia para reforzar la prevención de la violencia en busca de una cultura de paz en las comunidades.
1: Nacional. Nacional.
0: La secretaria ejecutiva del Instituto Nacional Electoral, Claudia Arlette Espino, presentó su renuncia un día antes del arranque oficial del proceso electoral 2027, lo cual orilló al árbitro electoral a realizar una junta general ejecutiva para decidir quién ocuparía el cargo.
1: Internacional.
2: Internacional.
0: El canciller cubano Bruno Rodríguez calificó de contundente el apoyo de la comunidad internacional en el Consejo de Derechos Humanos de la ONU, así al informe de la relatora especial sobre medidas colectivas unilaterales sobre los efectos del embargo de impuesto por Estados Unidos hacia la isla.
1: Espectáculos.
0: Penélope Cruz y Javier Bardem asistieron al Festival de Venecia, esto para la alfombra de su, y para pasar sobre la alfombra y por su nueva película Brunker, dirigida por Florian Zeller, la cual desataron polémica tras hablar de las comparaciones de su relación en la vida real y en la cinta.
1: Deportes.
0: El legendario campeón en 1993 con los Olmecas de Tabasco, Julián Wong, señaló las similitudes de este equipo de este 2026 con los campeones de hace 33 años, donde han sido considerados favoritos, pero el trabajo los ha llevado hasta la Serie del Rey. 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

4:04, estamos arrancando con los deportes de XBA a través de 91.7. Gracias por estar con nosotros miércoles. Oiga, ¿y qué miércoles? ¿A qué sabe este miércoles? A triunfo, a gloria, a festejo, a satisfacción como aficionado de los Olmecas de Tabasco. A todo eso y mucho más, por supuesto, que sentimos. Sabemos que el camino aún falta, el camino todavía es largo, apenas es el primer juego, pero definitivamente arrancar con una victoria en esta serie del Rey contra Tijuana, contra los Toros de Tijuana, de verdad es que es la mejor manera para reafirmar y seguir callando muchas opiniones en contra de los Olmecas de Tabasco con referente, pues bueno, cómo se fue dando la situación, cómo lograron coronarse en la zona sur ante los Guerreros de Oaxaca, muchas especulaciones, pero con esta serie del Rey ya comenzada el día de ayer y con este triunfo contundente y por supuesto con este triunfo que no tiene, pues, a dónde le vas a buscar y juzgar, definitivamente se están callando muchas bocas y se está reconociendo al gran equipo que tenemos hoy por hoy en la zona sur. Creo que están bastante bien representados todos los equipos que estuvieron participando durante el torneo regular, durante pues esta temporada regular. Creo que los Olmecas de Tabasco están haciendo un excelente trabajo. Por supuesto, lo repito, el camino todavía está empezando, hay mucho que ver, pero pues este triunfo del día de ayer ante los Toros de Tijuana definitivamente nos sabe a gloria. Vamos a tener un programa pues cargadito de información del Rey de los Deportes. Usted sabe que ahorita lo que está surgiendo, lo que interesa y lo que está emergiendo en Tabasco, pues es el béisbol y es los Olmecas de Tabasco, que todos están muy pendientes de esto. Por supuesto que vamos a estar platicando también de fútbol, vamos a estar platicando fútbol mexicano, europeo, por ahí algunos resultados. Oiga, y la hormiga González, que pues a tan poquito tiempo de haber llegado a su equipo, pues bueno, ya se está quedando sin entrenador. Digo, no es alarmante, pero pues la hormiga se queda sin entrenador en el Olympique, esto tras la salida de Mendilibar. Pero bueno, de esto vamos a estar platicando. El Liverpool, que qué bárbaro, qué remontada se aplicó también con el Atlético de Madrid. Esta información y mucho más vamos a tener a lo largo de esta hora. Va a estar acompañando Mónica Villegas en ausencia de mi compañero Rosalino Ramírez, que sabemos que se encuentra de vacaciones. Hoy estuvo, aunque él está de vacaciones, hoy estuvo en un programa especial de deportes y por supuesto vamos a estar platicando el día de hoy sobre pues este programa que se hizo y en el cual tuvieron, pues bueno, por ahí muchas entrevistas bastante interesantes, muy buenas, que vamos a estar dándoles a conocer a lo largo de este programa, por si usted no estuvo pendiente o se le pasó porque andaba trabajando. Bueno, por aquí vamos a estar presentándoles todo lo que estuvo por ahí compartiéndonos, por supuesto, Rusty Tillman, así como Julián Wong. La verdad es que estuvo un programa bastante interesante a cargo del titular de los deportes, Rosalino Ramírez, y bueno, nuestro compañero Arad, que también estará ausente el día de hoy. Pero es mucha la información que tenemos para usted, así que acompáñeme, quédese conmigo a través de 91.7 y recuerde, toda esta información, todos estos audios que les vamos a estar presentando, entrevistas, está a través de nuestro portal xeba.com.mx. Usted puede encontrar pues toda esta información y todas estas entrevistas a través de nuestra página. Y también recuerde que estamos en nuestras distintas redes sociales como XEBA Tabasco. Así que pues sin más, no sé ahorita todavía si está nuestro compañero Julio Solís o ya hicieron por ahí el cambio. Pues ahorita que nos los confirme, le damos la bienvenida al operador en turno que esté en este momento. Pues son las 4:09. ¿Qué les parece si vamos a dar inicio con el Rey de los Deportes?

0: 4:10 y bueno, saludamos a la compañera Julia, que ya se encuentra en la cabina, Julia Sosa, y ya en relevo de nuestro compañero Julio Solís, que ya salió a, pues ya terminaron sus horas de trabajo. Oiga, béisbol es lo que está aplicando, lo que se está hablando y lo que se está sintiendo en Tabasco. Los tabasqueños, de verdad es que no hablamos, no hay otro tema ahorita que no sea el béisbol. Y es que, pues bueno, 33 años, yo sé que usted dice, ay, vas con tus 33 años, Mónica. Es que es importante decirlo, porque estas hazañas de verdad es que las vamos a sentir las nuevas juventudes, bueno, incluso los que vivieron la hazaña de hace 33 años y que pues todavía están con nosotros, van a volver a vivir este momento. La juventud hoy en día también está parada en vivir y sentir lo que es esta vibra beisbolera, esta emoción beisbolera. Y pues bueno, tenemos que decirlo de todos los modos, es una verdadera fiesta lo que se está viviendo aquí en Villahermosa, incluyendo por supuesto la venta de los boletos. Y bueno, fíjese que quiero hablar de todo lo que pasó el día de ayer en el primer juego de la serie, una inauguración muy bonita, pero que se vio opacada por algo. Eso se lo voy a platicar cuando regresemos de la pausa. Son las 4:11. Vámonos a la pausa rapidísimo y regresamos de lleno a hablar de los Olmecas de Tabasco, el béisbol, por supuesto.
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0: Son las 4 de la tarde con 16 minutos, 4 con 16. Y pues bueno, ¿qué pasó ayer? ¿Qué pasó ayer? La inauguración, por supuesto, de esta serie del Rey que comenzó ayer, pues al punto de las... Bueno, la inauguración empezó a las 8:30, el juego sí empezó como eso de las 9, pasada las 9 de la noche, ya un poquito tarde, la verdad, pero yo le aseguro que ningún tabasqueño se perdió este juego, todos nos desvelamos. Hoy también arranca el segundo juego a las... Hoy sí, arranca a las 8:35, digo, ya la inauguración pasó, ya sobre esto, pues bueno, ya estará más pues más puntual la hora del inicio del juego de la serie del Rey entre los Olmecas de Tabasco y los Toros de Tijuana. Oiga, fíjese que muy bonita, me imagino que usted vio la inauguración, los que vieron por televisión. Muy bonita la inauguración, mucha pirotecnia, bastante bien producida, hay que reconocerlo. La forma en la cual fueron presentadas los jugadores de cada equipo, el reconocimiento, por supuesto, para cada uno de ellos y sus jugadores, su cuerpo técnico. Pero ¿sabe qué siento que opacó esta inauguración? Y no me va a dejar mentir, porque las imágenes las vimos al principio y uno decía, pues bueno, están ingresando todavía. Es que no se llenó el estadio. No se llenó el estadio de los Toros de Tijuana. Los comentaristas a través de la televisión decían, no, pues está el estacionamiento está repleto, hay mucha gente todavía afuera queriendo entrar. Va fluyendo, y sí, es verdad, ¿no? Digo, es la inauguración, en lo que empezaba el juego, pues se veía la gente fluir. La realidad es que cuando nosotros vimos, ¿qué será? La cuarta entrada, muchos huecos todavía. La sexta entrada, digo, se veía el paneo donde realizaban las tomas, o sea, vacío. La séptima entrada, que dices tú, pues ya la séptima, ya la gente ya está dentro, ¿no? Igual, creo que esa es la parte en donde, pues, como que quedan a deber, ¿no? Queda de ver Tijuana con una serie como esta, con su equipo, por supuesto, hay que decirlo, como favorito, y que no llenen el estadio, que no logren que su afición llegue a apoyar al equipo. La verdad es que siento que esa parte sí como que opacó. A nosotros nos sirvió, por supuesto. Estamos mencionando como que los puntos que vimos en la inauguración que definitivamente nada más no cuadró. A diferencia de lo que se ha vivido aquí en el estadio 27 de febrero, lo que se ha vivido en el Parque Centenario, que ha sido, híjole, una locura la venta de los boletos cuando los Guerreros de Oaxaca. Una locura incluso la venta de boletos, por supuesto, ahora de esta serie del Rey, que pues bueno, su mayor parte se vendió en línea, y hay que decirlo, ayer se vendieron para los abonados. Hubieron algunas situaciones, complejidades ahí, que creo que las páginas se cayó, vendieron, pero pues no sé si todos alcanzaron, ¿no? El día de hoy era venta para el público en general. Hasta dónde pudimos percatarnos y escuchar a través de redes sociales y de la ciudadanía que quería comprar y adquirir un boleto, pues no, nunca se pudo, no pudieron entrar a comprar de boletos, o entraron muy poquitos. Y la realidad es que aquí en Tabasco estamos esperando esta serie, y estoy segura que el centenario del 27 de febrero va a estar a rebosar, y la gente no va a dejar de apoyar a los Olmecas de Tabasco. Se va a sentir la vibra, se va a sentir la presión para los Toros de Tijuana. Algo que en especial creo que allá no se sintió para los Olmecas de Tabasco, bastante bien. Pero vamos a esperar este segundo juego de la serie a ver cómo va a pintar en cuanto a la afición en el parque. Pero pues nosotros ayer tuvimos una majestuosa salida, hay que decirlo, hay que reconocer que Austin Warner logró lanzar 6 entradas en blanco de solo 3 hits, y con un rally de 4 carreras en la tercera entrada, los Olmecas de Tabasco lograron vencer 7-1 a los Toros de Tijuana para tomar la ventaja en la serie, que bueno, va 1-0. Los Olmecas se fueron al abordaje de la apertura del segundo episodio con un rally de 4 carreras que mandó con esto a largadera al abridor Daniel Martínez, el flamante líder de efectividad de la Liga Mexicana de Béisbol. Y es que Calvin Entrada abrió la tanda con un infielder. José Godoy negoció también base por bola y 2 outs después de Jason Atondo. Abrió la pizarra con un, pues bueno, un vuelca cerca. La verdad es que definitivamente los Olmecas de Tabasco se lucieron en este primer juego de la serie. Un duelo increíble de los peloteros, la defensiva, el picheo estuvo formidable. Creo que van bastante bien concentrados los Olmecas de Tabasco en esta ocasión. ¿Por qué? Porque ellos saben que tienen también por ahí un punto débil, sabe que tiene a 3 pitchers, pues bueno, sancionados lamentablemente, y que no van a estar como apoyo. Entonces, el picheo, no hay nada, no, creo que no tenemos mucho que decir de los Olmecas en cuestión negativa. La realidad del asunto es que llegaron bastante bien, llegaron con la mentalidad bien fuerte, bien puesta para poder, pues bueno, sacar el resultado, y vaya que de qué manera lo consiguieron, si sacaron un muy buen resultado. Y bueno, fíjese que ante esto, pues bueno, estuvo también el programa que se tuvo especial en XEBA Deportes el día de hoy. Por ahí el cañonero de campeonato del 93, Rustin Tillman, habló para exclusiva para XEBA, recordando lo que fue la serie final ante los Tecolotes de los 2 Laredos, mientras dedicó también unas palabras al equipo actual de los Olmecas de Tabasco. Además, comentarles que dedicó algunas palabras de orgullo al equipo actual de los Olmecas, que se encuentran despuntando en la Serie del Rey ante los Toros de Tijuana. Pero ¿qué le parece si escuchamos a continuación lo que dijo en exclusiva Rustin Tillman?
1: What I remember is that naturally playing for a Tabasco team, you know, how happy we brought the championship home. And that was our goal, is to, with all the support that the city have given us, we wanted to give back, which made us all champions.
2: Sí, sin duda es una alegría, ¿no?, ser campeón, jugar con Tabasco. Nosotros recibimos ese apoyo, ¿no?, de la afición tabasqueña, y lo que queríamos hacer era regresarle ese apoyo que nos daban, sobre todo con el campeonato.
0: Y bueno, en más lo que dijo Rustin Tillman, lo que puedo decirles a estos jugadores es que estoy muy orgulloso de ellos. Ya saben, han trabajado muy duro y han formado un gran equipo de béisbol. Cuentan con un excelente cuerpo técnico, un gran manager, y con todo eso están jugando como un equipo. Acabo de ver, pues bueno, cuando ganaron lo que es el primer partido, me hubiera encantado estar ahí para esta serie. Fueron las palabras de Rustin Tillman a través de esta entrevista exclusiva para XEBA Deportes. Y bueno, pues la verdad es que creo que todos se sienten bastante orgullosos y bien representados en cuanto a esto. Y para antes de seguir continuando con más de las entrevistas, déjeme, le voy a dar también lectura a algunos mensajes que nos están llegando, porque si no, bueno, por ahí la afición nos va a reclamar. Saludos y enhorabuena por el programa especial de la mañana. Recordar es vivir, y estos Olmecas nos están haciendo soñar. Algunos analistas del deporte dicen que el campeonato del 93 contra Tecolotes, la directiva los ponía a mediodía, pero no. Tabasco lo jugó bajo la lluvia de noche y ganó. Era del destino como ahora. Así fue como nos está mandando mensaje un radioescucha, que por aquí no nos envía su nombre, pero bueno. También otro mensajito. Buenas tardes, XEBA Deportes. ¿Me podrían decir cuál fue el destino del pitcher como Cecilio Ruiz, Emigdio López y Ricardo Osuna? Claro que sí, en un momento más, si nos permite, vamos a estar comentando sobre esto. Y bueno, vamos con otro mensajito. Buenas tardes, Rosalino. Le dije que el primer partido se ganaba y así fue. ¿Sabe qué le pasa a Tijuana? Que cuando van perdiendo, se desesperan. Y si así sigue, Tabasco, pues vamos por buen camino. Ojo, Tabasco se adelantó ganando. Nadie lo va a parar. Saludos a los tres, soy Rómulo Gómez. Saludo para Rosalino, Arad y bueno, una servidora. Muchísimas gracias a todos los que se están comunicando a través de nuestra línea telefónica 9931-001214. Antes de irnos a la pausa, licenciada Mónica, Olmecas ya pegó primero siendo toros, metió su mejor lanzador y lo sacaron a palos. Y me da gusto que Fernando Salas esté respondiendo como relevista. Enhorabuena y sacando los outs necesarios. Arriba los Olmecas, atentamente, Carlos Sánchez de Raudales, Malpaso, Chiapas. Un saludo, por supuesto, hasta Chiapa y hasta todas las comunidades de los diferentes municipios que en este momento nos están sintonizando. Y pues sí, los Olmecas pegaron primero y contra cualquier pronóstico, incluso yo lo reconozco, comenté el día de ayer que los Olmecas posiblemente sí perdían el primero, pues bueno, iban a estar en el reconocimiento del terreno, la afición, o sea, eran muchos puntos, pero pues yo dije, pues se van 1-1, gana uno Olmecas, uno. Pero definitivamente que el resultado de ayer nos da muchas buenas alegrías y ojalá que así como yo, digo, los pronósticos fallen y todos están en la mentalidad de que los Olmecas y Toros de Tijuana van a repartir juegos 1-1 para llegar a Tabasco con una serie empatada. Y ojalá que todo esto se revierta y los Olmecas logren ganar hoy el segundo juego de esta serie y regresar más fortalecidos al Parque Centenario donde su gente la está esperando. Pero vámonos rapidísimo a la pausa, son las 4:27. Regresamos.
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0: 4:31, 4:31 en los deportes a través de 91.7. Y bueno, continuando con más de la información deportiva, más la información del rey de los deportes, los Olmecas de Tabasco. Pues bueno, Julián Wong, campeón con los Olmecas en el 93, también habló en exclusiva para XBA Deportes, para este programa especial que el día de hoy estuvo, pues bueno, nuestro compañero Rosalino Ramírez al frente. El legendario campeón del 93 con los Olmecas de Tabasco, Julián Wong, señaló las similitudes de estos equipos del 93 con el de este del 2026, con los campeones de hace 33 años, donde no han sido considerados los favoritos. Eso hay que remarcarlo. Ellos no han sido considerados favoritos, pero el trabajo los ha llevado hasta la Serie del Rey. Wong destacó el camino que ha tenido el equipo tabasqueño en esta postemporada de la Liga Mexicana de Béisbol. Y bueno, les desea que finalmente puedan traer nuevamente ese trofeo a casa. Pero escuchemos.
1: No, pues desde el principio yo les comenté que este equipo del 2026 se veía igual que nosotros nos veíamos en el 93, ¿verdad? Se ve un equipo, nosotros éramos un equipo muy unido, donde teníamos un líder que era Juan Navarrete, que llegó a conjuntarnos a todos como si fuéramos una familia, ¿verdad? Y eso nos ayudó a jugar juego tras juego como si fuera el último de la temporada, y pues gracias a Dios se dio el campeonato 93, ¿verdad? Y eso es lo que yo estoy viendo ahorita con los jóvenes que tienen ahorita en el 2026, que la directiva conjuntó un gran equipo, tiene un tremendo manager joven todavía que ha sabido juntar un equipo, tiene, como se dice ahorita, no tiene, la mayoría son extranjeros, pero los mexicanos que tiene, como es Atondo, Carlos Arellano. Estado jugando muy bien, también el EFIL ha estado jugando muy bien. O sea, los jugadores mexicanos que están aportando, no un granito, están aportando un grano muy grande para que el equipo se vea bastante bien.

0: Bueno, y también Alfonso Lanzagorta pues comentó que para beneficio del béisbol los pronósticos se están rompiendo. Y es que pues en una serie del Rey donde los Toros de Tijuana pues eran considerados el favorito sobre los Olmecas de Tabasco, la tropa tabasqueña demostró la capacidad que tiene tanto en sus brazos como en sus bats. Escuchemos.
1: Este año, y creo que para beneficio del espectáculo del béisbol y de la liga, esto se rompe. Puebla los elimina en primera instancia, luego los Olmecas terminan eliminando a Puebla, que fue un equipo que jugó por nota contra Diablos, y que los Olmecas se aprovechan de que contra ellos jugaron basura. Entonces, bueno, pues aquí las peras están de a 25 y el que primero las agarre es el que va a ganar, ¿no? En la zona norte, bueno, pues sí, salvo la presencia ahí animadora y por momentos que parecía que podían ser la sorpresa y la historia de Cenicienta del equipo de Durango, pues más o menos terminó siendo lo que decía el standing. Sí, Tijuana, un equipo con mucho picheo y lo que sea, pues termina siendo el oponente de los Olmecas.
2: Merenglas haciendo doble play. Vámonos al B.
0: Bueno, y también dentro de los comentarios de Alfonso Lanzagorta, pues bueno, comentó que sí, sin duda la serie está bastante candente. También advirtió que si los Toros de Tijuana no logran conseguir el triunfo en este juego número 2, pues estarían metiendo por supuesto en serios problemas, sobre todo por las condiciones climatológicas que les están esperando aquí en Tabasco, con un centenario, con un parque de pelota al tope de lleno, al full completamente, y lo repetimos, eso va a pesar muchísimo en la capital tabasqueña. Agréguenle el clima que nos estamos que estamos teniendo, que a pesar de que es de noche, sabemos que el calor está incontrolable. Pero bueno, son muchos factores que podemos usar a nuestro favor. Los Olmecas de Tabasco hoy, por supuesto que tienen que hacer lo propio. Oiga, y déjenles comparto rapidísimo también otro aficionado que está como yo y como muchos y todos los que posiblemente nos están escuchando, estaban que no se la creen. Escuchemos lo que nos mandó por audio, porque creo que es bastante interesante escucharlo. A ver, ahí les va.
3: Primeramente Dios, vamos a ganar en 4 partidos, vamos a ser campeones, primeramente Dios.
0: Pues esto es lo que nos comparte el señor Daniel Pola, es lo que dice él. Pues él, su pronóstico es que los Olmecas se van a llevar la victoria de esta Serie del Rey en 4 victorias. Así que, pues bueno, ahí está. Esperemos que sean sea una voz privilegiada, que sea lo que pase con los Olmecas de Tabasco. Y por supuesto hay que echarle buenas vibras. Hay que echarle buenas vibras. Y bueno, fíjense que también déjenme les voy a compartir un comentario de nuestro compañero Vladimir Pozos y Gustavo Torrero. Vamos a empezar con Gustavo Torrero. Vamos a escuchar su opinión respecto, por supuesto, a los Olmecas de Tabasco y a esta Serie del Rey que se está viviendo. Pues ya a partir de ayer arrancó el primer juego. Y pues bueno, hay que esperar, por supuesto, el día de hoy, 8:35 de la noche, estará arrancando el segundo de la serie. Pero escuchemos lo que dice a continuación Gustavo Torrero.
4: Querido Rosalino, ¿cómo estás? Qué gusto saludarte, y antes que otra cosa suceda, muchas gracias, señoras y señores, por haberme invitado a este súper programa especial dedicado a la Serie del Rey a través de mi queridísima XEBA en Villahermosa, Tabasco, la estación oficial del béisbol aquí en todo el estado de Tabasco. ¿Hay otra? No, definitivamente solamente la XEBA. Y quiero mencionarles, señoras y señores, una Serie del Rey inédita. Toros de Tijuana contra el equipo de Olmecas de Tabasco. Las series de las TES, Tabasco contra Tijuana. Una Serie del Rey en donde se enfrenta el ganador de una serie final, que son precisamente el equipo de los Olmecas de Tabasco en 1993, por dos series finales que ha ganado el equipo de los Toros de Tijuana. Pero hay algo que va a diferenciar esta serie. Olvídese usted del bateo, porque los dos tienen mucho bateo, pero el picheo va a ser fundamental. Se trata de que va a venir a la celebración de la Serie del Rey Su Majestad el Picheo, y el picheo de Tabasco en Villahermosa es extraordinario, es sensacional. Y por otra parte, el picheo de Tijuana tiene la ventaja en el bullpen. El bullpen del equipo de los Toros de Tijuana, el número uno de la Liga Mexicana de Béisbol. Así están las cosas, señoras y señores. Y hay alguien que no, nadie está hablando de él. Pero fíjese, no es Justin Turner por parte del equipo de Tijuana, que es su principal figura en la ofensiva. No. No es el ex Dodger. Es el ex Cardenal de San Luis, Fernando Salas. Fernando Salas, hay que recordar que fue campeón del mundo con los Cardenales de San Luis. Así que en el año del 2011, y yo siento que Fernando Salas puede ser la diferencia. ¿Sabe por qué? Porque se llama experiencia. Y la experiencia no la quita absolutamente nadie. Así que aguas, que puede ser precisamente Fernando Salas la diferencia en esta Serie del Rey. Adelante, mi querido Rosalino, me da muchísimo gusto saludarte, amigo.
0: Bueno, pues ahí están las palabras, por supuesto, la opinión de los conocedores de nuestro buen Gustavo Torrero. Y bueno, también escuchemos rapidísimo lo que Vladimir Pozo también comentó y mandó para este programa especial de deportes que el día de hoy se llevó a cabo.
5: Amigos, qué placer saludarles, mi querido Rosalino, como siempre es un placer poder conversar contigo. Te agradezco la deferencia para platicar de esta pasión que nos unifica, que es el béisbol, y esta Serie del Rey inédita que ya ha comenzado entre los Toros, campeones de la zona norte, 4 veces además campeones de la zona norte y 2 veces campeones de la Liga Mexicana, los Toros de Tijuana, frente a los Olmecas de Tabasco, que después de 33 años han revivido, han vuelto a hacer creer a su afición que es posible, una afición tabasqueña que llevaba mucho tiempo esperando para ver a su equipo protagonista. Bueno, pues ahora por lo pronto ya son campeones de la zona sur y ahora buscan el título por segunda ocasión en su historia. Primera vez además, no solamente que se enfrentan estos dos equipos en una serie final, sino además primera vez que los Olmecas en toda esta postemporada del 2026 comienzan como visitantes. Siempre habían comenzado en casa, así fue frente a los Bravos de León, así fue ante los Guerreros de Oaxaca y así fue ante los Pericos de Puebla, porque habían sido el número 2 de la siembra detrás de los Diablos Rojos del México, que a la postre también fueron eliminados por el equipo de los Pericos. ¿Qué esperar de los Olmecas, que tienen envueltos a todos los tabasqueños en una euforia generalizada? Bueno, que traten de sacar por lo menos un juego allá en la frontera. Ese sería, me parece, el número ideal para el equipo tabasqueño, que pueda darse esa cuestión de que puedan sacar por lo menos un juego. Y bueno, hay que esperar a ver qué sucede. Tiene, me parece, el equipo tabasqueño buenas hechuras. Pierden, sí, a elementos importantes, sobre todo en el staff de cerradores, después de las grescas frente a los Pericos de Puebla. Me parece que ahí la liga fue un poco injusta en ciertos aspectos, pero pues los castigos ahí están. Y vamos a ver para qué le da al equipo tabasqueño que va a enfrentarse, insisto, a estos Toros de Tijuana. Insisto también en que el papel de la afición va a ser determinante para esta Serie del Rey. Los Olmecas van a recibir la Serie del Rey el fin de semana.
0: Bueno, pues ahí están los comentarios, por supuesto, de nuestro buen compañero Gustavo Torrero y Vladimir Pozo. Vamos rapidísimo a una pausa, son las 4:43. Vamos a la pausa, cuando regresemos continuamos con más del Rey de los Deportes.
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4:46 PM. Y bueno, vamos a sacar, por supuesto, todos estos mensajes que siguen llegando a la línea. Hola, soy Juan Peralta Vázquez de Pichucalco, Chiapas. Saludos cordiales, Mónica. Ayer le dije que íbamos a ganar y ganamos. Y hoy vamos a ganar de nuevo. Es lo que nos dice nuestro amigo Juan Peralta desde Pichucalco, Chiapas. Sí, pues sí, por supuesto, todos puestos en esa mentalidad y en esa misma sinergia de que los Olmecas de Tabasco saquen este segundo juego, regresen victoriosos al centenario, a su casa, a su tierra. Mónica, buenas tardes. Olmeca sigue imparable. Este año serán los campeones. Estos toros aquí en Tabasco los vamos a hacer barbacoa. No tienen picheo. Saludos. Soy Pedro de Teapa. Y bueno, pues por ahí nos están mandando los saludos. Y sí tienen picheo, pero la verdad es que los Olmecas han sido, miren, bastante fuerte. Vienen bien enfocados. El duelo de lanzadores para el juego hoy, este duelo de abridores también va a estar interesante para este segundo de la serie entre los Olmecas de Tabasco y Toros de Tijuana. Jeremy Rhodes por parte de los Olmecas y Adonis Medina por parte de los Toros. Hoy en punto de las 8:35 PM estarán llevándose a cabo, pues bueno, ya el segundo juego. A través de 91.7 les vamos a estar llevando todos los pormenores de lo que está pasando con este juego, este gran pues duelo que se va a estar llevando, duelo de abridores para el juego número 2 de la serie del Rey, los Olmecas de Tabasco, pues bueno, bien representados en la lomita con Jeremy, mientras que por los toros, pues también Adonis Medina. Así que hay que estar pues pendientes y mandando, por supuesto, la mejor de la vibra para los Olmecas de Tabasco. Ya se dijo.

0: Y pues pendientes con nosotros, con la casa de los Olmecas de Tabasco, con la casa, por supuesto, del Rey de los Deportes, XEBA, estará llevando sus transmisiones a partir de las 8:35. Arrancamos con el segundo juego de la serie de los Olmecas de Tabasco. Y bueno, ¿qué le parece si ya, para darle un giro diferente, vamos a revisar la línea telefónica, a ver si no nos están llegando más mensajes, ¿no? Pues bueno, ¿qué les parece si nos cambiamos ya de tema? Ya creo que comentamos todo con respecto al Rey de los Deportes. ¿Qué les parece si nos vamos con un poquito de información del fútbol? Vamos a cambiar por ahí el fondo, por favor. Y nos vamos con el Liverpool. Fíjese qué gran remontada de Liverpool que arrancó. Arrancó con una victoria ante el Atlético de Madrid. Y es que, pues, ¿qué les puedo decir? Liverpool que tuvo que venir de atrás para poder vencer 2-1 al Atlético de Madrid en el debut de ambos equipos. Esto en la nueva temporada de la Champions League. Y es que los colchoneros comenzaron ganando gracias al tanto de Marcos Llorente. Pero los Reds vinieron de atrás para ganar. Tras esta gran remontada, una anotación de Szoboszlai y Alexis Mac. Con esto, pues bueno, por ahí hicieron bastante bien su trabajo, se llevaron el triunfo. Oiga, y el que dio la nota, bueno, no dio la nota a la hormiga, sino porque pertenece al equipo del Olympique. El hormiga González, que se queda, pues lamentablemente dicen que sin director técnico. Ya el Olympique anunció la salida de Mendy Lever. Y es que les comentamos rapidísimo sobre qué fue lo que pasó, por qué el despido. Pues bueno, no el despido, sino por qué decidió por ahí dejar el equipo. Pues rapidísimo, son las 4:51. Pues Armando la Hormiga González vive su primera semana en Grecia y la verdad es que le ha ido bastante bien. Digo, no tuvo un arranque bueno porque por ahí tuvo un tropezón, pero creo que logró vencer el pánico escénico. Y mire, ahorita está bien perfiladito nuestra hormiga. A pesar de haber marcado ya su primer doblete en la Europa, una noticia puede impactar pues su futuro en el Olympique. José Luis Mendilibar dejó de ser ya el entrenador del equipo apenas unas horas después de que el delantero mexicano consiguiera 2 goles ante el Volos de la Copa de Grecia. El Olympiacos, pues bueno, confirmó ya este miércoles el final de su colaboración con el técnico español, quien había llegado al club para la temporada 2023-2024. Durante su etapa al frente del equipo conquistó la UEFA Conference League y posteriormente consiguió el triplete de la Liga, Copa y Supercopa en la temporada del centenario de la institución. La salida de Mendíbal, pues bueno, se produce con el Olympiacos invicto en su Superliga, Liga de Grecia. Después de 3 jornadas, el equipo suma 2 victorias, un empate y bueno, resultado que lo colocó en el tercer puesto de clasificación en la Copa de Grecia. Además, registra 2 triunfos en 2 partidos disputados. Gran incógnita, ¿no? Digo, con esos números, con estos resultados, pues ¿por qué? ¿Por qué lo dejas ir? Pero bueno, más adelante seguramente sabremos qué es lo que está pasando alrededor de esta situación. Y bueno, pues ahí está parte de la información que va surgiendo en este día. Y bueno, déjeme por aquí, vamos a checar más información que esté surgiendo de último momento. Bueno, fíjese que vamos con Memo Martínez, que es el nuevo jugador de Tigres, así como lo está escuchando. En un acuerdo ya que se llegó con el equipo de Pumas, Guillermo el Memote Martínez será el nuevo delantero de Tigres, luego de que la directiva de Tigres, pues bueno, lograra un acuerdo con la UNAM, con los Pumas, por el servicio del delantero mexicano, que llega esta apuntalar, por supuesto, esta posición, que bueno, a Tigres le hace falta bastante renovar por ahí la plantilla. Y pues son de las cosas que van saliendo, van surgiendo. Y bueno, en más, también un nuevo fichaje, rapidísimo. Nuevo fichaje, Santiago Ramos Mingo será el jugador del América para esta apertura 2026. Y usted sabe, las Aguilitas pagaron por este refuerzo 10 millones de dólares. Así es como fue la llegada de Santiago Ramos el Mingo, defensa central de Argentina, que se va a convertir en el nuevo jugador del América, un fichaje con el que se va a cerrar la plantilla azul crema para lo que resta de este torneo Apertura 2026 de la Liga MX. Y bueno, con esto hemos llegado a la parte final de los deportes en este miércoles ya, por supuesto. Recuerde, hoy 8:35 de la noche a través de 91.7 estaremos llevándole la transmisión del segundo juego entre los Olmecas de Tabasco, Toros de Tijuana. Hoy los Olmecas tienen que llevarse el segundo de esta serie. Se despide Mónica Villegas, que tenga una excelente tarde. Me dio muchísimo gusto haberle acompañado en su casa, en el transporte, donde usted se encuentra. Agradecemos a la compañera Julia Sosa también en los controles técnicos. Y quédese con nosotros, en un momento más vamos a tener el avance informativo. Muchas gracias, que tenga excelente tarde.
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0: La temperatura actual en la ciudad de Villahermosa es de 35 grados centígrados. Buenas tardes, soy Mónica Villegas y este es un corte informativo.
1: Local.
0: El alcalde de Macuspana, Gaspar Díaz Falcón, señaló que el servicio de agua potable sí está disponible en el municipio. Sin embargo, uno de los principales problemas que enfrenta el municipio es la antigüedad de las tuberías, algunos con más de 60 años de servicio, que no soportan la presión generada por las nuevas bombas instaladas en la red.
1: Nacional.
0: Autoridades federales detuvieron en Zapopan a Alexis N., señalado como uno de los involucrados en el homicidio del exalcalde de Uruapan, Michoacán, Carlos Manso, ocurrido el 1 de noviembre del 2025. Con esta captura suman ya 32 personas detenidas en relación con este asesinato.
1: Internacional.
0: El secretario de Estados Unidos, Marco Rubio, anunció en Quito que la administración de Donald Trump declaró como organización terrorista a los Tiguerones, una de las principales bandas criminales de Ecuador.
1: Espectáculos.
0: Una amistad de años puesta a prueba y el caso de una famosa actriz llamada Pamela Dos Santos, pues bueno, el círculo de la nueva serie basada en la novela Los Corruptos del escritor mexicano Jorge Cepeda, que va a llegar a Netflix para el próximo 7 de octubre, esto según lo informó el gigante del entretenimiento.
1: Deportes.
0: El Fútbol Club de Barcelona terminó la primera jornada de la UEFA Champions League con un contundente resultado, 5-1 sobre el Feyenoord. 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

0: de nuestro campo mexicano. Un delicioso pozole blanco con su respectiva salsa. Los ingredientes que vamos a necesitar para el pozole son 1 kilogramo de maíz pozolero precocido, 2 cebollas blancas, 2 cabezas de ajo grandes, 1 kilo de carne de puerco en trozos, 1 kilo de retazo de pollo, 3 cubos de consomé de pollo, sal de grano y 9 hojas de laurel. Para la salsa, 6 chiles de árbol del que pica, 12 chiles de árbol del que no pica, 2 dientes de ajo, 2 jitomates, 3 cucharadas de vinagre de manzana, sal molida y orégano. Para acompañarlo, col, orégano, rábanos, limones y tostadas. Vamos al procedimiento. En 3 ollas grandes ponemos a hervir suficiente agua y agregamos a una de ellas el maíz pozolero. Para dar sabor, cocemos el maíz con hojas de laurel, 1 cubito de consomé de pollo y sal. Además, agregamos 5 dientes de ajo y una cebolla previamente licuados y dejamos cocinar hasta que el maíz reviente. Colocamos en una de las otras 2 ollas el pollo y en la otra la carne de cerdo. En cada una agregamos 3 ajos, media cebolla, 3 hojas de laurel y sal. Tapamos y dejamos que cueza aproximadamente durante una hora. Una vez que todo se haya cocido, vertemos el caldo de puerco, el caldo de pollo y la carne a la olla donde está el maíz. Por último, lo dejamos hervir 5 minutos para que se mezclen los sabores y listo. Para la salsa, licuamos los chiles, el jitomate, los dientes de ajo, el orégano, el vinagre de manzana y la sal. Debemos estar atentos para quitar la espuma que se pueda formar. Para su emplatado, servimos el pozole bien caliente y lo acompañamos con carne deshebrada, col, rábanos, cebolla, orégano, limón, la rica salsa de chile de árbol y tostadas. ¡Y listo! Así de fácil es preparar nuestro pozole, nietecitos. Recuerden que el platillo sabio Profeco, además de tener buen sabor, es muy fácil de preparar. Aporta un balance nutricional y rinde para varias porciones. Anímense a prepararlo y cuéntenos en nuestras redes sociales cómo les fue, nietecitas y nietecitos. No olviden que también pueden ver esta receta en el canal de YouTube Profeco TV. Soy su abue Angie y me encantó compartir esta receta con ustedes en Revista del Consumidor Radio.
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2: Después de la preparación del platillo sabio Profeco de este mes, estamos en la cabina con la abu más querida de México, la abue Angie.
0: Ay, nietecita, muchas gracias por decirme así.
2: No, pues sí, es todo un gusto que nos acompañes y queríamos platicar acerca de cómo te sientes, cómo fue que surgió esta incursión en las redes sociales.
0: Pues mira, me siento bien contenta y esto de las redes, pues la verdad es que yo no quería, nietecita. Yo tenía mi trabajo, era comerciante, duré más de 50 años, pero al llegarme la edad, pues ya no es lo mismo. Ya no tenía las mismas fuerzas, las mismas ganas, y pues me ponía a llorar y mis hijas se dieron cuenta y me dijeron, no, vamos a hacer videos, dice, porque no queremos que te enfermes.
2: ¿Y cómo fue que surgió hacer videos de cocina? O sea, ¿tú ya tenías este amor por la cocina desde hace tiempo o cómo fue que decidieron comenzar a hacer recetas?
0: Pues sí, o sea, toda mi vida cociné. Porque por ser ama de casa, porque yo andaba con mi abuela, y así surgieron. Así surgió lo de hacer las recetas, porque me decía mi hija que, oye, ma, ¿por qué no hacemos recetas de comida? Tú las haces, tú cocinas bien sabroso. Le dije, no, mi hija, a ti te gusta porque eres mi hija, pero a las demás personas no les van a gustar. Sí, ma, que no sé qué, que no sé cuándo. Y le digo, bueno, ¿qué te parece si mejor enseño cómo se escoge la fruta, la verdura? Porque luego los nietecitos que no saben, pues van comprando y no saben.
2: Sí, no.
0: Y así fue como empecé primero, enseñando cómo se compra la fruta, la verdura, los abarrotes, y ya después vinieron lo de las recetas.
2: ¿Y estos conocimientos cómo los fuiste adquiriendo? ¿A ti te los enseñaron o tú empezaste observando de tu mamá, de tu abuela?
0: No, pues yo fui comerciante.

0: más de 50 años y pues mi negocio era de frutas, verduras, abarrotes, chiles secos. Entonces ahí aprendí.
1: ¿Y cuál es la particularidad de este pozole blanco?
0: El blanco lo hago porque hay nietecitos que no comen chile.
1: Sí.
0: Entonces yo lo hago con ese fin de que, pues la comida es para disfrutar. Yo lo hago con el fin de que los que no comen chile, pues que lo disfruten, ¿no? Y ya los que comen chile, pues ya les hago otra salsita.
1: Muy bien, y así ya cada uno escoge el nivel de picor que quiere para...
0: Y comen todos.
1: Sí.
0: ¿No? Porque cuando hacen una comida picosa, para todos, y los que no comen chile, tenemos que pensar en todos los nietecitos.
1: ¿Y la incorporación de la col en vez de la lechuga?
0: Ah, lo que pasa es que, bueno, yo le echo col porque cuando sirves el pozole se tiene que servir caliente porque es carne de puerco y si no se hace como ceboso. Uh-huh. Entonces cuando lo servimos está bien caliente y cuando le echas lechuga, la lechuga se apaga. Se hace así como aguadita.
1: Sí.
0: Y a mí no me gusta yo. Y la col se queda durita.
1: Ok.
0: Por eso, pero igual pues se puede servir con la
1: lechuga. ¿Y no contrasta con el sabor del caldito?
0: Pues para mí no. Pero es cuestión de gustos. Por eso nosotros cuando hacemos en la casa, ponemos lechuga y ponemos col.
1: Y así que queda bien.
0: Sí, porque siempre trato de que todos coman, ¿no? O sea, porque si a mí no me gusta la lechuga, pues a los demás sí, ¿no? Entonces así se trata, lechuga y col.
1: ¿Y qué significa para ti acompañarnos hoy en la Profeco para preparar el platillo sabio del mes?
0: Ay, pues me da mucho gusto, me siento muy contenta de que se fijen en esta abuela. Me dio mucho gusto que ustedes me buscaran y me siento útil, nietecita. Yo soy una señora ya grande y yo quiero que el día que yo me retire de aquí, quiero que todos mis nietecitos dejarles un aprendizaje.
1: Muchas gracias, en serio, por apoyarnos, por enseñarnos cosas que ya no sabemos.
0: Que se están perdiendo y que pues yo la verdad es que no quiero que se pierdan porque somos mexicanos y aparte nuestra gastronomía es reconocida en todo el mundo.
1: Así
0: por nuestros
1: es.
0: Moles, por la comida sencilla que hacemos, pero bien sabrosa.
1: Sí, ya es parte del patrimonio cultural.
0: Sí, así es, por eso yo me siento bien contenta y orgullosa de ser mexicana.
1: También las y los invitamos a seguirnos en todas las redes sociales de la Revista del Consumidor y en nuestro canal de YouTube Profeco TV para que conozcan el paso a paso de este procedimiento del pozole blanco. Muchas gracias por acompañarnos. Gracias por estar con nosotras.
0: Hasta luego, nietecitos.
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